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mi Salvador. Ese es tu Salvador. Gloria al Señor. ¡Qué maravilloso!

0: capítulo, aleluya, 1, verso 1.
1: Aleluya.
0: Es bien difícil de encontrarlo. ¿Lo encontraron ya?
2: Amén.
0: Gloria a Dios. Aleluya. 1, 1, 1. Gloria a Dios.
1: Gloria a Dios, aleluya.
0: Y la palabra del Señor. Yo creo que ya lo tienen que tener ya, ¿verdad?
1: Gloria a Dios.
0: ¿Verdad, Señor? Aleluya. Dios bendiga a nuestra hermana Carla, ¿verdad? Que ya está con nosotros. Estuvo antiel.
1: Gloria a Dios.
0: Los nenes estuvieron quebrantados, pero están por ahí caminando. Los veo bien. Qué bueno. Siempre esforzándonos como Dios dice.
2: Aleluya.
0: En el nombre del Padre, del Hijo y del Espíritu Santo.
1: Amén.
0: En el nombre del Padre, del Hijo y del Espíritu Santo.
1: Amén.
0: En el principio creó Dios los cielos y la tierra.
2: Aleluya.
0: Señor, gracias te damos.
1: Gracias,
0: en esta hermosa noche.
2: Aleluya.
0: Estamos aquí para estudiar tu palabra, Señor.
1: Aleluya.
0: Te pido, Padre amado, que me des sabiduría en esta noche.
2: Aleluya.
0: Tu palabra dice que esté falto de sabiduría la demande de ti. Y yo la demando.

0: porque estoy falto de sabiduría. La necesito en esta noche y siempre. Para poder llevar a la iglesia, a través de tu palabra, a pastos verdes y aguas cristalinas. No solamente la iglesia local que está con nosotros en esta noche, sino la iglesia invisible, que no la vemos, pero sabemos que hay ahí muchos hermanos, siervos tuyos que tú amas, Señor amado. Glorifícate, aleluya, y háblales a cada uno, y háblame a mí también, Señor, porque queremos oír tu voz. Que yo no hable nada que no sea mío, que no sea tuyo, Jehová, sino que hable lo que tú me des para edificación, consolación y exhortación de tu iglesia. En el nombre de Jesús, úsame con poder y gloria. Y háblalo, Señor, conforme tu voluntad. Que no se quede nada sobre el tapete ni sobre el tintero. Que de cada tema que vamos a hablar aquí hoy, tú hables, Señor, y nos toques, y nos bendiga, y nos use. Gracias por cada uno de los hermanos que están aquí congregados en esta hermosa noche. Hicieron un esfuerzo para estar aquí, papá, mientras otros están en sus casas, solazándose quizás en la televisión, Dios mío, quizás en los juegos, quizás en otras cosas, en la internet, Padre mío, pero aquí hay una iglesia que te ama. También bendice a los hermanos que están en la sintonía igual, que a lo mejor muchos están ahí con el televisor al lado y el celular al lado. A lo mejor algunos están, aleluya, haciendo otra cosa, pero yo quiero que tú les toques ahora, para que saquen un ratito y escuchen tu voz a través de la palabra. En el nombre de Jesús, Señor, toda la gloria y toda la honra es tuya. Recíbela en esta hora. Para tu gloria y tu honra, levanta tus manos y adora su gloria. Alaba su gloria. Sana, Cristo salva y Cristo vive. Aleluya, aleluya, aleluya, aleluya, aleluya, aleluya. Y a su nombre, y a su nombre. Con una lluvia de texto bien duro, tome su lugar. Vive Dios. Aleluya. Amados hermanos, les había hablado en días pasados.
1: Gloria a Dios.
0: Quiero manifestar hoy con el tema. Aleluya. Los tres cielos.
1: Amén.
0: Pero no le había dicho exactamente ni lo anuncié muy, porque a veces Dios tiene otros planes.
1: Aleluya.
0: Si Dios quería que yo trajera otra cosa o continuara con Apocalipsis o lo que fuera, yo lo iba a hacer. Pero yo quiero que usted conozca, hermanos, que sí hay un tercer cielo, que sí hay un primer cielo y que sí hay un segundo cielo.
1: Aleluya.
0: Aleluya. Aleluya.
1: Gloria a Dios.
0: Y no podemos dudarlo, porque en Génesis capítulo 1, cuando el Señor habla de la creación, yo sé que, aleluya, en el principio es cuando comenzó toda la vida.
1: Aleluya.
0: Creó Dios los cielos y la tierra.
1: Gloria a Dios.
0: Si hubiese sido un solo cielo, Él dice el cielo, ¿verdad? Pero dice los cielos y la tierra.
1: Gloria a Dios.
0: Y Dios no miente. ¿Cuántos adoran a Dios?
1: Gloria a Dios.
0: Dice la Biblia que Él no es hombre para que mienta. La Biblia dice que solo Dios es veraz.
1: Gloria a Dios.
0: Todo hombre es mentiroso, pero como Él no es hombre, no miente.
1: Aleluya.
0: Ni hijo de hombre para que se arrepienta. Lo que Él dice, lo va a hacer.
1: Gloria a Dios.
0: Y yo soy ejemplo de eso. En mis 43 años que llevo como ministro del Evangelio,
1: aleluya,
0: he visto cosas grandes que Dios ha hecho.
1: Gloria a Dios.
0: ¿Y sabe qué me dijo el Señor? Todavía te faltan más todavía.
1: Aleluya.
0: Quiere decir que vamos a estar aquí hasta que Cristo venga. Mi oración es esa, yo quiero irme al arrebatamiento.
1: Santo.
0: Yo no quiero ver a la gente hipócrita que vayan al frente a un féretro. ¡Ay, tan bueno que eres! ¡Bendito se me fue!
1: ¡Bendito Dios!
0: ¡Aleluya! Yo no creo en eso. Hipocresía y falsedad.
1: ¡Bendito Dios!
0: Cuando tú quieras decir algo bonito a tu pareja, algo bonito a tus padres, hazlo ahora.
1: ¡Aleluya! Aleluya.
0: Yo siempre menciono personas que a lo mejor no conocieron a Cristo, pero tengo un pensamiento filosófico de un amigo puertorriqueño que yo trabajé en su tienda, tenía una tienda de mercancía, la tienda del pueblo, se llamaba Miguel Matos Olmo. Aleluya. Y él decía una palabra que son filosóficas y que son buenas.
1: Aleluya.
0: Hazme feliz mientras viva y no me levantes estatuas después de muerto.
1: Aleluya.
0: Porque si le levantes estatuas después de muerto, no va a venir a mirar la estatua.
1: Bendito
0: y lo menos que le va a interesar es mirar flores y mirar corona y mirar nada de eso, mira.
1: Bendito Dios.
0: Lo importante es que usted ahora, en vida, haga todo lo que pueda hacer por sus seres queridos. Porque va a venir un momento dado que a lo mejor usted no los va a tener con usted. Aleluya. Por eso tenemos que utilizar esa palabra filosófica, la cual nos habla a nosotros. Porque tenemos unas costumbres que muchas veces, aunque se parezcan bonitas, aleluya, pues, no tiene sentido.
1: Bendito Dios.
0: Y le he hablado yo aquí muchas veces, que una vez había un sepelio chino, hermano. Y había, unos turistas puertorriqueños, precisamente, en ese sepelio.
1: Bendito Dios.
0: Y fueron a mirar cómo era el sepelio chino.
1: Aleluya.
0: Ellos notaron que en la caja, en el féretro, había arroz. Aleluya. Ustedes que los chinos comen mucho arroz.
1: Bendito Dios.
0: Y hacen el ajo chino, ¿verdad? Aleluya. Y había en ese féretro arroz chino. Y los y aquellos dos puertorriqueños se les olvidaba que hay chinos que hablan inglés y hablan español también.
1: Dios.
0: Que estaban burlándose. Mira para allá lo que están haciendo eso. Le echaron arroz chino en la caja. Como si los chinos se fueran a levantar después de muertos a comerse el arroz.
1: Bendito Dios.
0: Y el chinito le dijo, como tampoco los que muelen allá en Puerto Rico, tú le pones flores y no se van a levantar a oler las flores. Aleluya. Le dio en la toje. Y no la de Babel, la de ellos. ¿Cuántos alaban a Jehová? Porque es así, hermano. A veces nosotros criticamos lo que hacemos nosotros. Pues el Señor dice en tu palabra, tú que hurtas, aleluya, le dice a otros que no hurten. Tú que matas, le dice a otros que no maten. Tú que blasfemas, le dice a otros que no blasfemen. ¿Saben? Por eso es que el Evangelio se predica por testimonio.
1: ¡Aleluya!
0: Y no podemos bajo ninguna circunstancia dejar de hacer lo que decimos.
1: ¡Aleluya!
0: Porque entre la palabra y el hecho hay un gran trecho.
2: ¡Aleluya!
0: ¿Verdad que sí? Pero hay un gran trecho entre los mundanos, no entre los cristianos. Usted y yo tenemos que hablar y decir lo que vivimos. Lo que no vivimos, no lo hable. Porque usted se va a condenar a usted mismo. ¿Cuántos adoran a Dios? ¡Y a su nombre! Por eso es que la misma Biblia te habla de eso. Y yo no es que he escuchado una predicación de los tres cielos. Usted lo ha oído.
1: Bendito Dios.
0: Yo nunca la he oído. O una enseñanza. Por eso lo quise hacer en forma de enseñanza, porque vamos a hablar de los tres. Y a lo mejor son tres enseñanzas, o quizás dos y media, o quizás una y media, no sabemos. Todo depende de lo que el Espíritu nos dé, porque lo que el Espíritu diga, eso se hará. Hay gente que dicen eso mucho, pero cuando el Espíritu te dice, vete para Bayamón, te vas parecido. Aleluya. Cuando el Espíritu te dice, vete para Florida, te vas para Brooklyn, o para Manhattan,
1: ¡aleluya!,
0: o para Chinatown. ¿Cuántos alaban a Jehová? Aleluya. Pero nosotros tenemos que aprender, aleluya, que lo que el Espíritu diga hay que hacer.
2: Gloria a Dios.
0: Y muchas veces el Espíritu te redarguye. Estás haciendo algo que no le agrada a Dios. Eso no lo hagas, te dice el Espíritu.
1: Aleluya.
0: Pero muchas veces procede con la ejecución de lo que Dios te dijo que no hicieras. Lo cual te va a llevar a la destrucción espiritual de tu vida. Gloria. Hermano, el Evangelio no es, aleluya, no es una emoción.
1: Santo.
0: El Evangelio, aleluya, no son conceptos bíblicos. Nada más, el Evangelio es una experiencia.
1: Aleluya.
0: Y no es cualquier experiencia, sino una experiencia, aleluya, con el Cristo de la gloria, renovadora, libertadora, salvadora, sanadora.
2: Gloria,
0: salvadora, aleluya.
1: Gloria a Dios.
0: Experiencia genuina.
2: Bendito Dios.
0: Parece que usted ve mucha gente por ahí cristiano brincando cuica.
1: Aleluya.
0: ¿Sabe lo que es la cuica? No es que estén, no es que venga una mujer de porrina, que es la, se le llama a la gente que tiene los labios de porrino, y la gente la brinque.
2: Gloria a Dios.
0: Es una cuerda que utilizan los boxeadores para entrenar.
2: Gloria a Dios.
0: Aleluya. Y lo más bien que lo hacen, ¿sabe?
1: Aleluya.
0: Porque le van dando mientras caminan, la cruzan así para ellos, y se enjedan y se caen. Si yo hago eso, me enjedo, me caigo.
1: Bendito Dios.
0: Porque yo no nací para brincar cuica, yo nací para predicarle el evangelio.
1: Aleluya.
0: Pero tampoco para predicarlo solamente, sino para vivirlo. Porque este evangelio hay que predicarlo, hay que enseñarlo, pero hay que vivirlo.
2: Aleluya.
0: Si usted lo predica, pero no lo vive, usted se queda.
1: Bendito Dios.
0: Y le va a pasar lo que decía el apóstol Pablo. Voy a ser yo heraldo para otro y voy a perder la salvación del alma.
1: Aleluya.
0: Aleluya. Lo que pasa es que la palabra hay que buscar la connotación que tiene y decirle, eso es para mí.
2: Gloria a Dios.
0: Pero hay mucha gente que la palabra es para otros. Se predica el evangelio y rápido miran a los otros.
2: Señor.
0: A veces predican el evangelio y predican lo que ellos mismos hacen mal. Y hace falta que alguien le diga por ahí, tú mismo. Aleluya.
2: Aleluya.
0: Mi alma te alaba.
2: Aleluya.
0: Y no es así. Tú tienes que predicar y vivir lo que tú predicas.
1: Aleluya.
0: Vamos a hablar de los tres cielos. Cuando estamos acá abajo, tenemos una mirada hacia arriba. ¿Cuántos de ustedes han mirado el cielo? Abraham lo miró. Porque Jehová le dijo que saliera afuera. Y le dijo, mira el cielo. Y Abraham vio muchas estrellas.
1: Aleluya.
0: Y Jehová le dijo, ¿las puedes contar? Le dijo que no. Así mismo va a ser tu descendencia. En otras palabras, ese es el primer cielo. Lo que usted mira hacia arriba, donde va a ver la lumbrera mayor y la lumbrera menor, en la noche la menor y en el día la mayor, que es el sol y la luna, donde van a ver las estrellas. Pero la ciencia ha descubierto, y eso es cierto,
1: aleluya,
0: que hay otras galaxias. Ellos le llaman universos islas,
2: aleluya,
0: pero son galaxias. Nosotros vivimos en la Vía Láctea.
1: Aleluya.
0: ¿Por qué le llaman la Vía Láctea? ¿Quién sabe? Vamos a ver. ¿No hayas oído eso? Ajá. La Vía Láctea. La palabra láctea viene de qué? De leche. Aleluya. Cuando usted mira de noche, usted ve como si fuera todo blanco así, iluminado.
2: Gloria a Dios.
0: Aleluya. Es una vía, es como si fuera de lactosa. Gloria a Dios, aleluya. Le llaman la Vía Láctea. Y eso es un universo islas. Se lo conocen los científicos. Pero hay otros universos islas.
1: Aleluya.
0: Ahora voy a la pregunta que usted entonces, la hermana contestó, que la contestó bien y podría usted entenderla. ¿Y para qué fueron creados los planetas? ¿Y para qué fueron creadas las estrellas? ¿Y para qué fueron creadas la luna, el sol y todo lo que existe?
1: Bendito Dios.
0: ¿Alguien me puede decir? Estamos estudiando la Biblia. Levanta su mano, por ahí está el micrófono. ¿O está por acá? Ah, bueno. Sí, porque hoy van a hablar y van a leer. Me van a ayudar a leer también. Yo puedo citar los textos, pero quiero que los lean. Porque me gusta que usted vea que lo que estamos hablando está en la Biblia.
2: Gloria a Dios.
0: Aleluya. Una vez me dijo un estudiante muy, muy, muy brillante, pero le brillaba, aleluya, algo que no era lo espiritual, tampoco lo científico, ninguna de las dos cosas le brillaba. Brillaba el intelecto personal de él, el egocentrismo, porque él quería ser el que, el válido, el que no hubiera más nadie que valiera y hablara. Y dijo, ah, maestro, tiene que haber vida en otros planetas.
1: Bendito Dios.
0: Y yo le dije, ¿por qué? Porque ¿para qué Dios creó tanto planeta inútil si no hay vida?
1: Bendito Dios.
0: Wow. ¿Te creo que Dios creó cosas inútiles? ¿Usted lo cree? Yo tampoco. Yo le dije, ¿sabe para qué Dios creó los planetas? Si usted es inteligente. Aleluya, en ese tiempo no habían computadoras como hoy, que usted puede meter esa información en la computadora.
1: Bendito Dios, aleluya.
0: Si tú la metes, usted se va a dar cuenta que la masa de cada planeta es distinto a la otra.
1: Aleluya.
0: La masa es lo que usted puede ver.
1: Aleluya.
0: Masa es lo que tiene peso y ocupa espacio. Va a poder mirar también, aleluya, que esa masa, gloria a Dios, aleluya, tiene diferentes fuerzas de gravedad.
1: Aleluya.
0: La fuerza gravitacional que descubrió Sir Isaac Newton cuando le cayó en la cabeza una manzana.
2: Gloria a Dios.
0: Gloria a Dios. Si no le cae la manzana, no lo descubre.
1: Bendito.
0: O sea que muchas cosas de lo que los científicos inventaron fue por accidente.
1: Santo.
0: Aleluya. Tenemos, aleluya, a el hombre que tiene que ver mucho, aleluya, con el calentamiento de los productos como la leche, que se llama pasteurización. Se llamó don Luis Pasteur. No es pastel, ¿sabes? Pasteur. Y ese hombre, aleluya, pues estaba bregando con microorganismos. Y viendo caldos, haciendo cosas para ver qué pasaba con los microorganismos. Gloria a Dios, aleluya. Entonces se dio cuenta que cuando había caldos que estaban calientes, ahí no crecían bacterias ni microorganismos.
1: Aleluya.
0: Pero cuando el caldo era normal y se enfriaba, crecían organismos, muchas veces patógenos. La palabra patógeno no tiene que ver nada con homosexual, ¿sabes? Que son dañinos. ¿Cuántos alaban a Jehová? Y me va a disculpar, yo tengo que decir las palabras como son, para que usted aprenda las palabras como son. Porque si a mí no me hubiesen enseñado eso en la escuela, yo estuviera hablando disparates por ahí. La gloria es del Señor, y también puse atención. Porque mucha gente que van a la escuela, pasan por la escuela, pero la escuela no pasa por ellos.
1: Aleluya.
0: Aleluya. Es como los que van a instituto. Yo conozco, como dicen por ahí en el campo, una zafra de gente que van a los institutos. Y cuando salen, hermano, salen más mundanos que antes.
1: Aleluya.
0: Es más, salen ahora que se cree que son filósofos, teólogos, y andan trepados así como en zancos, hermano. No miran a nadie. Aleluya. Y andan como que ellos son los más grandes.
1: Bendito
0: Jesús. Señor, reprenda al diablo.
1: Aleluya.
0: Todo lo que usted haga, Dios con usted haga para Dios, hermano, es para la gloria de Dios.
2: Amén. Aleluya.
0: Hay que darle la gloria a Dios todos los días de nuestras vidas.
1: Aleluya.
0: Porque hay personas, amados hermanos, que creen que la gloria es de los hombres. Y yo fui, y yo hice, y yo sembré, y yo coseché, y yo me comí, y yo fui al baño. No, no, si no es, hermano. ¿Cuántos alaban a Jehová? Aleluya. Pastor, ¿por qué usted tiene que mencionar el baño siempre? No me diga a mí que usted no va al baño.
1: Bendito Dios.
0: Aunque sea bañarse, ¿verdad? Sí, pero vamos a otras cosas. Usted lo sabe, la una y la dos, ¿verdad? Porque hay que eliminar lo que nos comemos.
1: Bendito Jesús.
0: Si usted toma vitaminas de más en lo que usted come, porque las vitaminas están en lo que consumimos, usted va a ir al baño y va a orinar un poquito amarillo.
1: Bendito Jesús.
0: ¿Verdad que sí? Porque está eliminando las vitaminas en exceso. Porque hay vitaminas que son solubles en agua y se eliminan, pero hay algunas que son solubles en aceite. O sea, se acumulan. Tenemos la vitamina A como ejemplo. Pastor, ¿te va a dar una clase de biología hoy? Que yo voy a ir donde Dios me lleve. La vitamina A es una vitamina que te va a ayudar para la vista, te va a ayudar, aleluya, para mucho funcionamiento del organismo. Pero si tú tienes vitaminosis A, que es exceso de vitamina A, te puede ocasionar calvicie, alopecia. ¿Cuántos alaban a Jehová? Se te puede caer el cabello. O sea que hay que tomar vitamina A, pero es lo normal, porque no se elimina, se acumula. ¿Cuántos adoran a Dios? Porque la gente piensa que todo lo que es vitamina hay que comérselo y tomárselo. Hasta para eso hay que consultar, hay que saber. Amén. Sea el nombre de Jehová bendito. Así que mis amados hermanos, aleluya, todas estas cositas que los científicos hicieron en la antigüedad, aleluya, como Newton, cuando le cayó encima, aleluya, esa manzana nos ha enseñado a nosotros que ahora mismo los planetas todos tienen una fuerza gravitacional de acuerdo a la masa que tienen. Y la distancia que tienen. Y esa fuerza de atracción se llama gravedad. Por eso es que usted tira para arriba una moneda y usted la mira, y a menos que no haya alguien arriba que la esté cachando allá arriba, en el segundo piso, en otro lado, va a caer encima de usted.
1: Bendito Dios.
0: Si usted tira una palomita de maíz, ¿qué va a pasar con esa palomita de maíz?
1: Aleluya.
0: En un sitio donde hay gravedad, ¿qué va a pasar con la palomita de maíz? No va a caer. Lo que pasa es que si pasa un pajarito, le hace fum y ya no la vas a ver. ¿Y por dónde cajó? ¿Cuántos alaban a Jehová? Porque se la va a comer. Piensa que tú la alimentaste. Gloria a Dios, aleluya. Pero va a caer por la fuerza gravitacional. Todo cae. Yo le pregunté una vez a mis estudiantes, ¿qué pesa más? ¿Un quintal de plomo o un quintal de plumas? Yo, maestro, yo. ¿Cuál? El de plomo. ¿Y quién más tiene otra contestación diferente? Ninguno. Nadie se quedó. Solamente él. ¿Cuántos están de acuerdo con él que pesa más uno de plomo? Todo el mundo levantó la mano.
1: Bendito Dios.
0: Error, le dije. Cada uno es un quintal. Si es un quintal de plumas, pesa un quintal, porque la pluma tiene peso. Aleluya. O sea que la pluma va a comenzar a bajar. ¿Cuántos alaban a Jehová? Aleluya. Y van a caer en la tierra por la fuerza gravitacional. Todas estas cosas, amados hermanos, son importantes que usted las entienda, porque todo esto lo creó Dios. Abraham entendió cuando Dios le dijo que saliera afuera y mirara. Y él miró al cielo y vio lo que usted y yo estamos mirando en el primer cielo que estamos hablando ahora. El primer cielo está lleno de ¿qué? De estrellas. Está lleno, aleluya, de luz solar, de la luna. Y le voy a decir una cosa, aquí usted no puede ver la luz de las estrellas, porque estamos en un lugar de contaminación de luz. No sé si usted me entiende lo que le voy a hablar. Hay tal contaminación de luz que usted no puede apreciar ni la luna muchas veces. Pero se va al campo donde no hay luces prendidas ni nadie. Usted mira qué belleza. Qué hermosura. Usted ve tantas cosas. Allá arriba. Ve la Vía Láctea. Ve la osa mayor, la osa menor. Pastor, una osa allá arriba en el espacio. Eso son constelaciones que se forman de estrellas. Aleluya, que están allá arriba en el espacio. Y todo eso, ¿quién lo creó? Dios. Porque ese es el primer cielo. Aleluya. Dentro del primer cielo, si vamos a la parte científica, está la atmósfera, que es la esfera de la vida, de los gases, perdón, de arriba. Pero está la biósfera, que es la esfera de la vida, y lo adelanté un poquito. La biósfera es donde estamos nosotros habitando. Pero tanto la biósfera, como la atmósfera, como la protonósfera, como la tropopausa, todo eso, amados hermanos, es parte de ¿qué? Del primer cielo. ¿Cuántos alaban a Jehová? También la cronósfera, porque la esfera de color es lo que usted ve en el cielo. Todas las estrellas, todo eso, ¿cuántos adoran a Dios? Aleluya. Así que, amados hermanos, aleluya, tenemos que Dios creó los cielos y la tierra, y que son tres. El primero usted lo puede ver. Usted mira hacia donde quiera, en la noche, si está en un lugar donde hay contaminación de luz, y lo puede ver. Aleluya, bien bonito y bien hermoso. Lo creó Dios, hermano. Y todo lo que Dios hizo era bueno y hermoso. Se lo dio al hombre para que lo disfrutara y el hombre lo ha dañado. Aleluya.
2: Gloria.
0: Mi alma te alaba.
1: Gloria a Dios.
0: Pero es porque el hombre no ha aprendido, aleluya, a ser cónsono con las cosas de arriba. Viven como le da la gana, hacen lo que le da la gana, caminan como le da la gana, van donde le da la gana. Y después me voy con él. Amados hermanos, vamos a buscar la Biblia. Gloria a Dios.
1: Bendito es.
0: Gloria a Dios. Vamos a buscar, ya buscamos el 1:1, vamos a buscar ahora. Gloria a Dios. Primera de Corintios 4:19. Gloria a Jesús. ¿Quién me lo va a leer?
1: Aleluya.
0: Primera de Corintios capítulo 4, verso 19. Aleluya, sea el nombre de Jehová. Amén. Gloria a Jesús. Vive Jesús. Primera de Corintios 4:19. ¿Quién lo tiene? Adelante, hermana. Hermana Clarían.
3: Primera de Corintios 4:19. Se lee el nombre del Padre y Espíritu Santo.
0: Amén. Amén.
3: Pero iré pronto a vosotros si el Señor quiere, y conoceré no las palabras, sino el poder de los que andan envanecidos.
0: Amén. Cuando el Señor te habla de eso, te está hablando de personas que andan envanecidas. ¿Qué significa el envanecimiento? Mi mamá decía, no estén envanecidos, ¿qué le pasan a ustedes? Porque orucío le dicen a la gente. Aleluya. No te podemos sentirnos envanecidos en Cristo, no solo. Casi siempre cuando nosotros recibimos una bendición, ¿qué hacemos? ¿Nos gozamos? Nos envanecemos y que, ¡ay, qué bendición yo tengo! ¡Qué bendición! Y eso es bueno.
1: Aleluya.
0: Pero tenemos que tener mucho cuidado con eso. Gloria a Dios, aleluya. Santo. Gloria a Dios. Vamos a buscar Deuteronomio 4:19. Entonces, sabemos, pero sabemos porque Dios nos da. Comemos porque Dios nos alimenta. Respiramos porque nos da Dios oxígeno. Todo depende de Dios, no de ti ni de mí. Deuteronomio, el último libro del Pentateuco, número 5. Deuteronomio, capítulo 4, verso 19 también. Amén, hermana Evelyn. Por ahí está el micrófono. Gloria a Jesús. Aleluya.
4: Deuteronomio 4:19.
0: 19.
4: Dios le bendiga a todos.
0: Amén.
4: No sea que alces tus ojos al cielo y viendo el sol y la luna y las estrellas y todo el ejército del cielo, seas impulsado y te inclines a ellos y les sirvas, porque Jehová tu Dios lo ha concedido a todos los pueblos debajo de todos los cielos. Uh-huh. ¿Eso es?
0: Sí. 4:19. Aleluya. De mano lo acaba de leer, yo lo voy a explicar ahora. Para que cuando se acerquen al lugar santísimo, vivan y no mueran. Ese es, ¿verdad? ¿Cuál yo estoy?
5: 4:19.
0: ¿Y cuál, en cuál yo estoy? Ah, yo estoy en número, perdón. Aleluya. Vamos a buscar. Y es que yo quiero explicarlo bien eso. Porque hay mucha gente que cae en ese ornato, que es un ornato ficticio del diablo, que el enemigo lo tiende para que tú caigas de la gracia de Dios. Aleluya. Sea el nombre de Jehová bendito. Aquí está. Aleluya. No sea, gloria a Dios, aleluya, santo. Vive Dios. Aleluya. Allá, allá, saluda. Dios te bendiga. Aleluya. Amados hermanos, vive Dios.
5: 19, no sea que...
0: Sí, sí, no, yo está bien. Porque te... Amén. Ahí cuando comienza, hay un subtítulo. La experiencia, aleluya, gloria a Dios, de Israel en Horeb, en el monte Horeb. Ese monte Horeb que mucha gente lo ha multiplicado acá abajo, y donde quiera que usted va para ahí, un monte Horeb, y la gente sube y baja. Pero aquí te habla, por si acaso, no creas que, aleluya, que alces tus ojos al cielo, no sea que alces tus ojos al cielo, y viendo el sol y la luna y las estrellas y todo el ejército del cielo, seas amén, impulsado, aleluya, y te inclines a ellos y le sirvas, porque Jehová tu Dios, aleluya, los ha concedido a todos los que, a todos los pueblos debajo de toda, de todos los cielos. Dios se lo ha concedido a todos, todo eso que está ahí. Entonces hay gente que están adorando el sol, ¿cierto o falso? En Puerto Rico salió una moda que hasta los cristianos tenían en las casas. Y un día Dios me alertó. Me dijo, mira, mi siervo, están sirviéndole al zodiaco, muchos hermanos de la iglesia. Y era que tenían, se hacían en barro. ¿Tú te acuerdas de eso? ¿Te acuerdas cuando Dios me usó para eso en Puerto Rico? No sé si la hermana se acuerda. Que eran unas medias lunas, así. Y estrellas y todo hecho de barro. ¿Con qué propósito se hizo eso? Porque hay por ahí algo que se llama el zodiaco. Y la gente está adorando la luna y las estrellas y todo lo que hay. Mas sin embargo, usted y yo tenemos que adorar no la luna y las estrellas, sino el que lo hizo.
2: ¡Aleluya!
0: ¡Aleluya! Es como yo le digo a ustedes, de forma jocosa, no le tengan miedo a caricortado. Porque hay gente que ve a un hombre con una cara así, ¡wow! Ahí viene un caribón, vámonos a coger. No le tengan miedo al que ha cortado, tenle miedo al que lo cortó. A ese sí que hay que acogerle. ¿Cuántos alaban a Jehová? Si lo alaban, te goza. La gente son al revés. Entonces están adorando algo que son el ejército de los cielos que Dios creó. Y se le ha olvidado que eso lo creó Dios y que adorarlo a él y darle la gloria a él, porque él lo hizo para nosotros. Para el disfrute de todas las naciones, dice la Biblia. ¿Cuántos alaban a Jehová? Y no vaya a ser que te inclines a ellos. Y hay gente que se ponen a mirarlo demasiado y se pueden caer en esa adoración. Gloria. Aleluya. Y la adoración celestial es cuando los ángeles, cuando los querubines, serafines adoran a Dios.
2: Aleluya.
0: Y cuando nosotros estemos allá arriba, vamos a adorar a Dios también.
1: Aleluya.
0: Capítulo 19 de Apocalipsis, no se lo olvide. Aleluya. Gloria a Dios, aleluya. Así que, amados hermanos, tenemos que entender, aleluya, por esa palabra, que ese ejército de los cielos está ahí. Usted lo puede ver, lo estamos viendo todos los días. Y cuando los vemos, tenemos que entender, como dice Romano, porque Dios muestra que su amor, muestra su creación y muestra todo lo que ha hecho, de modo que no tengamos excusa. Todo eso está ahí para eso, no hay excusa. ¿Cuántos adoran a Dios? Aleluya. Por eso, amados hermanos, sabemos que Él lo creó todo para el disfrute suyo y el mío. Aleluya. Aleluya.
2: Aleluya.
0: Mi alma te alaba. Yo tengo aquí varios textos. Yo lo que tengo son un par de textos para hoy. Aleluya. Vamos a buscar, gloria a Dios, aleluya, Hebreos 1:10. Mi alma te alaba. Gloria a Dios.
1: Aleluya.
0: Santo. Hebreos 1:10. Amén. Para que yo escribo y no sé ni lo que escribo a veces. Aleluya, tengo que mirar bien.
1: Gloria a Dios.
0: Aleluya. Gracias, Jehová. ¿Quién me lo vale? Hermano Angelito. Hermano Angelito, Hebreos 1:10. Amén.
5: Gloria a Jesús, dice así, gloria a Jesús.
0: Aleluya.
5: En el nombre del Trino Dios.
0: Amén.
5: Y tú, oh Señor, en el principio fundaste la tierra y los cielos son obra de tus manos.
0: Amén. Ahí está. En Hebreos 1:10, aleluya, el escritor sagrado, que no se conoce la autoría de este libro. Hay muchas especulaciones, pero no se conoce esa autoría. Sabemos que es un libro profético. Aleluya. ¿Por qué, amados hermanos? Porque cita muchas profecías de la Biblia.
1: ¡Aleluya!
0: Profecía antigua y profecía moderna, de ahora, que han sucedido cosas. Pero sí sabemos que nadie, más sin embargo, aleluya, está hablando el Señor claramente, está diciendo ahí el escritor sagrado, que esto es obra de ¿quién? Los cielos y todo eso. Vamos a ver, repítamelo, hermano, por favor. Estoy buscándolo por aquí yo, para ubicarme.
5: Y tú, oh Señor, en el principio fundaste la tierra y los cielos son obra de tus manos.
0: Amén. Quiere decir entonces que eso fue, ¿quién lo hizo? Los cielos. ¿Quién los hizo? Los cielos. Es por si usted no entendió lo que dice en Génesis 1:1, pues te lo está diciendo aquí. Aleluya, el libro de los Hebreos, sea el nombre de Jehová bendito. Y a su nombre,
2: gloria.
0: Y a su nombre,
2: gloria.
0: Así que mis amados hermanos, gloria a Dios, aleluya. En el libro de Hebreos, capítulo 1, versículo 10. Oye, qué ejemplo yo tengo aquí en esta Biblia. Voy a tener que sacar muchos estudios que yo tengo aquí. A veces cuando yo me pongo a leer la Biblia, aleluya, escribo y meto el papel por ahí. Escribo y meto la servilleta. Y escribo y meto aquello. Todo, porque son mensajes. Muchas veces hay muchos que no las he predicado. Son textos que Dios me da. Y a veces, pues, tengo que apuntarlo porque la memoria de uno no es la misma. Gloria a Dios, aleluya. Y hay que apuntar, sea el nombre de Jehová bendito. Así que, amados hermanos, te lo dice tú, oh Señor. Eso es una oración, amados hermanos. Aleluya. Esto es una oración. Tú, oh Señor, en el principio fundaste la tierra. ¿Y usted lo sabe? ¿Cuántos lo saben? Ok, no hay que decir más nada de eso. Y los cielos son obra de tus manos. Los hizo Dios. Y vuelvo otra vez y habla de qué. De los cielos. O sea, que yo no me inventé eso, eso está ahí, por si acaso. Volvemos para atrás otra vez. Aleluya, y la gloria se la damos al Señor. Dios tiene el control de todas las cosas. Ahora, ¿qué pasa, amados hermanos? Estamos hablando, aleluya, y vamos a buscar Génesis, capítulo 11, verso 4 en adelante. Y usted sabe ese texto, usted sabe qué pasó ahí. Esa es la torre de Babel. Eso vamos a hablar ahora. Gloria a Jesús. Le digo que vamos a aprender muchas cosas. O refrescar una que usted había aprendido, pero se le olvidó. Gloria a Dios, aleluya. Génesis 11, 4. Amén. ¿Alguien me lo quiere leer? Si no, yo lo leo.
3: Amén.
0: ¿Ah?
3: Amén.
0: Hermana, reportera María Estela, adelante.
3: Génesis 11, 4 dice así: y dijeron, vamos, edifiquémonos una ciudad y una torre, cuya cúspide llegue al cielo, y hagamos un nombre, por si fuéremos esparcidos sobre la faz de toda la tierra.
0: Ya sabían. Sígalo leyendo, sígalo, porque esto pique se extiende.
3: Y descendió Jehová para ver la ciudad y la torre que edificaban los hijos de los hombres.
0: Aleluya.
3: Y dijo Jehová, he aquí el pueblo es uno, y todos estos tienen un solo lenguaje, y han comenzado la obra, y nada les hará desistir ahora de lo que han pensado hacer. Ahora pues, descendamos y confundamos allí su lengua, para que ninguno entienda el habla de su compañero. Así los esparció Jehová desde allí sobre la faz de toda la tierra, y dejaron de edificar la ciudad,
6: Por esto fue llamado el nombre de ella Babel, porque allí confundió Jehová el lenguaje de toda la tierra, y desde allí los esparció sobre la faz de toda la tierra.
0: Amén. Santo. Muy interesante, amados. ¿Usted sabe lo que pasó después que el arca de Noé descendió en el monte Ararat? Ahí se establecieron ellos, lo que llaman la Mesopotamia. Se establecieron ahí, vivieron ahí. Pasaron muchas cosas. Por ejemplo, pasó cuando Noé estaba ebrio. Parece que de gozo se comió muchas uvas y se embriagó.
2: Gloria a Jesús.
0: Aleluya. Y estaba desnudo. Entonces vino uno de los hijos y lo miró y se burló de él. Los padres no pueden estar mirando, los hijos no pueden estar mirando la desnudez de los padres. Eso es bíblico. Aleluya. Yo tengo un comentario que hacer con alguien, no aquí ahora, sino que tengo que hacerlo porque hace tiempo que siento eso en mi corazón y en mi alma, que tengo que decirlo. Aleluya. Pero no pueden hacerlo. Entonces vino uno de ellos, no me acuerdo si fue Abel, aleluya, que vino y fue de espaldas para cubrir a su padre. ¿Cuántos alaban a Jehová?
1: Bendito Dios.
0: Wow, qué terrible, qué vergüenza, ¿verdad? Tenía. Era bien humilde. Pero el otro vino y lo vio y pensó, ¡ah, mira! ¿Sabe Dios qué cosas decía?
1: Bendito Jesús.
0: ¿Cuántos adoran a Dios?
1: Aleluya.
0: Lo cual a Jehová no le gustó. Amén. Jehová cuida lo suyo, hermano. Aleluya. Y entonces, ¿qué pasó? Ahí se levantó, aleluya, una nación de esa gente. Cainitas, aleluya, y perdón, yo dije Caín y Abel, el Señor reprenda, oye, no estoy hablando, me lo traje de allá. Estoy hablando de Sem, Cam y Jafet, uno de los tres. Lo miró y lo criticó, y otro lo tapó. Aleluya. ¿Y qué sucedió, amado? Esa gente crecieron ahí. Los cainitas. Vuelvo otra vez con los cainitas, Dios reprenda. Aleluya, fuera en el nombre de Cristo. Ahí vinieron, aleluya, los cafecistas, vamos a decir, los de Can, los setitas y los afecitas. Ahí nacieron esas tribus de ellos. Mi alma te habla. ¿Y qué pasó con ellos, amados? Estaban allí y ahí nació Nimrod. Y la mamá de Nimrod era Samiramis. Y de ahí vino, amados hermanos, la adoración a los ídolos y muchas cosas surgieron de ahí, de ese lugar, hermano. Pero fueron del hijo de Noé, aleluya, que lo criticó y lo charló lo de los otros. ¿Cuántos adaban a Jehová?
2: Sí.
0: Aleluya. ¿Y qué sucedió? Ahí se juntaron todos y dijeron, hagamos una ciudad y hagamos una torre que llegue al cielo. Ahí comenzó el desafío del hombre hacia las cosas de arriba. Ahora, ¿quién usted cree que impulsó a esa gente a hacer esa torre y hacer esa ciudad? ¿Satanás? Porque Satanás siempre ha querido llegar al lugar de Dios. Entonces, cuando consigue a alguien que pueda levantar y jetar a Dios, lo va a usar, hermano. Pues cuando alguien habla malo y habla malo de Dios y habla malo de los siervos de Dios, hermano, a Satanás le encanta eso. Aleluya, ¿y qué sucedió? Inmediatamente comenzaron a construir esa torre. Querían llegar hasta el cielo. A mí me hubiese gustado, y le voy a preguntar a ustedes, si la torre se hubiese terminado, ¿qué pasaría? Vamos a ver si usted me puede explicar eso. Porque eso es algo que no está ahí. Estamos haciendo una inferencia, una hipótesis de eso. Vamos a ver qué usted pensaría, qué podría suceder, aleluya, si hubiesen hecho la torre hasta el cielo. Sí, hasta el primer cielo, porque no, que no iban a llegar. No podían, hermano. Primero que nada, porque, aleluya, ellos lo que tenían en aquel tiempo era, pues, los bloques que ellos preparaban, con el empeste que le ponían, que era de barro, lo que es eso se derrumbaba, el viento le daba, arriba hay mucha presión. Los vientos arriba son terribles. Aleluya. Si usted, cuando vaya en el avión, no se lo coja, no saque la mano, ¿sabe? Pues si usted la saca, se le va a apartar así. O sea, como usted ve en un carro, le pasa eso. Igualito que en un carro, es arriba en el cielo. Cuando ve el avión, es más todavía, es más. El vaso se le puede voltear y yo no sé cómo quedaría. Porque la velocidad que lleva ese avión, hermano, 350 mil y pico de millas. de altura son eso, y por las millas son terribles, yo nunca he chequeado, me dio curiosidad, ¿ah? Como 500 millas por hora, por ahí, imagínese usted ese avión, gracias por la explicación, cuando ese avión va por ir para abajo, usted saca la mano, aleluya, además, no puede sacar la mano, una vez que usted abre el cristal, se van todos por ir para abajo, por el joto, porque la presión los va a sacar de ahí, gloria a Dios, pero usted se dé cuenta, hermano, así que no se puede subir para arriba, se van a destruir, se destruían. ¿Y qué hizo Dios? Evitar que se destruyeran. Pero como estaban buscando una torre para llegar al cielo, Jesús, Jehová los vio y le dijo a Jesús: bajemos y confundamos sus lenguas. Aleluya. Aleluya. Pero ellos no van a llegar al cielo. ¿Quién te dijo eso? Con toda la ayuda que el diablo estaba dando, el Señor los reprenda, metiéndole en la cabeza cosas de cómo hacer, de cómo subir, no podían hacerlo. Aleluya. No podían hacerlo, hermano. Y claro, cuando yo esté hablando en el segundo cielo, que voy a hablar un poquito de Satanás, Señor, lo reprenda. Tengo que hablar. Aleluya. Aleluya, porque va ahí. Porque en el cielo que está Satanás es en el segundo. No en el tercer cielo que él vive. El lugar donde fue lanzado él, en los lugares, como dice, está en los lugares que, los lugares altos. Amén. Gloria a Dios. Pero eso es para el segundo, segundo round. ¿Ah? Aleluya, ¿alguien tiene que decir algo antes de yo seguir?
7: Ajá. Eso de la toca de ver, para mí como es tipo de los espaciales, lo que quieren
0: para... Sí, subir para el cielo. Y eso mismo que dice el hermano es lo que viene más ahorita. La Biblia dice en Adías capítulo 1, versículo 4, búscalo por ahí. Porque la paráfrasis de esto es: aunque te remonte a las estrellas y ahí formes tu nido, de ahí te bajará, dice Jehová. ¿Y cuántas naves espaciales no han explotado, hermano? Se han quemado, aleluya. Y yo voy a tratar de la próxima vez traerle una secuencia de histórica de las naves que Estados Unidos comenzó en el 1959, comenzó la carrera espacial. ¿Cuántos alaban a Jehová? En ese tiempo los rusos también estaban en esa competencia y enviaron al espacio una perra, se llamaba Laika, que la perra nunca llegó, ni llegó a la nave esa, pobre perra. Gloria a Dios. Bueno, nació Pejas y a lo mejor hubiese nacido humano, no la llevan para allá arriba. Alaba la gloria de Jehová. Al día capítulo 1, versículo 4, ¿quién lo va a leer? Yo será por la frase ya, pero quiero que lo escuche de ahí mismo, como dice la Biblia, en el profeta al día. ¿Ah? ¿Quién dijo yo? Manuel Angelito. Amén, adelante.
5: Gloria a Dios, dice la palabra: si te remontares como águila y aunque entre las estrellas pusieras tu nido, de ahí te derribaré, dice Jehová.
0: Amén. Aunque te remonte a las estrellas y ahí formes tu nido como águila, o como águila formes tu nido, y ahí te bajará, dice Jehová.
5: Gloria a Jesús.
0: Dios no quiere que nadie vaya a invadir ningún territorio por ir para arriba.
5: Fue en el 69 o fue algo así.
0: Que fue. En el 59 o 69, por ahí. Okay. Tengo que chequear la historia porque...
5: Yo sé que fue los 60, pero no me acuerdo.
0: Sí, en la década de los 60 comenzó todo eso. Pero yo le voy a tener una secuencia, porque yo la tengo. Lo que pasa es que tengo que buscarla y acomodarla para entonces traerle la secuencia. Hasta los Sputnik, los Apolo y todo eso. Amén. Los que llegaron a la luna. Amén. Yo le pregunté una vez a la gente que cuál fue el primer hombre que puso el primer pie en la luna. Y dijo uno: Jim Aldrin. Y el segundo: Neil Armstrong. No, fue Aldrin, porque si no se cae. Imagínate tú. Tenía que poner los dos pies. ¿Cuántos alaban a Jehová?
5: Yo estuve una vez escuchando el hermano Díaz Ávila, como es, fue en el 60 que se convirtió a Cristo.
0: Sí.
5: So, él dice que él se acuerda cuando él vio ese anuncio de que planeaban el viaje a eso y él como que dudaba, pero que dice que Dios le dijo: predícalo porque van a llegar.
0: Exactamente.
5: O sea, que como una profecía de que iban a llegar a la
0: luna. Iban a llegar a la luna. Y de hecho, lo dice la Biblia, te dice a ti, me lo dice a mí. Y lo dijo Daniel. En la profecía de Daniel ahí, la ciencia se aumentará. ¿Cierto o falso? Por eso que usted está viendo ahora cómo de una manera isofacto se ha preparado una vacuna para combatir una plaga que está destruyendo la humanidad. Eso fue rápido. Por eso es que la gente no puede entender y dice: no. Porque eso tan rápido, ¿cómo es eso? Aleluya. Es como si alguien va a su casa con un catajo y te dice: te voy a preparar algo bueno, y te prepara un guarapillo. Espérame ahí 5 minutos y él ve jengibre, y él ve hierbabuena, y le echa coitre, no, eso no. Y le echa ¿cómo? A veces está sofrito eso. ¿Qué más le echan ahí adentro? Miel de abeja, algunos le echan cebolla, ajo, aleluya, y vamos. Y todo eso es bueno, porque todo eso, el ajo es diurético, es anestético. ¿Y sabe qué más tiene el ajo? El ajo le ayuda a bajar la presión arterial, hermano. Aleluya. Que sirve para también para descongestionar, para matar bacterias. Son plantas. ¿Quién era el que de los héroes esos que habían antes de la antigüedad que olía el ajo y cogía fuerza? ¿Quién era? No, Sansón era el pelo, nena. Sí, en los muñequitos salía uno que olía el ajo y cogía fuerza. Era el ajo. Uno era la espinaca. Que a mí nunca me gustaba la espinaca. Pero era porque nunca la comía. Y yo sé que mucha gente le pasa lo mismo. Nunca prueba una cosa. Uy, fome, no me gusta eso. Pruébalo. Pruébalo. Y fui a Guatemala y te llevaron unas hojas de espinaca. Y me dice la hermana Sonia, hermano Marrero, le traje espinaca. Ay, hermano, no como eso. Me dice, pero usted la ha probado. No, solamente porque me dicen espinaca. Y como que son espinas y estaca. Y yo dice, no vaya espina, se me espete y la estaca me clave como el vampiro. Y yo no soy vampiro. ¿Cuántos alaban a Jehová? Y le dije, pues, vamos a probarla. Porque ya estaba insistiendo. Y la probamos. ¿Tú comiste? ¿No te acuerdas? Yo comí. Y estaba rica, hermano. Yo dije, wow, esto es espinaca. ¿Sabe como el maíz? Dulce, es como comer maíz. ¿Cuánto comí de espinaca? Levanten la mano. ¿Verdad que es buena? Claro que sí. Pero no piense que le va a dar fuerza como Popeye. No, señor. Eso lo que tiene son nutrientes que te van a ayudar, como plantas verdes, que te van a ayudar para muchas cosas. Sea el nombre de Jehová bendito. Y dime, mi amor. Ajá.
8: Ajá. Fue Cam el que vio al papá.
0: Cam.
8: Sí.
0: No fue ni Sem ni Jafet.
8: No, Cam. Entonces,
0: fue Cam, los canitas.
8: Y Jafet fue lo que cubrieron al papá.
0: Lo cubrieron al papá. Los dos fueron con un manto así en reversa y lo cubrieron.
8: Amén.
0: Amén. Eso está en la Biblia, yo se lo dije, está ahí.
8: Está en Génesis 9, versículo 22.
0: Génesis 9, 22. Uh-huh. Amén. Ese espíritu que tenía Cam. Aleluya, es el espíritu que tenía esta gente que querían subir al cielo. Es violar todo, violentar todo lo que hay. Hay un espíritu de violación, porque acuérdense que la sublevación, la violación de las cosas, viene de Satanás, hermano. Cuando la gente se subleva y se levanta contra las cosas que son de Dios, eso es un espíritu de anticristo, que ha existido siempre, hermano. Ese espíritu existe desde que el mundo fue fundado. ¿Y cómo yo lo sé? Es por Eva, hermano. El enemigo se trató de poner a Eva en contra de Jehová. Y lo logró porque Eva hizo lo que Jehová no quería que se hiciera.
1: Aleluya.
0: Y Adán, por incogible, por cabezón, porque tenía que cuidar a su esposa. ¿Cuántos adoran a Dios? Aleluya. Entonces, ¿qué pasó? ¿Qué pasó? Que la gente, pues, quiere llegar al cielo de muchas maneras.
1: Aleluya, Jesús.
0: Y están tratando de llegar al cielo, el cual Dios nunca permite que lleguen. ¿Por qué no le permite el Señor, amados hermanos? Porque no están aptos, y Dios lo que quiere es que usted, aleluya, llegue al cielo como Él quiere que llegue.
7: Aleluya.
0: ¿Y cómo tenemos que llegar al cielo? A través de una transformación de este cuerpo corruptible que se vista de incorruptibilidad.
1: Aleluya.
0: Porque nada inmundo entrará. Vamos a hablar del paraíso también aquí. Y le vamos a hablar de Enoch y Elías. Alaba la gloria de Jehová.
1: Gloria.
0: Mi alma te alaba. Aleluya. Yo estoy dando unos avances. Yo lo que estoy dando hoy es una introducción más o menos. Aleluya. Gloria a Jesús.
1: Gloria a Dios.
0: Vive Dios. Aleluya.
7: Gloria a Dios.
0: Así que, amados hermanos, en ese primer cielo, gloria a Dios, aleluya, que te habla la Biblia. Gloria a Dios. Nadie puede ir, solamente, aleluya, están los planetas y todo. Porque si lo buscamos científicamente, le dije ahorita que es la atmósfera donde están todos esos aviones que caminan. Dentro de la atmósfera está la ionosfera más agilita por ahí, pero todo eso es del primer cielo, incluyendo la biosfera, que es la esfera de la vida, donde existe el hombre, donde existen todos los seres humanos, donde todo lo creó Dios ahí para de nosotros. Pero en lo demás no se meta. Vamos a buscar 2 de Corintios capítulo 12. Aleluya, capítulo 12, 2 de Corintios 12, de 2 al 4. Y vamos a ver ahí, aleluya, el aguijón de la carne de Pablo. Porque tenemos que ver eso para poder entender que sí hay un segundo cielo. Vamos a empezar por ahí. ¿Quién me lo va a leer? Amén. El hermano Guillermo me lo va a leer. Venga por aquí, hermano. Aquí está el wífono. Por ahí está el micrófono. Adelante.
9: Amén. Gloria a Dios. Amén. Dios los bendiga a todos.
0: Amén.
9: En 2 Corintios, capítulo 12, ¿no? Del versículo 2 al 4. Uh-huh. En nombre del Padre, Hijo y Espíritu Santo.
0: Amén.
9: Conozco a un hombre en Cristo que hace 14 años sin el cuerpo no lo sé. Si fuera del cuerpo no lo sé, Dios lo sabe.
0: Amén.
9: Fue arrebatado hasta el tercer cielo.
0: Santo.
9: Y conozco al tal hombre, si en el cuerpo o fuera del cuerpo no lo sé, Dios lo sabe, que fue arrebatado al paraíso, donde oyó palabras inefables que no le es dado al hombre expresas.
0: Amén. Ahí está cuando la gente habla del paraíso. Pastor, está en el paraíso estaba abajo. El paraíso fue separado, llevado hacia arriba. Entonces el apóstol Pablo, cuando tenía ese aguijón en la carne, que lo bofeteaba, dice la Biblia, aleluya, estábamos hablando, gloria a Dios, aleluya, de un emisario de Satanás. Pero en este caso estamos viendo que él, Dios le permitió que fuera el tercer cielo.
7: Aleluya.
0: Pero mire cómo dice, escúchenme bien que le voy a aclarar algo con esto. Dice, en espíritu, o sea, en la carne, no lo sé. ¿Y por qué dice eso? Si en el cuerpo, no lo sé. ¿Por qué dice eso? Vamos a ver. Porque nadie, hermano, nadie puede ir ante la presencia de Dios y bajar de nuevo en vivo. Nadie puede salir de aquí para allá y de allá para acá tampoco. Aleluya. Usted puede decirme a mí, cualquier persona que está por ahí escuchándome, que alguien le ha dicho, no, yo fui al infierno y fui al cielo, me llevó Dios. Y estaba vivo y me llevó, y yo vi al diablo, pues mira, el diablo te va a llevar, porque tú estás hablando cosas que no son reales, que no están en la Biblia. Porque el Señor habla, cuando hablamos de la parábola del rico y Lázaro, que hay una grande cima. ¿Qué significa una grande cima? Como si fuera una verja. Que nadie puede ir para allá ni venir de allá para acá tampoco. Porque lo que quería el hombre rico era que él le predicara a sus familiares. Le digo, los profetas tienen, óiganlos. Porque si fuera alguien de aquí, tampoco le van a creer. Es más, se van a asustar. ¡Auxilio, un fantasma! Alaba la gloria de Jehová. No le van a creer. Por eso es que tiene que ser claro. Dios es claro, hermano. Nadie puede salir. Entonces, cuando esa gente dice, hermano, me llevó al infierno, me llevó al cielo y después me trajo para atrás. Si me dice, tuve un sueño. Si me dice, tuve una visión, como dice el apóstol Pablo. Él no te lo especifica. Porque él sabe que eso es algo que es imposible por la Biblia.
7: Gloria a Dios.
0: Tiene que haber sido, ¿qué? Un sueño, una visión en el Espíritu. ¿Cuántos adoran a Dios?
7: Aleluya.
0: Aleluya. Me llegó al tercer cielo. Aleluya. Y vi cosas allí terribles. Pues claro. ¿Y él las pudo hablar? ¿Las pudo decir? No. Aleluya. No. ¿Cuántas veces usted sueña y el sueño se queda como incompleto? ¿Cuánto le ha pasado? Y nunca termino de soñar. Ahí se quedó. O sea, casi todos los sueños son así, hermano. Y yo le dije a ustedes que los sueños son deseos reprimidos. Como dijo Sigmund Freud, el padre del psicoanálisis. Y yo estoy de acuerdo con él, hermano. Porque usted a veces quiere hacer algo y no lo hace. Y sale soñando que lo está haciendo. ¿Cierto o falso? Al reprimir los deseos, usted lo que está haciendo es enviándolo al subconsciente. No al inconsciente. El inconsciente es cuando usted está dormido. El consciente es ahora. Estamos aquí, que estamos en un templo, gozándonos, oyendo la palabra y estudiando el estudio sobre los tres cielos. Ahora bien, ¿qué pasa? El Señor, o sea, las cosas están bien claras. Dios nos ha dividido y eso es el hombre. La psicología es una ciencia. Y la ciencia nos acerca a Dios. Porque es una ciencia social. Porque hay ciencias naturales y ciencias sociales. Entonces la psicología entra dentro de las ciencias sociales, porque tienen que ver con la sociedad, con el hombre. Estudia la conducta del hombre. Entonces, ¿qué sucede? Que cuando usted quiere hacer algo y no lo puede hacer, por alguna razón, usted lo reprime. Entonces está el consciente, inconsciente y subconsciente. ¿Cuál es el consciente? Ahora, ¿cuál es el inconsciente? Cuando dormimos.

0: El subconsciente se levanta cuando usted está inconsciente.
1: Gloria a Dios.
0: Cuando está consciente, no.
2: Aleluya.
0: Entonces usted sale soñando, especialmente los muchachitos jóvenes, se enamoran con un amor, como dicen en el campo, a lo divino, un amor platónico, de una jovencita. Pero no deben decirle nada, porque tienen miedo que le digan que no, o que le digan algo. Entonces, ¿qué hacen? Lo reprimen. ¿Qué es reprimido? Lo mandamos para donde, para el subconsciente. Cuando está en la noche, usted inconsciente, se abre la compuerta. Y sale el subconsciente y se ve que usted está realizando lo que usted quería hacer. Está hablando con la novia, está dando un beso y de repente, ¡pum!, se acabó el sueño. Se interrumpe. Nunca se termina. Yo a veces estoy soñando que estoy en el campo misionero, aleluya, predicando la palabra, y estoy hablando con la gente, aconsejando gente, y de repente me despierto y estoy en otro lado cuando me acuesto de nuevo. Pero a veces me quedo dormido y sigo soñando con lo mismo. Me estoy dando de cuenta que hay un aviso de Dios ahí. ¿Cuántos alaban a Jehová? Porque Dios habla en sueños, pero no siempre habla en sueños. Hay gente que sueñan porque se acostaron con los pies sucios. Tienen deseo reprimido. Fueron a la cocina, le dieron 4 asaltos antes de acostarse, tenían la pipa llena y salieron soñando con disparates. Tenga cuidado. Pero cuando los sueños son de Dios, Dios te lo va a mostrar, hermano. Porque son de Dios. ¿Cuántos lo adoran?
2: Gloria a Dios.
0: Amén. Así es que, amados hermanos, esto de lo que le pasó al apóstol Pablo, puede haber sido un sueño, una visión. Y cuando usted me diga a mí, yo fui al tercer cielo y fui al infierno, Dios me llevó, pero en un sueño, una visión.
2: Aleluya.
0: Que usted se ponga a orar ahí, como yo he estado en Guatemala orando y aquí en Pensilvania, una vez que tengo una campaña aquí en Pembroke, y el Señor me llevó a Puerto Rico. Me sacó de ahí así, me levantó por el techo. Que son cosas que yo casi nunca testifico. Creo que ahora lo estoy testificando más que antes. Aleluya. Y me llevó a Puerto Rico. En aquel tiempo había teléfono en Abras. Nuestra pastora de Staten Island, que ya duerme en Cristo, mi tía, pues se quedaba siempre a cargo de la iglesia. Y yo siempre hablaba con ella después que terminaba el culto. Y esa noche, mientras yo estaba orando, antes de hablar con ella, estaba de jodilla en el lugar donde me dieron una casa para pernoctar, para hospedarnos ahí. Fue en Pembroke, allá. Estoy orando y de repente el Señor me saca de ahí y me llevó. Yo dejé a mi casa de Silvia con el hermano Quique, que era el que me cuidaba la casa. No sé si la hermana se acuerda, la hermana pastora María Esther. Entonces, cuando yo paso por la casa del hermano Quique, lo veo allí en la casa del papá. Sigo para casa, veo muchos demonios en el espacio. Arriba, mucho, malicia. Como yo sabía que eran demonios por la forma de ellos. Y claro, cuando yo veía eso, Dios me mostraba que eran demonios. Porque tiene que mostrártelo Dios para tú entenderlo.
2: Aleluya.
0: Así no puedes confundir la gimnasia con la magnesia. Y que le diga demonios a los que no son que no son demonios, y a los que son demonios le digan que son santos. Esa es blasfemia. ¿Y qué pasa? Llego y yo le había hecho cejado a la marquesina y había hecho un cuarto para que el hermano me le echara comida a un pejo que había en casa, que se llamaba Bolillo, era el que estaba. Nosotros estábamos en el campo misionero, o sea, estábamos acá predicando. Fue la primera campaña que prediqué fuera de Puerto Rico. ¿Y sabe quién estaba en esa campaña con nosotros? La hermana Claribel Nieves. Ella está por ahí, debe estar escuchando. ¿Y sabe qué sucedió, amados? Que yo le dije, yo vine y cuando el hermano Quique no estaba, estaba la luz prendida del cuarto, la dejó prendida, y él no estaba. Yo seguí caminando por ahí para allá y cuando bajo otra vez lo veo en la casa del papá viendo televisión.
2: Bendito Dios.
0: Y así mismo yo hice, fui. Cuando llegué otra vez para atrás, que caí como en el tiempo mío, pues llamo a mi tía. Y yo, tía, ¿cómo está? ¿Cómo está todo? Y qué sé yo. Y ella me dice, está todo bien, ya el hermano Quique llevó comida para el perro. Y está todo. Yo fui para allá, debe estar en la casa. Y yo, no está en la casa. ¿Cómo que uno está así, salió para allá? No, está en la casa del papá. ¿Y cómo usted lo sabe? Yo vengo de allá ahora mismo. Se quedó. No, se quedó como muda. Yo vengo ahora mismo de allá. ¿Y sabe dónde está? En la casa del papá viendo televisión. ¿Quiere saberlo? Llámelo. Y yo colgué y ya lo llamó. Y después me llamó a mí para atrás. Aleluya. ¿Y sabe qué pasó? Era verdad. Estaba ahí. No había ido. Y dijo, yo voy ya mismo. O sea que eso y no fue un sueño, hermano, fue una realidad.

0: Y muchas veces me sacó el Señor de donde yo estaba en Guatemala predicando, estaba orando de jodilla, y me llevó al altar de la iglesia. Y yo miraba y veía a los hermanos, y yo sabía quién estuvo y quién no estuvo. Y cuando hablaba con la pastora, te decía, con la que se quedaba al frente de mi tía, fulano no fue a la iglesia hoy, yo, no vino. ¿Cómo usted lo sabe? Yo fui al altar. Me moví por el altar y caminé, los miré. Y me hubiese gustado que me miraran, hermano. Esas son experiencias que Dios me ha dado, la gloria es de Él. Que a veces cuando tú las hablas, algunos incrédulos que no tienen fe y que no conocen a Dios verdadero, no entienden. Pero yo sé quién es mi Dios. Y lo digo por, como testimonio. Es que la gente que no quiera creer, pues es el problema de ellos. Son incrédulos entonces. Amén. Muchas veces, inclusive me decían los hermanos, hermano, nosotros lo sentimos usted en el altar. Que caminaba y lo vimos a sus pasos en el altar. Entonces la gente puede decir, un fantasma, como dijeron de Jesús. Alaba la gloria de Jehová. Pero Dios me permitió esa experiencia, hermano. Me ha permitido de experiencia. Y en los sueños también me lleva a lugares donde, es en sueño, pero eso fue real. Eso fue que se levantó de ahí mi espíritu y me caminó para allá. Sin tener que hacer conjuro ni nada de eso, como hacen los demonios por allá para hacerlo. Dios lo hace. Y estás ahí respirando sin problema. Y el espíritu se fue. Aleluya, con el alma. Y tú estás ahí, estás muerto, ¿no? Es que Dios sabe hacer las cosas. Alaba la gloria de Jehová. Mire, hoy día, en Puerto Rico, le voy a hablar de Puerto Rico. La ciencia ha aumentado a tal punto, eso debe estar aquí ya hace tiempo, que tienen para hacerle las operaciones a la gente, de los reemplazos, de gente que tienen artritis reumatoidea crónica, que las piernas se le duelen demasiado, hay unas operaciones que hacen, que es el reemplazo de los joiners de la rodilla aquí. ¿Sabe? Le cambian eso completo. Lo ponen plástico o de metal.
1: Bendito Dios.
0: ¿Y sabe qué ahora un robot es que dirige la operación? Entonces el médico, claro, no quiere decirle a la gente que es el robot que lo dirige. No, es lo que hace, darme la métrica y las medidas y me dice, ¿está cerca o está lejos? ¿Te lo está dirigiendo? ¿Cuántos a la hora yo va? Pues no quieren admitir eso. La robótica, hermano. Estamos en una época donde la ciencia se ha aumentado, se lo estoy diciendo, y la robótica juega un papel bien importante. Ya hay robots que hacen operaciones de corazón abierto.
2: Aleluya.
0: Operaciones de apendicitis, de remoción, aleluya, de válvula, de la válvula mitral y otras válvulas, lo hacen los robots, hermano. Aleluya. Todo eso, que yo no me pongo en la mano de un robot que me pegue con mi corazón.
2: Bendito Dios.
0: Pero ¿sabe qué? Son más certeros que los mismos cirujanos. Por eso el cirujano decía, es lo que hace que me dice. Y cuando yo me voy a mover, no te muevas para allá, ahí no. Ahí hay un vaso sanguíneo y lo vas a partir. Porque mucha gente a veces se vacían en sangre, pero los mismos médicos son torpes. ¿Cuántos alaban a Jehová? Aleluya. O sea, todas estas cosas están sucediendo, hermano. Se murió porque le tocó. Y después dice que se murió de COVID. Porque todo el que se muere ahora es de COVID. Aleluya, mi alma te alaba. Así que, amados hermanos, y vamos a terminar con este, que lo vamos a dejar como homework para la semana que viene. Vamos a buscar la caída de Lucifer, Isaías capítulo 14, verso 12.
2: Aleluya.
0: Verso 12, verso 3 y verso 14.
1: Aleluya.
0: Isaías capítulo 14, verso 12, 3 y 14. Vamos a dejarlo juntito. Lo vamos a leer y ya el tiempo avanza un poquito, mañana hay trabajo. Y los niños van para la escuela mañana, ¿verdad? Los profetas pequeñitos no van para la escuela. Pero nosotros consideramos los que trabajan. Isaías 14, verso 2, verso 12, 13 y 14. Adelante, hermana Clarían. ¿Usted lo va a leer? Yo pensaba que usted lo iba a leer. Ah, bueno, pues si alguien la quiere leer, pues no hay problema. Pero como hermana, la pastora María Esther, adelante.
3: Amén. Isaías 14, verso 12. ¿Cómo caíste del cielo, oh lucero, hijo de la mañana? Cortado fuiste por tierra. Tú que debilitas a las naciones, tú que decías en tu corazón, subiré al cielo, en lo alto, junto a las estrellas de Dios. Levantaré mi trono y en el monte del testimonio me sentaré a los lados del norte.
0: Amén. Amén. Sí, hasta ahí. Y ese terminó hasta el 14, ¿verdad? Hasta el 14.
3: Sobre las alturas de las nubes subiré y seré semejante al Altísimo.
0: Uh-huh. Vio eso. Esa fue la wow. Eso fue lo que hizo Satanás cuando fue lanzado de arriba hasta acá abajo. Él era lucero, hermano. Mucha gente piensa que Satanás está lleno de cuernos, de colmillos. No, mi hermano. Era un ángel hermoso, hermano. Como todos los ángeles. Con un poquito de responsabilidad de más que los demás. Por eso fue que se levantó, hizo una rebelión en el cielo. Y se levantó contra Dios. Aleluya. Ese ángel hermoso. Porque la gente piensa que cuando se le aparece por ahí el diablo, se le va a aparecer con máscara y todo eso. Eso es como Joma lo pinta. Pero eso no es así. Y con cola. Amén. Y con un tridente o un espada o qué sé yo qué cosa. No. Con COVID ahora le va a aparecer por ahí también, como dice la hermana. Con cuernos y todo eso. Aleluya. Y no es así. Era hermoso, hermano. Lucero. ¿Significa qué? Luz. Era el que alababa a Dios en el cielo, que dirigía las orquestas allá arriba de la alabanza para Dios. ¿Y cómo se levantó contra Dios? Y ese demonio de rebelión es que muchas veces se mueve en la tierra. Se movió con allá en la Mesopotamia, con la toja de Babel. Se movió. Eso fue el mismo enemigo que se la metió para ir para el cielo, porque él quiere estar allá arriba. Pero no, hermano. Vimos en Apocalipsis cómo Dios lo lanzó para abajo, porque ahí, en el segundo cielo, subía a atacar a Dios. Aleluya. Aleluya, atacar. Quiso levantarse con los demonios que habían, que fueron ángeles buenos que se dejaron comer el cerebro por el enemigo. ¿Y cuántos cristianos hay que se dejan comer el cerebro por el enemigo, hermano?
1: Gloria a Dios.
0: El enemigo le habla y ellos entienden y ejecutan. Cuando tiene que aprender a dejarse llevar por el Señor. Si tiene duda y sabe que le habla a alguien, búsquese la Biblia y crea en lo que dice la palabra. La palabra es completa. Así que eso lo voy a dejar ahí para que lo estudie para el próximo. No sé si quieren que lo siga el viernes. Amén. Pero seguimos el viernes para terminarlo. Amén. Aleluya. Lo que el Espíritu diga. Sí, porque Dios quiso que yo lo diera hoy. Yo estaba pues. Estuve estudiando la palabra, me metí para allá abajo como una hora, allá para el, porque yo tengo que me voy a la oficina, yo digo la oficina, pero es la emisora. Aleluya, a veces me levanto de madrugada, de noche, me puedo estar durmiendo tranquilita, agarro la Biblia, porque Dios quiere que yo aprenda cosas de la palabra y en ese momento me quiere hablar y a veces mensajes para mí y a veces para que yo lo retenga y luego cuando Él me diga yo lo voy a predicar. Amén. Así que, amado, ¿cuántos aprendieron algo? ¿A cuánto le gustó?
1: Amén.
0: Amén. Sí, porque aprendemos de todo. Esto es como de todo un poco.
1: Aleluya.
0: Amén. De ahí vino el programa radial. Amén. Bueno, hermano, pues entonces aquí lo vamos a dejar. Y el viernes entonces le damos hasta que se acabe lo que queda. Así que vamos entonces. Voy a tratar de traer una relación histórica que le dije que lo voy a hacer y lo voy a hacer de todos los viajes espaciales de Estados Unidos.
1: Gloria a Dios.
0: Desde los Sputnik. Desde los, los puños, ¿cómo se llamaban los otros? Bueno, todo eso lo voy a traer, los Apolo, y vieron 11 Apolos, hermano. Desde el 1 hasta el 11, Apolo 11, y el que se fue destruido, que subió con la, yo creo que ese lo podemos conseguir también esa fecha, que había una maestra también, fue destruida. Esa nave, eso fue terrible, pero porque Dios dijo, aunque suba las estrellas, y él forma este unido, y ahí te bajará, dice Jehová. A Días capítulo 1, versículo 4. Bueno, vamos a ver, hermano, los que estaban en sintonía. Dime. Oh, yo no te vi, estaban abajo. Pero abajo los pone. Dile a la hermana, dile la cantidad y que la hermana los añade y tú los pones allá abajo. Los pones allá, ¿ok? No hay problema. 10 son 10, ponlos ahí. Que la hermana añádele $10 más ahí a la ofrenda. ¿Y se lo alabas?
1: Aleluya.
0: Amén. Gloria a Dios. Adelante, hermano. Dime, sí, ahí está el micrófono. Vamos a escuchar un momentito, hermano. Disculpe, hermano. Vamos a escuchar a Mona Mía ahí que va a decir
4: algo. Creo que fue por las noticias o algo así, que había un rico que decía que él le pagaba a 11 personas para que fuera para allá, para montarse una cosa.
0: Montarse en una nave. Ajá. Porque ahora está viniendo por ahí, eso yo no lo dije, pero se lo iba a decir más adelante. Está viniendo por ahí donde hay gente que han preparado naves espaciales para ir a la Luna. Porque quieren hacerlo como los aviones, cuando no había muchos aviones, que el avión era de 4 motores, que el avión, cuando los hermanos Wright inventaron los aviones, aleluya, ellos se escocotaron muchas veces hasta que descubrieron ese avión que podía mantenerse en el espacio. Y mucha gente no se quería montar, pero después entonces se montaban. Y eran gratis porque eran para probar, gloria a Dios. Pues, pero ahora un millonario, multimillonario, que le quiere pagar el pasaje a la gente para que vaya, que quiera ir para la Luna. Y van a haber muchos, 11 personas, van a haber muchos metiches que van a querer ir, y lo más probable es que no regresen, porque usted no puede ir para allá arriba y menos violentar las cosas de Dios. Amén.
2: Gloria a Dios.
0: Ah, perdón, hermana.
2: Eso es el mismo diablo haciéndole una invitación.
0: Sí, para que se pierdan y sean destruidos. Y para los diablos, lo que hacen es invitación a la gente para que vayan, como que se subleven contra Dios, que se rebelen contra Dios. Y eso es lo malo, por eso usted tiene que entender que cuando el enemigo quiere que tú te rebeles contra Dios, de cualquier manera, tú lo reprendas y te levantes. Adelante. Amén. Vive Dios. Aleluya.
5: Dios le bendiga a todos.
0: Amén.
5: Tuvieron en la sintonía con nosotros Claribel Nieves.
0: Dios bendiga a nuestra hermana Claribel Nieves. Qué bueno que el viernes está aquí. Alaba. El viernes. El viernes va a nevar acá, en Pensilvania. Viene la hermana Clara para acá. Gloria a Dios. Si lo alaba, te goza. Amén.
5: Gloria a Dios.
0: Santo, Dios te bendiga, hermana Clara. Dios bendiga a tu familia y te siga ayudando a seguir para adelante. En nombre de Jesús. Amén.
5: Pastores Virginia y Pedro.
0: Dios bendiga a nuestros pastores Virginia y Pedro Andino, de Yonkers, Nueva York. Dios bendiga a sus familiares, hijos, hijas, nietos y nietas. Dios me los bendiga. Y todos los demás familiares también. Amén. Santo.
5: Edith González.
0: Dios bendiga a nuestra hermana Edith González. Aleluya, de Staten Island, Nueva York. Y bendiga también al pastor Ernesto Sánchez, que está por ahí en sintonía. Dios te bendiga, tío Ernesto. Dios te bendiga. Amén.
5: Carmen Marrero.
0: Hermana Carmín, Dios le bendiga. Amén.
6: Ella pidió oración porque le dijeron que es diabética ahora.
0: ¿Ella?
6: Sí.
0: Oh. Oh, bueno, eso puede suceder después de cierta edad, como ella está viejita ya, por eso es. Él hace, Dios la bendiga. Vamos a orar por eso, claro. Adelante, hermano. Amén.
5: Pastores Ani José.
0: Dios bendiga a nuestros pastores de Colorado, Ana Julia Rodríguez, José Rafael Rodríguez, Dios me los bendiga y me los cuide mucho. También al hermano Nicolás, Dios te bendiga, Nicolás, que está con su celular por ahí escuchando siempre. Dios te bendiga y te cuide. Y Dios bendiga también a Catiria. Y Dios bendiga también a José, el novio de Catiria, el pequeño Elías, que tiene por ahí unas chancletas nuevecitas. Está bien contento. Para arriba y para abajo. Y hacen cataplas, plas, plas y cataplas, plas, plas. Por eso está contento. Gloria a Dios. Aleluya, la gloria es del Señor. Adelante, hermano.
5: Gloria a Dios. Amén. Blanca Negrón.
0: Dios bendiga a Blanca Negrón. Yo creo que ella es familia de...
2: Hermana de
0: Villa. Dios te bendiga, Blanca. Dios te cuide. Y para adelante y para el cielo, sin curvita, Dios te bendiga. Amén. Y un placer que estés con nosotros esta noche. Amén.
5: Rosa Aide Jiménez Vega.
0: Dios bendiga a nuestra hermana Rosa Aide Jiménez Vega. Dios bendiga a Darren, que está siempre por ahí en sintonía. Él escribe, aleluya, y un joven, Dios te bendiga. También a Kio, Dios bendiga a Juan, aleluya, el esposo de la hermana. Y también bendiga también a sus hijas, aleluya, a Sol Marie, Gigi y a Lady. Y Dios bendiga también a nuestro hermano Aníbal Vega desde, aleluya, Chicago, Illinois. Y ya que estamos en Chicago, también a la hermana Wanda Corniel. Dios te bendiga, Wanda. Y Dios bendiga al hermano Aníbal y bendiga a su esposa y toda la familia. Amén. Dios le bendiga. Amén.
5: Irma James.
0: Dios bendiga a nuestros hermanos de San José, Costa Rica. Irma y Jane. Y Dios bendiga a la hermana Ernestina Valverde, que está por ahí escuchando también. Dios me la bendiga y me la cuide. Y cualquier otro hermano que esté por ahí en Centroamérica, Costa Rica, Honduras, El Salvador, Nicaragua, aleluya, Panamá, Costa Rica, que Dios los bendiga también. Amén. Y México, gloria a Dios.
5: Lizeth Andino.
0: Dios bendiga a la hermana Lizeth Andino, Dios le bendiga. Yo creo que ya es familia del hermano Payo, yo creo, no sé. Pero si no, como quiera, bienvenida, Lizeth. Dios te bendiga y te cuide. Gracias por sintonizar, estar con nosotros. Esperamos que Dios te bendiga y que te hayamos sido de bendición a tu vida a través de la palabra. Amén. Gloria a Dios.
5: María González.
0: Hermana María González de Florida. Dios le bendiga, hermana María. Dios le cuide a usted, a su distinguida familia, a su mamá. Aleluya, a toda la familia, a sus hijos, hijas, nietos y nietas también. Dios me los bendiga. Estamos en Florida, pues vamos a saludar también a nuestro hermano, aleluya, evangelista Fernando Soto de Orlando, Florida. A nuestros pastores y amigos Agustín de León, Iris de León. Y a nuestros amigos allá también en Florida. Aleluya, Marisela y Edwin del Valle, gloria a Dios, y también a la mamá de Marisela Rosa y a la hija de ella, hija especial. Dios te bendiga, Dios los bendiga y los cuide allá en Florida. Amén.
5: Gloria a Dios.
0: Vive Jesús.
5: Martín Manuel Delgado.
0: Hermano Delgado, Dios lo bendiga, que Dios está trabajando con su vida. Ven, hemos orado con él y estamos tratando de darle soporte espiritual para que siga para adelante. Y hoy lo vi como más levantado. Qué bueno, eso es lo que queremos, que se levante y siga para adelante. Oye, eso pega, que se levante y siga para adelante. Gloria a Dios, amén.
5: Aleluya.
0: Vive Dios, Dios te bendiga, Delgado, amén.
5: María y Samuel.
0: María y Samuel, Dios me los bendiga, aleluya, de aquí, de vecinos de nosotros, la Ontario. Dios te bendiga, hermana María, hermano Samuel, hermana María, pues está bien, sobreviviente del COVID, que le dio el COVID también, pero Dios la sanó también, ya está bien, ya Dios hizo la obra y la levantó. Porque el que Dios quiere levantarlo, levante, y el que no, pues ya usted sabe. Gloria a Dios. Amén. Adelante.
5: Y la evangelista Maribel Vélez.
0: Dios bendiga nuestra hermana y amiga, evangelista Maribel Vélez, y programadora de este ministerio. Maribel Vélez desde Las Marías, Puerto Rico. Que bendiga a sus progenitores, su papá y su mamá, y también a su hijo. Y ya este mes lo vamos a ver acá, porque ya le toca la predicación del 18. Amén. Dios les bendiga y Dios les guarde. ¿Alguien más por ahí? Si alguien más estuvo por ahí en sintonía y no se mencionó, pues ya usted sabe.
5: O María Aquiles.
0: Ah, María Aquiles y Papolo. Que ellos llegaron de la iglesia, pero vienen por el camino escuchando. ¿Cuántos adoran a Dios?
5: Gloria a Dios.
0: Aleluya, si lo alaba, te goza. Gloria. Amén.
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sí? ¿Te cansaste de aparentar, verdad que sí? 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

besos.

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0: Oh, Jesus.
1: Siéntese que usted agita uno, aleluya. Hay algo en ese.

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1: Poderoso Dios, ¿verdad? Qué bueno. Estamos un día más en la casa del Señor. Gloria a Dios. Poderoso Jesús, Dios bendiga a cada amigo, a cada oyente. Poderoso Dios, que está en la sintonía. Poderoso Jesús, esperamos, ¿verdad?, que esta noche reciban la palabra del Señor. Te adoramos, Dios, y que se gocen juntamente con cada uno de nosotros. Aleluya. Bendito Jesús, aleluya. En esta noche, ¿verdad?, es un privilegio estar una vez más en esta casa para llevarle a cada uno de ustedes y a cada amigo, a cada oyente, el mensaje de la palabra del Señor. Aleluya. Mi alma te adora, Jesús. Yo les agradezco, ¿verdad?, a los pastores Miguel Marrero y Nitza de Marrero, poderoso Jesús, la hospitalidad que ellos han tenido conmigo en este lugar, en su casa, poderoso Jesús, aleluya. Estamos, ¿verdad?, eternamente agradecidos. Sabemos que del Señor ya tienen la recompensa, poderoso Jesús. Dios bendiga a cada uno de los hermanos, la iglesia, ¿verdad?, que los he aprendido a amar, poderoso Jesús, aleluya. Te adoramos, Señor, son parte, ¿verdad?, de mi ministerio, ¿verdad?, del ministerio que Dios ha puesto en mis manos, poderoso Jesús, y gracias a ustedes y primeramente a Dios, es que este ministerio, poderoso Jesús, se ha expandido, poderoso Dios, aleluya, y podemos llegar a diferentes vidas a través del mundo, poderoso Jesús, a través de esta emisora. Como decía el pastor en estos días, no tienes, poderoso Jesús, que estar viajando de lugar en lugar. Simple y sencillamente, con esta emisora usted puede viajar a través del mundo entero, poderoso Jesús, a través de las diferentes plataformas sociales, poderoso Dios. Te adoramos, Jesús, y seguimos, amados, seguimos peleando la batalla, seguimos llevando el mensaje, poderoso Jesús, esperando, ¿verdad?, que cada uno lo reciba con gozo, con alegría. Mi alma te adora, Dios, sin importar cuán fuerte o dura sea la palabra, es la palabra del Señor. Poderoso Jesús, siempre digo el texto que la palabra es como martillo que quebranta la piedra. Poderoso Jesús, quiere decir que no podemos esperar que la palabra sea suave o blandita. Poderoso Jesús, porque el Señor al que ama, Él lo reprende, lo corrige, lo disciplina. Poderoso Jesús, y la disciplina se encuentra en la palabra del Señor. Bendito Dios, aleluya. Asimismo, amado, vamos a estar puestos en pies. Vamos a buscar la palabra en el primer libro de Samuel. Aleluya. Samuel, poderoso Jesús, el primer libro de Samuel, bendito Dios, gloria, capítulo 1, poderoso Dios, aleluya, y vamos a tomar en consideración el versículo número 11. Cuando todos lo tengan, me dicen amén. Primera de Samuel, capítulo 1, poderoso Dios. En lo que usted lo busca, voy a orar para que sea el Señor, ¿verdad?, dándome palabra y sabiduría en esta hermosa hora, poderoso Dios. Primera de Samuel, capítulo 1, versículo 11. Poderoso Dios, amantísimo Dios y Padre Celestial, te doy gracias, Dios mío, en esta hora, mi Dios eterno, por la oportunidad que me has dado una vez más, Dios eterno, de poder expresar tu palabra, Señor. Yo te pido que por medio de tu palabra, Señor, seas tú ministrando, Padre, seas tú redarguyendo lo más profundo de los corazones, Señor de gloria. Sé tu santo, de Dios mío, para tu gloria y para tu honra, Padre. Dame sabiduría, Padre, pues la necesito, Señor, para yo poder expresar tu santa y bendita palabra, Dios mío. Yo te pido que por medio de ella, Padre, tú rompas cadenas, Señor. Tú quebrantes los yugos, mi Dios eterno. Tú quebrantes los corazones endurecidos, mi Dios eterno. En el nombre poderoso de Jesús, que puedan recibir tu palabra, Padre, y que sean hacedores de ella, mi Dios amado. Que no sean oidores olvidadizos, Padre, de tu palabra, Señor, sino que sean hacedores de ella, mi Dios amado. En el nombre de Jesús yo te lo pido, Padre, y me encargaré como siempre de darte toda la gloria, Señor, y toda la honra, porque solamente a ti pertenece, Padre. En el nombre del Padre, del Hijo y del Espíritu Santo. Amén. Amén, poderoso Dios. La palabra del Señor será en el nombre del Padre, del Hijo y del Espíritu Santo. Amén. Amén. E hizo voto diciendo: Jehová de los ejércitos, si te dignares mirar a la aflicción de tu sierva y te acordares de mí y no te olvidares de tu sierva, sino que dieres a tu sierva un hijo varón, yo lo dedicaré a Jehová todos los días de mi vida y no pasará navaja sobre su cabeza. Poderoso Dios, aleluya. Bendito Jesús, te adoramos, Dios. ¿Se puede sentar? Bendito Dios, aleluya. Mi alma te adora, Jesús. Nosotros como iglesia, como hijos del Señor, poderoso Dios, aleluya, que a diario, ¿verdad?, poderoso Jesús, nos levantamos siempre esperanzados, esperando la respuesta, la contestación de las promesas que el Señor nos ha dado, poderoso Jesús. Mi alma te adora a Dios, pero pasa el tiempo, iglesia, pasan los días, pasan los años, y puede que aún usted no vea la promesa del Señor cumplida, poderoso Jesús. En esta palabra vamos a ver, poderoso Dios, una mujer, mi alma te adora a Jesús, que tenía una promesa en su corazón, que anhelaba, poderoso Dios, tener un hijo, poderoso Jesús, aleluya. Mi alma te adora a Dios, pero el Señor, ¿verdad?, aparentemente, según ella, el Señor no le había contestado la petición. Esta mujer se sentía olvidada, se sentía, poderoso Jesús, que el Señor no la oía, poderoso Jesús. Dice la palabra del Señor que en, poderoso Jesús, aleluya, que había un hombre llamado Elcana. Este hombre tenía dos mujeres, una de ellas se llamaba Penina y la otra se llamaba Ana. Dice la palabra que Penina tenía hijos, mas Ana no tenía hijos, poderoso Dios, aleluya. Dice la palabra del Señor que por esta razón Penina se pasaba molestando o afligiendo a Ana, poderoso Jesús. Porque el Cana, dice la palabra, que todos los años ellos subían al templo en Silo a ofrecer sacrificio a Jehová, poderoso Jesús. Y cuando ellos iban a ofrecer estos sacrificios, dice la palabra que el Cana le daba la parte a sus hijos, a su esposa, poderoso Dios, mi alma te adora a Jesús, pero que a Penina le daba una parte y a Ana le daba una parte más grande, porque era la mujer que verdaderamente él amaba, poderoso Dios. Esto provocó que Penina se encargara de día tras día, poderoso Jesús, afligir a Ana, la molestaba, poderoso Jesús, por el simple hecho de que ella no tenía hijos, poderoso Jesús. Dice la palabra del Señor que un día Ana, cuando fue a ofrecer el sacrificio a Jehová, allí en el templo, dice que ella hizo un voto. Cuando estamos hablando de un voto, quiere decir que estamos haciendo una promesa delante del Señor, poderoso Jesús. Ana, dice la palabra, que ella se oraba, poderoso Jesús, y en esta oración ella le decía al Señor, si te dignares a mirar la aflicción de tu sierva. Lo que nos da a entender es que Ana pensaba que Jehová no la estaba mirando, poderoso Jesús, porque ella podía ver cómo su poderoso, la otra esposa de su esposo, de la Penina, podía conceder hijos, pero ella no. Mi alma te adora a Jesús. Esta situación hizo sentir a esta mujer como que el Señor, mi alma te adora a Dios, no la estaba mirando. Hay momentos en nuestra vida que sentimos que el Señor no nos está mirando. Poderoso Dios, nos afligimos esperando en la promesa, nos afligimos esperando, poderoso Jesús, ver el milagro que el Señor quizás habló a nuestra vida, y pasan los días y no lo vemos, y el enemigo nos hace creer que el Señor no nos está mirando, que el Señor quizás nos ha olvidado. Ana decía, si te dignares a mirar la aflicción de tu sierva y te acordares y no te olvidares de mí, poderoso Jesús. Ella se sentía olvidada, poderoso Dios. ¿Cuántas veces el enemigo nos habla y nos dice al oído, el Señor se ha olvidado de ti? El Señor al cual tú le sirves no oye tu oración. El Señor al cual tú le sirves te mintió, poderoso Jesús. Te adoramos, Dios, porque te ha dado una promesa la cual no has visto. Te has dado una promesa que en el momento la creíste, pero aún no se ha cumplido, poderoso Jesús. Mi alma te adora, Dios. Las aflicciones, amados, llegan a nuestra vida para probar nuestro carácter, para aumentar nuestra fe, para cambiarnos, poderoso Jesús, nuestra manera de pensar, poderoso Jesús. Y como el enemigo sabe que cuando usted y yo declaramos por nuestra boca palabra que no es de fe, él sabe, poderoso Jesús, aleluya, que cuando hablamos palabra de maldición, nuestra fe que mengua, poderoso Jesús, y comenzamos a creernos la palabra que el enemigo nos está susurrando al oído, poderoso Dios. Pero aquí vemos a una mujer que en su aflicción no corrió, no se escondió, no se echó a llorar, poderoso, ni a quejarse. Ella tomó la decisión correcta. Dice la palabra que ella fue al templo a ofrecer el sacrificio a Jehová, y ahí en ese templo, poderoso Dios, ella oró al Señor. Te adoramos, Jesús. Mi alma te adora, Dios. Y abrió su corazón delante del Señor. Ella no ocultó absolutamente nada de lo que ella sentía. Ella le dijo al Señor, ¿por qué no te dignare, ¿verdad, poderoso Jesús, a mirarme, poderoso Dios, y te acordaras de mí y no te olvidares de tu sierva? Poderoso Dios, dice, si no te dieres a tu sierva un hijo varón, y yo lo dedicaré a ti todos los días de su vida. Y navaja, ¿verdad?, no iba a pasar sobre su cabeza. Poderoso Jesús, quizás usted le ha hecho una promesa al Señor y no la ha cumplido. Poderoso Dios, dice la palabra que cuando al Señor hagas promesas, no tardes en cumplirlas. Poderoso Jesús, te adoramos, Dios. Yo recuerdo en una ocasión, poderoso Dios, cuando yo comencé, el Señor comenzó a tratar conmigo, bendito Jesús. Yo recuerdo que el Señor utilizó a mi hijo como instrumento para yo llegar a sus caminos. Y recuerdo que en una ocasión a mi hijo le comenzó a dar unos ataques, como parecía como epilepsia o unas convulsiones, poderoso Jesús. Y yo recuerdo que en el camino yo lo único que le decía al Señor, Señor, no me lo quites, porque si tú no me lo quitas, yo te voy a servir. Poderoso Jesús. Yo recuerdo que lo llevaran al hospital. Mi alma te adora, Dios, le hicieron muchos estudios y de todo salía bien. Aleluya. Poderoso Dios, hasta que le dieron de alta, mi alma te adora, Jesús, y yo salí del hospital con mi hijo hacia mi casa y me olvidé de la promesa. Me olvidó de lo que yo le había dicho al Señor, de que si Él no me lo quitaba, yo iba a servir todos los días de mi vida. Poderoso Jesús. Y yo recuerdo que pasaron unos meses, poderoso Jesús, y luego era otra vez a mi niño, le comenzó a dar los mismos ataques. Poderoso Dios, y yo recuerdo que cuando comenzó nuevamente a darle esos ataques, el Señor me habló en el camino y me dijo, y la promesa que me hiciste. ¡Aleluya! En todo ese tiempo, amado, cuando yo salí del hospital con mi hijo, a mí la promesa se me olvidó, se me borró por completo de mi mente, poderoso Jesús. ¡Aleluya! Pero llegó Dios nuevamente en su infinita misericordia y me recordó la promesa que yo le había hecho. Poderoso ¡Aleluya! Dios, te adoramos, Jesús. Yo me acordé de la promesa, el Señor me hizo recordar de la promesa, y yo comencé a llorar y le pedí perdón al Señor. Luego, saliendo del hospital, ¿verdad?, nuevamente lo llevan al hospital, de todo salía bien, poderoso Jesús. Y luego de ahí, poderoso Dios, sin olvidar la promesa, yo comencé a visitar el templo. Yo comencé, poderoso Jesús, aleluya, a congregarme, pero aún no le había entregado mi alma, ¿verdad?, mi corazón a Cristo, hasta que llegó el momento, ¿verdad?, en que hice la oración de fe. Y hasta el día de hoy le doy toda la gloria y la honra al Señor, que en ese mismo momento, amado, el Señor sanó a mi hijo de toda enfermedad. ¡Aleluya! Porque además de esas convulsiones que le daban, poderoso Jesús, mi niño, pues cuando ingería alimento, todo lo devolvía. Él probó de toda la leche, ¿verdad?, que había, poderoso Jesús, y ninguna le funcionó. Mi alma te adora, Dios, hasta que una persona me dijo, pues prueba con la leche que tú usas en tu casa. Poderoso Jesús, mi alma te adora, Dios, y yo le di de esa leche, poderoso Jesús, aleluya, poderoso Jesús. Pero él seguía hasta el día en que yo le entregué mi alma a Cristo. Yo recuerdo que al otro día yo me levanté y, poderoso Jesús, incrédulamente, yo reté a Dios en ese momento, y recuerdo que mi niño no podía salir afuera al parque a jugar allí en el bate de la casa, porque de solamente era asomar la cabeza afuera, a él le daba rápidamente fatiga. Él estuvo por 2 o 3 meses hospitalizado con la respiración era más de lo normal. Poderoso Jesús, aleluya, mi alma te adora, Dios. Y yo recuerdo que yo se lo entregué al Señor ese día y le dije al Señor, poderoso Jesús, cuando al otro día me levanto, yo lo reté y yo le dije, si tú eres Dios de verdad, que esté sano, poderoso Jesús. Y yo recuerdo que yo me senté en el balcón de mi casa y mi niño salió afuera a jugar. Él tenía como 2 años, más o menos, poderoso Jesús, mi alma te adora, Dios. Y él salió afuera a caminar y yo esperé 1 minuto, pasaron 5, pasaron 10, pasaron 20, y ahí yo comencé a reírme, amado, pero yo me reía de gozo. Yo comencé a reírme de alegría, poderoso Dios, porque ahí el Espíritu Santo de Dios comenzó a demostrarme que verdaderamente yo no me había equivocado, que verdaderamente al Dios que yo le entregué mi corazón era el único Dios verdadero, al Rey de Reyes y Señor de Señores. No un Dios de yeso, no un Dios de madera, es un Dios que oración, hermano, que cuando le pedimos, poderoso Jesús, y le pedimos con fe, Él responde, poderoso Jesús. Yo recuerdo que ahí en el balcón de mi casa yo comencé a llorar y yo veía a mi niño jugando, poderoso Jesús, y hasta el día de hoy, hermano, le sirvo a Dios. por agradecimiento, por lo que Él hizo en la vida de mi hijo y luego por lo que ha hecho conmigo, poderoso Jesús, y con mi familia, poderoso Dios, porque el Dios que usted y yo le servimos es un Dios poderoso, un Dios que no se olvida de nuestras oraciones, que no se olvida de nuestras peticiones, poderoso Jesús, te adoramos, Dios. Pero ¿qué pasa? Mientras yo leía este versículo, amado, mi espíritu se entristecía, poderoso Jesús, porque el Señor me ministraba y me decía: aún no creen en la promesa, aún no reciben lo que han pedido. ¿Por qué? Porque no creen en el Dios que les sirven, poderoso Jesús. Te adoramos, Dios. Aquí vemos a una mujer, mi alma te adora, Dios, que aunque estaba afligida, poderoso Jesús, ella se dobló a rodillas, ¿verdad? Poderoso Jesús, y oró a Jehová, mi alma te adora, Dios, y hizo una promesa. Promesa que cuando el Señor le contestó su petición, ella no tardó en cumplirla, poderoso Jesús. Pero dice la palabra que mientras Ana estaba ahí de rodillas orando, dice que estaba orando largamente, o sea que quizás estuvo por varias horas orando, poderoso Dios, lo que nos enseña a nosotros, hermanos, que no podemos cesar en la oración.
2: Gloria a Dios.
1: Que si hoy oramos media hora, mañana le añadimos un poquito más y después una hora, y cuando usted venga a ver, hermano, va a estar orando por ahí sin cesar 2 y 3 horas sin darse cuenta.
2: Gloria a Dios.
1: Poderoso Dios. Porque el Espíritu Santo es el que te va a guiar y el que te va a dirigir, poderoso Dios, y te va a dar la fortaleza, poderoso Dios, para poder, ¿verdad?, estar ahí doblando rodillas por largo tiempo, poderoso Jesús. Tenemos que aprender a orar, poderoso Jesús, aleluya. No solamente para pedir al Señor, sino también para agradecerle. Y no solamente para que el Señor oiga nuestra voz, nuestra oración, sino hasta que usted y yo oigamos la voz del Señor. Oigamos la respuesta del Señor, poderoso Jesús. Te adoramos, Señor. Dice la palabra que mientras Ana estaba orando, allí estaba Elí, el sacerdote, observándola. Dice que Ana oraba, poderoso Jesús, pero no se oía lo que ella estaba orando. Simple y sencillamente, Elí podía ver cómo ella movía sus labios. Y dice la palabra que la tuvo por ebria. Poderoso Dios, para que ustedes, amados, es el sacerdote del templo, la visión que tenía, poderoso Jesús. Te adoramos, Dios. No tenía visión alguna.
2: Señor.
1: Simple y sencillamente estaba en ese lugar, poderoso Dios.
2: Aleluya.
1: Y adoramos a Jesús, haciendo una función, quizás por apariencia, por dársela de que era el sacerdote, porque dice la palabra de ser que en aquel tiempo la palabra de Jehová escaseaba.
2: Señor,
1: dice que no había visión, poderoso Jesús, aleluya. Te adoramos, Dios, lo que significa, amado, que en los templos, aleluya, hay gente que le sirven a Dios y aún no saben por qué están en el templo, poderoso Dios, que dicen que sirven a Dios pero aún no lo conocen. El Señor me decía: muchos me sirven pero no me conocen, muchos me piden pero no pueden ver mi poder porque no creen, muchos me sirven, poderoso, pero verdaderamente aún no han visto cuál es el verdadero poder que Dios tiene, poderoso Dios, para trabajar con ellos, poderoso Jesús, mi alma te adora, Dios. Dice la palabra que Ana le hizo saber a Elí, poderoso Jesús, que ella no estaba ebria, que no la tomara por mujer impía, poderoso Jesús, aleluya, sino que estaba delante de Dios derramando de su alma, su corazón, estaba orando con corazón afligido, poderoso Jesús,
2: y
1: adoramos, Dios, y que ella había derramado su alma delante de la presencia de Jehová. Qué lindo, hermano, cuando usted y yo nos vamos ante la presencia de Jehová y podemos hablar con Él y derramar nuestras almas, de abrir nuestros corazones al Señor. Ahí cuando podemos hablar claramente con Él, amado, y no hay nadie para que nos señale, no hay nadie para que nos juzgue, no hay nadie para que nos critique. Estamos usted y yo solamente con Dios, poderoso Jesús, aleluya, expresando nuestros sentimientos. Que si fallamos, vamos delante de Él y le decimos: Señor, fallé. Hacemos como el hijo pródigo, que cuando llegó a la casa de su padre, que le dijo: Padre, he pecado contra el cielo y contra ti. Poderoso, porque de la misma manera usted y yo podamos ir ante la presencia del Señor y decirle: Padre, he pecado, poderoso Jesús, pero aquí estoy, con un corazón contrito, humillado, reconociendo en qué he fallado, en qué me he equivocado, poderoso Jesús, y pedirle, hermano, que nos ayude a permanecer, que sea Él el que guíe nuestros pasos, poderoso Jesús. Te adoramos, Dios. Dice la palabra que Ana, después que habló con el poderoso Jesús, dice la palabra que Elí le dice a ella que el Señor te conceda lo que has pedido. Y le dice, ve en paz, poderoso Jesús. Ana recibió esa oración, ahora en su corazón, de un hombre que quizás aunque no era un hombre espiritual, poderoso Jesús, aleluya, le dio una palabra de aliento, le dio una palabra de fe, y Ana supo agarrar esa palabra, poderoso Jesús, salir del templo, dice la palabra, que ella se fue contenta, se fue gozosa, comió, estuvo más triste. Poderoso Dios, aleluya. Cuando usted y yo recibimos la palabra del Señor, hermano, y las promesas, salimos del templo contentos, gozosos, poderoso Jesús. Se va la prisión, se va el dolor, se va el dolor, se va el menosprecio. Poderoso Jesús, aleluya. Nuestra manera de pensar cambia. ¿Por qué? Porque ponemos nuestra confianza en Dios. Perdón, poderoso Jesús. Ponemos nuestra confianza en Dios, poderoso Jesús. Dice la palabra del Señor que entonces Ana, ¿verdad?, concibió, dio a luz un niño, poderoso Jesús, el cual puso por nombre Samuel, poderoso Jesús, aleluya. Mi alma te adora a Dios, que significa, ¿verdad?, a Jehová lo pedí, poderoso Jesús. Por eso dice la palabra que ella le puso por nombre Samuel, diciendo, por cuanto lo pedí a Jehová, poderoso Jesús, aleluya. Te adoramos, Señor. Dice la palabra que luego Samuel crecía en el templo, poderoso Jesús. Dice que Samuel ministraba en la casa de Jehová. Samuel se encargaba de mantener las lámparas del templo encendidas, poderoso Jesús. Pero si usted lee esta palabra, hermano, se da cuenta que de la misma manera que Elí y sus hijos no conocían a Jehová, Samuel tampoco lo conocía. Quiere decir que Samuel también estaba en el templo trabajando para la obra del Señor, pero sin conocer a cuál era el Dios que él le servía, poderoso Jesús. Samuel trabajaba, no sabía ni para quién trabajaba, poderoso Jesús. Te adoramos, Señor. Dice la palabra que en una ocasión están durmiendo en el templo y que Jehová llama a Samuel, poderoso Jesús. Dice que Jehová lo llama, poderoso Dios, aleluya. Y Samuel se levanta y se dirige hacia donde estaba Elí y le pregunta, heme aquí, ¿para qué me llamaste? Aleluya. Dice la palabra que Elí le dice, yo no te he llamado. Vuélvete a tu cuarto, poderoso Jesús, porque no te había llamado, poderoso Dios. Dice que Jehová llamó a Samuel por segunda y por tercera vez. En la tercera vez que Jehová llama a Samuel, dice la palabra que cuando Samuel va donde Elí, Elí le dice, poderoso Jesús, aleluya, que vuelva otra vez a su recámara, que cuando vuelva a oírla a alguien, verá que lo llame, que diga, habla porque tu siervo oye. Porque Elí entendió en ese momento que el que estaba llamando a Samuel era Jehová, poderoso Jesús. Te adoramos, Señor. Tenemos que aprender a tener nuestro oído afinado a la voz de Dios, poderoso Jesús. Hoy en día muchos se pierden, muchos se apartan, poderoso Dios, porque apartan su oído de la verdad. Apartan su oído de la voz del Señor, poderoso Jesús, aleluya. Y comienzan a oír gente, ¿verdad?, mentiroso, poderoso Jesús, aleluya, que predican por ahí enseñanzas de hombres y doctrinas de demonios, poderoso Dios, aleluya. Mi alma te adora a Dios. Y como muchos descuidan la oración, descuidan la palabra, poderoso Dios, no se educan, como dice la palabra del Señor, que muchos se pierden porque les falta conocimiento, poderoso Jesús. Samuel tenía escasez de conocimiento, poderoso Jesús. Te adoramos, Señor. Pero ¿qué pasa? Dice la palabra que cuando Samuel vuelve y se acuesta, Jehová vuelve y lo llama. Pero en esta ocasión dice la palabra que Jehová se levantó, poderoso Jesús. Jehová se levantó y lo llamó y le dijo, Samuel, Samuel. Y ahí Samuel dice, habla porque tu siervo oye, poderoso Jesús. Qué lindo, hermano, cuando usted y yo podemos oír audiblemente la voz del Señor. Porque Dios que usted y yo le servimos habla. El Dios que usted y yo le servimos, poderoso Jesús, aleluya, es un Dios que cuando usted y yo le hablamos, Él nos responde. Aquí Samuel no lo estaba llamando, pero Jehová sí estaba llamando a Samuel. Porque Jehová había visto que Elí y sus hijos no eran dignos de estar en el lugar donde estaban. Porque eran hombres impíos. Los hijos de Elí, dice la palabra, que eran unos pecadores, que impulsaban al pueblo a pecar, poderoso Jesús, aleluya, que aún en la puerta del templo hacían abominaciones al Señor, estando, ¿verdad?, con mujeres raderas, poderoso Jesús, aleluya. Y Elí, sabiendo la condición en la cual estaban sus hijos, nunca los reprendió, nunca les llamó la atención, poderoso Jesús. prácticamente, ¿qué hizo? Los dejó que hicieran como le diera la gana. Poderoso Dios, te adoramos, Jesús, como esos pastores, amados, que no les importa las almas, que no les importa que las ovejas se pierdan, y saben que están andando en pecado y no los corrigen. Pero gloria a Dios, hermano, que usted tiene un pastor que corrige. Poderoso Dios, que estamos congregándonos, hermano, en un templo donde verdaderamente hay corrección. Que donde hay algo malo, poderoso Jesús, aleluya, ahí está el líder, ¿para qué? Para corregir. Poderoso Dios, no con sabiduría de otro, sino con la palabra del Señor. Te adoramos, Jesús, aleluya. Dice la palabra que la palabra es la que nos instruye al camino, a la verdad, a la vida eterna. Poderoso Jesús, te adoramos, Señor, y que tenemos que nosotros afinar nuestro oído, poderoso Jesús, y aprender a oír la voz de Dios para que no nos vayamos por el camino incorrecto. Poderoso Jesús, los hijos de Eli, y juntamente, ¿verdad?, con Eli, poderoso Jesús, dice la palabra que cuando Jehová le habla a Samuel, le habló palabra en contra de Eli y de sus hijos. Le habló lo que a Eli y a sus hijos le iba a acontecer por causa de sus pecados. Poderoso Jesús, aleluya. Mi alma te adora, Dios. Dice la palabra que cuando el Señor le habla a Samuel, al otro día, dice la palabra, de ser que él iba donde Samuel y le pregunta: dime qué fue la palabra que Jehová te habló. Quiero tener vida, pero no me encubras nada. Poderoso Jesús, aleluya. Y Samuel le habló a Eli la palabra que Jehová le había dado. Poderoso Jesús, Eli entendió y reconoció que Jehová era el que le estaba hablando. Porque cuando Eli le da las palabras, dice la palabra del Señor, que cuando Samuel le da la palabra a Eli, la profecía que el Señor le había dado, dice que Eli dijo: Jehová es, hágase como él dice. Poderoso Jesús, ¿qué significa, hermano? Que Eli sabía que las consecuencias del pecado de sus hijos y de él, poderoso Dios, aleluya, te adoramos, Señor, se merecían el castigo que Jehová les iba a enviar. Poderoso Jesús, porque el Señor amado castiga. La gente dice que Dios es amor, poderoso Jesús, que es fuego consumidor también, pero que también castiga. Poderoso Jesús, castiga a aquel que peca, castiga a aquel que se aparta, aquel que blasfema al Espíritu Santo, aquel que pisotea la sangre de Cristo. Poderoso Jesús, aquel que impulsa a la iglesia a pecar. Mi alma te adora, Dios, aleluya. Todas estas personas impías están acarreando consecuencias a sus pecados. Poderoso Jesús, consecuencias, hermano, de las cuales no se van a escapar. Poderoso Jesús, porque todo lo que hacemos en la tierra, amado, tiene las consecuencias. Dice que el pecado engendra pecado y da luz que más pecado. Poderoso Jesús, así estaba Eli juntamente con sus hijos, engendrando pecados. Poderoso Dios, pero el Señor oró a Samuel. Mi alma te adora, Dios, la petición de Ana. Quizás Ana pensó en su corazón que esa petición que ella le había pedido al Señor se iba a convertir en una bendición tan grande, en una bendición que hoy día, hermano, es bendición para nosotros. Y esa bendición va a continuar, poderoso Jesús, de generación en generación. Porque dice la palabra que cielo y tierra pasará, pero su palabra no pasará. Su palabra se cumplirá al pie de la letra. Poderoso Jesús. Por tanto, usted y yo, hermano, aunque a veces sintamos que Dios no nos ve, que Dios no nos escucha, que quizás Dios se ha olvidado de nosotros, sepa, hermano, que Él no se ha olvidado. Él no se ha olvidado de la promesa. Él no se

Jesús. No preste tu oído a oír la voz de los falsos profetas. Dice la palabra que en este tiempo, en el tiempo de Elí, de Samuel, escaseaba la palabra y escaseaba la visión. Poderoso Jesús. Hoy día, hermano, muchos escasean de visión, de palabra. Poderoso Jesús. Y andan por ahí profetizando a lo loco. Poderoso Dios, aleluya. Ministerio, repartiendo dones y ministerios sin temor a Dios. Sin pensar que el Señor los puede acabar en el momento. Por causa de estos hombres que la palabra lo habla, falsos evangelistas, falsos pastores, falsos profetas, poderoso Dios, que vendrán a engañar, y si fuese posible, engañarán hasta los escogidos. Poderoso Dios, te adoramos, Jesús. Y por causa de esto, hermano, es que hoy día vemos, poderoso Dios, cómo mucha gente esperando la promesa de Dios están hoy en un hospital. Porque creyeron en la mentira de un falso profeta, cuando tenían en sus manos lo que verdaderamente el Señor tenía para ellos. Poderoso Jesús. Jehová tenía ministerio para Elí, para sus hijos, pero ¿qué pasa? No buscaron a Dios. Pensaban que el templo era un lugar de pasar el tiempo y nada más. No había temor de Dios en ese lugar. Poderoso Jesús. Pero ahí estaba Samuel, que aunque no conocía a Jehová y no conocía la palabra, se sujetaba al deber que él tenía que hacer y no se corrompió. Poderoso Jesús. Yo comparo mucho a Samuel, poderoso Dios, con los jóvenes hebreos, que ellos prometieron en su corazón, ¿verdad? Poderoso Jesús, aleluya, no contaminarse con la comida del rey. Si tú te propones en tu corazón no contaminarte con nada de tu vida, puedes vencer. No te contaminas porque no te contaminas, poderoso Dios, pero tienes que proponerte en tu corazón. Samuel, poderoso Jesús, sabía, poderoso Dios, aleluya, el trabajo que él estaba haciendo. Solamente le faltaba conocer a quién él era, que él estaba, ¿verdad?, trabajando. Para quién verdaderamente él estaba haciendo lo que hacía en el templo. Poderoso Jesús, ¿para quién usted está trabajando en este día, iglesia? Poderoso, ¿para Dios o para agradar a los hombres? Poderoso Jesús, que nunca esté nuestra mente, hermano, agradar a los hombres. Porque si todavía, como decía el apóstol Pablo, si todavía yo quisiera, ¿verdad?, buscar y agradar a los hombres, entonces no sería yo servidor de Jesucristo. Poderoso Dios, seríamos entonces servidores de los hombres. Mi alma te adora, Jesús. Que todo lo que haga, hermano, sea para la gloria y la honra del Señor, para agradar al Señor. Dice la palabra que Jehová le siguió hablando a Elí, a Samuel, poderoso Dios, como profeta. Lo levantó como profeta, poderoso Jesús. Y dice que la palabra que Jehová le daba a Samuel no caía en tierra. Se cumplía la palabra que salía por la boca de Samuel. Quiere decir que la palabra que Jehová da a su siervo, los profetas, se va a cumplir. No va a caer en tierra, poderoso Dios, aleluya. Mi alma te adora, Dios, y todos ustedes que lo van a ver. Lo que Dios habló para usted, poderoso Dios, aleluya, que verdaderamente usted sepa que fue Dios. Pida confirmación si tiene que pedirla. Poderoso, dice la palabra que creo que dice que poderoso es probar a los espíritus. Si somos los hijos de Dios, poderoso Jesús. ¿Y cómo usted los prueba? Orando al Señor. Si te dan una palabra, dice: Señor, esa palabra vino de parte de ti. Verdaderamente tú me hablaste por medio del varón, por medio de la sierva, o estaba hablando de la carne, o estaba llevando palabra para agradar a los hombres, para que los hombres me sigan abriendo puertas. Poderoso Jesús, mi alma te adora, Jesús. Yo recuerdo que cuando el Señor me llamó para este ministerio, poderoso Jesús, se levantó la guerra, claro que sí, porque el diablo se va a levantar en contra de aquellos que predicamos la verdad, que hablamos lo que Jehová nos muestra y nos dice. Poderoso Jesús, y más aún cuando es palabra como fuerte, cuando el Señor nos revela los pecados que hay dentro de las congregaciones. Poderoso Jesús, aleluya, claro que se van a levantar, y uno sufre y uno llora, amado, poderoso Dios, y llega el momento, poderoso Jesús. Yo recuerdo que llegó el momento en que yo lloraba delante de la presencia del Señor, y yo le decía: Señor, pero es que yo lo entiendo, porque tú me diste la palabra, yo la hablé como tú me mandaste, poderoso Jesús, y se levantaban en contra de la palabra que el Señor me había dado, poderoso Jesús. Pero ¿qué pasa, iglesia? No por eso tengo que callar, no por eso tengo que cambiar la palabra. Poderoso Jesús, el Señor se encargó, amado, de hablarme y decirme que tenía que seguir caminando, así yo me quedara sola. Y tan pronto el Señor me dio esta palabra, hermano, en cuestión de unos días comenzaron a alejarse las personas de mi lado. Poderoso Jesús, el Señor

0: empezó a limpiar mi camino y a quitar de mi lado personas, hermano, que iban a ser piedra de tropiezo para impedir que yo hablara y hiciera la voluntad del Señor. Poderoso Jesús. ¿Qué significa, iglesia? Que si el Señor ha quitado gente de tu lado, no te atribule. Si tienes que llorar, llora, porque nos sentimos amados, porque aprendemos a amar las vidas, las almas. Poderoso Dios. Pero todo es parte del propósito del Señor. Que los sentimientos no nos engañen, porque a veces nos dejamos llevar por los sentimientos, hermanos, y nos olvidamos de Dios. Poderoso Jesús, porque creemos que haciéndolo de esta manera estamos agradando al Señor, estamos practicando la misericordia. Poderoso Jesús, yo recuerdo una ocasión que yo estaba alrededor de mi casa, poderoso Jesús, y estaba pasando por una aflicción, poderoso Dios, aleluya, porque el Señor había comenzado a alejar gente de mi lado, poderoso Jesús, y yo caminando y hablando con el Señor, y el Señor me habló y me dijo: ¿por qué has quitado la mirada de mí? Poderoso Jesús. Y mientras yo caminaba, yo lloraba, el Espíritu Santo me hacía llorar y yo le decía: Señor Padre, perdóname, pero ¿por qué tú dices que yo quito la mirada de ti? Si yo estoy haciendo lo que a ti te agrada, estoy visitando a los hermanos, estoy compartiendo con ellos, le estoy llevando palabras. Poderoso Jesús, compartimos como lo que somos, una familia. Poderoso Jesús, aleluya, mi alma te adora a Dios. Hacía todo eso, amado, pero me olvidaba de llevar la palabra que el Señor quería que yo hablara. Palabra fuerte, hermano, palabra dura. Poderoso Dios, porque aún viendo nosotros que los hermanos que están a nuestro alrededor, poderoso Jesús, no somos perfectos, claro que no, pero vemos en ocasiones, poderoso Jesús, que tienen sus fallas, que quizás pueden tener sus errores, poderoso Jesús, y nosotros quizás por no ofender, para que el hermano o la hermana no se sienta, poderoso Jesús, no se sienta herido o ofendido, no lo corregimos, no le hablamos. Poderoso Jesús, mi alma te adora, Dios. ¿Qué hacemos con eso, amado? Estamos quitando la mirada del maestro. Estamos poniendo la mirada en el hermano. Y nos olvidamos de Dios. Nos olvidamos que el pecado del hermano ofende a Dios. Nos olvidamos que la falla del hermano está ofendiendo a Dios. Poderoso Jesús. Y nosotros nos preocupamos solamente por el hermano, no por lo que Dios puede sentir por medio de esa falta, de ese pecado. Poderoso Jesús, te adoramos, Señor. Y de ahí en adelante, hermano, entendí, poderoso Jesús, aleluya, que es mejor solo que mal acompañado. Poderoso Jesús, aleluya. Que es necesario, hermano, que nos hallemos en diversas pruebas. Es necesario que la aflicción llegue a nuestra vida, a nuestro corazón. Poderoso Jesús, ¿por qué? Porque solo aprendemos a depender de Dios. Solo aprendemos, poderoso Jesús, que solamente tenemos que mirar para dónde, para arriba. Que quizás podemos mirar hacia el lado y no vemos a nadie que nos extienda la mano. Pero si miramos para arriba, hermano, allá hay uno que nos extiende las dos manos. Nos extiende su misericordia. Nos extiende sus brazos poderosos, aleluya. No te olvides de nuestras oraciones. Está pendiente a nosotros, poderoso Jesús, aleluya. Mi alma te adora a Dios. Cuando estamos en aflicción, orando, Él nos responde. Él nos consuela con su Espíritu Santo, poderoso Jesús, el Consolador. El cual ha dejado, poderoso Dios, aleluya, para esos momentos. Para que cuando estemos solos, tristes y afligidos, ahí llega el Espíritu Santo y nos consuela. Poderoso Jesús, aleluya. Mi alma te adora, Dios. Santo eres Jesús. Por lo tanto, iglesia, lo que el Señor quiere que usted entienda en esta noche, hermano, es que Dios no se ha olvidado. Que a veces te sientes sola o te sientes solo, pero Dios está ahí. Él está mirando, poderoso Jesús, aleluya. Que quizás en muchas ocasiones te han tratado con menosprecio, pero el Señor no te menosprecia. Quizás en el templo, en la congregación donde algunos de los que nos sintonizan se encuentran, poderoso Dios, aleluya, se encuentran congregados, se han sentido solos, se han sentido olvidados, pero Dios no los ha olvidado, poderoso Jesús. Que la palabra que Dios pone en tu boca no la calles. Que la palabra que Dios te pone, poderoso Jesús, no la calles. ¿Sabes por qué? Porque se va a cumplir. Poderoso Jesús, mi alma te adora, Dios, y si no la hablas, el Señor te va a llamar a cuentas. Poderoso Jesús, aleluya. Es mejor tener a Dios por nuestro lado que tenerlo lejos de nosotros. Poderoso Dios, porque dice la palabra que horrenda cosa es caer en manos de un Dios vivo. Poderoso Jesús, es mejor ser corregido y disciplinado por la mano de Dios que por la mano de los hombres. Poderoso Jesús, te adoramos, Señor. Elí, poderoso Jesús, pagó la consecuencia de sus pecados juntamente con sus hijos. Pero Samuel, poderoso Dios, aleluya, dice la palabra que se convirtió en un profeta grande. Poderoso Jesús, que el Señor lo usó para su gloria. Mi alma te adora, Jesús. La promesa que Ana esperaba. bendición grande. Quiere decir que la promesa que usted está esperando, que aún no la ha visto, es porque es grande. Cuando llegue esa promesa, poderoso Jesús, vos estás grande, Dios va a ser por medio de ella, poderoso Dios. Te adoramos, Jesús. Solo resta, hermano, seguir creyendo, seguir orando, poderoso Jesús, aleluya. Mi alma te adora a Dios porque te prometió. Cumplirá, poderoso Jesús, te adoramos, Señor. Hasta aquí esta palabra. Mi alma te adora, Dios, aleluya. Santo eres, Señor. Te damos la gloria, la honra al Señor. Mi alma te adora, Jesús, porque siempre habla nuestras vidas, ministra nuestros corazones, poderoso Jesús. Hay promesas que yo estoy esperando, hay promesas que usted está esperando, poderoso Jesús, pero en el tiempo del Señor verás contestada, poderoso Jesús. Para terminar, voy a testificar, poderoso Dios, aleluya. Mi alma te adora a Dios. Yo tengo una prima que le sirve al Señor prácticamente más de 25 años, poderoso Jesús. Mi alma te adora a Dios. Ella se unió a su esposo a los 14 años. Hoy día, poderoso Dios, tiene 38 años, poderoso Jesús, aleluya. Y lleva toda su vida esperando la promesa, poderoso Jesús, aleluya. Mi alma te adora a Dios. Ella no podía tener hijos, poderoso Jesús. Pero mi alma te adora a Jesús. Hacen dos o tres, para no, ¿verdad? Como dos meses más o menos, poderoso Jesús. Ella, poderoso Dios, ya dio a luz un niño, poderoso Jesús, aleluya. Mi alma te adora a Dios. Una promesa, hermano, que 27 años creo que llevaba esperando la promesa. Eso nos enseña a nosotros, iglesia, que no podemos perder la fe. Que tenemos que seguir perseverando, poderoso Dios, creyendo que Dios va a cumplir. Porque son 27 años donde ella, poderoso Jesús, quizás en el camino se sintió como Ana, afligida, olvidada, menospreciada. Quizás pensó que el Señor no la estaba mirando, poderoso Jesús, aleluya, hasta que llegó el día. Poderoso Dios, aleluya. Y hoy tiene la promesa en sus manos. Poderoso Jesús, aleluya. La promesa, hermano. Que eso, poderoso Jesús, aleluya, fuere bendición para todos. No solamente para el templo donde ella se congrega, sino para la iglesia en general. Para todos aquellos que la conocemos, poderoso Jesús, porque por muchos años hemos estado ahí con ella, peleando la batalla, orando, poderoso Jesús, aleluya. Mi alma te adora a Dios, Dios siempre hablándole, poderoso Jesús. Yo recuerdo en una ocasión hace años, poderoso Dios, aleluya. Mi alma te adora a Jesús, el Señor le da para la gloria de Dios, lo digo, lo testifico, poderoso Jesús, porque aquí toda la gloria es del Señor. El Señor me había mostrado en una ocasión, poderoso Jesús, que no era que tenían problema ninguno de los dos para concebir, era que estaba en los planes del Señor, era porque no era el tiempo del Señor. ¿Sabe por qué? Porque el Señor prueba nuestra fe. El Señor espera en su tiempo, poderoso Jesús, el tiempo que sea necesario para ver si usted, ¿verdad?, desiste y mengua, poderoso Jesús, o se olvida de la promesa, o se aparta del camino del Señor. Pero esta mujer, juntamente con su esposo, hermano, por 27 años pelearon la batalla, no se rindieron, poderoso Jesús, aleluya. Y hoy pueden testificar que Dios es poderoso, que Dios contesta las promesas, que Dios contesta las peticiones de nuestro corazón, que lo que promete lo cumple, poderoso Jesús, en su tiempo, en su momento, poderoso Dios, aleluya. Mi alma te adora a Dios, porque la promesa, cuando el Señor la trae al mundo, hermano, es para bendición, poderoso Jesús, aleluya. Así que siga orando, poderoso Dios, por la petición que usted está esperando, poderoso Jesús, que puede que sea, me da una petición de sanidad, algún milagro, poderoso Jesús, aleluya. Sea cual sea su petición, iglesia, el Señor la está oyendo, el Señor no la ha olvidado. Quizás nosotros la podemos olvidar, pero el Señor no se olvida de ninguna de ellas, poderoso Jesús. Y más aún cuando el Señor ha utilizado ya a sus siervos, los profetas, para darte la palabra, poderoso Jesús. Mi alma te adora a Dios para declararte que la bendición viene, que el milagro está, solamente espéralo, poderoso Dios. Te adoramos, Señor, aleluya. Hasta aquí esta palabra, amado, vamos a estar puestos en pies. Poderoso Dios, vamos a orar para darle gracias al Señor. Mi alma te adora, Jesús, porque ha hablado a nuestras vidas, poderoso Jesús. Gloria a Dios, aleluya. Mi alma te adora, Jesús, aleluya. Te adoramos, Señor, amantísimo Dios y Padre celestial. Yo te doy gracias, Padre Santo, en esta hora, por tu poderosa palabra, Dios mío. Palabra que ha hablado a mi vida, Señor, que ha ministrado nuestros corazones, Señor de gloria. Santo, sino de cerca, Padre, que tu visión, Dios mío, tus ojos están puestos sobre tus siervos, Padre amado. Gracias te damos, Dios mío, por tu palabra, Señor. Haz maravillas y prodigios y sanidades, Padre, a través de ella, Señor. Aumenta cada día la fe de tu iglesia, Padre amado, que aunque pasen los días y los años, Padre amado, nunca olvidemos tus promesas, Señor, porque el hombre, Padre Santo, tiende a olvidar la promesa, Dios mío, pero tú nunca lo olvidas, Señor. Tú eres paciente con nosotros, Padre amado, y está al cuidado de cada uno de nosotros, Señor, esperando, Padre, que derramemos nuestros corazones delante de tu presencia, Padre, que confesemos con nuestra boca, Padre, que creemos en tus promesas y en tu palabra, Señor, que podamos esperar pacientemente, Dios mío, y que mientras esperamos, Padre amado, sigamos peleando la batalla, Señor, que aunque esperamos en tu promesa, Dios mío, no menguemos, Dios de gloria, que nuestra fe no mengue, Padre, sino que crezca de día en día, Padre amado, que nunca nos olvidemos de tu promesa y de tus palabras, Señor, en el nombre poderoso de Jesús, Señor amado, te damos gracias, Señor, por lo que estás haciendo, Dios mío, en esta casa, Señor, y por todo lo que vas a hacer, Dios de gloria, y por lo que ya está hecho, Padre, aunque aún no hemos visto nada, Padre, esto está por el poder de tu palabra, Señor, que aunque aún no hemos visto la promesa en nuestras manos, Padre, está cumplida por el poder de tu palabra, Señor, porque tú no eres hombre que miente, Padre, tú eres un Dios que habla y cumple, Señor, tú eres un Dios de promesa, Padre, que habla y cumple, mi Dios amado, y que nunca dejas en vergüenza a tus siervos, los profetas, Padre, que la palabra que sale de la boca de ellos, Dios mío, nunca cae en tierra, Padre, sino que tú la cumples, Dios mío, para tu gloria, para tu honra. Yo te doy gracias en esta noche, Padre, por el privilegio que me has dado de estar en este lugar, Señor. Te pido que sigas bendiciendo a cada hermano, Señor, a cada vida, Dios mío, a cada oyente, Señor de gloria, y que seas tú contestando sus peticiones, Dios mío, en tu tiempo, Padre, en tu divina voluntad, Señor. Y a ti te doy toda gloria, toda honra, Señor, porque es tuya, Padre, en el nombre del Padre, del Hijo y del Espíritu Santo. Y la iglesia de Cristo dice:
1: amén.
0: Amén. Que el Señor les bendiga. Hasta aquí mi parte, poderoso Jesús, el pastor con nosotros, poderoso Dios, aleluya. Y nuevamente, ¿verdad?, les agradezco a todos, poderoso Jesús, aleluya, la acogida, ¿verdad?, con el amor y el respeto que nos han recibido en esta casa, poderoso Jesús, que el Señor les bendiga.
2: Amén. Dios les bendiga. Amén. Gloria a Jesús. Aleluya. ¿Cuándo se gozaron, hermano? Que Dios bendiga a la sierva del Señor, evangelista Maribel Vélez, por haberse tomado, aleluya, ese tiempo para estar con nosotros aquí llevando palabras del Señor, los cuales yo sé que Dios la ha usado y que Dios ha hablado, porque Dios de los cielos siempre habla a su iglesia. Y en la noche de hoy, pues, ha reafirmado en nosotros los valores eternales de lo que Dios quiere hacer aquí y de lo que Dios ha prometido a tu vida. Aleluya, para que entendamos que lo que Él ha prometido, aunque ya no te diga lo contrario, se va a cumplir.
1: Aleluya.
2: ¡Aleluya! Es porque el diablo es especialista en tratar de borrar de la mente de cada uno de nosotros las promesas de Dios. Pero no lo podemos dejándolas borrar, porque nosotros tenemos una fe inquebrantable. Y esa fe, el día que tú no la tengas, ese día tú no estás agradando a Dios. Amén. Así que nos gozamos, Dios bendiga, aleluya, evangelista Maribel Vélez, que ella, pues, ha estado con nosotros desde, ha llegado desde Puerto Rico. Por aquí tenemos un mensaje que nos envía, aleluya, su hermana, que está en Florida, la hermana Norma. ¿Esa de qué es?
3: De Santana.
2: Ah, de Santana. No, yo sé que es de, pero ella es Norma Santana, pero hay una D ahí, que es como una inicial.
3: ¿Por qué
2: no puedo
3: coger Norma D Santana?
2: Pero la
3: D.
2: No, no. O sea, pero la D, ¿qué significa?
4: Que ella es de Santana.
2: Oh, ella no es Santana. Ah, ¿verdad? Porque ella es, sí, Vélez. Ah, bueno. Ay. Alaba. Alaba, espérate un momentito.
1: Aleluya.
2: Espérate un momentito, que yo estoy buscando algo por ahí. Espérate. Ay, que a veces se le quema uno. ¡Alaba! ¡Aleluya! Yo reconozco, hermano. Yo no soy una persona. Hay gente que no. Yo. Así que mira lo que dice. Amados, aleluya. Dice, amén. Dios me los bendiga mucho. Dios cumpla las promesas. Dios me habló audiblemente. Aleluya. Que traería a mi familia a sus caminos. Y así lo creí y así lo hizo. Gloria a Dios, y a una de ellas es la que está predicando. Aleluya, mi hermana Maribel, mi papá, mi mamá, aleluya, mi hermano, cuñada, y los que faltan llegarán pronto. ¡Amén! ¡Aleluya! ¡Claro que sí! Así que Dios te bendiga, hermana Norma. Y siga creyendo en esa fe, porque Dios honra nuestra fe. Amén. Y no falla. Yo tengo muchas peticiones al Señor y aquí estamos orando siempre por las peticiones. Y yo sé que usted también nos escucha, y cuando llegue el momento, aleluya, que estemos orando por las peticiones, usted también, donde esté, levante su mano y crea, porque Dios de los cielos va a hacer cosas grandes. Como le dije, le damos las gracias a nuestra hermana, aleluya, Maribel, a Evangelista Maribel Vélez, por venir desde allá para acá y estar con nosotros. Agradecemos esa gentileza, ¿verdad?, y esa amabilidad, desde que Dios nos ha unido a través del ministerio radial, como ha sido con muchos, ha sido de bendición. Así que Dios me la bendiga y me la cuide, y cuando llegue allá, un abrazote bien grande a sus padres, amén, hermano Federico y la hermana Margarita, aleluya, que sabe que les amamos mucho en el amor del Señor. Aleluya, y sabe que las puertas de nuestra casa siempre van a estar abiertas, las puertas del templo y las puertas de nuestro corazón. Así que Dios le bendiga, hermana, Dios le cuide. Y ahorita, cuando estemos orando, aunque ella va a estar allá y nosotros aquí, vamos a orar por esa trayectoria. Aleluya, y si ella quiere pasar, pues bien, ahorita, por la trayectoria que ella tiene en el Evangelio, y por los caminos que va a conducirse acá mientras esté por acá, antes de ir para allá, para Puerto Rico, para que Dios la cuide y la lleve bien, no solamente a ella, sino a su amado hijo. Aleluya, Adiel Gabriel. Amén, Gabrielito. Dios te bendiga. Gloria a Jesús. Amén. Santo. Así que, amados, le damos la gloria al Señor. Vamos a ver los hermanos que estuvieron en la sintonía para orar. Mientras se recolecta la ofrenda, acuérdense que la ofrenda es especial. Amén. Inmediatamente se recolecte, pues se va a poner en las manos de la evangelista Maribel Vélez. Y yo sé que el Dios de los cielos, pues, la va a multiplicar. Y siempre le pedimos un esfuerzo, porque usted lo puede hacer, y yo sé que sí. Porque un poquito más, y a veces lo gastamos en otras cosas. Señor. Podemos limitarnos en una cosita mientras ayudamos la obra de Dios y a los siervos de Dios. Señor. Amén. Adelante.
5: Amén. Dios le bendiga a todos.
2: Amén.
5: Tuvieron en sintonía Jesús Reyes.
2: Dios bendiga a nuestro hermano y amigo de allá del Bronx, Nueva York, Jesús Reyes. Dios te bendiga, Jesús. Amén. Dios bendiga a toda tu familia y te cuide. Y aquí siempre a tu orden. Dios te guarde. Amén.
5: Amén. Gloria a Dios. Los pastores Virginia y Pedro.
2: Dios bendiga a nuestros pastores de Yonkers, Nueva York, Virginia y Pedro Andino. Que Dios bendiga a toda su parentela, su familia, hijos, hijas, nietos, nietas, yernos y nueras. Y

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0: diablo nunca se gana. Siempre los va a atacar, siempre le va a dar duro. Porque los agarra, y tras que los agarra los destruye también.
1: Bendito
0: hasta
1: Dios.
0: Que ya no puedan más nada. Por eso que vale la pena mantenerse en tribulaciones y pruebas pegadito del maestro. Y nunca jamás en la vida piense volver atrás. Y cuando tenga a su mente esa palabra de desánimo, repréndale en el nombre de Cristo.
1: Santo.
0: Porque una persona desanimada, como yo predicaba esta mañana, a las 7 de la mañana lo escucharon un mensaje. Una persona desanimada es una persona que no ora, que no ayuna, que no se congrega, que no alaba, que no cumple con lo que dice la palabra. Claro, se va a desanimar, porque el enemigo lo va a seguir atacando. Y como no está haciendo la voluntad de Dios, se siente que no está haciendo nada. Pero cuando usted comienza a orar y a ayunar, el diablo no se va a meter con usted.
1: Aleluya.
0: Porque sabe que usted está usando las almas de nuestra milicia, que no son carnales, sino espirituales y poderosas en Dios para la destrucción de fortalezas. Gloria a Dios. Así que, amados, gloria a Dios, aleluya. Acuérdense que estamos hablando de la iglesia de Sardis, Apocalipsis capítulo 3, verso 1. Aleluya, santo. Y que esta iglesia, espiritualmente hablando, estaba muerta. Muerta en su totalidad.
1: Bendito
0: y claro, eso se debe al caso de donde salió. Gloria a Dios, aleluya. Santo. Gloria a Dios.
1: Aleluya.
0: Y claro, cuando hablamos de Sardis, lo que estamos hablando es lo siguiente. Gloria a Jesús, a través de la palabra. Número uno, la definimos como, esto es un repaso, porque ya yo había hablado de esto. Estamos casi ya en lo último. Gloria a Dios, aleluya. La definimos, aleluya, como aquellos que salieron fuera. Por eso es que esta iglesia tiene un periodo bien trascendental y particular. ¿Cuándo comenzó ese periodo? El 31 de octubre de 1517.
1: Aleluya.
0: ¿Cuándo? Cuando comenzó la reforma protestante, dirigida por Martín Lutero, sacerdote católico.
1: Bendito Dios.
0: Aleluya. Así que ahí comenzó. Yo pienso que dicen los que salieron afuera, Sardis. Se llamaron los de Sardis. ¿Y cuánto, y cuándo fue que se acabó ese periodo de esa iglesia? 1750. ¿Cuántos años estuvo esa iglesia, aleluya, en pleno apogeo? 233 años.
1: Bendito Dios.
0: Y si no fuera porque estaban haciendo cosas que no eran de Dios, aleluya, estaba muerta la iglesia. Porque cuando la reforma protestante, todos los que salieron de Roma, aleluya, tenían que llevar en su mente una meta y un propósito, que todo el ser humano cambiara. Pero ellos cambiaron en unas pocas cosas. Déjame ver si los tengo aquí anotadas, porque yo a veces uno anota las cosas y a veces se le, aleluya,
1: bendito
0: se
1: Dios,
0: le pierde. Gloria a Dios, aleluya, se van de tiro. Gloria a Dios. Vive Dios, aleluya. Alabamos al Dios que vive y reina por... Ah, sí, yo creo que lo encontré aquí. Y le voy a decir a ustedes, amados hermanos, aleluya, qué era lo que pasaba con esta iglesia y ese periodo.
1: Bendito Dios.
0: Es la iglesia que siempre ha existido, la de Roma. Eso es Sardis. Pero los que salieron afuera de Roma, pero siguieron en lo mismo, no cambiaron.
1: Bendito Dios.
0: Por eso de ahí salió la iglesia metodista, de ahí salió la iglesia luterana, que si usted mira, las mujeres usan pantalones, se ponen prenda, las mujeres bailan, brincan, están en el mundo metidas y van a la iglesia.
1: Bendito Dios.
0: Eso es como una iglesia católica más, pero que los ministros, los sacerdotes, los ministros, no se llaman sacerdotes, llaman ministros, y en vez de usar una sotana, aleluya, pues usan pantalones y gabán. Aunque hoy día estoy viendo que la mayor parte de los pastores por ahí, cristianos, están usando sotana también, como los curas. Yo no entiendo a la
1: bendito
0: gente.
1: Bendito Dios.
0: Cuello clerical, sotana, ¿para qué tú quieres eso? Tú no me vas a arrepender al diablo con eso.
1: Bendito.
0: Aleluya. Pero la gente sigue en lo mismo. Y tú les hablas eso, háblale eso a un ministro para que tú veas. Que rápido me van a decir, el pastor es hereje. Es un anatema.
1: Bendito.
0: Está predicando falsa doctrina. Y yo me acuerdo como el pastor aquel, que yo quiero que me estén escuchando por ahí, me invitó a predicar. Cuando yo le pregunté a Dios, Señor, ¿y qué predico? Me vas a hablarle de los aplausos. Porque en ese mismo tiempo Dios se había revelado a mi vida y me había dicho que los aplausos no le agradan a Él. Que es una alabanza del mundo, no de Él.
1: Aleluya.
0: Aleluya. Y que en el cielo no hay aplauso. Aleluya. Quiere decir que la gente que aplaude no va para el cielo.
1: Bendito,
0: eso es lo que me quiso decir. Y yo prediqué el mensaje allá, ese mensaje como Dios me lo dio. Dios hizo milagros, sanó vidas. Estuvo glorioso. Él me acompañó hasta la van, hasta la minivan, cuando salí. Pero fíjese, hermano, ya yo no voy a volver a predicar de aplauso. Gloria a Dios, que Dios lo usó. Y estaba bien contento. Uh-huh. Al otro día, eso en el sueño de por la noche, parece que el diablo lo tocó. Llamó a mi hijo. Mira, tu papá está en falsa doctrina. Y mi hijo le preguntó, ¿por qué? Porque está prohibiendo los aplausos en la iglesia. Aleluya. ¿Sabe qué? Que se puso a mentir.
1: Aleluya.
0: Dijo que yo no, que yo había dicho que ni tampoco pueden aplaudir cuando cantan. Es un mentiroso. Y si me está escuchando por ahí, arrepiéntete, hijo del diablo, porque te va a llevar el mismo diablo. Aleluya. Sí, señor. Óigame. Se puso a decir esa mentira. Yo no dije eso nunca. Yo digo aplauso. Cuando la gente dice, dale un aplauso al Padre, al Hijo y al Espíritu Santo. O dale un aplauso a Cristo. Eso es lo que yo estoy hablando. Pero cuando usted canta, es diferente. Uh-huh. Porque con sus manos usted lleva el compás de la música. Y la mano lo sirve como un instrumento para alabar a Dios.
1: Aleluya.
0: Eso no es un aplauso. Aplauso es cuando alguien le dice, mira, dale un aplauso al Padre, al Hijo y al Espíritu Santo. Dáselo duro.
1: Dáselo fuerte.
0: Esos casnú que dicen así. Y claro, algunos me están escuchando ahora.
1: Bendito
0: pero,
1: Dios.
0: Pero métese en la Biblia, esos cabezón, y dejen de estar haciendo cosas que hacen en el mundo. Tenemos que entender bien claro. Y yo cada vez que tengo oportunidad explico algo de eso.
1: Aleluya.
0: Eso es un estudio y un libro que yo voy a escribir. No lo he podido hacerlo por falta de dinero, porque lo tengo en la cabeza. Pero una vez que lo suelte, es para mandarlo a la imprenta. Pero cuesta dinero, eso no cuesta imprimir un libro. Y cuesta dinero. Pero fíjense, amados, qué sencillo es esto. Si los aplausos fueran de Cristo, ¿usted no cree que los apóstoles aplaudirían a Jesús o pedirían aplausos para Cristo?
1: Bendito Dios.
0: ¿Dónde está en la Biblia que los apóstoles, Pedro, Pablo, Juan, aleluya, Andrés, aleluya, Pedro, Tomás, Judas, aplaudieron a Cristo? O pidieron un aplauso después que Cristo murió para el Padre, el Hijo y el Espíritu Santo. O cuando Cristo, que amaba tanto al Padre y lo obedecía, pidió un aplauso para el Padre y el Espíritu Santo.
1: Gloria a Dios.
0: ¿Cuánto, hermano?
1: Aleluya.
0: O sea que los derivados del petróleo de la vida. Te dice, hermano, ¿cómo son derivados del petróleo? Sí, hermano, porque tienen el alma negra. Porque una persona que cambia la Biblia para beneficio propio de ellos y para perdición de las almas, tiene la vida de petróleo, el alma de petróleo negra la tiene. Gloria a Dios, aleluya. Y jamás en la vida se van a salvar. Porque la palabra es clara. Y la palabra no habla de aplausos. Y aún la versión antigua que yo tengo, la de 1865, en el Salmo
1: 98.4,
0: no habla de aplausos. Pero la Biblia normal que está por ahí caminando, que tiene más adulteraciones que las adulteraciones que le hacían a la leche en Puerto Rico. Aleluya. Mi alma te alaba. Gloria a Dios. Y más adulteraciones que la gente que adultera. Gloria a Dios, aleluya. Pues por eso, esa gente, gloria a Dios, que adultera en la Biblia, no son de Dios, hermano. Tienen el alma negra. Aleluya.
1: Por
0: eso tenemos que cuidarnos, mi amado hermano. Y reprender al diablo. Y no dejar que el enemigo nos engañe. No dejar que el enemigo, aleluya, haga hueco en nuestros corazones para mirar a otros y aprender las tonterías que otros enseñan.
1: Aleluya.
0: ¿Cuánta basura enseñan hoy día? Que no están en la Biblia. Aprenda lo que yo aprendí cuando Dios me llamó. Mi siervo, lo que no está en mi palabra, no es mío.
1: Aleluya.
0: Si te enseñan algo, pásalo por la palabra. El Señor me lo dijo a sí mismo. Si riñe con la palabra, no es mío. Si te has respaldado por la palabra, es mío.
1: Aleluya.
0: Pero como hoy han hecho tantas adulteraciones de la Biblia, pues el Salmo 98.4 lo han cambiado. Y han dicho, aleluya, que eso es aplauso, que la Biblia registra y no habla de aplauso.
1: Bendito Dios.
0: Es lo que habla, por si acaso, de llevar cuando tú cantas, alaba a Dios así. Eso es todo.
1: Bendito Dios.
0: Pero rápido, los ignorantes de la vida, los showmakers de la vida. ¿Sabes qué es un showmaker? La persona que le gusta el protagonismo, que le gusta hacer show. Se cree que la iglesia y el evangelio es un show. Esto no es un show. El evangelio es vida para mí, vida para los que le escuchan y vida para los que hacen la voluntad de Dios. No es un show, no es un show mediático, como algunos tienen por ahí, que cada domingo se reúnen más que 2 días en semana. Un día para estudiar la Biblia, el domingo para recoger la ofrenda y los diezmos.
1: Aleluya.
0: Aleluya. Y estando por ahí, aleluya, predican lo que le da la gana, no hablan la palabra de Dios como es, y la viven de otra manera. pero usted y yo sabemos a quién hemos creído y sabemos quién es Dios y sabemos que a él hay que servirle de verdad, porque sabe lo que hay en tu corazón. Una de las cosas que tenía esta iglesia de Sardi era, aleluya, que por dentro tenían una cosa y por fuera otra.
1: Bendito Dios.
0: Por fuera era, ah, yo soy de Dios y amo a Dios, pero por dentro parecían ovejas negras. Gloria a Dios, aleluya. Como el petróleo estaba por dentro. Y así hay muchos cristianos en la iglesia. ¿Sabes cómo se llama Jesús eso? De doble ánimo. ¿Y cómo le llamamos acá en el alcohol de nosotros? Hipócrita y fariseo.
1: Bendito
0: por aquí
1: Dios.
0: Dice Carlos Vázquez, bendiciones, amados hermanos. Me dirijo a ustedes para pedir que me apoyen en oración. Me encuentro no muy bien de salud. Mi estómago no está muy bien. Pido mucho apoyo en oración. Aleluya, gracias. Bendiciones, Dios te bendiga. Mi nombre es Carlos Roberto Velázquez. Sé lo que me pidió la bendición ahí, yo digo, Dios te bendiga. Porque eso de bendiciones se nos está en la Biblia. Gloria a Dios. Y te doy disculpa que le va a dar más dolor de estómago, hermano, pero te tienen que ir madurando. O sea, ¿y qué es lo que le pasa a la gente hoy día que no madura y no aprenden? Por eso que vienen los problemas a la vida del ser humano. Mire, la Biblia habla de la bendición sacerdotal. Que Jehová te guarde y te bendiga. Nada más. Ahora es bendiciones. Pues yo eso le decía yo a mi mamá, bendición. Y ella me decía, Dios te bendiga. Y esto que me dice bendiciones, yo le digo, Dios te bendiga. Óigame y aprenda. Entonces ya es por ese grupo de cristianos por ahí, hipócritas y fariseos, que por fuera tienen, aleluya, apariencia de que vive y por dentro están muertos. Gloria a Dios, aleluya. Así que mi amado hermano, aleluya, vamos a orar por nuestro hermano, gloria a Dios, Carlos Vázquez. Aleluya. Dice que no está muy bien. Pido oraciones. Gracias. Amén. Y por aquí dice Carlos Roberto Velázquez. No es Vázquez, es Velázquez. Amén. Vamos a orar por el hermano Carlos para que Dios lo sane. Hermano, póngase la mano en el estómago, pero póngasela creyendo. Ya se acabó eso ya de dolor. Ahora viene la bendición. ¿Ok? Vamos a orar. Padre, en el nombre poderoso de Jesucristo. Recibe la gloria, recibe la honra de antemano. No por lo que tú vas a hacer, sino por lo que ya tú hiciste, Jesús. Que tú moriste en la cruz del Calvario por nuestros pecados y por tu llaga, como dice Isaías 53:5. Nos ama aquí, Abay. Nosotros fuimos curados. Pon tu mano sobre tu hijo ahora mismo. Pon tu mano, Señor amado, en ese estómago. Y saca lo que no es tuyo, papá. Fuera lo que no es tuyo ahora mismo. En el nombre de Jesús. Atamos y ligamos todo poder de las tinieblas. Atamos y ligamos todo el poder de enfermedad en ese cuerpo y lo echamos fuera en el nombre de Jesús. Tú eres nuestro sanador, papá. Y tu siervo ha pedido oración porque crea y confía que Dios va, que tú vas a hacer un milagro. Yo declaro ese milagro hecho ahora mismo, Jehová, en el nombre de Jesús, para tu gloria y para tu honra. Tú eres el Señor, Señor amado, tú eres el Dios vivo y no hay otro. Santo. Aleluya.
1: Gracias.
0: Gloria a Dios. Santo. Amén. Aleluya. Reciba la salud, hermano. Y gócese. Dale la gloria a Dios desde ahora, que ya está hecho. Bendito gloria a Jesús. Dios. Aleluya.
1: Santo eres, Señor. Aleluya.
0: Como le decía, la iglesia de Sardis se originó el 31 de octubre de 1517. Y esa fecha. 31 de octubre también de los brujos y todas esas cosas. Aleluya. ¿Y sabe qué, mi amado hermano? 31 de octubre se originó, empezó, aleluya, esa reforma. Cuando Martín Lutero clavó las 95 tesis en la catedral de Wittenberg. Aleluya, ahí comenzó. Aleluya. ¿Pero qué pasó? Salieron afuera, pero se quedaron adentro.
1: Bendito Dios.
0: Ese pastor, eso es algo imposible, ¿no, hermano? Salieron afuera y se quedaron adentro. Pero salieron afuera para no estar con las costumbres que tenía Roma. Pero se quedaron adentro igualito, porque se preocuparon más por la fe, por las obras. Y claro, hay un montón de cosas que ellos hacían buenas.
1: Aleluya.
0: Pero no hablaron de santidad, para nada. Por ahí aquí, usted va a ver todas esas congregaciones que están por ahí, que salieron de ese periodo, que hoy día, gloria a Dios, aleluya, no hablan de santidad ni predican. Aleluya.
1: Haz mucha obra.
0: Sí, son de obra y obra y obra y fe y obra y fe. Ahí se fue todo. Cuando la Biblia es una integración total, donde Dios nos habla de la salvación, que confesemos nuestros pecados, Él nos los perdona, Él nos levanta, Él nos salva y nos sana. Y sobre todas las cosas nos dice que tenemos que ir cambiando. Eso lo dijo el apóstol Pablo, pero lo dijo en el Espíritu. Segunda de Corintios 5:17. Y de modo que si alguno está en Cristo, aleluya, escúcheme bien, esa es la diferencia. Está en Cristo, nueva criatura es. Las cosas viejas pasaron, aquí todas son hechas nuevas. Si está en Cristo, es nueva criatura. Ahora, si una persona no es nueva criatura, usted lo puede decir que no está en Cristo.
1: Aleluya.
0: Aleluya. Muchachos, yo me acuerdo que yo una vez le dije a una señora, usted no es cristiana, usted es una camandulera, le dije. Aleluya. Se volvió loca hablando. Si me hubiese podido matar, me mataba. Dios me dio la razón. Aleluya, porque era papá espiritista y ella se había convertido. Iba a la iglesia, pero ir a la iglesia no significa que te vas a salvar, es convertirte de tus malos caminos. Y una conversión de los malos caminos es no volver atrás. Aleluya. Como dice el hipnólogo, volver atrás no puedo más, porque el mundo nada me puede dar. Yo soy feliz, porque Cristo me salvó. Tin, tin, tin, tin, tin. Así es, amados. Pero mucha gente, amados, supuestamente, entre comillas, salieron del mundo.
1: Aleluya.
0: Pero siguen como el caracol. O sea que el caracol anda con su casa encima. Aleluya. El caracol nunca deja la casa. Porque si la deja, ¿qué puede pasar? Que otro caracol que perdió su casa se meta dentro de ahí, de esa casa. Aleluya. Así que ellos se mantienen dentro de la casa y se mueven con la casa encima. Y usted los ha visto. Aleluya. Y usted los ha visto por ahí, donde quiera los hay. Los hay de acuáticos y los hay terrestres también. De ambos los hay. Y no solamente eso, mire, van a buscar alimento en una planta. Se suben a la planta, tampoco dejan la casa, se la llevan. Y hay cristianos que todavía tienen pegado en la espalda los viejos rudimentos de la fe.
1: Aleluya.
0: Las cosas que aprendieron al principio y las cosas negativas que no son de Dios también. Metido todo ahí. Los viejos rudimentos de la fe son buenos, que volver a la senda antigua. Pero las viejas malas mañas de la fe, que la gente le llama nuevos rudimentos, esos son los que te matan. Gloria a Dios. Aleluya. Tiene que cambiar. De modo que según está en Cristo, si alguno está en Cristo de verdad, es nueva criatura. Si no, no es nueva criatura. Aleluya. Sea el nombre de Jehová
1: bendito. Bendito Dios.
0: Y después de lo que estaba hablando ahorita, gloria a Dios, aleluya. Santo. Gloria cuando a Dios. Esta iglesia, a ver si tengo por aquí, después que lo busqué se me perdió otra vez. Vive Jesús, mi alma te alaba. Estamos en Sardis. Ah, es por aquí, sí. Aleluya. Santo. Cuando ellos salieron de Roma, aleluya, pero se quedaron todavía con las malas costumbres. Por eso, amados hermanos, ellos volvieron la Biblia al pueblo, hicieron eso. Porque para los romanos, católicos y papas de aquella época, la Biblia era el libro sellado, que nadie lo podía leer. Inclusive, ¿sabe qué le decían a los feligreses? Que el que leía la Biblia se volvía loco.
1: Aleluya.
0: Porque cuando entró el Evangelio, que salió todo eso, la gente comenzaron, los reformadores y todos los que han existido. Y no solamente Martín Lutero fue un reformador, estuvo Wesley, Savonarola, aleluya, estuvo uno que murió en la hoguera, gloria a Dios, Juan Hus, todos esos fueron reformadores. Y aún todavía nosotros somos reformadores, porque estamos tratando de llevarlo a ustedes a una mejoría en cuanto a las cosas de Dios. Pero esa gente se llaman cristianos, que se unieron con Joma para celebrar la Semana Mayor, no son reformadores. Aleluya, todavía están, aleluya, no en la senda antigua, sino en la vieja manera de vivir, la vida perdida, pagana. Aleluya, están metidos ahí. Sea el nombre de Jehová bendito. Pero cuando uno viene a los pies de Cristo, es nueva criatura. Ellos siguen estando en la vieja criatura. Sea el nombre de Jehová bendito. Así que ellos introdujeron la lectura bíblica. Aleluya. Y además, los reformadores, como yo tengo aquí estos datos, aleluya, invocaron la Biblia como única fuente de la fe y dirección que nos lleva a Dios. Correcto, todo estaba correcto. Aleluya, todo estaba correcto. Gloria a Dios. Pero ellos no, aleluya, no pudieron, aleluya, prender en el pueblo el amor a la Biblia. Porque acuérdense que Job estaba diciéndole que es un libro que no se podía leer porque se volvió uno loco.
1: Bendito Dios.
0: No pudieron acostumbrarlo a la lectura bíblica. Aún nosotros hoy día, que estamos predicando la palabra, le decimos a la gente que escudriñar la palabra, nada. Hay gente que la tienen en el bureau de la casa, en el Salmo 91, el Salmo 23 abierto, y no la escudriñan. Se conforman solamente cuando van al templo que se lee la Biblia. Y donde no se lee la Biblia, pues ni la leen.
1: Bendito Dios.
0: Gloria a Dios. Por eso es que cómo van a aprender de Dios. ¿Cómo Dios los va a bendecir? ¿Cómo no van a estar, aleluya, echando para atrás si no están estudiando la palabra de Dios, que es la que te da la fe? Porque dice la palabra que la fe viene por el oír, y el oír por la palabra de Dios.
1: Aleluya.
0: Es que tenemos que escucharla, tenemos que leerla. Se supone que usted lea 2 o 3 capítulos de la Biblia diariamente. Aleluya. Y los entienda. Pero si los lee como el papagayo, el papagayo repite lo que oye, la cotoja repite lo que oye.
1: Aleluya.
0: Tú dices hola, dicen hola. Si tú dices Dios te bendiga, Dios te bendiga. En mi casa yo tenía 2 cotojas.
1: Aleluya.
0: Y pasé una situación que yo antes no tenía en la casa, el portón cerrado, el portón de reja. Estaba siempre abierto. Estaba en una lomita allí en el campo, mi tejeno allá. ¿Y sabe qué pasó, mi amado hermano? Que un día oímos una conversación, cuando estábamos en el cuarto, en la sala. Y esa conversación que estaban hablando era con mujeres. Y yo vine y le dije, pues hay alguien ahí en la sala, pero qué raro.
1: Aleluya.
0: Pero fuimos a ver quién era, y eran 2 señoras. Y me dijo, ¿cómo están? Y yo, nosotros bien. Y yo la miré extrañada. Como que dice, porque ustedes están aquí adentro. Exacto. Y me dice, lo que pasa fue que, mira, yo estoy aquí, pero fue que me mandaron a entrar. Y yo miré a mi esposa y ella me miró a mí. ¿Y qué le dijeron? Buenos días, súbete.
1: Aleluya.
0: Ahí está. ¿Quién le dijo buenos días, súbete? La cotoja. Gloria a Dios.
1: Bendito.
0: Pero claro, ella no se dio cuenta que la cotoja estaba equivocada. Porque era de tarde. Aleluya. Mi alma te alaba. Y que la cotoja repite lo que escuchan. Y hay gente que son como el papagayo. Lo que oyen lo repiten.
1: Bendito.
0: Pero no se quedan a ver si está bien o está mal. No lo cogían. Si usted le dice a la cotorra una palabra, ella no la va a coger, y le va a decir la palabra. Hay cotorras que hablan malo, hermano. Porque eso es lo que le enseñan, lo que oyen. Sea el nombre de Jehová bendito. Es como un niño, hermano. Usted agarra a un niño y lo tira en la selva. Y solamente sin hablarle le alimenta, lo alimenta. Él va a imitar a los animales. El juido que más se le pegue, eso es lo que va a decir. A lo mejor sale, ve, y piensa que eso es hablar. Gloria a Dios, como el cabro. Ojalizando como el caballo. No sabe. O como los pajaritos pitando. Como los pajaritos. Gloria a Dios, aleluya. Mi alma te alaba porque aprenden. Tú agarras un niño y lo pones con cualquier animal. Va a aprender el sonido del animal, si es bebé.
1: Aleluya.
0: Ahora, si hay otro sonido que entra, puede captar los 2 sonidos. Y entonces puede captar 3, 4, 5. La mente no es una mente sofisticada.
1: Bendito Dios.
0: Una supercomputadora que nos lleva a nosotros a oír tantas cosas y a entenderlas. Gloria a Dios, aleluya. No, no es fácil. Gloria a Dios. Así que, amados, gloria a Dios también. Aleluya, santo. Vive Dios.
1: Aleluya.
0: Como yo estaba diciendo ahora, los cristianos, que vamos a decir que son protestantes, los que salieron de ahí, aunque tienen la Biblia, no la leen. No la leen. Y tú la estás leyendo.
1: Bendito Dios.
0: Y tú la estás leyendo. ¿Ah? La estás leyendo. Alaba la gloria de
1: Dios. Bendito
0: Jehová.
1: Dios.
0: Sí, porque hay que leer todos los días. Nosotros estamos leyendo la Biblia en la iglesia todos los días. Y estamos leyendo desde Génesis hasta Apocalipsis.
1: Aleluya.
0: Y ya estamos en los Salmos. En el Salmo 51 se leyó ayer. Que habla de David, cuando David se arrepintió por haber tomado, aleluya, a la mujer de Uriah el Eteo y haberlo mandado a matar.
1: Bendito Dios.
0: Ahí está eso claro y plasmado. Pero si usted no lee, ¿cómo usted lo va a saber?
1: Gloria.
0: Entonces viene, y para completar, oye alguien por ahí que dice, porque la Biblia dice en Jericó 4:15 Y usted dice eso, y ¿sabe qué? La gente lo repite igual, con el papagayo. Pero yo mandé a un hermano una vez a leer Jericó 3.16, y ¿sabe qué dijo? Se fue. ¿Cuál hermano? Me dijo, Jericó 3.16. No leía la Biblia. Bendito. Porque el que la lee, conoce los libros de la Biblia. Santo. Son 66 libros. Que los primeros 5 libros son el Pentateuco. Que después viene, aleluya, los libros de Crónica, Reyes, todo eso por ir para abajo hasta llegar al libro de Apocalipsis.
1: Aleluya.
0: Que hay 5 evangelios, no 6. Que son cuáles, Mateo, Marcos. No, 4, ya yo me añadí uno más. 4, disculpe. Que son 4 evangelios, ¿ves? Después cómo se pone viejo. Óigame, entonces, que tiene Mateo primero, después Marcos, después Lucas y después Juan, y ahí terminamos. Y después de los libros, aleluya, de los evangelios, ¿qué viene? El libro de los Hechos.
1: Aleluya.
0: Que es el libro histórico más grande del Nuevo Testamento. Y después de los Hechos viene Romanos. Después de la primera y segunda de Corintios. Y por ahí para abajo, hermano, hasta llegar al Apocalipsis. Gloria a Dios. Pero mucha gente no sabe. A veces usted le dice, hermano, búsquese el libro de Proverbios y empiezan a buscar en el Nuevo Testamento. Porque no la leen. Yo agarré a ese hermano y le dije, hermano, léame esta noche en su casa, Jericó 3.16. Amén, hermano, y se fue. No dijo nada. Yo pensaba que iba a decir, eso no está en la Biblia. Porque de plano uno sabe que no está en la Biblia, porque ese es un nuevo libro mencionado en la palabra. Pero se fue. El otro día vino, ay, hermano, empecé a buscar la Biblia por ahí y no encontré ese versículo. ¿Dónde está? Yo, Jericó 3.16. Pero me lo puede buscar. No se lo puede buscar porque eso no existe. Ah, lo ve, pero si sí, yo no lo encontré, dijo él. Aleluya. Mi alma te alaba. Gloria a Dios. Aleluya.
1: Bendito Dios.
0: Así que, mi amado hermano, esa es la situación que hay. Y esta gente estaban así. Pero eso fueron las cosas que ellos hicieron. También dice que esos reformadores, aleluya, insistieron en la justificación por la fe. Pero no dieron de esa misma fe. Hablaban de la fe que se había justificado, pero no tenían esa misma fe. ¿Por qué? Porque lo cambiaron. No dejaron de la vestimenta mala que tenían, no dejaron las compañías malas, no dejaron la pajandería y los vicios y las porquerías, no los dejaron. Sea el nombre de Jehová bendito.
1: Bendito Dios.
0: Aleluya. También la otra cosa que también ellos criticaron fue, y enseñaron. Ellos enseñaron, gloria a Dios, aleluya, a Cristo crucificado como único salvador y redentor de los creyentes. Aleluya. Santo.
1: Bendito Dios.
0: Y al Cristo resucitado.
1: Aleluya.
0: Como única cabeza de la iglesia. Ellos enseñaron eso. Aleluya.
1: Gloria a Dios.
0: Santo.
1: Santo eres, Señor.
0: Aleluya. Y Señor de la iglesia, y también, y por último, al Cristo sentado a la diestra de Dios Padre. Proclamaron como único intermediario y abogado. Eso estaba bien ahí. Sin embargo, cuando tienen problemas, no acuden a él, si es el único abogado que
1: bendito
0: hay.
1: Bendito Dios.
0: Yo no entiendo, y la iglesia cristiana es igual, hermano. Sabemos

0: eso, todos los ganan. Si acaso te interesa saber su nombre, Jesús se llama. Si acaso te interesa saber su nombre, Jesús se llama.
1: Aleluya.
0: Sin embargo, la gente no acude a él como abogado. Aleluya, no acuden. Tienen problemas y lo primero que hacen es irse a correr o a buscar ayuda de otro. Llaman, jalan el teléfono, llaman al pastor, al pastor asociado, al copastor, llaman al evangelista, al misionero, llaman a cualquiera, pero no llaman a Cristo.
1: Aleluya.
0: Ese es nuestro abogado. Y por eso vienen entonces situaciones a tu vida, las cuales te dañan el sentir espiritual, aleluya, que tú necesitas para salvarte. Te lo echan a perder. Agarran la salvación tuya y te la distrofian. Gloria a Dios, aleluya, por los consejos negativos que dan, que no tienen que ver con la Biblia. Hay gente que le gustaba aconsejar, hermano. Hacía salón, a salón le gustaba aconsejar.
1: Aleluya.
0: Pero era para que la gente no llegara a David, para ver si se congraciaba con ellos, porque quería ser el rey. Sea el nombre de Jehová bendito. Bendito. Seguimos por aquí. Gloria a Dios, aleluya. También los reformadores proclamaron la adoración a Dios fuera de todos los ritos y ceremonias, insistiendo en la adoración a Dios en espíritu y en verdad. Por eso que la Biblia habla en Juan 4, dice que Dios está buscando que adoradores, que le adoren en espíritu y en verdad. Y ellos pues están buscando adoradores, gloria a Dios, aleluya, para Dios.
1: Gloria a Dios.
0: Y eso lo enseñaron ellos. También, gloria a Dios, aleluya, creo que se acabó, ¿verdad? Ahí, hasta ahí. Sí. Amén. Así que es importante, amados, que entendamos ahora las recompensas que vienen para esta iglesia.
1: Aleluya.
0: Dice, pero pastor, si que se estaba mala, estaba pelúa, aquí quirimiao. Entonces, ¿qué vamos a hacer? Bueno, ahí hay vencedores, hermanos.

0: parecen los de Aladino y la lámpara mágica, gloria a Dios, aleluya, zapatos de bufón. Y así andan, hermano, y así viven, gloria a Dios. Pues todos esos no iban a tener recompensa, pero hubieron gente que a pesar de todo se mantuvieron. Esos fueron los que después de la reforma nos pasaron a nosotros esa palabra,
1: aleluya,
0: y la hemos creído y le servimos a Dios ahora gracias a esos reformadores que se mantuvieron, aleluya, que eran de la iglesia de Sardis, gloria a Dios, aleluya, pero se mantuvieron firmes. Sardis, aquellos que salieron fuera. Bueno, así que ¿qué pasó? Aleluya, el Señor promete hasta tres recompensas a los vencedores de este periodo. Primero, vestiduras blancas. ¿Qué significa la vestidura blanca? Significa la santidad, la pureza. Pureza de alma y de espíritu. Gloria a Dios, aleluya.
1: Gloria a Dios.
0: Esa es la vestidura blanca. Mi alma te alaba.
1: Aleluya.
0: Así que lo dice bien claro. Aleluya. Y lo vestiré con vestidura. Y léemelo por ahí, Apocalipsis. Estamos en el 3:5. Ajá. Sí, amén.
1: Dice la palabra así, en el nombre del Padre, del Hijo y Espíritu Santo.
0: Amén. Amén.
1: El que venciere será vestido de vestidura blanca. Y no borrará.
0: Borraré
1: su nombre del libro de la vida.
0: Amén.
1: Y confesaré su nombre delante de mi Padre y delante de sus ángeles.
0: Amén. Ya está leído, ahí está. Uh-huh. Ahora lo voy a explicar. Primero, vestidura blanca de pureza. Uh-huh. Ninguna persona que no tenga pureza de alma va para el cielo.
1: Aleluya.
0: Quiero decir entonces que ese remanente de Sardis iba para el cielo, porque se mantuvieron dentro de la palabra de Dios, a pesar de todo lo que había. Es como cuando en la casa hay un joven que le sirve a Dios y sigue ahí firme, que lo critiquen, que le digan lo que le digan. Y también cuando hay un hombre o una mujer cualquiera en la casa o en la familia que sigue sirviéndole a Dios, aleluya, aunque está en la vorágine del pecado de esa gente ahí metido, pero ellos no están pecando. Dime, nena, te voy a decir algo.
1: Sí, que siempre hay un remanente que está en santidad. Y pero por eso que la otra gente le tiran a los que están de santidad para que se vayan de la iglesia.
0: Exacto.
1: O hagan algo, o se unan a ellos.
0: Sí.
1: Porque lo siguen apretando, como uno dice.
0: Lo siguen hostigando.
1: Sí, para que se conviertan a ellos también.
0: Sí, hay hostigamiento eclesiástico.
1: Chacho, y
0: espiritual o material de la carne. Un hostigamiento diabólico. Mm. Aleluya. Entonces, es como hay gente que están. Tú estás en una iglesia. Está sirviendo a Dios donde hay una iglesia que se predica la santidad. Uh-huh. Y hay pastores que no le importa. Si tiene miembros en la iglesia, miembros que son jafles, son abigeos, son jateros, que les gusta robar la iglesia. Pero los pastores, pues, no le dicen nada. Es como la mamá cuando el hijo le lleva una bicicleta, esa bicicleta me la regaló un amigo. Ah, qué bueno ese amigo tuyo. Chacho, yo llevo un lápiz una vez, como yo le digo siempre a ustedes. Aleluya, en mi casa 6 lápices fueron. Y mi mamá me dijo, ¿y esos lápices? Yo, me los regaló el maestro. Yo voy mañana a chequear a ver. Y la Virgen decía, tu madrina, si es mentira eso.
1: Aleluya.
0: Mi mamá sabía que yo no le iba a mentir. Como la escuela quedaba cerca de mi casa, el otro día fue conmigo a la escuela.
1: Aleluya.
0: Y le preguntó al maestro, y yo digo, no, ese lo ganó. Porque esos lápices yo se los doy a ellos cuando contestan una pregunta, y él contestó 6 veces bien.
1: Aleluya.
0: Otros no contestaron, así que tiene un buen hijo, le dijo. Y yo le hice así a ella, como quien dice. Araba. Ella me miró. Me hizo así como quien dice. Dale gracias a Dios. Ay, pero antes era fuerte, hermano.
1: Aleluya.
0: Y uno ama mucho a los padres, los amaba. Mi mamá era muy especial. ¿Por qué? Porque me enseñó vergüenza. Hoy día hay padres liberales que los hijos hacen lo que le da la gana. Aleluya. Es más, se hacen tanto lo que le da la gana que se le escuchan en la cabeza a los padres y los padres se quedan calladitos. Cuando sienten el olorcito, foca, ¿por qué apesta ahí? Si ven al hijo haciendo caca en la cabeza, aleluya, no le dicen, mira, nena, lo que hiciste. ¡Ay! Me tiraste, mira. Alaba, así son.
1: Bendito
0: alcahuete.
1: Dios.
0: Y después cuando están los hijos por ahí perdidos, pidiendo oración, pastor, es por mí, que está en el mundo. ¿Y qué le enseñaste tú? ¿Eso fue lo que tú le enseñaste?
1: Aleluya.
0: Aleluya, la hipocresía, la falsedad, pues así tiene, lo que tú le enseñaste. Porque nosotros labramos en nuestros hijos la decencia, la pulcritud. Aleluya, la búsqueda de Dios, el temor a Dios. Pero si tú no lo haces, porque tú eres uno de los que vas a la iglesia, y después que sales del culto, aleluya, te pones a hablar del pastor por el camino y de la iglesia, pues entonces, ¿qué testimonio estás dando? El hijo está oyendo eso y dice, mira para allá, papi y mami van ahí, brincan y saltan y reciben la.

0: promesa y una bendición tremenda. Y míralo aquí hablando malo y hablando del pastor y hablando de todo el mundo. Mira, yo no quiero ser como mi papá, mi mamá. Mejor no voy para la iglesia más. Y cuando llegan a grandes, se apartan del evangelio. Una vez me preguntó una persona a mi pastor, y tú no me puedes me contestar esta pregunta a mí. Tú nunca se has preocupado por eso. Yo, ¿por qué, hermano? Que yo estoy viendo que nuestros jóvenes están en la iglesia. Cuando niños son tremendos, son de la asociación de niños, de la asociación de jóvenes. Algunos te enseñan. Y cuando llegan a jóvenes, se apartan de la iglesia.
1: Bendito Dios.
0: Por lo mismo. Hay muchas razones. Pero una de las principales es que los padres no le dan testimonio. Y si usted no da testimonio en su casa, solamente en el templo, hermano, usted se lo va a llevar el diablo con ti panza. Porque hay que dar testimonio donde quiera que uno va, de que uno es cristiano.
1: Bendito
0: si
1: Dios.
0: La gente lo quiere ver a uno bien, y si no lo quieren ver, amén también, pero usted siga firme. Si te quieren amar, que te amen, y si no, que no te amen, pero siga firme en Dios. Porque después que Dios me ame a mí, aunque no me ame más nadie, estoy feliz. Aleluya. Ahora, ¿de qué te vale? Que todo el mundo te ame y hable bien de ti, Dios no. No es que Dios hable bien de ti.
1: Aleluya.
0: Es como dice la palabra, ¿de qué le vale al hombre que granjeare todo el mundo y pierde la salvación del alma?
1: Santo eres, Señor.
0: Granjear es disfrutar de todo lo que hay en el mundo y te pierdas. ¿De qué te vale? Gloria, seguimos por aquí.
1: Iba a decir que esa de Saldi, los que estaban ahí fieles, los que se mantuvieron fieles, eran porque estaban escudriñando la escritura.
0: Exactamente.
1: Y se dejaban llevar por la palabra.
0: Por la palabra.
1: Lo que la palabra le dijera, eso hacían. ¿Entiendes?
0: Exacto.
1: Cuando ellos miraban que los otros hacían lo contrario de la palabra, decían, eso está mal, nosotros estamos bien.
0: Y jasonaban.
1: Sí,
0: se daban cuenta.
1: Se podían mantenerse firmes.
0: Sí, se daban cuenta, jasonaban. Pero hay gente que no jasonan. Tú le hablas una cosa y sigue a eso dando vueltas en la cabeza. Y como no entienden, pues ¡fum! Lo botan para afuera. Vuelve y comete el mismo error. Vuelve uno y le explica y ajato lo mismo otra vez de nuevo. Mira, ahí, mire si es terrible, que hay hermanos a veces que usted le da los anuncios el domingo. Mire, porque yo no di anuncios de mes ni de año, el domingo. Ya tú sabes que el lunes tenemos oración y sección de preguntas, que es la pregunta que la gente hace para ampliar su horizonte de conocimiento. El miércoles, estudio bíblico. El miércoles hay un estudio bíblico. Y no lo voy a hacer un secreto, ya Dios me lo dio.
1: Aleluya.
0: Mi esposa lo sabe, pero no lo quiero hablar aquí. Lo iba a hablar y Dios me dijo, no lo diga. Ah, pues Señor, está bien. Lo voy a decir cuando yo esté dando el estudio bíblico. Usted tiene curiosidad, prepárese para que lo escuche.
1: Aleluya.
0: Y espero que si Dios le hable, no vaya a oír crepín. Lo voy a hacer como estudio porque es interesante. Nunca yo he escuchado un estudio de eso. Nunca.
1: Bendito Dios.
0: Si lo han hecho, yo no lo sé, pero yo nunca lo he escuchado. De lo que yo, del tema que vamos a tratar el día miércoles. Así que no falte.
1: Mañana.
0: Tan pronto como mañana. Sí. Gloria a Dios, aleluya. Entonces, la Biblia no le entra a esa gente para nada. Y como estamos diciendo ahorita, ¿qué pasa con ellos?
1: Y cuando ellos escudriñan la escritura, pues ellos pueden estar firmes. Pueden estar de acuerdo con las cosas de Dios.
0: Uh-huh.
1: Por eso que el Señor, pues, lo va a salvar.
0: Exacto, se van a salvar porque se mantienen en la obediencia a esa palabra que escuchan. Porque hay gente que lee la palabra y se mata leyéndola, hermano, y sabe la Biblia de Génesis y Apocalipsis y son siempre mediocres. No cambian. Se están botados hasta pastores ahí iguales. Aleluya. Pastores que están pendientes a mensajes de otros para. Y hermano, ¿usted puede agarrar un tema? Claro que sí. Yo estaba oyendo un mensaje donde Dios me ha dado 5 temas para predicar.
1: Bendito
0: y yo los anoto.
1: Aleluya.
0: Aleluya. Y a veces uso anécdotas que otras personas han usado, ¿por qué no? A veces uso frases que otra persona puede haberlas usado. ¿Por qué no? Pero yo soy yo. Y en el momento oportuno voy a funcionar como un hijo de Dios, independiente de los demás.
1: Aleluya.
0: ¿Por qué independiente? Porque eso me va a traer a mí felicidad, me va a traer gozo, me va a traer paz y me va a traer vida. Y sobre todo salvación a mi vida. Amén. Así que mucha gente no estudia la palabra. Aleluya. Y cuando hablamos de vestidura blanca, hermano, acá abajo, ¿qué se refiere acá abajo? Vamos a ver si usted sabe.
1: Pureza.
0: ¿Cuáles son las vestiduras blancas acá abajo?
1: Aleluya.
0: Que usted tenga, que usted se vista, aleluya, sin, aleluya, no con ropa indecorosa. Que se vista como tiene que vestir una mujer cristiana.
1: Aleluya.
0: Eso es. Aleluya. Ah, pero partió la ropa no es blanca, dijo ahí blanca. Hermano, el blanco indica pureza. Y usted en la vestimenta, en el hablar, en el andar, en su porte, donde quiera usted tiene que tener pureza. Si no la tiene, vaya buscándola, hermano, busque a ver dónde se le quedó. Mire para atrás, que la dejó botar por allá abajo.
1: Santo.
0: Mi alma te alaba. Le pasa como un hermano una vez que ya murió. Yo le encontré una vez todo perdido por ahí por el pueblo de Corozal, y le invité para la iglesia. Estaba con una chivita aquí, aquí, una chivita aquí, chiva por acá, estaba todo chivote, chivato estaba. ¿Y sabe qué pasó? Yo lo invité para la iglesia y me dijo, es que tengo que ir a bañarme a mi casa y qué sé yo, no tengo jopa y mire, y, pues vamos a casa, yo le doy jopa.
1: Aleluya.
0: Pero llegué para mi casa. Le dije, métase en el baño, aquí tiene jopa. Le di jopa. Y le di una navaja para que se afeitara.
1: Aleluya.
0: Y afeítese, le dije. Me miró así con los ojos bien abiertos. Pues yo se lo dije con autoridad, ¿sabes?
1: Santo.
0: Cuando de momento salió para acá. ¡Ay, hermano, auxilio! ¡Se lo pido algo! Se quedaron unos pelitos aquí. Unos pelitos aquí. En este lado, aquí, aquí. Como un grupo de pelitos. Se le quedó eso, tenga, tenga, vuelve a ser payado de nuevo. ¿Vale? Y me miró otra vez. Dele, dele, dele, que yo tengo, yo estoy esperándolo, no se preocupe. Ya mismo lo vamos para el culto. Aleluya. Y le hice arrancarse el pelito. Ese.
1: Aleluya.
0: Pero no solamente era eso. Hay otras cosas más que uno tiene que hacer, hermano. Aleluya. Al final terminó, se murió. No sé si se salvó porque estaba apartado. Siempre decía, yo voy a venir para la iglesia, pastor, yo voy a venir para la iglesia. Pero de dicho al hecho hay un gran trecho.
1: Aleluya.
0: Se pasaba jugando máquinas. Todo el dinero que hacía de la pensión, aleluya, abandonó su esposa, que estaba, que la esposa de él estaba compareciendo, hermano, también de enfermedades. Y entonces él, en vez de cuidarla, pues se cuidaba él mismo. Pero perdido por ahí por el mundo. Ella partió de esta tierra.
1: Santo.
0: Y yo creo que no se llevaron ni un año menos, ¿verdad?
1: No. Meses.
0: A los meses, él le dio un infarto y se murió también.
1: Tenía cáncer.
0: Sí, le dio cáncer. También tenía cáncer. Bueno, eso pasa. Uh-huh. Así que, amados, también. Dice, no serán bojados los nombres del libro de la vida. Usted sabe que el libro de la vida significa lo que está vivo. Y los que estamos en Cristo estamos vivos. Pero el que no está en Cristo está muerto, hermano. En delitos y pecados. Por lo tanto, la persona que está. Aleluya, escrito en el libro de la vida va para el cielo.
1: Aleluya.
0: Estaba diciendo, y no lo borraré, porque hay ocasiones que Dios borra el nombre de la gente del libro de la vida. Cometes pecado, te portas mal, tu nombre es borrado. Pasa que si Cristo viene a buscar la iglesia, tú no te vas.
1: Exacto.
0: Aleluya, hay que buscar la forma de que nuestros nombres estén escritos en el libro de la vida. Yo me acuerdo una vez que en Puerto Rico fueron a hacer un día de clamor, pero en mi pueblo, por un hermano que eran unos hermanos Narváez, los hermanos Narváez.
1: Mm.
0: Es que yo te dije, nena.
1: Sí.
0: Isaías se llamaba ese. Isaías se llamaba ese. Gloria a Dios. Aleluya. Mi alma te alaba. Entonces, Isaías Narváez, que una vez yo lo vi que era un predicador y todo eso, pero luego yo, cuando yo era inconverso, lo vi que él había nacido en el Evangelio, pero yo vi cantando música mundana en un lugar que estaba haciendo un homenaje a una maestra. Y el director de la escuela me dijo a mí que se lo llevaba con la esposa a ese sitio, pues no manejaba. Y él tenía mucha confianza conmigo y me solicitó el favor y yo se lo hice. Yo no le servía al Señor en esa época. Fui ahí y ahí había de todo, hasta baile y fiesta. Yo no bailé ni nada, yo estaba en la mesa tranquilo, como si hubiese sido un ancianito y lo que tenía eran 25 años. Gloria a Dios, aleluya. Mi alma te alaba. Así que mis amados hermanos, gloria a Dios, pues hicieron un día de clamor con ese evangelista. Aleluya. Y estaba todo desorganizado, de tal magnitud que los ministros estaban sentados abajo. Había una tarima grande, abajo en la grama. Y los políticos arriba en la tarima. ¡Ah, qué bien! Aleluya, eso estaba ya ese altar estaba blasfemado. Ese altar estaba ya podrido allí. Yo tenía ganas de irme, a coger la iglesia que andaba conmigo e irnos, pero estaba en ese pensamiento. Cuando de repente vino una señora, yo digo señora porque una mujer de Dios no anda con una cadena en el cuello, con una medalla de la Virgen del Carmen, no anda. Si usted entiende otra cosa, dígamelo. Y vino para acá con esa medalla guindando así. Me dijo, oiga, pastor, yo quiero hacer una pregunta. Yo soy director de una agrupación de esos discípulos de Cristo de Maná, de Corozal. Y yo quiero saber por qué si vamos a cantar ahí no aparece mi nombre en este programa.
1: Aleluya.
0: Y hermano, ¿no está ahí en ese programa? Ah, qué bueno. Pero pregúntese a ver si está escrito en el libro de la vida. Si no está escrito en el libro de la vida, preocúpese. Pero si no está escrito en un programa de eso, olvídese. Cuando ella no entendió, se quedó como en el aire y se fue. Gloria a Dios. Aleluya, mi alma te adora. Sí, amados hermanos, gloria a Dios, no serán bojados. Y le declarará el nombre, el Señor declarará su nombre ante el Padre. La declaración del nombre es como cuando a la gente le gusta que los mencionen, a otra gente le gusta que aleluya, que si están por ahí, hoy día, el hermano está fulano, está por ahí. Porque si no, van a decir, yo estoy aquí, ¿verdad que sí? Porque hay que mencionarlo. Pero aquí dice la Biblia que los vencedores de esta iglesia de Sardis, a Jesús los mencionará delante del Padre. Lo dice bien claro. Aleluya. No serán borrados sus nombres del libro de la vida y la declaración de sus nombres delante del Padre celestial y de sus ángeles. Aleluya. Santo. Así que mis amados hermanos, vamos a terminar hasta ahí. Con Sardis, esa es la premiación. Yo no sé si yo hablo de las otras cosas. No hablo más, pues tengo que ir para atrás. Pero eso lo hago yo mañana. Así que Dios me los bendiga y me los cuide. Vamos a ver los nombres de los hermanos que estaban en sintonía. Si hay un comentario importante, pues menciónamelo, nena. Así que te voy a dejar aquí.

Si dependes del hombre, fracasarás. Si dependes de Dios, permanecerás. Diga conmigo, dependo de ti. Dígalo de nuevo, dependo de ti. Eso es amén.

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aleluya, pero pues, gloria a Jesús, por eso siempre le soltamos a cada uno de ustedes, que usted siempre escriba un mensajito por ahí, estamos en sintonía, aleluya, soy fulano de tal, estoy escuchando de tal lugar, para así saludarte, y en el material a Dios, pero siempre en los ministerios radiales hay gente que no se da, ¿verdad?, a conocer, es normal. Bendito el nombre de Jesús, aleluya, por distintas razones. A alguno le gusta espiar, a ver qué uno está diciendo, gloria a Dios, a otro, pues simplemente escuchen escondido por el que dirán, porque si mencionan su nombre van a decir, ah, pero fuña quien está ahí, aleluya, se volvió loco, que la gente todo es, aquel que le sirva al Señor verdaderamente se volvió loco, mataba a Dios, pero locos están aquellos que viven sin Cristo, que viven sin salvación y que adoran a los hombres aquí abajo, endiosan a los hombres, pero cuando escuchan una iglesia como usted y yo alabando al Señor a voz en cuello, pues somos locos. Aleluya, pero ellos son los primeros que van a los conciertos mundanos a gritarle a los artistas allá a gloria a Dios a toda voz, como si ellos fueran algo, dioses. Aleluya. No, Señor. Por eso es que, aleluya, viene la idolatría a vía de muchos por esa razón. Porque el único que usted y yo tenemos que adorar es al Dios del cielo. Gloria a Jesús. Así que le damos las gracias al Señor en esta noche por cada uno de ustedes y por el privilegio que nos permite el Señor estar aquí. Gloria a Jesús. Y en esta preciosa noche, gloria a Dios, y vamos a estar hablando en el capítulo 55 de Isaías. Aleluya. Mi alma adora al Señor. Poderoso Dios, aleluya, esta palabra, ¿verdad? Gloria a Dios, que tanto, gloria a Dios, toda palabra es inspirada por Dios, ¿verdad? Toda palabra que está aquí escrita, poderoso Dios, pero esta palabra, aleluya, tiene un mensaje para cada uno de nosotros, pero voy a orar para así continuar con esta palabra, amados, gloria, estaremos en el capítulo 55 de Isaías. Así que oremos. Gracias te damos, Señor, en el nombre poderoso de Jesús, Señor, por este programa. Gracias porque nos has permitido en esta hora estar aquí. Nos has dado fuerza, nos has dado, aleluya, fortaleza, Padre amado. Y gloria a Dios. Y nos has mantenido hasta aquí por tu gracia y misericordia, Señor amado. Por eso te pedimos en esta hora, Padre, que tú te glorifiques en este programa, Señor. Que si en algo te hemos fallado en este día, tú nos perdones, Padre amado. Que Dios mío, en esta hora, mi Dios, estás tú bendiciendo a todos y cada uno de mis hermanos que están en sintonía. Bendice a nuestros pastores y presidentes, cada día dale fortaleza. Manténlos cada día llenos de ti. Dale fuerzas nuevas cada día, Señor amado, y suple sus necesidades conforme a tus riquezas en gloria, Padre amado. Que tú, Señor amado, abres puerta para ellos, Dios. Solamente a ellos, sino a todos los que componen este ministerio radial, abras puerta. Cada pastor, cada evangelista, misionero. Tú lo uses con poder, unción y gloria. Cada programador lo uses con poder, unción y gloria, Señor amado. Y que tú permitas que puertas se abran. Que en un momento dado puedan venir más programadores. Que tú, Padre mío, salve jóvenes, aleluya. Niños, Señor amado. Que las vidas vean, Padre. Gloria a Dios que el evangelio es para todos, Señor amado, no solamente para los ancianos, sino para jóvenes que te aman, te sirven, aleluya, aunque una minoría, pero son siervos tuyos también, te honran, Señor amado, como tú quieres que te honren, mi Dios, por eso te pido que te glorifiques, sigue supliendo toda la finanza de cada uno, aleluya, este ministerio, Señor amado, y que el nombre poderoso de Jesucristo. Pedimos todo esto, Padre. Pedimos que en este programa seas tú, Señor, y hablando a cada uno de nosotros de sabiduría, que nos encontremos faltos de ella, Señor, solamente tú la sabes dar. Por eso, Padre Santo, de todo lo que tú nos uses para hablar en esta hora, siempre nos encargaremos de darte la gloria y la honra porque tú te la mereces, Señor. Y en el nombre del Padre, del Hijo y del Espíritu Santo, amén, gloria a Dios. Le bendiga, gloria a Dios. Disculpen.
esta lucha que tenemos con las gargantas es algo terrible, gloria a Dios. Que el enemigo no, gloria a Dios, quiere que se alabe a Dios, que se lleve la palabra. Y siempre cuando hay programas o tenemos que usar nuestra voz, muchas veces el enemigo la ataca, gloria a Dios. Pero gloria a Jesús, para adelante en el Señor. Así que estamos hablando en Isaías 55, gloria a Jesús, donde el escritor puso ese tema aquí, que es misericordia gratuita para todos. Wow. Lo que Dios te da, todo lo que Dios tiene para darte, Él no te cobra por eso. La misericordia de Dios no se cobra, amado. Muchos ministros hoy día pues se han enaltecido y no pueden decir que la misericordia es gratuita. Bueno, ellos la cobran. Aleluya. Pero aquí dice que es gratuita. De hecho, le dice aquí, comenzando el versículo 1, en este capítulo 55, dice: a todos los sedientos, venid a las aguas. ¿Quién es una persona sedienta? Obviamente, pues tiene sed. ¿Qué le está diciendo la palabra aquí? Venid a las aguas. Pero como usted tiene sed, usted va a buscar agua. Pero esto no es un agua cualquiera. Y el ser humano, por lo general, siempre anda sediento. Quizá tiene mucha agua en al lado de él, ¿verdad? Puede tomar todo el agua que quiera cuando le dé sed. Aleluya. Hay lugares que el agua escasea. Gloria a Jesús. Pero en otro lugar está todavía, bendito el nombre de Jesús, pues en abundancia. Por eso es que nosotros todos tenemos que cuidar el agua y no malgastarla, porque es un recurso natural. Vive Jesús, pero muchas veces y se malgasta, mi amado, la malgastamos, gloria a Dios, aleluya, y no se puede. Pero en muchos lugares no hay escasez. Mi alma te alaba, Dios. Y sea lo que sucede, que usted puede tener sed y tomar agua, pero aquí no está hablando de sed, de esa sed carnal, de que usted le da así, se toma la agua y ya. Y algunos no se toman un vaso de agua, pero se toman una cerveza, lo que supuestamente eso le quita la sed. Mentira, te da más sed. Gloria a Dios. Por esa razón, amado, es que Señor invita a los sedientos, venid a las aguas. Son aguas espirituales. Como dice la palabra, que crees en mí, como dice la escritura, de su interior correrán ríos de agua viva. Por ahí está mi amada abuela Judith Barbosa de Mayagüez, Puerto Rico, que Dios me la bendiga también. Gloria a Dios que está por ahí. Y gloria a Dios. Y esa es la invitación que Dios tiene. Y nosotros, muchos de nosotros andamos sedientos en el mundo. Sedientos de muchas cosas, quizá de paz, de felicidad, de amor, gloria de hombre de Jesucristo. Quizá el enemigo nos hacía pensar que nadie los amaba, el mataraba a Dios, y el enemigo es padre de mentiras, porque siempre hay gente que nos aman, gloria al Señor, aleluya. Pero en el mundo, pues, por lo general pasa eso, el mataraba a Dios. Y aún cuando estamos en los caminos de Dios y mi alma te alaba a Dios, ese enemigo trata de engañarnos de que no nos ama nadie. Mentira. Dios siempre nos ha amado. Aleluya. Aunque no te quieran, quizá alguno de tu familia, gloria a Dios, alguno, porque no toda tu familia siempre te va, ¿verdad? Aleluya. ¿Verdad? Gloria a Dios, a no darte amor. Siempre hay familiares tuyos que te aman. Gloria a Jesús. Aleluya. Pero a veces hay padres que no aman a los hijos, o hijos que no aman a los padres. Eso sucede. Pero el Señor siempre nos amó, nos ama y nos amará siempre. Nos amó, nos ama y nos amará. Gloria a Dios. Porque el Señor es así. Dice la palabra que aunque, él es infiel, aunque el hombre es infiel, él permanece fiel. Gloria a Jesús. Y pues estamos en un mundo que siempre nos han enseñado que para ser feliz, se obtiene, ¿verdad?, a través de tener una carrera, quizá
tener un buen trabajo, que nada de eso es malo, eso es bueno, sí, gloria a Dios. Ojalá todos tuviéramos buen trabajo. Aleluya, pero lamentablemente, pues, este mundo, el Señor nos creó todos distintos. No todos pueden estar en una oficina, porque entonces, ¿quién va a hacer otras cosas? ¿Me entiendes? Aleluya, todos aquí somos como en el cuerpo del Señor, todos para un propósito. Gloria a Dios, aleluya. Por eso es que es necesario siempre estar guiado por el Señor para todo lo que vayamos a hacer. Pero el ser humano muchas veces anda sediento. Nosotros en un momento dado estuvimos sedientos. Aleluya. Y venimos a Cristo y tomamos de esa agua que nunca da sed. Esa agua que nunca da sed, que te llena. Aleluya. Y con nosotros, cuando estamos en el mundo sediento, siempre estamos buscando saciar esa sed en cosas pasajeras. Gloria a Dios, aleluya. Cosas que no son, ¿verdad?, que no son eternas. Mi alma te alaba a Dios, está sediento de amor y buscas amor en alguien que te dé amor. Pero es un falso amor. Aleluya, porque a lo último te das de cuenta que nunca te amaron. Aleluya. Y me empiezan a venir, aleluya, las frustraciones en la vida, las desilusiones. Mi alma te alaba a Dios. Porque estamos buscando donde no es. Aleluya. Quizás tu sed la estás llenando de satisfacer tu vacío. Un vacío, lo haces como un vacío en nosotros. Porque cuando a ti te falta agua, pues estás vacío. Pues estás vacío porque estás, aleluya, tienes sed. Y cuando tomas agua se te sacia esa sed. Pero espiritualmente, esa sed que tiene el ser humano, sea pobre, rico, porque la gente cree que los ricos no están sedientos, claro, están sedientos de salvación, la mayoría de ellos. Claro, porque no podemos decir que todos, aleluya, quizá una minoría de gente que le sirven a Dios, no sabemos. Gloria a Dios, porque la palabra habla de gente, ¿verdad?, en los tiempos de Jesús, que habían, por ejemplo, te menciona José de Arimatea, que era supuestamente, ¿verdad? No supuestamente, lo dice la palabra, ¿verdad? Gloria a Dios, no debe usar esa palabra, pero aleluya, uno con los dichos siempre se le pegan esas cosas. Entonces, gloria a Dios, José de Arimatea dice la palabra que era un hombre rico y dice que era discípulo de Jesús. Pero ¿qué pasó con el hombre rico? Pues como él que amaba más las riquezas que a Jesús, pues aleluya, Jesús le dijo, vende todo lo que tiene y dale a los pobres. Pero José de Arimatea, como la palabra lo describe, un hombre rico, es probablemente que ese hombre quizás tenía riquezas acá abajo, pero para ser discípulo de Jesús hay que hacer lo que él dice. Es probable que ese hombre era un hombre bondadoso, ayudador, ayudaba al pobre, al necesitado. Y por eso quizás Dios le permitía tener riqueza. Aleluya. Aún así, aún la tumba de Jesús vino de él. Fue donada por él, gloriada por él. Gloria a Dios. Entonces no es, y aleluya, y muchas veces pues se ha predicado que es malo ser prosperado. No, es malo. ¿Verdad? Que no todo el mundo puede ser prosperado igual. Hay gente que la prosperidad los corrompe. La abundancia los corrompe. Pero a otros que están enfocados en Cristo, pues no lo mantiene fiel a Dios siempre. Aún Pablo dijo, aleluya, yo he aprendido a contentarme en cualquiera que sea mi situación. Pablo significa que Pablo había tenido abundancia y también había tenido escasez. Dios bendiga a nuestra hermana Rosa Vega, pues está por ahí. Dios la bendiga, hermana, y bendiga a su esposo Juan. Y a toda su familia, gloria a Dios, a tu nieta, a todo, que Dios me los cuide a todos, desde Silver Creek, Nueva York, gloria a Dios. Y eso es lo que sucede, que, aleluya, mi alma te alaba a Dios, que nosotros no, ¿verdad?, no podemos ponerle la mirada en lo que perece, sino en lo eterno. Mi alma te alaba a Dios. Y Pablo, pues, había enseñado así. Sí, cada uno de nosotros como cristianos siempre seremos enseñados así. Aleluya.
En el Evangelio siempre hay momentos difíciles, y momentos donde hay una bonanza, pero después de esa bonanza viene un golpe más fuerte. Aleluya, mi alma te alaba a Dios. Aleluya, porque así es que el Señor quiere que estemos. ¿Para qué? Para Él capacitarnos, hacer de nosotros una vasija perfecta, un nuevo hombre. ¿Y cómo lo hace? A través de las pruebas, las situaciones difíciles, a través de la prueba de nuestra fe, lo hace. Pero si Él todo el tiempo nos permitía estar echándonos fresco, como dice uno, aleluya, fuéramos bastardos y no hijos. Aleluya. ¿Ve? Porque Dios, aquel quien tiene por hijo, dice que lo castigue y que aprende. Oh, gloria a Dios. Hay gente que ha puesto a Dios que Dios nos ni castigue, como si Dios es... Aleluya, mi alma te alaba a Dios, como si el Señor es un abuelo, como dicen por ahí, un abuelo que deja hacer lo que da la gana. Aleluya, los nietos, gloria a Jesús. No, Dios tiene hijos, no nietos, gloria a Jesús. Aleluya, no siempre, ¿verdad? Estoy acá hablando hay abuelos que cogían sus nietos, no estoy diciendo que todos los abuelos son así. Aleluya, entonces mi alma te alaba a Dios. Pues hay gente que creen que son así, que Dios no le importa nada, que usted puede hacer lo que da la gana y Dios como quiera lo ama. Y sí lo ama, es verdad. Pero cada pecado tiene su retribución. Y Dios corrige cuando tienen que corregir, cuando fallamos. La gloria de Dios, cuando hacemos cosas que ya tenemos que hacer, pues, el Señor muchas veces nos corrige. Y versículo dice, venid a las aguas, como ya leímos, y los que no tienen dinero, venid, comprad y comed. Venid, comprad sin dinero y sin precio vino y leche. ¿Eh? Ahí te está hablando, esto es una profecía. Y por eso es que al libro de Isaías, que es uno de los profetas mayores en el Antiguo Testamento, se le conoce. Y este libro de Isaías como, aleluya, ¿verdad? El libro profético del Antiguo Testamento, porque habla muchas profecías futuras. Es el más que habla, yo diría, gloria a Dios, casi de los más. Y también hay profecía en todos los profetas, menores y mayores, pero abundan profecías importantes, las más importantes en Isaías. Especialmente las profecías de Jesús, la venida del Hijo del Hombre a esta tierra. Poderoso Dios, aleluya. Por eso que habla tantas cosas importantes aquí, gloria a Dios. Y si vemos aquí una referencia en Apocalipsis 21, aleluya, donde habla cuando venga ese cielo viejo y esa tierra, el cielo nuevo y tierra nueva. Y que ahí todo va a ser gratis. Ahí no va a haber que pagar por nada. Gloria a Dios, no habrá lloro ni llanto, todo será felicidad, paz. Aleluya, no es como aquí en esta tierra, que algunos días hay paz. En que nosotros como hijos de Dios siempre tenemos que buscar la paz y la santidad, aunque estemos pasando, como dicen por ahí, así el Guayacán. Gloria a Dios. Pero en el cielo, no habrá, en la Nueva Jerusalén, no habrá nada de eso. Aleluya, simplemente gozo. Mi alma te alaba a Dios, alabaremos al Señor por siempre. Y por ahí escuché de ningún predicador de esos locos que siempre se inventan cosas de que si se le decía si iba a ir más que a alabar, que si iba a ser aburrido, pues que se jaspe para el infierno. Digo yo, gloria a Dios. ¿Sí? Bendito el nombre de Jesús, porque es que la gente siempre se inventa cuatro loqueras para sonar diferente. Mira, es eso. Gloria al nombre de Jesús. Al cielo se va a adorar especialmente. Aleluya. Eso es lo que la palabra dice. Adorar al Señor por los siglos de los siglos. Mi alma te alaba a Dios. Pero como la gente ve todo carnalmente, pues no entienden eso. Aleluya. Acuérdense que los ángeles le adoran. Y nosotros vamos a ir a adorarle también, como ya lo estamos haciendo acá, practicando. Gloria a Dios, pero la gente siempre se inventa cuatro loqueras aquí abajo, madre. Gloria a Dios, para tratar de sonar diferente. Aleluya, por de ser protagónico. Aleluya. Y la gente dice, wow, ¿qué es esa palabra? No, la palabra debe ser sencilla para que el hombre la entienda.
en ajo y habichuela, como decimos nosotros. No ponerse a estar inventándose cosas. Aleluya. La palabra habla que nosotros, aleluya, adoraremos al Señor por siempre. Estaremos siempre con el Señor, dándole toda la gloria y la honra, porque Él se la merece. Gloria a Dios, aleluya. Ya no va esa gente que no quieran ir, porque no vayan. Gloria a Dios, aleluya. Y esos locos allá en el cielo no va a haber ni salsa cristiana, ni reggaetón cristiano, nada de eso. Gloria al nombre de Jesús. Mi alma te hará, no, Señor amado. Poderoso Dios, ya será espiritual. Ay, todo eso se queda abajo. Aleluya. Hice esa pregunta: ¿por qué gastar el dinero en lo que no es pan y vuestro trabajo en lo que no sacia? Así pasa con el hombre. Gasta dinero en lo que no es pan, pero no se sacia, se queda igual, el vacío se queda ahí, porque ese vacío solamente lo llena el Señor. Aleluya. Mucha gente lo tiene todo acá abajo en cuanto a material, pero no son felices. Aleluya. Usted ve todos esos artistas en la televisión con esa sonrisa, pero eso es pura payasería. Muchos de esos artistas que a veces quieren hasta quitarse la vida. Mi alma te alaba, Dios. Y uno de los ejemplos tremendo es el hombre este, Robin Williams, me acuerdo, ¿verdad? Cuando nosotros veían sus películas, y él se dedicaba más a la comedia que a más nada. Gloria al nombre de Jesús. Y nosotros, pues, nos reíamos con las cosas, películas, cuando eran en aquel tiempo, era de niños, y aleluya, de las cosas, de las películas que le hacía, porque eran graciosas. Mi alma, la mayoría, ¿verdad? Eran graciosas, pero él hacía reír a la gente, pero él vivía en depresión. Aleluya. Y vemos en aquel momento donde ese hombre fue noticia, ¿verdad? De primera plana casi, de que él se quitó la vida. Aleluya. Un hombre que lo tenía, entre comillas, todo acá abajo. Mi alma te alaba, Dios. Y podemos mencionar otro ejemplo, pero ese es uno de ellos. Gloria al nombre de Jesús. Y por eso es que nosotros, y no podemos poner la mirada en eso. Aleluya. Mi alma te alaba, Dios, porque nada aquí abajo, por saciar, ningún lujo, ninguna, nada de fama, nada de eso sacia el hombre. Sino, mi alma te alaba, Dios, lo que tú, ¿verdad? Tu vida con Dios, lo que tú hagas para Dios, eso te llena. Mi alma te alaba, Dios. Pero Satanás siempre está diciéndole a la gente, y haz esto o lo otro para que te sientas bien. No, porque lo que él no que nos quiere que tú busques a Dios. Ay, tú lo que necesitas es un marido o una novia. Aleluya. Y claro, es malo tener una pareja, pero que Dios te la dé, no te metas tú en problemas. Gloria al Señor. Aleluya. No lo busques tú, pero tienes que buscar a Dios primero. Esto tiene un orden. Aquí no es que tú, Dios te va a dar las añadiciones y ya. No, porque si te dan las añadiciones primero, te olvidas de Dios y te vas. Mi alma te alaba, Dios. No, hermano. No, esto tiene un orden de ser las cosas. Porque el Señor claramente dijo: buscad el reino de Dios y su justicia, y demás cosas os serán añadidas. Es que te dice que te las va a añadir. Gloria a Dios. No dice buscar todas las cosas y el reino de Dios se ha añadido. No dice eso. Si dijera eso, pues aleluya, pues sí podía hacer eso, pero no. Hay que pagar el precio para que Dios te bendiga. Aleluya. Pero el hombre así hace, amado, lujos. Y mi alma te alaba, Dios. Todo lo que quizás el hombre pueda tener aquí abajo, pero sigue ese vacío ahí. Solamente Cristo lo da. Bendito el nombre de Jesús. Porque no te sacia. Ese es el problema.
hay un versículo, no sé dónde es, en la palabra, que dice que el hombre es como la sanguijuela que nunca se sacia. Gloria al Señor, aleluya. Aleluya, no, hace tiempo que yo no sé ni dónde está, pero sé que hay un versículo parecido, más o menos algo así dice. Aleluya, pero tendré que buscarlo. Gloria a Jesús. Entonces, pero toda otra palabra que dice, que dijo el predicador de Eclesiastés, que nunca se cansa el oído de ver, ni el ojo de ver, ni el oído de oír. Si el hombre nunca se sacia. Oh, gloria a Dios. Entonces, lo que sucede es que el Señor le hace una pregunta: ¿por qué gastas el dinero? Lo que no, ¿verdad? Lo que no aprovecha, lo que no es pan. Aleluya. Y dice: oídme atentamente y comed del bien, y se deleitará vuestra alma con grosura. ¿Eh? ¿Qué es comer del bien? Aleluya, del agua de la vida, gloria a Dios, que la da Jesús, de la salvación. ¿Eh? Cuando dice que se deleitará tu alma con grosura, es con, ¿verdad?, con grosura, es grueso, ¿verdad?, de sobremanera, gloria, te vas a gozar en el Señor, porque ese es el gozo que Dios da. Pero es aquel que cree como dice la Escritura. Porque el problema es que muchos creen como dicen como dice un pastor carnú. Aleluya. Como dice un evangelista carnú. Aleluya. Como dice un concilio mundano. Pero no como dice la Escritura. Porque hoy en día todo lo han cambiado. Y tienen nombre de que viven y están muertos. Oh, gloria a Jesús. Muchos concilios que fueron fundamentados en la palabra como es, y hoy día ni se hacen, ni llegan ni al dedo, ni el dedo del pie de lo que ellos comenzaron. Aleluya. Y siempre la excusa es que los tiempos cambiaron, siempre que la palabra no ha cambiado. O sea, los tiempos cambian, pero la palabra sigue siendo la misma. Gloria a Jesús, aleluya. Por eso es que ahí es cuando tú experimentas un gozo de Dios, una vida distinta, un cambio en tu vida. Cuando buscas al Señor en espíritu y en verdad. Y que todo lo que Él te diga lo deje. Aleluya. A través del ayuno, oración, escudriñar la palabra, congregarse. Todo eso es parte de ese ejercicio espiritual que nos ayuda a mantenernos cerca de Dios y a buscar esa salvación, ese gozo. Gloria a Jesús. Y dice el 3. Inclinad vuestro oído y venid a mí. Recuerde que estamos en Isaías 55. Y se dividirá vuestra alma, y haré con vosotros pacto eterno, la misericordia firmes a David. Está ahí el Señor prometiéndola a Israel. Acuérdense que eso es para Israel, pero también para nosotros aplica. Muchas cosas que dice aquí. Dice: he aquí, yo te di por testigo a los pueblos, por jefe y por maestro a las naciones. El Señor lo puso por cabeza y no cola, claro. Vive Jesús. ¿Usted no cree que todo eso que Dios hizo, son esas maravillas que Dios hizo con el pueblo de Israel, no se regó por todo el mundo? Cuando lo sacó con poder de Egipto. Aleluya. Dice que por testigo a los pueblos. Todos fueron testigos de eso. Aleluya. Y el que no lo vio, pero lo escuchó. Con testimonio vivo de que Dios pelea por su pueblo. Aleluya. Y hoy día es igual, amado. Y que la gente son tontos. Aquí hay gente que yo no sé, se le fue los libros, la porquería, los zapatos. Aleluya. Que están en contra del pueblo de Dios, Israel. Y no analizan esto. Como un pueblo tan pequeño. ¿Sabe? Cuando usted pone Israel en el mapa, en el Atlas, el globo terráqueo, es como un puntito ahí. Como un pueblo así ha sido tan prosperado, tan bendecido por Dios y tan cuidado por Dios. Nada más con eso que usted se analice, ustedes, porque muchas naciones más grandes no tienen esa bendición. Israel ha sido bendecido en todo, porque la bendición de Israel es material, ¿verdad? Es terrenal. Aleluya. Y acá, por lo menos en Estados Unidos, los mejores abogados son judíos. Vayas a Nueva York y la gente, cuando te preguntan los abogados, dicen: ¿cómo es solo un abogado bueno? Wow, búscate un abogado judío. Eso es lo que me decían cuando vivía allá, porque esos son los mejores.
¿Por qué? Porque esa es una bendición tejena que ellos tienen. Médicos igual. Poderoso Dios, aleluya. En inteligencia, en servicio secreto de inteligencia, número uno también. Aleluya. Aquí pues, en Estados Unidos está la CIA, pero ellos tienen el Mossad. Esa gente son terribles, gloria a Dios. Están infiltrados en todo el mundo. Aleluya. Y Dios los ha usado en muchas áreas porque han podido, aleluya, descubrir muchas cosas, muchos peligros para la humanidad. Mi alma te alaba a Dios. Esa es la bendición de Dios que está con ellos. Pero la gente no se da de cuenta. Pero es necesario que este tiempo final, pues Israel sea odiado por la gente. Aleluya. El mismo Señor dijo que seréis aborrecidos por todo por causa de mí. Bueno, eso es parte para la iglesia también, pero más para el pueblo. Porque muchos diciendo que el problema es Israel, que de muchas cosas que están pasando. Aleluya. Poderoso Dios, pero no es verdad, mi amado hermano. El problema son, primero el Satanás, sí, porque el Satanás es el problema de todo lo que está pasando aquí abajo. Gloria a Dios. Pero la gente que lo usa, mi alma te alaba a Dios. Cuando usted compara, ¿por qué no hablan de los extremistas islámicos, que son ese es el problema peor que hay en el Medio Oriente? No son ellos. Aleluya. Yo no he visto Israel que ataca lugares donde hay civiles. No como esos de demonios que atacan todo lo que hay por ahí, todo lo que no le importa. Aleluya. Ahora dice que van a atacar el aeropuerto, que van a atacar la Europa, que si en todo el lugar donde yo les dé la gana. Aleluya. Y no nos sorprendamos que un día ataquen, a llegue un ataque a esta nación, que Dios nos libre, ¿verdad? Poderoso Dios. Pero mi alma te alaba, Señor. Qué triste que muchos cristianos le están ayudando a los iraníes. Aleluya. ¿Verdad? A poner el Israel como lo más malo, y no se puede. Nosotros tenemos que hacer lo que dice la palabra, orar por ellos. El que te bendiga será bendito, el que te maldiga será maldito.

Y dice el versículo 5, aquí llamará a gente que no conociste y gente que no te conocieron correrán a ti por causa de Jehová tu Dios y del Santo de Israel que está honrado. Así es. Porque a veces por el testimonio de las cosas que Dios ha hecho con ellos, la gente lo conoce. Gloria a Jesús. Por causa de Jehová tu Dios. Y veremos este tiempo que aunque se queden solos, Dios los va a seguir librando. Ahí verán la mano de Dios. Porque Israel pues cada día se queda sin aliados. Porque es parte de este tiempo y final. Gloria a Dios, aleluya. Mi alma te alaba a Dios. Y aunque Estados Unidos sigue siendo un aliado de Israel, es probablemente que para el próximo gobierno que entre esta nación, esta nación se vuelva completamente enemiga de Israel. Gloria al nombre de Jesús. Si viene un gobierno de estos locos, aleluya, del otro partido, lo cual no voy a mencionar, porque ese partido está secuestrado por los socialistas y diabólicos, ateos, de todo un poco. Gloria a Jesús, aleluya. Mi alma te alaba a Dios. Y como saben ellos que los votos que reciben los partidos que respaldan la aleluya, lo que es el conservador, la cosa, la iglesia, pues van a llegar el tiempo que se van a desquitar, van a querer desquitarse con nosotros y censurarnos, gloria a Jesús, aleluya. Pero lamentablemente ese es el futuro. Mi alma te alaba a Dios. Y las naciones que le den la espalda a su pueblo, porque básicamente los están maldiciendo. Y ahí la profecía está cumpliendo. Aleluya, vemos Venezuela, ¿por qué ha caído tan bajo? Tuvimos un presidente ahí, brujo, Hugo Chávez, que hasta maldijo a Israel. Poderoso Dios, y Maduro, pues es otro igual. Aleluya, aunque ya lo sacaron, pero falta sacar gente de ahí, que están ahí también en el gobierno, que son malo, mi amado hermano, tenga misericordia. Estos son locos, aleluya, brujos y santeros, que lo que hacen es maldecir los pueblos y los países. Eso es que vienen situaciones difíciles. Pero hace falta en cada lugar una iglesia que clame, y donde hay una iglesia que clame, Dios oirá ese clamor. Gloria a Jesús. Dice el 6, busca a Jehová mientras puede ser hallado, llamarle en tanto que está cercano. Mientras pueda ser hallado, porque va a llegar el tiempo que no va a poder ser hallado. Ese tiempo se está acercando. Y llamarle en tanto está cercano. Ya está cercano ya. Tú lo llamas, él te responde. Aleluya. ¿Cómo lo llama? Bueno, aceptándolo en tu vida. Aleluya. No que lo llames por teléfono, ¿no? Porque Dios no necesita eso. Que tú lo llames con aleluya. Orando a él, humillado ante él. Gloria a Dios. Porque ya va a ser el tiempo que él no será hallado. Y cuando ya él no sea hallado, ya será demasiado tarde. Y sigue soltando, dice, de él limpió su camino y el hombre inicuo sus pensamientos. Y vuelvas a Jehová, el cual tendrá de él misericordia. Y al Dios nuestro, al cual será amplio en perdonar. Le sigue insistiendo que el impío deje su camino, pecador, y vuélvase a Jehová. Tú te vuelves a Jehová, él será amplio en perdonarte. Porque si tú te el arrepentimiento, aleluya, él lo ve. Gloria a Dios, él ve tu arrepentimiento, él ve cuando tú te humillas de todo corazón. El hombre no puede, bueno, puede decir otra cosa. Mira esto, después que tanto hizo, mira, aleluya, terminó en el mundo otra vez, y mira otra vez. Porque a veces ese es el problema, que hay gente que entran y salen de los caminos de Dios y ya nadie le cree. Bueno, pues eso ya es consecuencia de usted estar ser ambivalente en el evangelio. Una persona que entra y sale cada como le da la gana, cuando se le ponen todas las cosas malas, entra y después cuando se la arregla se va. ¿Y sabe qué pasa con eso? Que usted pierde credibilidad de la gente. Claro, si usted se arrepiente y sirve a Dios de todo corazón, eso lo sabe el Señor. Y el hombre puede decir lo que sea, pero muchas veces eso causa un sabor amargo en

nuestras vidas, porque la gente no nos creen. Pero el Señor llega el tiempo que, aleluya, pues hace que entiendan. Pero muchos, aleluya, vuelven y se alejan de Dios. No te alejes de Dios, mamado. Reconcíliate con Él de una vez y por todas, y no te salgan más de sus caminos. ¿Qué más hay en este mundo? Aleluya. No lo cambies por nada. Ni nada hay en este mundo que pueda, aleluya, saciar esa sed que hay en cada uno del ser humano. Porque nosotros fuimos creados para eso, para ser servidores de Cristo. Vive Jesús. Dice que, y al Dios nuestro, el cual será amplio, es amplio, que es un perdonador. Aleluya, grande, gran perdonador, aleluya. Porque dice, porque mis pensamientos no son vuestros pensamientos, ni vuestros caminos, mis caminos, dijo Jehová. Como son más altos los cielos que la tierra, así son mis caminos más altos que vuestros caminos, y mis pensamientos más que vuestros pensamientos. Nosotros a veces tenemos un pensamiento de una cosa, pero Dios tiene otra cosa. Él conoce más allá. A veces no nos preguntamos por qué pasa esta situación, por qué pasa lo otro. Pero aquí que Él te lo está diciendo. Los pensamientos que tú tienes no son los pensamientos míos. Yo veo más allá. Gloria a Jesús. A veces nosotros, andabas a maquilla. Gloria a Dios. Y somos, ¿cómo dice esa palabra? Conformes. Y a veces el conformismo puede ser espiritual o puede ser material. Así quizá Dios nos quiere usar más y no nos dejamos que Él nos use. A veces el Señor nos quiere dar una bendición material y nos conformamos con cualquier cosa. Aleluya. Pero el Señor tiene algo más para ti. A veces quizás por falta de fe o simplemente porque, aleluya, somos, ¿cómo se llama esa palabra? No, somos muy demasiado conformes. Y claramente nosotros tenemos que ser conformes con todo lo que Dios nos da. Aleluya, amén. Eso es verdad. Pero no ser más conforme que lo que Dios, ¿cómo diría esta palabra? Que no ser, no estar debajo de lo que Dios quiere que tú seas. No sé si me entiendes. A veces el Señor quiere ponerte aquí arriba, pero usted, yo me quedo aquí abajo. A veces por el que dirán, o por quebrado, o por quizás se levantar envidia, por quizás porque Dios te use más, o porque Dios te dé un buen trabajo, cosas, ¿verdad? Pueden ser cosas espirituales como materiales. A veces levanta la envidia y la crítica y el que dirán, poderoso Dios, pero es mejor que estar donde Dios ahora. Hay gente que quiere estar más alto que lo que Dios quiere, pero ya esos también están mal. Vive Jesús. Pero Él dice, mis pensamientos no son vuestros pensamientos. Yo tengo, muchas veces el Señor dice, yo tengo algo mejor para ti. No te conformes con las migajas que el diablo te da. O que tú mismo quieres tomar. Mi alma te adora a Dios. Aleluya, mi alma te adora a Jesús. Una vez nuestro hermano Edwin Martínez, que hoy día pastor, ¿verdad? Y cuando era evangelista, me acuerdo que fue a esta pronegación, una vez estaba hablando de una pastora que le había pedido un vehículo al Señor, un carro. Y no me acuerdo exactamente qué término la sierva usó, que el Señor le dio un cajo tomooso y todo podrido. Y el Señor dice, para que aprendas a pedir, le dijo. Gloria a Dios, aleluya. Sí, porque el Señor, por lo menos dame un cantito de mo con cuatro ruedas, ¿no? Porque eso no te va a llevar para ningún lado. Si el Señor quiere que tú lleves la palabra a diferentes lugares, no, eso no te va a llevar ni a la esquina. En el nombre de Jesús. Pero, porque hay que saber pedir. En la epístola según Santiago, hermano carnal de Jesús, por si acaso. Por ahí dicen que los católicos, que María no tuvo más hijos. O sea, hermano de carnal de Jesús, Santiago. Gloria a Dios. Entonces, y él dice, pedís porque pedís mal. Y que pedís para vuestros deleites, claro. Es una cosa usted pedir para sus deleites, usted pedir por necesidad. Gloria a Dios. Eso es muy diferente. Aleluya. Pero hay que saber pedir en ese sentido. Y aunque Dios conoce tu necesidad, pero
Hay que ser específico en las cosas que le pedimos a Dios. Pero sus pensamientos no son los tuyos. Y tú, a veces nosotros no sabemos ni lo que Dios tiene para nosotros de aquí a un tiempo. A veces está mejor que lo que nosotros estamos mirando. Gloria a Dios. Y nosotros acá pendientes a... Aleluya, las migajas. En tu nombre de Jesús. Digo que el Señor... Y aleluya... Es lo que da, dicen por ahí, que el Señor da y da bueno. Gloria a Dios. Mi alma te alaba a Jesús. El Señor da lo que da bueno. No nos da porquería. Poderoso Dios, aleluya. ¿Sabes por qué? Porque eres perfecto. Aleluya. Y te dice la palabra aquí, mira. Vamos a leerlo otra vez. Dice, porque mis pensamientos no son vuestros pensamientos. Gloria a Jesús. Aleluya. Y a veces el ser humano, pues somos muy conformes. Ese es el problema con el ser humano. Y por ser demasiado conformes, nos metemos en problemas a veces. Gloria a Dios. Nos metemos en problemas. Y cuando le preguntamos a Dios, que yo no te mandé a hacer eso. Aleluya. Mi alma te alaba, Jesús. Es duro muchas veces cuando Dios le habla al hombre, pero es una realidad. Por eso que nosotros, y mejor que Dios nos guíe en todo y esperar en Dios. Cuando Dios permite una situación, es porque Él sabe, aleluya, y lo que hay más adelante. Dice la palabra que muchas veces el Señor para cegar tiene que arrancar. Oh santo, gloria a Dios. ¿Eh? Digo que tú te no va a coger y va a sembrar en un terreno que tiene hierba mala y está lleno de hierba mala y de poison ivy o pica pica, como dicen en Puerto Rico, y un montón de porquería. O sea, tú no vas a ir a sembrar una planta ahí. Si usted primero que hace, arranca todo lo que está ahí, toda esa porquería, toda esa escoria que hay ahí, esa hierba mala, todo eso. Y aleluya, y ahora el terreno y lo regla bien chévere. Mi alma te alaba a Dios. ¿Para qué? Para que esa planta nazca bien. Mi alma te alaba a Dios. Y así es Dios. Él arranca y hace todo nuevo, como tiene que ser. Oh, gloria a Dios. Por eso es que el pensamiento que tú tienes no es el de Dios. Tú estás pensando en chiquito, en pequeño, y estás pensando en grande. Gloria a Dios, aleluya. Mi alma te alaba a Dios. Y a veces pues es el problema de nosotros. Eso tiene llamado el Señor para nosotros y nosotros, yo prefiero estar limpiando la iglesia o que no es malo, todos debemos limpiar la iglesia, la casa de Dios. Donde acá un ejemplo. Aleluya. Me quedo sentado mejor. Aleluya. Yo no quiero micrófono. Gloria a Dios. Aleluya. Pero el Señor tiene algo más grande siempre para cada uno de nosotros. Y a veces al que no quiere un caldo se le dan dos tazas. Gloria a Dios. Pero ese es el pensamiento del Señor. El pensamiento de Dios siempre es grande. El Señor no es como nosotros. Y con esos límites, aleluya, aquí abajo. Pero gloria a Dios. El Señor no necesita de nosotros ni del hombre para Él hacer lo que Él quiera hacer. Aleluya. Y siempre el Señor le y fuera de lo normal. Vive Jesús. El Señor sabe y cómo trabajar con su iglesia, con sus hijos. Aleluya. Mi alma te alaba a Dios. Por eso, amado, es que tremendo esto, dice el versículo 9. Como son más altos los cielos que la tierra, así son mis caminos más altos que vuestros caminos. Son más altos. Aleluya. Tú estás bien aquí abajo, yo estoy bien aquí, Dios no, yo quiero llevar aquí arriba. Dale, yo tengo algo mejor para ti, para que te goces en mi presencia y para que hagas mi voluntad perfecta, gloria a Dios, aleluya. Así que así es Dios que hace. Pero no preguntes a Dios cómo lo va a hacer, sino espera en Él. Sigue fiel, sigue sometido a Él, que Él va a hacer. Aleluya. Dios da y Dios quita, dice la palabra. Y cuando Él quita y hace cosas en nuestra vida, pues
es porque no nos convienen, gloria a Dios. Hay veces que Dios quita personas de nuestra vida y dice, wow, pero personas, sí, porque eso no te dan, no te edifican, no te hacen bien. Y Dios permite que se vayan lejos o que no te busquen más, porque son tropiezos para tú buscar a Dios. Hay cosas, gente, que son tropiezos. Hay cosas aquí abajo que son tropiezos, hay trabajos que son tropiezos, hay cosas, todo tipo de tropiezos aquí abajo que a veces nos impiden y mantener nuestra mirada en Cristo. Y dice el 10, porque como desciende de los cielos la lluvia y la nieve y no vuelve allá, sino que riega la tierra y la hace germinar y producir y da semilla al que siembra y pan al que come. Así será mi palabra que sale de mi boca, no volverá a mí vacía, sino hará todo lo que yo quiero y será prosperada en aquello para que la envíe. La palabra nunca retornará atrás vacía. Aleluya. Poderoso Dios. Por eso es que cada palabra que nosotros hemos hablado, siempre algo Dios va a hacer de ella. Porque a veces uno se frustra y en contra de esa gente, y veniendo el nombre de Jesús, yo le he hablado tanto esa palabra, o yo le hablé a tal persona hace tantos años esta palabra, y sigue igual, y gloria a Dios. Pero tú no sabes cómo tú no conoces el interior de esa persona, cómo yo estoy tratando con ella. Va, aquí hay gente que son orgullosos y nunca van a decir nada. Aleluya. A lo mejor cuando Dios lo salve, lo liberte, dice, wow, esa palabra que me abrió tal persona, wow, siempre me venía a la mente cada momento que yo estaba. Y tú no lo sabías. Porque así es el Señor. Así que siempre tengamos, aleluya, en nuestra mente que nuestros pensamientos nunca van a ser los de Dios. Ese Señor te pone pensamientos en tu vida que son de edificación, de bendición, cosa que quizá usted pueda hacer para Él, o idea, pues claro, Dios lo hace. Pero jamás y nunca nuestros pensamientos serán de Dios. Son cosas que Él la pone de momento, ¿verdad? Para mientras nosotros oramos a Él y le pedimos sabiduría y Él hace eso. Pero su pensamiento, créame, muchas veces está muy lejos de lo que tú estás pensando. Y el pensamiento de Dios siempre es positivo. Para el bien. Para darnos el bien que esperáis. Gloria a Dios. Para bendición, para mejorar, para prosperar. Gloria a Jesús. Pero el hombre siempre, y gloria a Dios, se menosprecia. Y piensa en poco. Gloria al Señor, aleluya. Santo eres Jesús. Hay gente que Dios le dice, te voy a dar un hogar. Pero ¿y cómo? Si yo no tengo de dónde que me he muerto, pues. ¿Y Dios lo va a hacer cómo? Pues no sé. Él sabe cómo lo va a hacer. Gloria a Dios. Y como menos tú esperas, quizás lo va a hacer. Gloria al Señor, aleluya. Pero aquí lo importante es nunca dejar a Dios. Siempre mantenerse firme. Aleluya. Quizá el Señor permite que tenga una situación. Bueno, en mi vida pasó eso. Mi Señor permitió que yo tuviera un accidente y pude. Y el Señor me dio un hogar debido, gracias a eso. En el nombre de Jesús. ¿Ves? Que todo obra para bien. Y aún sin haber, todavía no estaba ni sirviéndole al Señor. Se fue el mismo año antes de servir al Señor. Pero ya por eso que pasa, que el Señor ya conoce el futuro. Aleluya. Qué lindo es Dios, ¿eh? Mis pensamientos no eran los pensamientos míos. En ese tiempo yo estaba perdido en el mundo. ¿Y qué iba a hacer yo? Buscándome problemas y buscando, aleluya, la felicidad, la sed, sediento en lo que no, era lo que no me convenía, lo que no llenaba, gloria a Dios. Aleluya. Pero el Señor claramente dice, yo fui el que me acerqué a vosotros. Tú no me elegiste vosotros a mí, yo los elegí. O sea, él nos elige. O sea, que Él lo hace, Él busca la forma de llamar nuestra atención para salvarnos. Aleluya. Así que déjate
aleluya, y tocar por el Señor, para que tengas un cambio en tu vida. Así que Dios te bendiga, en este lo te guarde. Por ahí entró nuestra hermana Meris Ochoa Bello también, Dios me la bendiga y la cuide, que entró por ahí también. Y gloria a Jesús, ya nos vamos despidiendo. En 5 minutitos habrá un mensaje de la palabra de Dios de parte de nuestros pastores, así que no te lo pierdas. Y el día de mañana estará en el mediodía en vivo en De Todo Un Poco. Así que oremos en esta hora, y tiempo de la gloria y la honra es del Señor. Amantísimo Dios y Padre Celestial, te damos gracias, Señor. Gracias, Padre mío, porque a todos nos ha hablado en esta noche. Aleluya, que esta palabra sea y sido de edificación para cada uno de nosotros. Aún comenzando por mí, por todo, Padre amado, porque a todos tú nos hablas, Señor. Y el nombre poderoso de Jesucristo, te pedimos, Señor, que tú obres en cada vida en esta hora. Que cada uno entendamos, Padre, que tú siempre tienes cuidado de nosotros y que tu pensamiento no son los nuestros. Aleluya. Pero nosotros a veces por incrédulos, por falta de fe, no creemos esos pensamientos. Si tú no nos dijeras, Padre, ni nos creíamos, Señor amado. A veces, algunas veces tú hablas, Dios, lo que vas a hacer y no creemos, Señor amado, pero tú conoces. Y sabe cómo va a hacer las cosas, Señor amado. De gracias te damos, Señor. Bendice a todos y cada uno de los hermanos. Dios mío, vale fuerza nueva. Dale sueños placenteros y un grato amanecer, Señor amado. Guarda su salida y su entrada y líbralos a todos, accidentes y de peligro. Que contenta sus peticiones, suple todas sus necesidades. Aleluya. Que el día de mañana tú lo guardes de todo accidente.

0: a todos los hermanos y amigos que están en sintonía de Radio Unción, Fe y Poder. Este es su programa, El Poder Transformador de la Palabra, con sus hermanos y amigos María Esther y Eddie William Varela. 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Esto es para que usted aguante ahí en su celular unos segunditos y nos podrás estar escuchando. Dios bendiga a nuestros pastores Miguel Ángel y Nisa de Marrero, presidente de esta emisora en la cual Dios ha puesto en sus manos, en la cual nosotros también trabajamos, ¿verdad?, para así llevar la palabra de Dios también como nuestros pastores. Aleluya, bendito Dios, que siempre están atentos ahí trabajando, cansado y todo, pero siguiendo hacia adelante, porque así tenemos que hacer, hay que pelear la batalla hasta el fin, bendito Dios. Dios bendiga a nuestros técnicos de la emisora Ángel Ortiz y Clarían Ortiz. Dios bendiga a todos los programadores de la radio Unción, Fe y Poder. Dios bendiga a nuestra evangelista Maribel Vélez. Dios bendiga a Villa Andino y Pedro. Dios bendiga a Silvia y Beth. Dios bendiga a nuestro pastor Miguel Ángel Marrero, aleluya. Dios bendiga a Nisa de Marrero, nuestra pastora, aleluya. Dios bendiga a Ángel Ortiz, pastor asociado. Dios bendiga a Clarían Ortiz, pastora asociada. Dios bendiga a Gloria de Mierre y Esteban de Mierre. Y Dios bendiga a mi esposa María Varela y Edwin Varela, este servidor. Estamos aquí, ¿verdad?, para seguir llevando palabra del Señor para ustedes y también para nosotros, porque Dios primero nos habla a nosotros, para nosotros luego llegar hacia ustedes. Le voy a pedir a mi esposa que dé un saludito para luego orar y para luego entrar en el programa. Aleluya.
1: Amén, gloria a Jesús. Dios bendiga a mi esposo, gloria
0: Amén.
1: A Jesús.
0: Amén, Dios le bendiga más.
1: Aleluya. Y Dios te bendiga en esta preciosa Santo mañana Jesús. Del Señor. Aleluya.
0: Gloria
1: Dios bendiga
0: a Dios.
1: A todos los pastores, hermanos y amigos que
0: Grande
1: están
0: Jehová.
1: En la sintonía a través de Radio Unción, Fe y Poder. Gloria a Jesús.
0: Gloria a Dios.
1: La emisora del amor, la emisora Santo que llegó Jesús. Para quedarse, aleluya,
0: aleluya.
1: Escúchala y te edificarás, aleluya,
0: Gloria
1: y recuerda
0: Dios.
1: Que por la misericordia de Jehová no hemos sido consumidos, porque nunca decayeron sus
0: aleluya.
1: Misericordias, aleluya,
0: Gloria
1: y
0: a Dios.
1: Nuevas son cada mañana, aleluya, y
0: Gloria
1: grande es su fidelidad, recuérdalo,
0: Santo.
1: Aleluya, Dios es fiel para contigo
0: Bendito Jesús.
1: Y para conmigo, aleluya,
0: Gloria a Dios.
1: Así que quédate, no te vayas, aleluya,
0: aleluya,
1: para que tu alma sea edificada con la palabra del Señor,
0: Gloria a Dios,
1: Amén.
0: Dios bendiga a mi esposa, aleluya, vamos a orar para luego entrar en el programa, aleluya, Padre Santo, Padre Amado. Te damos la gloria y la honra, Jehová, aleluya, en esta hermosa
1: Gloria
0: mañana,
1: Dios,
0: Señor.
1: Santo,
0: mañana que tú nos regalas, Señor Jesús.
1: Gracias,
0: donde
1: Padre
0: la noche
1: Santo.
0: De anoche nos guardaste, nos sustentaste,
1: Gracias,
0: nos cuidaste,
1: Padre,
0: Señor.
1: Bien,
0: nos protegiste,
1: aleluya.
0: Padre, de toda malísima el lado del enemigo,
1: Dios,
0: Jehová, aleluya.
1: Dios,
0: aquí estamos, Señor, para darte la gloria y la honra con un nuevo día más, aleluya. Te pedimos,
1: palabra,
0: mi Cristo Dios, que bendiga a todos los hermanos del mundo,
1: mente,
0: Señor. Todos aquellos que llevan tu palabra, Señor. Como está escrita, Señor Jesús, aquellos que tú has llamado para ser pastores, que la lleven como está escrita, sin quitarle, sin añadirle, Señor Jesús. Sea tú usando a cada uno de tus siervos, Padre, llevando esta palabra por el mundo entero, esparciéndola, aleluya, a todos aquellos que la necesitan, porque todavía hay muchos, Señor, que no han oído tu palabra, Señor, y otros la han oído, pero de lejos se hacen sordos, Jehová. Misericordia a cada uno de ellos, Señor Jesús. Abre los ojos, los oídos, Señor, de la gente en este mundo, Señor Jesús. Este mundo donde estamos, Señor Jesús, que estamos viendo, Padre. Aleluya, cómo está pasando las cosas. ¿Qué dice tu palabra, Señor? Se sigue cumpliendo todas las profecías, bendito Dios. Estamos viéndola, estamos sintiéndola. Estamos viendo el dolor de la persona. pero muchos están adoloridos, pero no quieren dar el paso de fe. Ese paso hacia ti, Señor, de buscar su propia salvación, bendito Dios, también de sus familiares, Jehová, aleluya. Prefieren estar en este mundo, en este dolor y esta pestilencia, bendito Dios, de este mundo, pero no venir a tus pies, Señor, y pedirte perdón y poder seguir contigo, agarrado de la mano, Señor. Te pedimos, mi Dios, que bendiga a Israel, a Jerusalén. Bendice a todos los judíos del mundo, Señor Jesús, donde quiera que haya uno de ellos, Señor. Esté tú protegiéndolo, Padre Santo, como estás protegiendo al pueblo de Israel en estos momentos, Señor, donde está siendo atacado por el enemigo, porque siempre lo han odiado. Desde la existencia del mundo siempre han odiado a Israel, bendito Dios. Pero ese es tu pueblo, aleluya, el cual escrito está, aleluya, que tú vas a venir por él. Bendito sea el Señor, y ese pueblito de Israel, aleluya, va a vencer hasta las naciones, bendito Dios, porque es tu mano poderosa que está aquí escrita, Señor. Dice que el cielo y la tierra pasará, mas tu palabra no pasará, porque tu palabra es firme, verdadera, aleluya. Tú eres un Dios justo, un Dios que ama la justicia, un Dios de misericordia, porque tú tienes misericordia con quien tú quieres tener misericordia, aleluya. Aquella gente, Señor, que no te buscan, Señor, ten misericordia de ellos, Señor. Dale una oportunidad, Señor Jesús. Dale otra oportunidad, Señor, de meterte en los sueños. Aleluya. Dale visiones, Señor. Usa a los niños. Usa a los ancianos, Padre Santo. Aleluya. Que estamos viendo a las iglesias. Aleluya. Los templos, perdón. Vacíos. No hay niños. No hay jóvenes. Bendito Dios. Todos están en el mundo. Bendito sea el Señor. Como si la vida fuera hecha así nada más. Muchos padres de ellos han estado en el Evangelio y crían sus hijos como en el mundo, bendito Dios. No le enseñan el temor y el respeto de Dios, aleluya, para que sigan viviendo una vida digna, aleluya, con temor y temblor hacia Dios, bendito Dios. Padre Santo, Padre Amado, te pedimos, Señor, que tú nos bendigas en este programa, Señor Jesús, denos palabras, Señor Jesús, para nosotros, porque la necesitamos, Señor, porque tenemos hambre y sed de tu palabra, Señor. Tu palabra nos llene, Señor, nuestro corazón, nuestro vacío, aleluya, nuestro dolor, bendito sea el Señor, aleluya, nuestras quejas, Padre Santo, aleluya, porque estamos viviendo hoy en día muy quejones, Señor, ante tu presencia, y tú lo sabes, Señor. Porque a ti te gusta que te digamos la verdad, aleluya, y no la mentira, Señor. Estamos sufriendo con este mundo asqueroso, bendito Dios. El dolor de nuestros familiares, Jehová, aleluya, lo llevamos por dentro, lo he visto, Señor, en nuestros pastores, en nuestros hermanos, en nuestros, aleluya, todos aquellos que llevan tu palabra, Señor, se ven las cargas que llevan encima, porque los familiares estaban antes ahí y ya no quieren estar más, Señor, y eso es un dolor, aleluya, para un pastor, bendito Dios, de ver cómo, aleluya, las ovejas se pierden, bendito Dios, estaban en el redil, se hirieron y se fueron por culpa de otros, pero, Señor, ahí no hay ninguna, bendito Dios, excusa para decir me fui por fulano o por sutano, bendito Dios. Hay que decir la realidad, te fuiste porque quisiste, porque te cansaste, bendito Dios, ten misericordia, Señor, de ellos, Jehová, aleluya, bendito sea Dios.
1: Gloria a Dios.
0: Tú eres santo y poderoso, Jesús, te pedimos, mi Cristo Dios, que nos bendiga en este nuevo día, Señor Jesús, a cada uno de nosotros, a nuestros pastores, bendícelos y cuídalos, Señor, sigue dándole fuerza del cielo, Jehová, aleluya. Sigue usándolo para la gloria y la honra tuya, Jehová, a donde quiera que vayan, Señor Jesús. Y esta nueva emisora allá en Puerto Rico, en Corozal, Puerto Rico, Señor, que sea de un gran éxito, Señor Jesús, para que muchos puedan oír también tu palabra, Señor, desde Puerto Rico, de Corozal, aleluya, bendito Dios, de un pueblo pequeñito, bendito sea Dios, pero donde hay esta gente gigante, Señor, que tú usas para la gloria y la honra tuya, Jehová, aleluya.
1: Gloria a Dios.
0: Donde tú seguirás, Señor, llenando esa iglesia, Padre Santo, ese templo, Padre Santo, que estaba aburrido, lleno de gente antes, Señor Jesús, bendito Dios. La gente sigue cayendo, Señor Jesús, en la mentira del enemigo, Padre. Sigue rescatando, aleluya, Señor, aleluya, a todos aquellos que eran de ahí, Señor. Dale una oportunidad, bendito Señor, Jesús, a que lleguen, Señor, al nuevo redil, Padre Santo, aleluya. Bendito Jesús, te damos la gloria santo, y la honra, Jehová, santo, aleluya. Santo. Gracias, Señor. Amén.
1: Aleluya.
0: Estás en el programa El Poder Transformador de la Palabra. Hemos puesto como tema: Iglesia, es hora de marchar. El tema de hoy es: aleluya, Iglesia, es hora de marchar. Estábamos marchando antes y ahora como que están retrocediendo hacia el mundo, bendito Dios. Y es hora de seguir hacia el frente, bendito sea Dios.
1: Bendito
0: la lectura Jesús. De la palabra se encuentra en el capítulo 14 de Éxodo, aleluya. Y se va a leer los siguientes versículos del 13 al 31, bendito Dios.
1: El 16.
0: De 13 al 16. Ay, perdón. Vamos a leer de 13 al 16, bendito Dios, perdón, aleluya. Gloria al Cordero de Dios, porque tú eres grande y maravilloso, Señor. Vamos a buscar nuestra Biblia en Éxodo capítulo 14, se va a leer del 13 al 16, y la palabra dice así: en el nombre del Padre, del Hijo y del Espíritu Santo. Amén. Y Moisés dijo al pueblo: no temáis, estad firmes, y ved la salvación que Jehová hará hoy con vosotros, porque los egipcios que hoy habéis visto, nunca más para siempre lo veréis. Jehová peleará por vosotros, y vosotros estaréis tranquilos. Entonces Jehová dijo a Moisés: ¿por qué clamas a mí? Dile a los hijos de Israel que marchen. Y tú alza tu vara y extiende tu mano sobre el mar y divídelo, y entre los hijos de Israel por en medio del mar en seco.
1: Aleluya.
0: Bendito Jesús.
1: Bendito sea el
0: Gloria
1: Señor.
0: Gloria al Cordero, aleluya.
1: Gloria a Jesús. Sí, verdad, amados hermanos, amigos que están en la sintonía.
0: Santo
1: aleluya.
0: Dios.
1: Estamos viendo aquí a través de la palabra del Señor. Aleluya.
0: Gloria al Cordero,
1: Gloria,
0: aleluya.
1: A Jesús, que Dios había llamado, ¿verdad?, a Moisés, este hombre. Gloria a Jesús.
0: Bendito Jesús.
1: Aleluya. El cual obedeció la palabra de Jehová cuando lo llamó para que libertara, sacara el pueblo de Egipto.
0: Lo aleluya.
1: Y estamos viendo aquí que después de muchos acontecimientos, ¿verdad?, muchas cosas que pasaron a través de este siervo que Dios usó, gloria a Jesús, por fin, aleluya, este pueblo, Moisés lo saca de Egipto, aleluya, con mano fuerte y poderosa, pero era Dios mismo el que
0: gloria
1: estaba sacando este pueblo, aleluya,
0: Santo Jesús,
1: dirigido por medio de su siervo Moisés, aleluya,
0: aleluya,
1: gloria a Jesús. Y vemos que ya después que salen de Egipto, gloria a Jesús, y van por el desierto, aleluya, dice la Biblia que había una nube que los cubría, aleluya, de noche y de día, de noche una columna de fuego y de día, aleluya.
0: Bendito
1: gloria
0: Dios.
1: A Jesús, el Señor los cubría, el Señor los iba llevando.
0: Aleluya.
1: Aleluya, porque era su pueblo.
0: Sí, Señor.
1: Porque él amaba y ama a
0: gloria
1: su
0: a Dios.
1: Pueblo.
0: Gloria aleluya.
1: A Jesús, aleluya. Bendito Jesús.
0: Santo.
1: Y vemos cómo, aleluya, este pueblo en un momento dado queda como entre la y
0: aleluya.
1: La pared, ¿verdad? Como nosotros decimos, como que está atrapado, aleluya, porque después que el faraón los dejó ir, pues él dice: no, pero ¿qué error cometí yo? ¿Cómo dejé ir a este pueblo?
0: Bendito
1: estos
0: Dios.
1: Eran los que me servían, estos eran mis esclavos.
0: Amén.
1: Estos eran los que hacían
0: el ladrillo.
1: Sí, hacían ladrillos, hacían todos los trabajos pesados que habían allá en Egipto. Aleluya.
0: Santo
1: gloria a Jesús.
0: Jehová.
1: ¿Cómo yo los dejé ir? Tengo que rescatarlos para atrás. Aleluya.
0: Bendito
1: y vemos
0: Jesús.
1: Que Dios había endurecido el corazón de este hombre para que no los dejara ir. Pero cuando por fin, después de muchas plagas, Él los deja ir. Aleluya.
0: Aleluya.
1: Gloria a Jesús. pues vuelve de nuevo a la carga, a perseguirlos en el desierto.
0: Bendito, ¿verdad? Jesús.
1: Aleluya.
0: Santo.
1: Vuelve detrás de ellos, y mientras el pueblo de Dios, los israelitas, estaban entre medio del Mar Rojo y de los egipcios.
0: Bendito
1: Gloria a Jesús, aleluya. Y vemos, gloria a Jesús, que en el verso 12, aleluya, bendito sea el Señor, 14, en el capítulo 14, verso 13, dice: y Moisés dijo al pueblo: no temáis, estar firmes y ved la salvación que Jehová hará hoy con vosotros.
0: Aleluya.
1: Porque los egipcios que hoy habéis visto, nunca más para siempre los veréis. Vemos a el hombre de Dios, aleluya, hablándole a este pueblo,
0: aleluya,
1: gloria a Jesús, que estaba amedrentado, aleluya. Este pueblo tenía miedo porque creían que iban a ser tomados por el faraón, iban a ser esclavos o iban a morir ahogados por las aguas del Mar Rojo.
0: Bendito Dios.
1: Me imagino yo que eso,
0: amén,
1: era lo que pensaban en sus corazones,
0: aleluya,
1: en sus mentes, aleluya, gloria a Jesús. Pero vemos que Moisés le dice a este pueblo que no tema, aleluya, y que estén firmes.
0: Bendito
1: que
0: Dios.
1: Estén parados, aleluya, como nosotros ahora que tenemos que estar firmes,
0: aleluya,
1: y parados sobre la roca. La
0: Santo
1: iglesia
0: Jesús
1: tiene que estar firme, aleluya,
0: amén,
1: no dejarse mover por ningún viento, aleluya,
0: aleluya,
1: gloria a Jesús. Y dice: no temáis, estar firmes y ver la salvación que Jehová hará hoy con vosotros.
0: Gloria a Dios.
1: O sea, tengan fe. Ustedes van a ver lo que Dios hará con nosotros.
0: Aleluya.
1: ¿Por qué? Porque será su pueblo y porque Dios ama a los suyos.
0: Gloria,
1: aleluya,
0: a Dios.
1: Y así mismo Dios tiene cuidado de ti, de mí y de,
0: aleluya,
1: la iglesia. Aleluya. Porque Él nos llamó para salvación y Él nos dice: estén firmes.
0: Aleluya.
1: Aleluya. No teman. Aleluya. Porque ustedes van a ver lo que yo voy a hacer. Gloria a Jesús.
0: Bendito Dios.
1: Aleluya. Y todos aquellos que se han ensañado y se han levantado en contra de los siervos de Dios,
0: aleluya,
1: y en contra de la iglesia de Jesucristo, aleluya.
0: Santo Jesús.
1: Le dijo: estos egipcios que hoy habéis visto, nunca más para siempre los veréis.
0: Bendito,
1: o sea,
0: Dios.
1: Lo que tenemos es que tener nuestra confianza puesta en Dios, porque,
0: aleluya,
1: Jehová Dios peleará por nosotros. Jehová Dios va delante de nosotros.
0: Gloria,
1: aleluya,
0: Dios.
1: No tenemos que temer.
0: Santo,
1: gloria,
0: Dios,
1: a Jesús, sino poner nuestra confianza en el Dios grande y poderoso que nos ha llamado para que veamos la salvación que hoy Él nos está entregando.
0: Bendito
1: en nuestras,
0: Dios,
1: manos. Aleluya,
0: aleluya.
1: Para que veamos cómo Él pone a los enemigos debajo de nuestros pies.
0: Aleluya.
1: Gloria a Jesús, aleluya.
0: Gloria a Dios.
1: Bendito sea tu nombre, Jesús.
0: Santo Jesús.
1: Y si seguimos en el verso 14, dice: Jehová peleará por vosotros y vosotros estaréis tranquilos.
0: Gloria a Dios.
1: Fíjense qué lindo es Dios, aleluya.
0: Santo Jehová.
1: ¿Cuál es tu problema?
0: Aleluya.
1: ¿Cuál es tu aflicción? Aleluya.
0: Bendito Jesús.
1: Ay, santo.
0: Gloria a Dios.
1: El enemigo se ha levantado contra ti porque tú eres, le sirves a Dios, porque eres fiel.
0: Bendito
1: a Dios.
0: Jesús.
1: Pero el Señor te está diciendo hoy a ti en esta mañana, aleluya.
0: Gloria a Dios.
1: Jehová peleará por ti, gloria a Jesús. Tú tienes que estar tranquilo.
0: Aleluya.
1: No se turbe vuestro corazón, aleluya.
0: Bendito
1: ni
0: Dios.
1: Tengas miedo, aleluya,
0: aleluya.
1: Porque Dios está contigo, cual poderoso gigante.
0: Gloria a Dios.
1: Créelo, solamente créelo. Míralo con tus ojos.
0: Santo
1: y
0: Jesús.
1: Vas a ver, aleluya, gloria a Jesús, la salvación que Dios te da cómo el ángel de Jehová pelea por ti, cómo él pelea esa batalla. Pero él te está diciendo en esta mañana, aleluya, que es hora de que tú marches. Gloria a Jesús. Él solamente quiere que tú marches en su presencia, que tú marches en su voluntad, que tú marches en sus caminos, que tú marches hacia la casa de Dios, hacia el templo. Aleluya. Gloria a Jesús.
0: Bendito Jesús.
1: Bendito sea tu nombre, Señor.
0: Aleluya.
1: Aleluya. Y que estés tranquilo delante de su presencia.
0: Bendito Dios.
1: Aleluya.
0: Santo,
1: santo.
0: Jehová.
1: No te exaltes. Gloria a Jesús.
0: Gloria a Dios.
1: Pase lo que pase. Vengan lo que vengan. Vengan pruebas. Aunque vengan las tribulaciones.
0: Aleluya.
1: No es fácil, aleluya. Porque todos hemos pasado momentos difíciles.
0: Bendito Dios.
1: En medio del servicio al Señor. Aleluya. Pero Él lo dijo, aleluya,
0: gloria
1: a Jesús, que en este mundo tendremos aflicciones, pero que confiemos, que estemos tranquilos, porque yo he vencido al mundo,
0: aleluya.
1: Dijo Jesús, aleluya, y si Él venció, nosotros también venceremos.
0: Gloria a Dios, aleluya.
1: Gloria a tu nombre,
0: Santo.
1: Señor, aleluya.
0: Fíjate lo bonito que es, ¿verdad?, cuando
1: bendito
0: Dios está
1: Dios.
0: Hablando con Moisés, ¿verdad?, cuando Él preparó a Moisés, ¿verdad?, para sacar este pueblo de allá de Egipto, ¿verdad?
1: Aleluya.
0: Que estaban en cautiverio por 400 años.
1: Amén, gloria.
0: Y estamos
1: a Dios.
0: Viendo que el libro Éxodo es la salida, ¿verdad? La salida de Egipto.
1: Gloria.
0: Aleluya,
1: a Dios.
0: La tierra prometida, lo que Dios le prometió al
1: Amén,
0: pueblo
1: aleluya.
0: De Jehová. Aleluya, bendito Dios.
1: Santo.
0: Pero fíjese que tener miedo y temer y no confiar es el que nos pone a nosotros en duda. Hemos visto gente que ya han empezado a caminar en el Señor y luego llega a ellos ese temor.
1: Aleluya.
0: Temen de sus vidas, pero no temen de su salvación. Debería, ¿verdad?, seguir mirando que Dios lo va a bendecir, Dios lo va a salvar. Porque aquí dice, ved la salvación. Fíjese que ¿quién se la va a dar? Jehová. Perdón. Jehová es el que le va a dar la salvación a quien, a nosotros. Por eso dice que no temáis, está firme. Nosotros firmes, siguiendo hacia adelante todos
1: Santo.
0: Los días. Es lucha minuto a minuto, día a día. Es lucha que uno tiene que seguir. Por eso dice que cuando dice esforzado a entrar, somos nosotros mismos que tenemos que esforzarnos, porque esta carne lo que quiere es carne, quiere estar en la cama, quiere hacer lo que le dé la gana,
1: Dios.
0: No quiere hacer las cosas que Dios le está mandando hacer, se ponen desobedientes, se ponen hasta gordos en la casa que no se pueden levantar de la cama, porque son gente que se pone hasta perezosa,
1: aleluya.
0: Hasta para vestirse. Ya no quieren vestirse. Es terrible como la gente es hoy en día. Pero este pueblo, cuando él le está diciendo, es la salvación, es a nosotros también, la iglesia.
1: Bendito
0: la iglesia,
1: Jesús.
0: Estamos ahí, es lo mismo, nosotros estamos ahí. Cuando aquí dice pueblo, es iglesia, nosotros estamos ahí.
1: Santo
0: nosotros
1: Dios.
0: Estamos en esa salida, buscando esa bendición de Dios para seguir hasta el fin, para estar con Él, para morar con Él. Para decirle aleluya, aleluya, aleluya, gloria a Dios, así, sin cansarnos, bendito sea el Señor. El hombre vive hoy en día como medio cansado, se cansa de nada, se queja de tantas cosas que hay en la vida, de las aflicciones, de los problemas, y siempre los problemas que tienen no son de ellos, son de otros. Debe ponerse a orar por los otros. Se ponen a afligirse por otros. No oren por ellos. Para que Dios también les dé la fortaleza. Para que ellos puedan seguir luchando también
1: bendito
0: como uno.
1: Dios.
0: No podemos mirar la paja del otro. Porque cuando tenemos una bigota no nos deja ver la pajita del otro. Tenemos que ayudarlo a orar por ellos. Este pueblo,
1: Dios.
0: Siguiendo, no era casi un pueblo unido. Siempre estaban como divididos ellos mismos ahí. En la caminada hacia la tierra prometida. Por eso muchos de ellos ya estaban como que de menguando así un poco, como resbalando ya, ¿verdad? ¿Por qué nos sacaste de Egipto? ¿Por qué? Si allá teníamos carne, comíamos y todo, teníamos casa y todo.
1: Aleluya.
0: Porque Dios te mandó a salir de ahí. Esa fue la cosa que pasó. Dios te dijo, sal de ahí. Y tuviste
1: Gloria
0: que salir.
1: Aleluya.
0: Ahora lo que tienes que hacer es, después que saliste, obedecer. Obedecer lo que Dios quiere que haga con nuestras vidas.
1: Santo Jesús.
0: Tenemos que ser valientes, seguir hacia el frente cada día, porque es cada día, cada momento. Y orando siempre. Si el Señor te levanta de noche, ora. Ora por un hermano, ora por algo, porque por algo estás despierto. Dios nos ha puesto así.
1: Bendito Dios.
0: Oiga, Radio Unción, Fe y Poder, puedes oír un mensaje, puedes oír,
1: aleluya,
0: bendito Dios, una alabanza que te lleva al cielo. Hay alabanzas ahí que sube a uno a las nubes, hermano. No tienes que estar endrogado para que tú subas a las nubes. Oiga una oración de Dios, una oración que Dios te habla a tu vida y te pone feliz. Bendito sea Dios.
1: Aleluya.
0: Y ahí mismo estás obedeciendo al Señor y lo alaba. Y el Señor se glorifica de una manera especial que te bendice. Y te sigue ayudando cada día más.
1: Bendito
0: y más.
1: Bendito Jesús.
0: La cosa es que estemos con el Señor todo el tiempo, cada día más y más, buscando de Él, alabándolo, glorificándolo, dándole las gracias en la mañana.
1: Mucha.
0: Levántese y dele, mire, una oración corta. Gracias, Señor, por el día de hoy. Yo te amo, yo
1: bendice
0: te quiero.
1: Alma mía, Dios.
0: Pero la gente se levanta con una pereza encima que no quiere más que estar durmiendo, bendito sea el Señor. Y cuando llega la verdad de dormir en una cama enfermo, entonces no quiere estar enfermo en una cama. Quiere estar entonces a lo mejor en una iglesia, ¿verdad? Buscando al Señor en un templo o buscando. ¿Por qué? Porque el tiempo de aprovecharlo lo dejaste, lo abandonaste. Y luego que está en una cama ahí, acostado, que no te puedes levantar, que no puedes alabar al Señor, que no puedes buscar de Él, ahí es cuando tú quieres aclamar.
1: Santo Jesús.
0: Clama a mí, yo responderé, dice el Señor. Clama ahora, busca ahora.
1: Aleluya.
0: No pierdas el tiempo. El Señor nos está llamando y te está llamando a ti todos los días, te llama y te dice, hijo mío, ven a mí. Que eso es lo que Dios quiere con nosotros. Él nos quiere bendecir. Él nos ama a nosotros. Nosotros tenemos que hacer lo mismo cuando amamos a nuestros padres, nuestros hermanos. El dolor de mi hermano es dolor mío. Entonces, ¿qué pasa con el otro hermano que no es hermano de raza, sino que son hermanos en Cristo?
1: La fe.
0: En la fe. Pues somos hermanos. El mismo dolor que tiene esa persona lo tienes tú. El dolor de una persona presa lo tengo yo. El dolor de una persona que está preso en el mundo lo tengo yo. Todos somos así, tenemos que orar uno por los otros, no ser un hipócrita, nada más orar por mí solo. Yo no puedo salvarme yo mismo. ¿Cómo yo voy a orar por mí mismo? Señor, dame, dame, dame a mí, a mí, a mí, a mí, a mí. A mi esposa no le dé nada, a mi hermano no le dé nada, a mis hijos no le dé nada, dame a mí, a mí, a mí, a mí, a mí. Eso no es así. Usted tiene que pedir para su hermano, para su esposa, para sus hijos, para todos. Porque todos,
1: aleluya,
0: comemos del mismo plato, bendito sea Dios. Dios lo que quiere es que seamos una iglesia unida. Una iglesia sin mancha, sin arruga. Que seamos unidos en la fe. ¿Dónde está esa fe hoy en día? Está dividida. Esa fe está dividida. Aún en los familiares se pueden ver que están juntos, pero no están. Yo decía antes, en el mundo hay 200 personas al frente mío, pero estoy solo. ¿Te das de cuenta?
1: Santo Jesús, aleluya.
0: Tú puedes tener 1,000,000 de personas al frente, te puede ir a un estadio de 80,000 personas, pero estás solo. Porque no tienes a Cristo. Por eso estás solo. Es mejor tener a Cristo que 80,000 personas al frente tuyo. Porque de nada te sirven. La gente busca,
1: gloria,
0: los juegos, los deportes, los lugares para seguir, decir, me voy a gozar. ¿Qué te vas a gozar? No te gozas nada. Cuando tu bolsillo empieza a sufrir, a sacar billetes de 100, de 50 y todo lo que gastas y sacas cuenta, dice, ay, si por poco dejo el cheque de la semana. Pero a Dios no le das un diezmo. Por eso te toca darle todo al mundo. ¿Quieres,
1: aleluya,
0: ser bendecido? Acuérdate de Dios. Dios te bendice. Cuando tú das a Dios, Dios te bendice más. Sí, mi amor.
1: Gloria a Jesús. Sí, iglesia, es tiempo de marchar.
0: Aleluya.
1: Aleluya. En todo, aleluya.
0: Gloria a Dios.
1: Jesús. Entonces Jehová dijo a Moisés, ¿por qué clamas a mí? Di a los hijos de Israel que marchen.
0: Aleluya.
1: Aleluya.
0: Santo.
1: Y vemos en esta ocasión que el siervo de Jehová, Moisés,
0: bendito Dios,
1: pues comienza a clamar, ¿verdad?
0: Cuando gloria a Dios.
1: Las cosas se ponen malas. Cuando las cosas se ponen, como decimos nosotros a veces, color de hormiga
0: bendito
1: brava.
0: Bendito Dios, aleluya.
1: Cuando las cosas no están saliendo bien
0: bendito
1: o como
0: Jesús.
1: Esperamos.
0: Amén.
1: Aleluya.
0: Bendito Dios.
1: Pues a veces, algunos, pues
0: aleluya,
1: se tiran de rodillas y oran. O levantan sus manos
0: bendito
1: y claman
0: Dios
1: al Dios de los cielos.
0: Aleluya.
1: Porque hay otros que ni eso.
0: Santo,
1: aleluya.
0: Jesús. Bendito Dios.
1: Santo. Hay otros que no tienen ni confianza en que el Dios de los
0: aleluya
1: cielos puede responder. Aleluya.
0: Bendito Jesús.
1: Como decía el salmista en el Salmo 40.
0: Aleluya.
1: Creo que es, pacientemente esperé en Jehová y él se inclinó
0: gloria
1: a
0: Dios
1: mí. Y oyó mi clamor,
0: aleluya,
1: aleluya.
0: Santo Jesús.
1: Oh, gloria.
0: Gloria
1: santo
0: a Dios.
1: Y así pacientemente tenemos que
0: poderoso
1: esperar en
0: Jehová.
1: Dios, aleluya. Porque
0: santo
1: él se va a inclinar a nosotros, aleluya,
0: a Dios,
1: para contestar y conceder las peticiones de nuestro corazón de acuerdo, aleluya, como sea su voluntad, no como la mía ni la tuya, sino en su voluntad.
0: Gloria,
1: gloria
0: a Dios.
1: Jesús.
0: Santo Jesús.
1: Y dice que Moisés clamó, aleluya.
0: Bendito Dios.
1: Pero Dios le dice, ¿por qué clamas a mí? Di a los hijos de Israel que marchen.
0: Aleluya.
1: Dile que sigan hacia adelante.
0: Santo.
1: Dile que no se detengan. Gloria a Jesús, dile que no se paren en el camino.
0: Bendito
1: dile
0: Dios
1: que no miren ni a derecha ni a izquierda. Dile que me miren
0: aleluya
1: a mí, aleluya, porque solamente en mí hay salvación.
0: Gloria a Dios.
1: Gloria a tu nombre,
0: Santo Jesús.
1: Solamente en Dios hay salvación.
0: Aleluya. Bendito Jesús.
1: No mires a nadie, aleluya.
0: Aleluya.
1: Iglesia, sigue adelante mirando al blanco que es Jesús.
0: Aleluya.
1: Aleluya.
0: Bendito
1: oh,
0: Jesús.
1: Oh, santo, pronto aparecerá el deseado de las naciones.
0: Gloria a Dios.
1: Y si no seguimos sus pisadas, no vamos a ir al cielo.
0: Bendito Dios.
1: Santo eres. Por eso el Señor nos está hablando y nos está exhortando a que marchemos. Aleluya.
0: Aleluya.
1: Que no nos detengamos en el camino. Aleluya.
0: Bendito Dios.
1: Y dice en el verso 16, y tú, alza tu vara y extiende tu mano sobre el mar y divídelo y entren los hijos de Israel por en medio del mar en seco.
0: Aleluya.
1: Aleluya.
0: Santo.
1: Está hablando con Moisés cara
0: aleluya
1: a cara, con su siervo que él llamó.
0: Gloria
1: con
0: a Dios.
1: Con los siervos que Dios llama. Dios habla, gloria
0: aleluya
1: a Jesús. Y le dice todas las cosas que tienen que hacer.
0: Bendito Dios.
1: Aleluya. Pero queda de ti y de mí como iglesia.
0: Aleluya.
1: El obedecer, aleluya.
0: Santo Jesús.
1: La palabra que Dios le da a ese siervo.
0: Aleluya.
1: Y le dice, ¿qué tienes en tu mano? Tú tienes ahí una vara. Levántala.
0: Gloria a Dios.
1: Y extiende tu mano sobre el mar. Aleluya. Y divídelo. Y entren los hijos de Israel por en medio del mar en seco. Le está
0: aleluya
1: dando una orden.
0: Amén.
1: Esto es lo que tienes que hacer.
0: Bendito Dios.
1: Está hablando con él, indicándole lo que tiene que hacer.
0: Santo
1: para
0: Jesús
1: que este pueblo viera la salvación.
0: Aleluya.
1: Aleluya. Y le dice que entren, que divida las aguas del Mar Rojo y que entren en medio del mar y van a pasar en seco.
0: Aleluya.
1: Aleluya.
0: Bendito Dios.
1: Qué lindo es Dios.
0: Santo Jesús.
1: Y qué poderoso es nuestro Dios.
0: Aleluya.
1: lo mismo que Él hizo en nuestros antepasados, lo mismo que Él hizo con aquel pueblo,
0: aleluya. Aleluya.
1: Eso mismo también ha de hacer con nosotros, porque somos la iglesia,
0: aleluya,
1: del Señor.
0: Bendito,
1: aleluya.
0: Dios.
1: No te menosprecies, no creas que no eres nada,
0: bendito,
1: no
0: Dios.
1: Creas que no eres nadie, aleluya.
0: Santo Jehová.
1: Eres una persona que el Señor escogió,
0: aleluya,
1: y te lavó con su sangre preciosa.
0: Santo Jesús.
1: Ya todas las cosas viejas pasaron.
0: Aleluya.
1: No hay que acordarse más de nuestro pecado. No hay
0: Santo
1: que acordarse
0: Jesús.
1: Más de las cosas negativas y malas que hicimos.
0: Gloria
1: porque
0: a Dios.
1: Él nos perdonó a través de la sangre del Cordero,
0: aleluya,
1: en la cruz del Calvario. Y tú que me estás escuchando, si no tienes, aleluya, el perdón de tus pecados,
0: Dios,
1: si no le sirves a Jesucristo, en esta hora yo te
0: Santo
1: digo,
0: Jehová,
1: acércate a Jesús, pide perdón,
0: aleluya,
1: por tus pecados al Maestro, aleluya,
0: gloria a Dios,
1: y serás salvo, gloria a Dios. Comienza, aleluya, a andar en novedad de vida con Cristo.
0: Bendito Jehová.
1: Gloria a Dios. Y si tú te apartaste del Señor, si tú le servías
0: Bendito
1: a
0: Dios.
1: Dios antes, aleluya, y sabes quién es Dios, tú
0: aleluya.
1: Sabes que Dios te está hablando en esta hora, y tú sabes que Dios te está diciendo que marches hacia
0: Jesús.
1: La iglesia, hacia el templo, que marches a buscar tu bendición,
0: aleluya,
1: que marches, aleluya, en pos de tu salvación,
0: Santo
1: gloria
0: Jesús.
1: A Jesús, porque el tiempo se acaba, aleluya,
0: sí,
1: y el Señor te ama y quiere salvar
0: aleluya.
1: Tu alma,
0: gloria
1: al Cordero de Dios, aleluya,
0: Santo Jesús,
1: gloria a Jesús.
0: Viste cómo el poder
1: aleluya.
0: Que tenía Moisés, ¿verdad?
1: Santo.
0: Por medio de Dios, porque ya Dios tenía su plan. Moisés no sabía el plan.
1: Aleluya.
0: Moisés nada iba caminando según Dios le iba hablando a él. Pero mire qué cosa bonita cuando el Señor le dice, pero si tú tienes una vara ahí, levántala.
1: Santo
0: ¿Qué
1: Dios.
0: Tiene, qué le está diciendo? Que yo te estoy dando el poder. Tú puedes hacer lo que tú quieras.
1: Aleluya.
0: Porque yo te escogí a ti a sacar este pueblo de allá de Egipto. Tú tienes el poder. Levanta esa vara.
1: Santo
0: Mire,
1: Dios.
0: Qué lindo era levantar un mar. Lo profundo que era ese mar. Levantado así en dos paredes. Bendito sea Dios hacia arriba. Y tú pasar como una hormiguita allá abajo. Mirando de esa montañota de agua tan alta y tú como una hormiguita pasando así abajo en seco hasta tú salir a la montaña arriba, salir con vida, aleluya, por medio de un mar tan profundo y Dios te sacó por ahí, por ese lugar, te pasó en seco, hermano. Y a veces
1: aleluya.
0: Nosotros eso está pasando con nosotros hoy en día. Los problemas son las dos murallas que tú tienes al lado tuyo. Y tú estás pasando esas dos murallas. Pero el que está en medio contigo es Jesucristo. Es el que dio la vida
1: aleluya.
0: Por ti, por mí. Es el que te está caminando. Aleluya. Es el que te está diciendo, sigue el camino. Aleluya. Hacia la tierra prometida.

0: iglesia suba, aleluya, y luego el pueblo, cuando Dios venga por él, también vamos a estar todos allá arriba, aleluya, dándole la gloria y la honra al Señor Jesucristo, aleluya, el cual vino aquí a morir por nosotros, por tu pecado y por mi pecado, bendito sea Dios. Nosotros siempre seguimos siendo injustos, bendito sea Dios, a las cosas de Dios. Tenemos que estar más firmes para que Dios siga guiándonos por el camino que él quiere guiarnos a nosotros. Cuando usted ve esas dos murallas a los lados, usted diga: yo ando con Cristo, yo estoy protegido por Cristo, Cristo es el que me está caminando por ese camino, yo voy a pasar ese camino, voy a pasar esas dos montañas y me voy a subir a la montaña allá arriba en seco, bendito sea Dios.
1: Bendito
0: por eso sea que tenemos que seguir oyendo la voz de Dios, pidiéndole a él que nos siga caminando por ese camino estrecho todos los días. No es hoy nada más, no es este ratito nada más, es todos los días. Es 24/7, mientras podamos tener nuestros ojos abiertos, darle la gloria y la honra al Señor, porque Él se la merece. Él fue el único que vino a sufrir por nosotros, por nuestros pecados. Fue preso, fue escupido, aleluya, fue maltratado, fue azotado. Un hombre que no hizo nada malo. Un hombre que no encontraron nada malo en él, hasta llevarlo a una cruz. Y con eso, cuando estuvo en la cruz, todavía dijeron: él era, verdaderamente él era el Hijo de Dios. Como el hombre hasta lo último vino a ver lo que tenía en sus manos. A veces eso pasa con nosotros. Sabemos lo que tenemos en nuestras manos y a veces lo dejamos ir por una porquería de este mundo. Porque eso es lo que hay aquí hoy en día. Esto ya ni el aire puede respirar uno. Esa guerra que están por allá por Israel, por Rusia, Ucrania, todo eso que está pasando por allá, ese olor está llegando acá. La gente no lo sabe, por eso que están llegando a pestes, enfermedades de todas clases. El agua ya no sirve, ¿por qué? Por el polvorín ese de la guerra, eso lo está trayendo los aires aquí. El polvo de Sahara, cómo daña todo esto también. Estamos viéndolo, estamos oyéndolo, estamos viendo las noticias, pero no lo aplacamos nosotros.
1: Aleluya.
0: A darle la gloria y la honra al Señor, porque Él fue el que hizo el aire. Nosotros sin aire no podemos vivir. Fíjese una cosa que uno no lo puede ver, ¿verdad? Y lo tiene por dentro, porque tú lo respiras. Aleluya. Se mete dentro de tu cuerpo, a los pulmones, y gratis.
1: Bendito
0: ¿Cuántos
1: Dios.
0: De aquellos que están en un hospital hoy en día y tienen oxígeno, cuánto le cobra un hospital? 60,000, 80,000 dólares más. Sin embargo, Cristo nos lo da gratis a nosotros, bendito Dios.
1: Aleluya.
0: Tanto al justo como al injusto se lo da gratis, porque Él no hace excepción de personas. Es lo que quiere, que todos nosotros nos arrepintemos de nuestros pecados, aleluya, y vengamos hacia Él.
1: Santo.
0: Muchos son la gente que dicen así, por eso la palabra dice: muchos son los llamados y pocos los escogidos, porque muy pocos le dan la gloria y la honra al Señor por lo que el Señor ha hecho con nosotros.
1: Santo Jesús.
0: Nos ha transformado de una forma muy diferente. Ya no pensamos como antes. Ya no hacemos las cosas como antes. Bendito Dios. Tenemos que seguir mirando al soberano, seguir hacia adelante, agarrado en la mano de Dios. Si usted no conoce a Cristo, pídaselo.
1: Aleluya.
0: Pídale que Él le hable. Él le va a hablar. Él le va a hablar, pídele que le hable de noche, en su sueño,
1: gloria a tu nombre,
0: en el día.
1: Jesús.
0: Siéntelo que te toque. Siente ese aleluya, que los pelos se le paran a uno así de momento, cuando uno siente la presencia del Señor,
1: bendito Jesús.
0: Dios. Se siente tan como que Dios está ahí a tu ladito, ahí, bendiciéndote. Porque te lo mereces, pero cuando no te lo merece, Dios no te ríe la gracia.
1: Santo
0: Dios. Dios es justo. Él le gusta la justicia, bendito sea el Señor. Tenemos que seguir hacia adelante mirando al soberano, bendito Dios. Estamos viendo cómo este Moisés siguió oyendo la palabra de Dios y siguió hacia adelante, hermano. Él siguió con un pueblo rebelde, un pueblo que no quería aún, no estaban viendo las bendiciones de Dios, estaban ciegos. Ellos iban por ahí, estaban caminando, pero como ciegos. ¿Y este Dios qué va a dar aquí en un desierto? ¿Ah? ¿Qué vamos a comer? ¿Arena? ¿Qué vamos a tomar? ¿El aire? Porque se adelantan de las cosas.

0: de Dios. Mire qué cosa linda,
1: Aleluya.
0: en un desierto uno donde de día es bien caluroso y de noche bien frío, y que venga y te ponga una nube en el
1: Gloria a tu
0: día para que
1: nombre.
0: no, ¿ah?
1: Gloria a
0: Una
1: Dios.
0: nube en el día y de noche te ponga una luz ahí grande, que es el Señor, un torbellino ahí, bendito Dios, que es el Señor, estando con ellos,
1: Fuego para
0: un fuego
1: calentarse.
0: ahí, pues, el Señor.
1: Aleluya.
0: Y lo podían ver, lo veían de día, que era una nube, y lo veían de noche, que era un fuego ahí, lo veían, lo sentían. Pero un
1: Bendito
0: pueblo
1: Dios.
0: reverde, bendito Dios, donde el hombre,
1: Aleluya.
0: nos damos de cuenta que nosotros, digo nosotros porque lo hacíamos antes también, que somos que queremos todo para nosotros, para uno solo. A veces somos injustos de que queremos las cosas para nosotros, y a veces un familiar de nosotros necesita algo, un favor, y se lo negamos.
1: Aleluya.
0: Y no nos damos de cuenta que se lo estamos negando a Dios ese favor, ese amor de familia, ese amor de hermano, ese amor carnal, como dicen nuestros hermanos mexicanos, carnal, bendito Dios, ya no se siente. Ya la familia vive esparcida. Hasta muchos se mudan lejos para no ver a uno. Hasta muchos, si tienen tu número de teléfono, lo botan para no hablarte. Bendito Dios.
1: Bendito Jesús.
0: ¿De quién huiré si Dios está ahí contigo todo el tiempo? Dios sabe dónde tú estás. Dios sabe por qué tú haces las cosas. Dios sabe tu hipocresía. Bendito Dios.
1: Bendito
0: Hipócrita
1: Jesús.
0: fariseo, dice la palabra del Señor. ¿Por qué? Porque teniendo a tu hermano al lado no lo amas, lo desprecias,
1: Aleluya.
0: hace excepción de persona, quiere más a otros hermanos tuyos que a otros, pone por nombre a uno que es más bueno que el otro, y eso no es así. Nosotros tenemos hermanos que son, que son más malos, otro poquito mejor, otro mejor, así, pero hay que amarlos todos iguales,
1: Aleluya.
0: porque Dios nos ama a todos iguales.
1: Santo Jesús.
0: Nosotros tenemos que ser igual porque tenemos que ser imitadores de Dios. No
1: Bendito
0: podemos
1: sea
0: irnos
1: tu
0: sobre
1: nombre.
0: Dios, sobre Jesús no nos podemos ir tampoco, pero que por medio de ellos nosotros somos caminados y somos igualitos que ellos. Lo dice el Señor, ¿verdad? Ser imitadores de mí. Él lo dice.
1: Amén.
0: Él lo dice en la palabra que
1: Aleluya.
0: tenemos que ser imitadores de Él. Y si yo soy imitador de Él, soy como Él.
1: Bendito
0: Vemos a
1: Jesús.
0: Pedro con la sombra de Pedro. ¿Sanaban a quién? A los enfermos. ¿Era la sombra? No. Era Dios que andaba con
1: Aleluya.
0: Pedro. Fíjese qué cosas maravillas tan grandes. ¿Se imagina usted que una persona pase por el lado de usted con esa bendición de Pedro, que pase por el lado de usted, usted enfermo, tuberculoso, lo que sea, una enfermedad grande, y pase alguien por el lado de usted y usted quede sano? Y que usted no
1: Aleluya.
0: se dé cuenta, que usted hace, pero ¿qué fue esto? Si yo ahorita estaba enfermo. Esa es la misericordia de Dios.
1: Gloria a Dios.
0: Para Dios levantar un muerto es nada. Decir, mira, está dormido, ven acá, despiértate. Así.
1: Nazaret,
0: Para
1: ven
0: nosotros,
1: fuera.
0: es difícil, ¿verdad? Y mucha
1: Aleluya.
0: gente ha querido levantar a los muertos. Muchos se van a los cementerios a sacar a los muertos allá y hablar con ellos. Y a decirle, mira, vengo a hablar contigo. Ven acá, dame un consejo. ¿Qué muerto le va a dar un consejo a ellos? Ese mismo enemigo, hablándole en su mente, metiéndole mentiras. Porque el que duerme, ya duerme.
1: Aleluya.
0: Duerma para Dios o duerma para el fuego eterno, pero está durmiendo. Ese no habla más. Ya habló lo que iba a hablar acá. Ya se le acabó.
1: El que murió y no murió en Cristo va directito
0: Derechito, pues ya no está ahí.
1: al infierno.
0: Bendito
1: Aleluya.
0: Jesús.
1: Por eso es que es el momento ahora de marchar. Es el momento de
0: Aleluya.
1: buscar a Dios
0: Sí,
1: mientras
0: Señor.
1: pueda ser hallado.
0: Bendito Jesús.
1: Gloria a
0: Y
1: Jesús.
0: más en estos últimos días, bendito Dios, que lo estamos viendo, cómo las cosas se van multiplicando. Esto no va para mejorar. Ahora mismo estamos en un día de elecciones, bendito Dios, donde muchos vamos a temblar, bendito Dios, porque no sabemos nosotros acá quién es el que va a ser presidente o presidenta, pero Dios sí ya lo sabe, ya Dios lo escogió. Bendito sea Dios que va Aleluya. A estar al frente de esta nación de los Estados Unidos, bendito Dios. Esperamos, ¿verdad?, que Dios nos dé ese consuelo, ¿verdad?, y podamos vivir una vida un poco más fácil, bendito sea el Señor. Aleluya. Porque estamos viendo que esto va de peor en peor. Bendito Dios.
1: Bendito Jesús.
0: Esto sigue siendo para atrás. Bendito Dios. Y tenemos que por lo menos buscar de Dios y agarrarnos de la mano del Señor para así poder ver su gloria. Hermano, no pierdas tu tiempo. Dedícale tiempo a Dios.
1: Aleluya.
0: Que Dios te va a bendecir más.
1: Bendito Jesús.
0: Fíjese que Él, de $100 que yo me gane, me pide 10. ¿Qué tal si Él me pidiera 90 y me diera 10? ¿Qué yo le diría al Señor? Señor, ¿qué yo puedo comprar con 10 pesos? Y te llevaste 90 para ti. Mas sin embargo, Él te dice 90 para ti y 10 para mí. Y fíjate, y de esos 10, Él te va a dar 20 más. Aleluya, te lo va a dar doble, triple. Bendito Dios. Sea en salud, bendito sea con algo que te sorprenda, algo, un trabajo, o te suban el sueldo en tu trabajo, o te den un carro nuevo, bendito Dios,
1: una
0: de una forma, una casa, bendito Dios, aleluya, y verás, ahí estás viendo la gloria de Dios, porque Dios bendice al dador alegre.
1: Y las bendiciones.
0: Y lo dice la palabra, también. Y que dice la palabra, pruébame a mí y abriré la puerta del cielo. Aleluya. Está escrito aquí. Eso yo no lo estoy diciendo. Que sobreabunden, aleluya, sobre nosotros, hermano.
1: Aleluya.
0: Fíjense para allá, estando aún acá abajo, podemos ser así bendecidos. Pero tenemos que buscarlo. Bendito Dios, Abraham. Abraham fue bendecido.
1: Santo Dios.
0: Job fue bendecido. Pero pasaron por tribulaciones, pasaron por pruebas. Estamos viendo que tenemos que pasar por pruebas, hermano, para ver la luz. Pero si te está pasando todo bueno, ten cuidado. Ten cuidado. Si te está pasando todo bueno, ten cuidado. Porque
1: Aleluya.
0: Algo está mal, algo está pasando que no estás viviendo la vida como debe de hacer. Bendito sea el Señor.
1: Bendito Jesús.
0: Con nosotros mi esposa, amén.
1: Amén, sí. Dice la palabra del Señor que Moisés extendió su mano sobre el mar e hizo Jehová que el mar se retirase por recio viento oriental toda aquella noche. Fíjese eso, qué lindo.
0: Aleluya.
1: Volvió el mar en seco y las aguas quedaron divididas. Aleluya.
0: Bendito Jesús.
1: Es que nosotros tenemos que ver la grandeza de Dios.
0: Aleluya.
1: A través de su palabra la podemos ver.
0: Sí, Señor.
1: La podemos observar con nuestros propios ojos, con nuestro pensamiento. Por la fe, aleluya.
0: Aleluya,
1: podemos
0: gloria a Dios.
1: Podemos ver las obras tan maravillosas que Dios hizo,
0: Santo.
1: Que Él hace y que también hará.
0: Gloria a Dios.
1: A Dios. Porque Él es Dios de ayer, de hoy y de mañana y por todos los siglos, aleluya.
0: Bendito Jehová.
1: En Él no hay mudanza ni sombra de variación. Él es el mismo. Él no ha cambiado, aleluya. Los
0: Gloria
1: que cambiamos somos nosotros, aleluya.
0: Santo Jesús.
1: Que nos vamos de su presencia, que dejamos de marchar en su camino.
0: Aleluya.
1: Ah, pastor, predicó un mensaje que no me gustó.
0: Bendito Jesús.
1: La trompa arrastrando por ahí para abajo.
0: Aleluya.
1: Y cuando yo me voy a quedar en mi casa, esta es mi decisión.
0: Bendito
1: así
0: Jesús.
1: Dicen mucho.
0: Aleluya.
1: Me quedo en casa y no le sirvo más a Dios.
0: Bendito Jesús.
1: Ah, yo puedo ser salvo en mi casa. ¿Qué dice la palabra del Señor?
0: Aleluya.
1: Nunca aprendiste lo que dice la Biblia.
0: Santo Jesús.
1: Que hay que estar congregados para poder habitar los hermanos juntos en armonía.
0: Aleluya.
1: Aleluya.
0: Gloria a Dios.
1: En la casa de oración, en el templo de Dios.
0: Santo
1: Aleluya.
0: Jesús.
1: Y David deseaba,
0: Aleluya.
1: Anhelaba estar en los atrios de la
0: Santo.
1: Casa de Jehová.
0: Amén.
1: Aleluya.
0: Bendito Dios.
1: Y tú y yo.
0: Aleluya.
1: Por decisiones que hemos tomado, de que nos salió de yo no sé dónde.
0: Bendito Jesús.
1: Que es mejor a veces ni decir de dónde se nos salen esas decisiones.
0: Bendito Dios. Aleluya.
1: De que nos entufamos porque el Señor te habló una verdad en el templo a través de su palabra. Dios usó un siervo, una sierva, aleluya, la pastora, el pastor. Mas sin embargo, aleluya,
0: santo,
1: tú fuiste rebelde a esa palabra y te fuiste, te largaste y te dijiste, me voy a quedar en casa porque en la iglesia no me aman.
0: Bendito Dios.
1: Tienes que cambiar.
0: Aleluya.
1: Tienes que empezar a marchar en la presencia de Dios, en el Espíritu. Para que
0: gloria
1: así
0: a Dios,
1: tú puedas ser salvo. Ya es hora de dejar las malas costumbres.
0: Aleluya.
1: Ya es hora de dejar las malas cosas.
0: Santo.
1: Que no nos conducen a nada.
0: Bendito
1: que no nos
0: Dios
1: conducen a nada es bueno. No edifican para nada nuestra vida espiritual.
0: Aleluya.
1: Aleluya, tenemos que ser cristianos robustos en el espíritu, aleluya, y dejar las malas mañas, las malas costumbres ya. Viene Cristo y nos quedamos, santo
0: Jesús. Bendito Jesús, aleluya.
1: Aleluya, ¿por qué? Porque no atendemos, no ponemos atención, aleluya, a lo que Dios nos está hablando, a lo que Dios nos está diciendo,
0: santo
1: a
0: Jesús,
1: lo que Dios quiere con nuestras vidas.
0: Amén.
1: Aleluya.
0: Aleluya.
1: Iglesia, es hora de marchar.
0: Gloria
1: y aquel
0: a Dios.
1: Pueblo, gloria a Jesús, marchó en seco, gloria a Jesús,
0: santo,
1: porque Dios lo exhortó, lo llamó a marchar.
0: Bendito Dios.
1: A cruzar el mar en seco.
0: Aleluya.
1: Aleluya. Porque Él lo hizo para ellos. Y Él lo hace hoy para ti, para mí.
0: Gloria,
1: aleluya,
0: a Dios.
1: Él divide ese mar. Gloria a Jesús, que está obstaculizando el camino para que tú entres y pases en seco.
0: Aleluya.
1: Aleluya.
0: Gloria,
1: gloria a Jesús. Y esas dificultades que hay en el camino se echen a un lado.
0: Santo
1: gloria
0: Jehová.
1: A Dios. Pero
0: gloria
1: tú
0: Dios
1: tienes que tener fe. Y mirarlo a Él.
0: Aleluya.
1: Y marchar.
0: Santo
1: aleluya.
0: Jesús.
1: Gloria a Jesús. Dice la Biblia que tenían las aguas como un muro a derecha y a izquierda.
0: Aleluya.
1: Aleluya.
0: Santo.
1: Y los egipcios venían atrás. Gloria a Jesús. Pero Dios se encargó de los egipcios.
0: Aleluya.
1: Dios le dijo, esos egipcios que vienes ahí, jamás ni nunca los vas a volver a ver.
0: Aleluya.
1: Aleluya.
0: Santo.
1: Así que Dios está contigo.
0: Bendito Dios.
1: Es hora de marchar.
0: Gloria a Dios.
1: Amén.
0: Amén. Ya. Yeah. Gracias, Señor Jesús.
1: Hasta aquí, gloria a Jesús.
0: Gloria, Cordero de Dios.
1: Se nos acabó el
0: bueno,
1: tiempo.
0: Dios,
1: aleluya. Gloria a Jesús.
0: Santo.
1: Hasta aquí lo que Dios nos dio en esta.
0: Amén. Aleluya.
1: Mañana, gloria
0: bendito
1: a Jesús.
0: Jesús.
1: Aleluya. Esperando.
0: Gloria,
1: que Dios
0: Cordero
1: haya edificado tu alma.
0: Sí,
1: en esta
0: Señor.
1: Mañana.
0: Aleluya.
1: Gloria a Jesús. Dios te bendiga.
0: Gloria a Dios.
1: Dios te guarde.
0: Santo.
1: Aleluya. Saludos a todos los que están en la sintonía.
0: Bendito
1: aleluya.
0: Jesús.
1: Dios me los bendiga y me los guarde en esta
0: aleluya
1: mañana preciosa del Señor.
0: Amén.
1: Aleluya.
0: Padre sí, amado, Santo Jesús,
1: oremos.
0: Te damos toda la gloria.
1: Gracias,
0: y la honra,
1: Señor.
0: Jesús. Gracias,
1: adoramos,
0: Señor, por este día, Padre Santo, en la cual tú nos has hablado,
1: oh,
0: Señor
1: gloria.
0: Jesús, a nuestras
1: gracias,
0: vidas, Señor.
1: Dios.
0: Ahí claramente
1: gracias
0: tú nos sigues diciendo,
1: amor,
0: Señor, que tenemos que seguir por este camino estrecho, aleluya,
1: Señor,
0: esperando, Señor,
1: oh,
0: Jesús, que suene esa trompeta, Señor, pero
1: espíritu,
0: primeramente
1: aleluya,
0: que tengamos nuestros oídos, Señor,
1: gracias,
0: afinados, aleluya,
1: mí,
0: para oír esa trompeta,
1: alma,
0: Jehová, aleluya.
1: Alaba,
0: cuando suene la trompeta, la iglesia subirá, bendito Dios. Muchos se van a quedar, bendito Dios. Muchos en las iglesias se van a quedar también, bendito Dios, por no seguir y no obedecer a los pastores. Bendito sea el Señor, aleluya. Tú eres Dios grande, tú eres un Dios poderoso, Señor Jesús. Tú eres un Dios que todo lo sabe, que todo lo ve, Señor Jesús. Nada podemos esconder ante tu presencia, Señor. Sigue bendiciéndonos y cuidándonos, Señor, protegiéndonos, Señor, de esta tierra, Padre Santo, aleluya, donde el hombre sigue haciendo lo malo, Señor, ante tus ojos, Padre. Te damos toda la gloria y toda la honra en esta hermosa mañana, Señor Jesús, a tu santo bendito nombre. Amén. Gloria a Dios.
1: Gloria a Jesús. Dios te bendiga, Dios te guarde, aleluya. Y no te vayas, quédate por ahí, gloria a Jesús, porque pronto, aleluya, en unos poquitos minutos,
0: bendito Dios,
1: viene el programa
0: De Todo Un Poco
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0: Aleluya.
1: Aleluya. Dios te bendiga.

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0: transmitiendo en vivo y en directo, y a las 5 de la tarde donde estaremos transmitiendo este programa en horario diferido. Recibe, mi Señor, toda gloria y toda honra en el nombre del Padre, del Hijo y del Espíritu Santo. Amén.
1: Gloria a Dios.
0: Aleluya. Búscate por ahí, mi amigo.

0: dices. Hasta dice Salmo, lo escribió el salmista David, después que tuvo la caída,
1: conmigo, Espíritu Santo,
0: donde, aleluya, pecó con la mujer pues de Urias el Eteo, llamada Betsabé. Y yo siempre digo que cuando una persona no está haciendo lo que Dios le manda hacer y se descuida, eso es lo que sucede. David se descuidó, primero que nada, porque en ese tiempo Joab, el general del ejército de David, estaba peleando una batalla. Y él se supone que estuviera allí, aunque sea en una tienda al final en la retaguardia. Aleluya, pero no estaba. Se quedó en su casa. Y yo, pues, no me atrevo

llamó para que fuera a la casa y bajara.

0: de salir a la luz.
1: Aleluya.
0: Dios bendiga a nuestros evangelistas, María Estel y Eddie William Varela, que Dios me los bendiga y me los cuide. Aleluya, y que la bendición del Dios del cielo esté con ellos siempre, como Dios lo ha prometido. Así que, amado hermano, esa situación, aleluya, era una situación bastante difícil y delicada. Gloria a Dios, porque el rey que Dios había escogido, que tenía tantas concubinas y tantas mujeres, y podía tener las que quisiera, ¿por qué razón tenía, aleluya, que quitarle la esposa a Urías el Eteo? Sea el nombre de Jehová
1: bendito. Dios.
0: ¿Y qué sucedió? Aquí no pasó nada, todo estaba tranquilo, pero no contaban con la sabiduría de Dios, no contaban con que no hay nada oculto que no salga a la luz. Aleluya. Ni nada encubierto que no haya de ser manifestado.
1: Aleluya.
0: Y Dios envió al profeta allá donde él, y le dijo: ve, aleluya, donde está mi siervo David. Y ahí fue. Y aleluya, el profeta sabía que podía perder la vida, que el rey podía mandarlo a matar, porque él era el rey.
1: Aleluya.
0: Aleluya. Y él no iba a levantarse contra el rey. Lo único que estaba haciendo era obedeciendo al rey de reyes, señor de señores, y diciendo lo que Dios quería que se dijera. Y fue allá y le contó un cuentecito bien lindo a David. Y le dijo: hubo un hombre que tenía muchas ovejas.
1: Aleluya.
0: Pero había un hombre que solo tenía una sola, pequeñita. Y la había criado con sus propias manos.
1: Bendito Dios.
0: En cambio, el que tenía muchas, aleluya, pues tenía muchas que se las criaban. Uh-huh. Aleluya. Pero un día resultó que le llegó visita a ese hombre que tenía muchas ovejas. Y él quería darle de comer a la visita que llegó.
1: Aleluya.
0: Y pensó y dijo: aleluya.
1: Bendito sea Dios.
0: Voy a agarrar esta oveja, la voy a sacrificar y voy a darle de comer a mi visita. Aleluya. Pero no contaban con que Dios estaba pendiente a todo eso. Y levantó al profeta Natán y lo envió. Aleluya. Y él fue allá y, como era el rey, le contó el cuentecito. Había un hombre que tenía muchas ovejas. Y entonces había uno que tenía una sola que la había quedado con sus propias manos.
1: Gloria.
0: Que llegó visita. Y vino y mandó a buscar la ovejita esa, que era la de ese hombre,
1: de
0: que era una sola, de Urías,
1: uh-huh,
0: el Eteo. ¿Y qué pasó? Aleluya. Que vino y el rey rápido se enfureció.
1: Uh-huh.
0: El que tal cosa hizo es digno de muerte.
1: Bendito Dios.
0: ¿Y qué le dijo el profeta? Tú eres ese hombre. Uh-huh. Aleluya. Lo tumbó el gallo de la cabeza.
1: Aleluya.
0: Gloria a Dios. Tú eres ese hombre. Y a rápido le dijo todo lo que hizo. Y él lo sabía porque lo había hecho. ¿Y qué hizo el rey? Lo que cada persona que tiene problemas debe hacer cuando le suceden estas cosas. Se humilló, dice la Biblia.
1: Aleluya.
0: Se humilló, aleluya, ante la presencia de Dios. Se tiró de jodilla. Aleluya. Y no comió ni nada. Porque ya el bebé había nacido. Él lo sabía. Y estaba enfermo y se tiró a ver qué pasaba, a ver si Dios lo sanaba, porque él entendía que a través del ayuno Dios iba a contestar esa petición. ¿Y qué pasó, hermano? Aleluya, no pasó nada. Lo que pasó fue que se murió el bebé.
1: Bendito Dios.
0: Y cuando se murió, él se levantó entonces, porque ya sabía que sus rodillas en ese momento iban a ser inútiles.
1: Bendito Dios.
0: Cuando se supone que hubiese seguido orando a intervalos de tiempo, pero tenía que seguir orando. Aleluya, como debe ser cada creyente, que tenemos que orar y ayunar y buscar la presencia de Dios. Eso ya no está en moda. Antes la gente se metía en los montes a orar. Claro, yo nunca he estado de acuerdo en la gente que se van a los montes a orar y ayunar. Yo creo que, como dice la palabra, no lo digo yo, hay que dejarse llevar por la Biblia. La Biblia dice, aleluya, que cuando tú quieras hablar con Dios, métete en tu aposento.
1: Aleluya.
0: Cierra las puertas y habla con Dios en secreto, que tu Padre que te ve en secreto te recompensará en público.
1: Aleluya.
0: Y yo, cuando oí a esa gente en la antigüedad, yo me subí al monte y estuve 40 días, 15 días, 20 días.
1: Aleluya.
0: Pero cuando bajaban de ahí, seguían siendo lo mismo.
1: Bendito sea Dios.
0: O peores, porque ni se ponían de acuerdo ni siquiera con su esposa. Y si era mujer, pues con su marido. Uh-huh. Aleluya. Para decirle, mira, me voy a meter con el Señor 2 semanas, 3 semanas.
1: Aleluya.
0: Y yo quiero preguntarte, ¿qué te hace falta para traer todo a la casa? Que tú no tengas que estar con necesidad. ¿Y qué tú me dices? ¿Estás preparada para estar sola esos días? Aleluya, porque eso tiene que hablarse y dialogarse, hermano, entre la pareja. Y si los dos lo hacen, aleluya, mucho mejor.
1: Aleluya.
0: Pero si es unilateral, es uno solo el que lo va a hacer, pues tiene que consultar con el otro para que estén de acuerdo ambos. Y así, aleluya, no sean tentados por la falta, por la falta del don de incontinencia.
1: Aleluya.
0: Por eso que tienen ustedes, amados, que siempre que van a pedirle a Dios algo, orar a Dios, meterse con Dios, deben hablar con la pareja. Y si se pueden meter los dos juntos, ¡oh, qué felicidad!
1: Bendito Dios.
0: Donde los dos están ahí, hermano, en ayuno, orando, alabando a Dios, sirviéndole en espíritu y en verdad, y eso es lo bueno, ahí está lo bueno. Gloria a Jesús. Así que David falló, hermano.
1: Aleluya.
0: Y cuando falló, escribió ese salmo.
1: Santo.
0: Y comienza el número, verso 1, ten piedad de mí. Amén. Aleluya. Ahí comenzó, ten piedad de mí, oh Dios.
1: Aleluya.
0: ¿Y qué más dice? Conforme
1: a tu misericordia.
0: Conforme, y después dice, ¿ah?
1: Conforme a la multitud de tus piedades,
0: porque sabes que Dios es piadoso y poderoso. Borra mis rebeliones. Uh-huh. Aleluya, bórralas.
1: Aleluya.
0: Aleluya, que las quite. Cuando tú le pides a Dios perdón, dice la Biblia, el Señor hablando, y no me acordaré más de tu pecado.
1: Aleluya.
0: Porque los pecados del hombre son lanzados al fondo del mar y de ahí no salen.
1: Gloria a Dios.
0: Se ahogan. Aleluya.
1: Santo eres.
0: Quedan muertecitos y olvidados. Quiere decir que Dios los olvida. Aleluya. Por eso dice la Biblia, y no me acordaré más de tu pecado.
1: Gloria a Dios.
0: En cambio, el hombre no es así. El hombre a veces falla. Y la persona que le falló, aleluya, viene y le pide perdón, o el que falló. Pero se queda con eso en la mente.
1: Aleluya.
0: Y no hay cambio, sigue pensando en lo mismo. Se supone que una vez que usted pide perdón, usted no puede ponerle eso en su mente más nada. Eso ya pasó. Ya Dios perdonó, ya la persona perdonó, pues se acabó eso. Por eso es que la humanidad vive tan perdida, amados hermanos. Aleluya, en la vorágine de la falta de fe, de la falta de búsqueda. Pero es por eso, aleluya, porque cada uno, aleluya, cuando perdona, no perdona de corazón como Dios, que te perdonó tus pecados y los tiró al fondo del mar.
1: Aleluya.
0: Por eso el salmista David escribe este salmo: ten piedad de mí, oh Dios, conforme a tus misericordias. Dice, borra mis rebeliones, que las borre.
1: Aleluya.
0: Porque en maldad he sido formado y en pecado me concibió mi madre. Aleluya. ¿Y qué más dice?
1: Dice, lávame más y más de mi maldad.
0: Lávame más y más de mi maldad.
1: Y límpiame
0: de mi pecado. O sea, en otras palabras, Dios es el único que limpia el pecado. Aleluya. Y te lava de la maldad Él, cuando tú le pides
1: Santo
0: perdón.
1: Eres, Señor.
0: Pero si tú no le pides perdón, Él no lo hace. Porque Él no hace nada, aleluya, que tú no le pidas. Si tú le pides, Él te contesta. Él te habla. Él hace. Pero si tú no le pides perdón, hermano, a Dios, aleluya, entonces, ¿qué estás haciendo?
1: Aleluya.
0: Tu pecado va a seguir ahí, frente a tu cara, frente a tu corazón, frente a tu mente. Y cada vez que el enemigo quiere, te lo recuerda. Cuando el enemigo te ve a ti que estás danzando con gozo en la iglesia y te estás gozando, palmeteando, alabanza al Dios del cielo y cantando, hermano, aleluya, te ve así, y rápido te dice, acuérdate lo que hiciste.
1: Santo eres, Señor.
0: Y viene enseguida, ay, ahí quedó.
1: Uy.
0: Empieza, está cantando Jerusalén, qué bonita eres, y ya se prende Jerusalén, y se fue.
1: Bendito Dios.
0: Se acabó el disco, porque tienes que pedirle a Dios perdón de una buena vez y creer que Dios te perdonó. Y no dejar que el enemigo te engañe cuando el enemigo vaya donde te a decirte, aleluya, que tú pecaste. Aleluya, dile que Jesús murió por ti en la cruz del Calvario por tu pecado. Dile que Cristo lo hizo por ti.
1: Aleluya.
0: Y ahora tú eres libre y sigue para adelante. Yo estaba hablando ayer que no terminé el testimonio y dije, lo voy a decir hoy.
1: Uh-huh.
0: Cuando yo me tocó ir a orar por un joven que ya murió porque estaba casado con una prima mía. En ese tiempo no eran ni novios ellos.
1: Aleluya.
0: Aleluya. Y él tuvo un accidente de tránsito porque corría duro en las calles. Uh-huh. Y estuvo entubado y todo eso. Cuando Dios me mandó al hospital, porque la mamá de él perseveraba en la iglesia nuestra, uh-huh, allá en Corozal, pues fuimos a orar un domingo y vamos para allá. Y cuando fuimos, oramos a Dios.
1: Aleluya.
0: Yo sentí decirle a él que ya para mañana, eso estuvo, porque estaba entubado, no iban a estar ahí, Dios lo iba a sacar, porque eso fue lo que yo vi en visión y fue lo que Dios me mostró en esa visión que me dio. Aleluya. Y así fue, hermanos.
1: Aleluya.
0: Aleluya. Dios vino, aleluya, y le quitó todo. Al otro día estaba nuevo. Y cuando le decía que iba a estar bastante tiempo en el hospital, hermano, en 3 días ya estaba en la casa.
1: Bendito sea Dios.
0: Eso es lo que Dios hace, sí, cuando confiamos en Él y cuando le servimos y cuando oramos por las vidas. Porque hay gente que dice, no, yo no voy a orar porque ya yo sé lo que va a pasar, no va a pasar nada. Pues entonces tú no vives, entonces, no estás muerto.
1: No tiene fe.
0: ¿Y dónde está tu fe? Cuando la Biblia dice en Hebreos 11:6, pero sin fe es imposible agradar a Dios. Tú no tienes fe, aleluya, no se te hace difícil, sino imposible. No puede adorar a Dios ninguno. Aleluya, no puede agradar a Dios ninguno que no tenga fe.
1: Aleluya.
0: Por eso usted tiene que tener fe.
1: Señor.
0: Y como dice Hebreos 11:1, es la certeza de lo que se espera, la convicción de lo que no se ve.
1: Sí, Señor.
0: Te aseguro de lo que tú no ves. Aleluya. Y el Dios del cielo es el que hace la diferencia en eso, porque es el que lo hace. Y Él cuida a quien Él quiera cuidar, Él salva a quien Él quiera salvar, porque la prerrogativa queda de Dios.
1: Aleluya.
0: No de los hombres. Tú no puedes obligar a Dios a hacer algo que Él no quiera hacer. Porque Él hace lo que está en su voluntad.
1: Gloria
0: lo que
1: a Dios.
0: Tenemos que obedecerlo a Él y entrar en su voluntad plena y perfecta somos nosotros. Amén.
1: Sí,
0: ¿te va a decir algo, mi amor?
1: Sí, porque la gente, amén, se cree en estos tiempos que Dios es el niño y ellos son el padre. ¿Entiendes? Uh-huh. Quieren mandar a Dios como si Dios fuera un niño. Y eso, uh-huh, no es así.
0: Lo quieren gobernar.
1: Sí, uh-huh, nosotros tenemos que someternos a Dios y hacer la voluntad, uh-huh, de Dios y ser sumiso uno. Uh-huh. Y decirle al Señor, haz conmigo como tú quieras, Señor. No, uh-huh, como yo quiera, sino como tú quieras.
0: Sí.
1: Pero la gente no, la gente quiere, uh-huh, mandar a Dios. Uh-huh. No, Él tiene que hacer esto. Yo declaro, yo
0: decreto.
1: Decreto, todas esas cosas que están saliendo hoy en día. Cada día el diablo inventa cuánta basura hay para como retar a Dios, uh-huh, ¿entiendes? Y la gente, uh-huh, siguen diciendo lo mismo porque ellos se creen que están haciendo algo bueno.
0: Sabiendo que el enemigo de las almas vino a hurtar, a matar y a destruir. Uh-huh. Y él va a tratar de destruir la relación tuya con Dios. Uh-huh. ¿Cómo la va a destruir? Haciéndote que tú peques.
1: Yes.
0: Que tú caigas de la gracia de Dios, que tú seas un desobediente con tu más y rebelde. Y cuando tú entras en esa desobediencia, el enemigo se solaza.
1: Bendito sea Dios.
0: Y le gusta.
1: Aleluya.
0: Porque se levantó contra Dios, cuando Dios lo creó a él también, al igual que a toda la creación que Dios ha creado, todos los ángeles. Aleluya. Y él no va a querer que usted y yo le sirvamos a Dios. Va a buscar la forma, por todos los medios, de ponerte dudas en tu corazón y en tu mente. Para que tú no ames a Dios ni le sirva. Pero ¿qué tiene que hacer usted y yo? Seguir para adelante. ¿Qué más, mi amor? Uh-huh. Te voy a estar hablando y yo te interrumpo. Gloria a Dios. Amén.
1: Sí, como estaba diciendo que la gente se cree que Dios es un muñequito, pero nosotros tenemos que decir, Señor, perdóname y, uh-huh, ayúdame. Y no podemos imitar a nadie. Nosotros tenemos que ser imitadores solamente de Cristo.
0: Exactamente.
1: No de hombre, porque, uh-huh, hoy en día hay una zafra de demonios que están, uh-huh, tienen iglesias, megas iglesias, hey, llenas, tapaditas, uh-huh, de lado a lado. Pero no están predicando la palabra, no están llevando esas almas para un buen camino.
0: Uh-huh.
1: Bendito, a veces uno mira y dice, Dios mío, cómo se pierden las almas.
0: Aleluya.
1: Pero uno le habla a ellos, no, yo estoy en mi iglesia, uh-huh, yo tengo mi iglesia y ahí no me prohíben nada, yo no tengo,
0: aleluya,
1: que dejar nada. Pasa que a mí me gusta ahí porque ahí me,
0: gloria,
1: dejan hacer
0: Dios,
1: todo lo que me gusta.
0: Aleluya.
1: Pero ¿de qué vale que tú estés en un lugar y te pierdas tu alma?
0: Ya, eso es,
1: o sea,
0: así.
1: Al final, uh-huh, por eso que el Señor dice, hay caminos que al hombre le parecen derechos, mas su fin son caminos de muerte. Esas personas que están en esos, uh-huh, lugares, ellos piensan que están en camino correcto, uh-huh, pero el fin de ellos es el infierno.
0: Camino de muerte y de perdición.
1: Es triste, ¿verdad? Uh-huh. Que uno esté en un lugar tanto tiempo y se pierda el alma de uno.
0: Aleluya.
1: Eso es terrible, ¿sabes?
0: Sí, Señor, así es.
1: Pero por eso que es importante hablar con el Señor, hablar con, uh-huh, Dios. Señor, yo estoy bien, dirígeme tú, que tú seas que guía mis pasos.
0: Aleluya. Uh-huh. Y siempre pidiendo auxilio.
1: Yes.
0: Yo siempre me acuerdo de aquel hombre, esa anécdota que contó un pastor una vez que yo me la quedé en la cabeza.
1: Aleluya.
0: Porque él, ese pastor cuenta que él estaba en un edificio multipisos en Nueva York.
1: Aleluya.
0: Donde él vivía. Y él vivía en un piso alto. Y cuando bajaba, en el segundo piso, se abrió el ascensor.
1: Aleluya.
0: Y era un plan de Dios.
1: Aleluya.
0: Y cuando se abrió el ascensor, él oyó a alguien pidiendo auxilio. Help me, please, help me. Decía, ayúdame, por favor, ayúdenme.
1: Aleluya.
0: Y él se levantó de ahí y vio a un hombre que le estaba dando a otro.
1: Aleluya.
0: Lo tenía en el piso. Y le estaba dando golpes, de golpe. Pero a él el que le llamó la atención fue que el que estaba debajo,
1: encima.
0: El que estaba debajo no se preocupó ni gritó nada. El que estaba gritando era el que estaba dándole encima. Él no tenía que hacerlo porque si estaba encima. Aleluya. Y vino el pastor y lo levantó y lo sacó para allá. El otro salió cogiendo y desapareció.
1: Aleluya.
0: Y él le dice, oye, ven acá. Pero si tú eres el que le estaba dando a ese pobre hombre y lo tenía en el piso, ¿por qué tú estabas gritando que te ayudaran? Mire, Señor, lo que pasa es que yo tenía miedo si se levanta y si se voltea. ¿Me va a matar? Pero por eso es que yo pedí auxilio.
1: Aleluya.
0: Porque yo no podía soltarlo hasta que viniera alguien y me ayudara. Porque me podía matar.
1: Gloria a Dios.
0: Aleluya, mi alma te alaba. Y hay gente así, amados. Y usted debe siempre estar pidiendo auxilio. Todo el tiempo de su vida.
1: Aleluya.
0: Porque esa anécdota nos enseña a nosotros una lección que debemos aprender y debemos vivir. Que nosotros no somos superiores a nadie. Somos inferiores. El superior aquí se llama Jehová de los ejércitos.
1: Aleluya.
0: Y que usted y yo dependemos de él. Y que tenemos que cuidarnos porque cualquier cosa nos puede acontecer. Y que no seamos personas, aleluya, que creamos que nos merecemos todo. O que seamos los mejores, aleluya. Gente que son así.
1: Aleluya.
0: Hay pastores, hermanos, que caminan por los altares como si fuera un ganso para allá, en, aleluya, con las alas extendidas. Y se creen que son los más grandes que
1: aleluya.
0: Existen.
1: Aleluya.
0: Se cree que es el último más bien el desierto. Gloria a Dios, aleluya.
1: Bendito.
0: Óigame, ¿y cómo es posible que sean de esa manera? ¿Sabe cómo se llama eso? Prepotencia.
1: Aleluya.
0: Aleluya. Son prepotentes. Y de esos hay muchos en los altares. De esos hay muchos en las congregaciones. Que ellos creen que nadie, aleluya, es que ellos son mejores que todo. Y que nadie es mejor que ellos. Aleluya. Y esa situación existe. Aleluya, dime.
1: Es como ahora, pastor, que hay lugares que la gente, los feligreses, tienen que tirarse al piso porque él tiene que caminar por encima de ellos. Y usted se va a poner en el piso eso, para que otros caminen por encima de ti.
0: Eso son loqueras.
1: ¿Están locos?
0: Es lo que alguien inventó por allá. Como la vez que un hermano, yo le llamo el hermano del zapato, que vino y estaba en el altar y Dios le dijo, tírale ese zapato a aquel que está allá abajo. Y cuando él le mandó ese zapatazo por ir para abajo, era como pelotero, le metió en la frente. Aleluya. Y ese hombre tenía una enfermedad perniciosa.
1: Aleluya.
0: Que ya le habían dado tiempo de vida, hermano, límite de vida. Y ese hombre, aleluya, cuando el zapato le dio, quedó sano.
1: Gloria.
0: Y ya ese hermano creía que cada vez que había alguien enfermo había que darle un zapatazo. Wow. Porque la gente rápido se graba eso, hermano. Eso fue una vez. Dios tiene una vez en cada oportunidad que le da al hombre para hacer cosas. Usted no puede tomar eso como una regla espiritual. Porque la regla espiritual en cuanto a la oración de fe es, y pondrán las manos sobre los enfermos y sanarán. En ninguna parte en la Biblia dice, le zumbarán un zapato y le darán en la cabeza y quedarán sanos. No lo dice la Biblia. Pero puede ser que en un momento dado Dios se glorifique. Es como había un pastor, que no voy a decir de dónde era ni nada, que cuando iba a orar por los enfermos le traía galletas. Y cuando iba a orar por la gente a ministrarle le daba en la cara.
1: Wow.
0: Porque aparentemente en una ocasión, aleluya, Dios le dijo, dale a ese, o tócale, haz esto. Aleluya, y el hombre recibió el Espíritu Santo.
1: Bendito.
0: Otros los cogen y los bailan, le dan vuelta, como si fuera un trompo. Hermano, le ponen una cabulla porque tiene que ser una soga lo que tienen que ponerle para poderle dar vuelta. Gloria a Dios, aleluya. Bendito. Pero quieren imitar, quieren hacer, y si ven a otro haciendo, ellos lo quieren hacer igual. Señor, que prenda el diablo. Cada administración en el Espíritu es diferente para cada persona. Diferente para cada persona que Dios usa y diferente para cada persona que Dios quiere hacer un milagro aleluya, grande y poderoso en esa vida. Por eso no podemos copiar la administración. Todas son diferentes. Aleluya. Y yo estaba diciéndole a ustedes, y ahí que me quedé ayer, que no le dije el testimonio. Cuando yo iba de ver a ese joven, que fui al hospital, que Dios le abrió y le dijo que al otro día, no, le dijo, te van a quitar esos tubos ya. Y él testifica que cuando nosotros viramos la espalda, ya estaba el médico allí, la enfermera, y le quitaron los tubos. Al otro día, cuando la mamá fue para allá, no había tubería.
1: Aleluya.
0: Así que no había nada, ya estaba libre el hombre. Y como Dios le dijo, a los 3 días estaba en la casa. Porque quería hacer eso en Dios. Estaba testificando eso. Pero cuando yo fui a ese hospital, que fue un domingo por la noche, cuando iba a llevarla a la hermana, que había un barranco así para abajo, una curva y un barranco. Porque en ese barranco, ahí abajo antes había un cañaveral, había caña. Y ahí yo trabajé amontonando caña para meterle los mazos en el tro, en el camión. Y me acuerdo de ese lugar. Y cuando iba por ahí, escuché la voz del enemigo que me estaba hablando en la mente. Me decía, tírate por ahí, tira el cajo por ahí, déjalo solo. No te va a pasar nada. Tú tienes a Cristo. Tú te vas a

0: a mí, para destruirme, porque yo estaba recién empezando el ministerio.
1: Bendito sea Dios.
0: Aleluya. Y el enemigo lo que quería era destruirme para que no estuviera aquí hoy con ustedes predicando esta palabra.
1: Aleluya.
0: Y no estuviera haciendo la voluntad del Señor ni fundando obras en diferentes lugares que hemos ido, y Dios haciendo maravillas y prodigios como Él sabe hacerlo.
1: Aleluya.
0: Pero cuando usted y yo tenemos a Cristo, hermano, en el corazón, el enemigo nos va a atacar. Así que si tú te sientes atacado por el enemigo, gózate.
1: Aleluya.
0: Porque es que tú estás en la perfecta voluntad de Dios. Y si no lo está, está buscándola. Gloria a Dios, aleluya. Y entonces el enemigo no te quiere, porque es enemigo. ¿O acaso usted cree que el diablo es amigo de usted? No, mi hermano, el diablo es amigo del pecador. Si tú eres pecador, va a estar contigo, porque quiere que tú peques. Pero si tú eres de Cristo, lo que quiere es destruirte. ¿Lo vas a dejar? No. Es lo que quiere que tú digas, no vuelvo al culto más nada.
1: Aleluya.
0: Me voy a quedar en mi casa. Yo no voy a orar más nada. No voy a ayunar. No voy a leer la Biblia. Eso quiere él.
1: Wow.
0: ¿Lo vas a hacer? Aleluya, porque te salió algo mal. Si algo te salió mal, aleluya, sigue orando. Aleluya. Y sigue esperando hasta que Dios vuelva otra vez a tocar tu corazón y tu alma. ¿Cuándo va a hacer eso? Cuando Él quiera. Porque acuérdense que cuando nosotros oramos, siempre debemos decir, Señor, que tu voluntad sea hecha y no la nuestra. Porque si la voluntad del hombre es hecha, esto fuera un despelote acá abajo. Por lo menos habemos personas, y a Dios sea la gloria, que buscamos a Cristo día a día y tratamos de buscar y hacer su santa y divina voluntad. Y cuando estamos haciendo eso, Él comienza a tocarnos, a bautizarnos, a bendecirnos, a llenarnos. Nos pone como ejemplo.
1: Aleluya.
0: Llevamos la palabra. Aleluya. Hacemos la voluntad del Señor y nos gozamos. Acuérdense lo que dice la Biblia. Ejemplo os he dado para que sigáis mis pisadas, dice el Señor. Así que tú tienes que seguir el ejemplo de Cristo, no de más nadie.
1: Aleluya.
0: La Biblia dice que nosotros tenemos que someternos a nuestros pastores, claro que sí. Y sujetaos a ellos e imitar su fe si son pastores de Dios. Pero ¿cuántos ministros por ahí hay que son de pacotilla? Son de concilios. O ministros, aleluya, de estudio. Que estudiaron. Aleluya, pero en ninguna parte en la Biblia dice que los discípulos, cuando recibieron el aposento alto, en el aposento alto el Espíritu Santo, estaban en un aula estudiando.
1: Aleluya.
0: No, dice la Biblia que estaban todos esperando y estaban todos unánimes juntos, y de repente se oyó un estruendo, aleluya, y cayeron, aleluya, sobre ellos, el Espíritu Santo cayó, y entonces le fueron dadas lenguas como de fuego. Y comenzaron a hablar en otras lenguas según el Espíritu le daba que hablasen. Todo
1: aleluya.
0: Eso, todo eso es bendición.
1: Sí, señor.
0: ¿Sabe lo que es que usted puede hablar alemán?
1: Aleluya.
0: Mire, cuando yo estaba, teníamos la primera iglesia que pusimos en un lugar que era un basement, que era la hermana Marta Lucila Bou, que le servía a Dios en aquel tiempo bien. Y nos dio ese lugar para predicar la palabra.
1: Aleluya.
0: Digo que le servía bien porque después comenzó a tener juntillas con otra gente de otras congregaciones, aleluya, que no estaban en santidad, y terminó perdida, hermano. Terminó una mujer, aleluya, ya vieja, aleluya, con el pelo que parecía una gallina bola.
1: Bendito
0: recortado,
1: Dios.
0: Gloria a Dios, aleluya. Y desobediente hasta más no poder. Y no le podía decir usted nada, no, porque ella sabía cómo estaba con Dios.
1: Aleluya.
0: Y yo le decía, usted sabe cómo está con Dios, ¿verdad? Bien malita. Se enojó, se fue de la iglesia.
1: Bendito Dios.
0: Porque hay gente que no quiere que le digan las verdades. Mire, hay gente que te dicen a ti, hermano, cuando hay algo que yo esté haciendo malo, por favor, dígamelo, yo me quiero salvar. Pero pasa el tiempo y hacen algo malo y usted va y los llama y se enojan y se van de la iglesia.
1: Bendito sea Dios.
0: Aparentan que le gustó el mensaje, que Dios lo está hablando y que están contentos. Pero de repente, aullí crispín.
1: Aleluya.
0: Ya no aparecen más en la iglesia. Primero se van yendo poco a poco. Llegando tarde. Aleluya, hay gente que allá en Puerto Rico habían hermanos que llegaban cuando se iba a despedir del culto. Y yo a veces los veía que llegaba, que el cajo llegaba al parking de la iglesia. Y yo decía, wow, vamos a despedir el culto y ahora que llegó esa hermana. Y yo empezaba a dar algunos anuncios, algo más de la palabra yo explicaba.
1: Aleluya.
0: Para ver si le daba tiempo a llegar y por lo menos que aunque fuera el pegado, jaspadito, se lo llevara. Gloria a Dios. Pero hay gente que son así, hermano, que tienen el horario metido en su cabecita y no quieren estar en el templo, no quieren congregarse porque no quieren estar sentados escuchando palabras de Dios.
1: Bendito Dios.
0: Pero tampoco son aquellos que llevan palabras de Dios porque no obedecen a Dios tampoco para que Dios los use. Y hay muchos que dicen que Dios lo está usando, pero no.

0: hermano, no son de Dios.
1: Aleluya.
0: Si fueran de Dios, hicieran su voluntad. Todos aquellos que somos del Señor vivimos para Él. Hacemos lo que Él nos dice y caminamos en pos de ese galardón hermoso que Él nos va a dar. Aleluya. Y ya nos dio en la cruz del Calvario y que nos va a dar por la salvación que nos dio a través de Jesucristo. Amén. Te voy a decir algo, mi amor.
1: Sí, ¿se acuerda cuando usted estaba hablando de que mucha gente le dan vuelta a las personas y hacen cosas diferentes? Cuando Jesús oró por el que él oró por el mudo, él vino y le escupió en la boca.
0: Sí.
1: ¿Verdad? Y ahora, ¿tiene que todo el mundo estar escupiendo la boca para que el mudo hable?
0: No, para la gente que lo hace.
1: Entonces, cuando el ciego, que el Señor le juntó lodo en sus ojos.
0: Amén.
1: Pero eso lo hizo el Señor. Fueron cosas diferentes porque Él quería manifestar su gloria. Amén. ¿Entiendes? Pero nosotros no vamos a estar orando por las personas inventándolos de lodo los ojos para que puedan ver y eso.
0: Ni escupiéndole en la lengua para que puedan hablar si son mudos.
1: Por eso, tú sabes que la gente pues se dejan llevar. Y dice, no, pero si Jesús lo hizo. Y dice, pero haremos cosas mayores que Jesús hizo.
0: Ajá.
1: Pues entonces yo lo voy a hacer también porque yo también soy de Jesús.
0: Pero cosas más grandes que las que hizo en su nombre.
1: Pero es que a veces las personas malinterpretan la palabra para su conveniencia. ¿Me entiendes?
0: Amén,
1: ¿no?
0: Eso es.
1: No para hacer la voluntad del Señor.
0: Eso es así. ¿Entiendes? Eso es así. Por eso tienen problemas. Si usted no hace la voluntad de Dios, tiene problemas. Porque usted y yo estamos capacitados para sustentar nuestra mente con las cosas que tenemos que hacer. ¿Y cómo la vamos a sustentar? Haciendo lo que Dios quiere que se haga.
1: Aleluya.
0: Viviendo como Dios quiere que se viva. Usted no puede vivir de otra manera que no sea la manera perfecta de hacer la voluntad de Dios.
1: Gloria a Dios.
0: Que es plena y es perfecta. Si usted no lo puede hacer, hermano, lamentablemente.
1: Aleluya.
0: Lamentablemente está perdiendo el tiempo en la congregación. Y de hecho hay muchos pastores que están perdiendo el tiempo también.
1: Bendito Dios.
0: Y se lo hacen perder el tiempo a usted. Pero ¿qué pasa si hay una persona ahí en esa congregación que llegó? Aleluya. Y está nuevito ahí. El pastor puede venir el Señor. Aleluya. Y se pierde el pastor. Pero esa persona está, aleluya, como ha sido engañado. Está ready para que Dios lo salve. Y lo va a transportar a otro lugar. Va a hacer algo con usted. Aleluya. Se le va a revelar como ha hecho con muchos.
1: Sí.
0: Que se le ha revelado a sus vidas. Para que entren en la obediencia plena y perfecta de un Dios todopoderoso que merece toda la gloria y toda la honra. Por eso el salmista David lo decía: ten piedad de mí, oh Dios, conforme a la misericordia, boja mis rebeliones. Bójala. Hubo una rebelión ahí. Le falló a Dios.
1: Bendito
0: utilizando
1: Dios.
0: La mujer de Urías el Eteo. Gloria a Dios, aleluya. Y ella se dejó usar. Porque a mí nadie me diga que se estaba bañando afuera. Sabía que Jesús estaba arriba mirándola. Él quería eso. Ella quería eso. Aleluya. Y engañó a su esposo.
1: Bendito sea Dios.
0: Y él engañó a ese hombre que era un soldado. Gloria a Dios. Aleluya. Tuvo más decencia ese soldado que él. Que cuando él le dijo que fuera, aleluya, lo mandó a buscar para que se uniera con su esposa.
1: Bendito Dios.
0: Ella estaba embarazada, que ya le había mandado a decir que estaba embarazada. Para achacarle el hijo. Aleluya a ese hombre. Pero él fue inteligente.
1: Aleluya.
0: Y la inteligencia se la dio el Señor.
1: Sí, Señor.
0: Pero se la dio en la obediencia y la fidelidad. Ahí estaba.
1: Aleluya.
0: Donde le dijo: líbreme a mí, que yo vaya a mi casa. Cuando el ejército y el general están peleando la batalla y yo en mi casa. Nada, no, líbreme a mí.
1: Aleluya.
0: Así que yo voy para la batalla de nuevo. Ok, pues quédate aquí entonces. Aleluya. Y quería que se quedara en el palacio. Y no, yo me quedo aquí afuera.
1: Aleluya.
0: Oiga, me le dio una lección grande.
1: Santo.
0: A David. Y déjeme decirle, la Biblia dice que David tenía un corazón semejante al corazón de Dios. David era un hombre especial. Así que si David era un hombre especial y cayó de esa manera, de la gracia de Dios, por haberse descuidado, ¿cuánto más algunos por ahí que no tienen el corazón semejante al corazón de Dios? Que a lo mejor han sido puestos por un concilio, como
1: aleluya,
0: pastores. A lo mejor se pusieron ellos, aleluya.
1: Bendito Dios.
0: Y eso, aleluya, que pasa con esas personas, no están garantizándole ni la salvación, aleluya, ni el uso que Dios tiene de las personas que Él ha escogido. Porque Dios nos usa a todo aquel que llama, aleluya. y lo capacita y lo prepara.
1: Aleluya.
0: Pero no todo el mundo es siervo de Dios. Aprenda eso. Aprenda eso, hermano, y no esté copiándose de otros.
1: Aleluya.
0: Hay gente que le dan galletas a la gente, otro que los mueve, los empujan. Aleluya. ¿Cuántos hay por ahí que empujan a la gente para el piso?
1: Ay, santo.
0: Cuando la persona está ahí al frente, le hacen fuera y le dan un empujón y cae patas arriba. ¿Quién no se va a caer? ¿Quién no se va a caer para el piso que te empujen fuera de, que tú estás fuera de balance?
1: Aleluya.
0: Porque no estás pensando que te van a hacer eso. Y rápido la persona levanta las manos como quien dice, wow, qué poder. Qué hipócrita eres y qué mentiroso. Aleluya.
1: Bendito
0: no
1: Dios.
0: Es poder, es mentira lo que tú estás haciendo. Porque es una administración mentirosa. Aleluya, donde la gente va a pensar que Dios está haciendo la obra y no eres tú.
1: Aleluya.
0: Eres tú. Y tú no puedes hacer eso. Tú tienes que esperar que el poder de Dios se mueva. ¿O acaso no hay un poder de Dios que se mueve?
1: Aleluya.
0: Que bautiza, que sana y que salva. Pues entonces, aleluya, ¿de qué estamos hablando? Está como a la película que yo vi una vez de un pastor que era evangelista, ¿verdad? Un evangelista. Que él, aleluya, tenía todo planificado. Como dijo alguien que una vez, todo está planchado. Bueno, así fue que dijo, ¿no? Dijo otra palabra.
1: Planchado.
0: Todo está planchado. Y él venía y tenía gente atrás, velando. Y cuando veía que estaban recogiendo la ofrenda antes del mensaje y de la administración, una mujer que abrió la cartera y miraba lo que hay ahí dentro y anotaba.
1: Aleluya.
0: Vio el color de la cartera, cómo estaba vestida esa mujer, todo. Aleluya. ¿Y dónde estaba sentada? Aleluya, que estaba en la sexta fila, aleluya, de derecha, de izquierda a derecha, era la tercera persona.
1: Aleluya.
0: Y cuando el hombre estaba allá arriba, él le dio el papelito. Aquí hay una hermanita que está vestida así, así, así. Y en la cartera tiene esto y esto. Y la gente decía, wow, ¿sabe lo que hay en la cartera?
1: Wow.
0: Pero ¿para qué Dios tiene que hacer eso? Si los milagros que Dios hace, ahí no entra eso.
1: Aleluya.
0: Los milagros son de sanidad, de liberación y salvación, que ese es el mejor milagro.
1: Gloria a Dios.
0: La gente a veces está pendiente de los milagros. Mire, el milagro más grande que Dios hace es salvar un alma que está perdida, caminando.
1: Aleluya.
0: Barranca abajo, sin fe, sin Dios y sin esperanza. Y cuando Dios lo salve, hermano, eso es lo mejor que hay. Porque ahí, en la salvación, también viene la sanidad. Y si tiene algo que no está bien, el Señor se lo va a quitar y lo va a transformar. Pero qué pena que la gente lo que están mirando es, aleluya, haciendo ejercicios materiales para que la gente vea poder de Dios espiritual, donde no existe. Donde no existe, hermano.
1: Aleluya.
0: Aleluya. Y si ven que una persona un día, también conocía a otro que le tiraba agua a la gente. Que le tiraba agua. Y cuando le tiraba agua, la gente caía en el espíritu.
1: Aleluya.
0: Pero claro, a ti te tiran agua fría de la nevera. Vas a hacer así porque te va del frío. Y al mate al agua.
1: Bendito Dios.
0: Y muchas veces no era el Espíritu Santo, era el frío que te daba.
1: Bendito Dios.
0: Y se emocionó a tal punto que ya entonces traía una caja de agua y se la echaba encima cada vez que alguien iba por ahí. Y una de las cosas que yo critiqué mucho cuando yo vi eso fue que había mujeres que cuando le tiraba el agua en el pecho, hermano, ¿cómo tú vas a ser tan bruto? Se le pegaba la blusa y se le notaba el brasier y todo.
1: Bendito
0: Gloria a Dios,
1: sea
0: aleluya.
1: Dios.
0: Y yo vi eso y ese tipo es un anormal, dije yo. Así lo dije. Aleluya, y el respaldo lo tengo de Dios, porque esa gente que hace eso no son genuinos de Dios. Hay que cuidarse. Pero la gente quiere ver algo. Quieren ver magia, quieren ver prendigitación, quieren ver hipnosis, quieren ver brincos y saltos. Aleluya. Y no se van a una charca para que vea cómo los sapos brincan ahí. Mi alma te alaba.
1: Bendito sea
0: por eso,
1: Dios.
0: Por eso, amados hermanos, es que el evangelio ha sido tan vituperado. Por cuenta de ese tipo de personas, amados, que no han querido hacer la voluntad del Señor como tienen que hacerla. A mí me da mucha pena. Estamos en la postrimería de un arrebatamiento y cada día que pasa, la iglesia está menos preparada para una salvación tan grande que el Señor le dio en la cruz del Calvario.
1: Aleluya.
0: Porque la Biblia lo dice, y no descuidemos, dice la Biblia, una salvación tan grande, porque no ha habido una salvación como esa en ningún lado. ¿Por qué grande? Porque costó la sangre
1: Aleluya.
0: De Cristo. La sangre del Cordero de Dios, la sangre del Hijo del Dios viviente. ¿Cómo es posible eso que la gente no lo entienda? Usted tiene que tratar por todos los medios de ofender lo menos posible a Dios. Tiene que tratar por todos los medios de hacer lo que Dios quiere que haga y hacerlo bien. Y no dejar que el enemigo, aleluya, turbe la mente de los que escuchan o los que ven. Y aún la suya. Aleluya, porque te crees que tu mano tiene poder. Porque una vez había un pastor, un evangelista era, que yo le fui a dar la mano, a saludarlo como uno saluda a todo el mundo. Y me dijo, no, hermano, yo no le voy a dar esta, le voy a dar la otra, la aleluya, izquierda, porque esta derecha es para ungir. Y como es para ungir, yo no se la puedo dar. A mí me dieron ganas de no saludarlo.
1: Bendito Dios.
0: De verdad, hermano. Lo que pasa es que como ya yo le había extendido la mano, pues le di la otra. Como él quería, lo complací. Pero yo dije, otra persona que me dé la mano izquierda cuando yo lo voy a saludar, ¿sabe qué? No lo voy a saludar. Es más, cuando dé la mano izquierda, la deja extendida, pues yo no le voy a tocar para nada.
1: Bendito sea Dios.
0: Porque eso es en contra. Aleluya. La parte izquierda, amados hermanos, eso está en contra de Dios. Sea el nombre de Jehová bendito.
1: Bendito sea tu
0: nombre. Por eso tenemos que cuidarnos. No dejar que el enemigo nos engañe. Y no hacer exabrupto. Aleluya. Porque creemos que como aquel oró y le y tiró agua, pues ahora, hasta que yo le tire agua, va a ser sanado. Aleluya.
1: Bendito Dios.
0: Y ahí me acuerdo de la evangelista que mandó a buscar una caja de agua y le estaba tirando agua a todo el mundo. Sí. Porque piensan eso, que eso es el poder. Y no es así. No hay poder. El poder es como, aleluya, Dios quiera. A lo mejor un día Dios usa a alguien tirando agua. Pero es cuando te bautiza con Espíritu Santo y fuego, no es con agua. Porque ya con agua te bautizaste.
1: Aleluya.
0: Si ya te bautizaste. Aleluya, cuando conociste a Cristo. Y las cosas tienen que entenderse, hermano. No podemos transversar las cosas. Hay que ser inteligente y entendido. ¿Acaso yo no tengo inteligencia y sabiduría para entender las cosas? Si tú no lo haces porque tú no lo entiendes, porque no te da la gana, no porque Dios no quiere explicártelo. Él siempre te explica, Él siempre te da entendimiento, Él siempre te da fortaleza. Aleluya. Pero tú tienes que creerle a Dios.
1: Aleluya.
0: Y dejar que Dios trabaje en tu vida como Él quiere hacerlo. No como tú quieres hacerlo.
1: Sí, señor.
0: Así que vamos a dejarlo hasta ahí. Vamos a ver si... Y ese salmo se quedó. Vamos a seguirlo mañana. O otro día, cuando Dios quiera. Ah, ¿qué? Dime. Vamos a buscar un versículo más o algo. ¿Tienes algo ahí?
1: No, estaba bien.
0: Okay, pues vamos a ver entonces los hermanos que estuvieron en sintonía. Si tú quieres decir algo, todavía tienes chance. Pero todavía estamos on time.
1: Aleluya.
0: Amén. Dime.
1: Dice la hermana Chuyita, pastor, le pido por favor oración por una hermana en Cristo que tiene un tumor en el estómago. Yo sé que para nuestro Dios no hay nada imposible. Uh-huh. Amén. Ella se llama Felipa.
0: Felipa. Amén. Claro que sí. Vamos a orar al final. Sí, por Felipa. Vamos ya mismo a estar orando para que Dios se glorifique en ella y en otros más que están quebrantados de salud en este día. Vamos a ver lo que estaban por ahí.
1: Sí, estuvieron con nosotros la pastora Virginia Andino.
0: Dios bendiga a nuestra pastora de Yonker. Aleluya, que Dios la cuide mucho, a ella, a su esposo, aleluya, Pedro, y a todos sus hijos e hijas. Ella tiene unos hijos muy amorosos, que no solamente la quieren mucho a ella, sino que también a nosotros. Yo para mí son como mis nietos, como mis sobrinos, porque ya que nos han dado cariño, de lejos, hermano. Yo no les he visto mucho de ellos, más sin embargo, cómo ellos se portan con nosotros.
1: Bendito sea Dios.
0: Así que Dios me los bendiga mucho y me los cuide. Y a María Cristina, que está por ahí, aleluya, también, que Dios la bendiga y la cuide, orando mucho por ella, para que se dé el proceso ese de las casas, y que Dios le pueda dar su casita, que ella se la merece.
1: Aleluya.
0: Gloria a Dios, a ella, a su esposo y a su hijo. Saludos. Amén.
1: También estaba la hermana Mary Ochoa.
0: Dios bendiga a nuestra hermana Amelia Ochoa de Cali, Colombia. Dios te bendiga.
1: Aleluya.
0: Sierva del Señor, Dios te cuide y te siga ayudando y fortaleciendo tu vida espiritual y material. Amén.
1: Sandra Regina.
0: Dios te bendiga, hermana Sandra Regina, Dios te bendiga y te cuide. Gracias por estar con nosotros. Yo creo que esta fue la primera vez que ha entrado, no la había visto antes, pero aquí estamos siempre 24/7 en esta emisora radial. 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
1: Aleluya.
0: Dios te bendiga, hermana Regina, Dios te guarde y gracias por estar escuchando Radio Unción Fe y Poder. Amén.
1: La hermana María Estel y Eddie Varela.
0: Dios bendiga a nuestros evangelistas de la iglesia y del ministerio. Aleluya, María Estel y Eddie William Varela. Que Dios me los bendiga y me los cuide mucho siempre. Amén.
1: El hermano Ángel Luis Rivera. A mí, Rosado.
0: Hermano Ángel Luis Rosado. Le decimos cariñosamente a Mr. Pin, nuestro amigo y hermano Rosado, evangelista del Señor, siervo de Dios. aleluya, y peleador de muchas batallas, aleluya, todavía sigue peleando, aleluya, y Dios está con él. Dios te bendiga, Rosado, Dios te cuide, bendiga a tu esposita, a todas tus hijas, tus hijos, tus nietos y nietas, que son muchos, gloria a Dios. Así que Dios te bendiga y te cuide, siempre estamos a tu orden aquí, en Bethlehem, Pensilvania, en nuestro templo, en la emisora y en todo. Aleluya, amén.
1: Hermana Julia Monclova.
0: Dios bendiga a la hermana Julita, hermana Julia Monclova. Dios te bendiga y Dios te cuide y bendiga a tu esposo y a toda tu familia. Dios te bendiga. Amén.
1: Hermana Maribel Vélez.
0: Dios bendiga a nuestra hermana, aleluya, evangelista de este ministerio, aleluya, y programadora también de este ministerio, evangelista Maribel Vélez de Las Marías, Puerto Rico, ya que ella tiene programa radial con nosotros todos los sábados a las 8 de la noche. El programa se llama Tiempos Finales.
1: Aleluya.
0: Dios te bendiga, sierva del Señor, y bendiga a tu papá, nuestro amigo, amado amigo y al hermano Federico, y a tu mamá, nuestra hermana, aleluya, Margarita, y a tu hijo, nuestro hermano y amigo también, aleluya, Adiel Gabriel. Que Dios me los cuide y me los bendiga en esa hermosa montaña situada, aleluya, en Las Marías, en la Isla del Encanto, Puerto Rico. Dios lo bendiga. Amén.
1: Estaba Jania Rivera.
0: Dios te bendiga, hermana Jania. Esa es la... Esa es la espada, la esposa del evangelista Edwin. Gloria a Dios, que Dios me los bendiga y me los cuide a ambos. Y qué bueno que están por ahí. Y siempre deseándole a ustedes lo mejor y que Dios los siga usando para la gloria de su nombre. Amén.
1: Del hermano Enrique Collazo.
0: Dios bendiga a nuestro hermano Enrique Collazo de nuestra congregación en Puerto Rico, Iglesia Pentecostal Filadelfia de Faith Poder, que radica en la carretera 821, kilómetro 1.7 del barrio Abras, del término municipal de Corozal. Ahí está nuestro templo y la segunda emisora de radio. Aleluya, así que Dios me los bendiga y me los cuide allá a todos, y especialmente a nuestros pastores, nuestra amada hija María Elena, y su amado esposo Jonathan, y Jonathan Samuel, que está por ahí siempre, queriendo hacer algo para Dios siempre. Canta para Dios y hasta predica. Que Dios me lo bendiga y me lo cuide mucho. Amén. ¿Quién más?
1: Iris Nieves.
0: Aleluya. Iris Nieves. Iris fue compañera de trabajo, aleluya, mía, allá en Puerto Rico. Yo trabajaba en la escuela superior. Ella era la conserje ahí. Y todavía creo que está trabajando. Aleluya, así que Dios te bendiga, Iris Nieve, Dios te guarde, bendiga a tu esposo, aleluya, Trini, aleluya, hijo de un gran amigo mío, aleluya, que tocábamos en el mundo juntos cuando yo no le servía al Señor, aleluya. Rafael Trinidad, Jafa, aleluya, así que Dios te bendiga y Dios los bendiga a todito y los cuide allá en el barrio Cibucos del término municipal de Corozal. Dios los bendiga, amén.
1: El pastor Chilo.
0: Dios bendiga también a nuestro hermano, amigo, compañero de milicia, el pastor José I. Rodríguez Jr. Chilo, y su amada esposa Gracie. Que Dios me los bendiga y me los cuide a todos sus familiares, a todos sus hijos, hijas, nietos, nietas, yernos y nueras, y a todos y cada uno de los hermanos que componen la Iglesia Pentecostal Filadelfia de Brownsville, Texas. Y anunciándole que ya, aleluya, pronto va a estar con nosotros el pastor José I. Rodríguez Jr., ya que él va a estar predicando, aleluya, una campaña aquí, y va a estar predicando también el día 9 del mes de agosto, aleluya, en Yonkers, Nueva York. Así que no se lo olvide, no se lo pierda, y ya estamos esperando que lleguen. Ya estoy deseoso de darle un abrazote en Cristo Jesús, que Dios me los bendiga y me los cuide mucho, aleluya, y deseándole un feliz viaje, y que oremos a Dios para que ese viaje sea placentero, de venir para acá y de volverse para atrás otra vez. Amén. ¿Quién más?
1: El hermano Angelito, Clarián y Claribel.
0: Amén. Dios me los bendiga. Aleluya. Nuestros pastores asociados, Ángel Ortiz Morales y Clarián Ortiz Nieves. Que Dios bendiga también a la hermana Claribel Nieves. Que bendiga también a Lía, la hija de Clarimal. y bendiga, aleluya, a la pequeña Samara, hija de nuestros pastores asociados. Que Dios me lo bendiga y me lo cuide. Hermana Clara, Dios te bendiga mucho. Y si está por ahí, Chin, Ángel Nieves, saludos también. Dios te bendiga, Chin, Dios te guarde. Amén, aleluya.
1: También estaba la hermana Gloria de Mieres.
0: Dios bendiga a nuestra hermana Gloria Contreras de Mieres, de el país suramericano de Venezuela. Que Dios me los bendiga, que Dios me los cuide, que Dios me la siga usando con poder y gloria. Y que bendiga a su pastor, que es su yerno, uh-huh, y su hija, que es la pastora, que es su hija también, y al hermano Esteban Mieres. Aleluya. Que Dios los bendiga y los cuide allá abajo. Aleluya. En Venezuela. Gloria a Dios.
1: También toda la hermana Gladys Cruz.
0: Dios bendiga a nuestra hermana Gladys Cruz de la ciudad señorial de Ponce, Puerto Rico, y bendiga a sus dos hijos especiales, Kevin y Gerard. Que Dios me los bendiga mucho siempre y que sigan hacia adelante. Aleluya. Amén.
1: Y también la hermana Chuyita Solano.
0: Dios bendiga a nuestra hermana Chuyita Solano de Tijuana, México, Baja California, y Dios bendiga a su esposo Rosario Lomeli. Que Dios me los cuide mucho, me los bendiga, les dé fortaleza espiritual y material y le provea todo lo que necesiten, no solamente ellos, sino todos sus seres queridos también. Amén.
1: Ella que está pidiendo la oración
0: por
1: Felipa.
0: Por Felipa. Así que cuando estemos orando ahora, vamos a orar por Felipa. ¿Qué es lo que tiene Felipa?
1: El problema con el estómago.
0: Con el estómago. Vamos a orar para que se vaya esa pelota de ese estómago.
1: Un tumor en el estómago.
0: En el estómago. Claro que se va. Claro que se va.
1: Gracias, Jesús.
0: Claro que se va. Espere eso y confíe. Gracias, Padre. Que el Dios del cielo lo hace. Pero cuando Dios hace esas cosas por ahí, testifíquenlo para que otros vengan a escuchar palabra de Dios y a través de los testimonios vengan a los pies de Cristo. ¿Quién más por ahí?
1: María y Samuel.
0: Amén. Nuestros vecinos, María y Samuel. Y vamos a orar, pero antes quiero recordarle que este programa va a ser retransmitido a las 5 de la tarde en horario diferido. Y lo puede escuchar otra vez si no escuchó parte de él. Amén, que se la perdió. Para que lo pueda escuchar con tranquilidad y con paz y se edifique. Amén. Así que vamos a orar, hermanos. Aleluya, para la gloria y honra del Señor. Gracias te damos, mi Jesús. Gracias. Tú eres bueno, tú eres poderoso. Te pido, Padre mío, por Felipa. Tú la conoces, Padre mío. Ella tiene un problema ahí en el estómago, en el vientre, papá. Ay, Dios mío. Pero tú eres todopoderoso y yo quiero ver ese milagro. A lo mejor ellos no creen. A lo mejor ella no piensa que tú lo puedes hacer, pero yo sé que tú lo haces, Dios mío. Porque tú eres el que sana todas nuestras enfermedades y perdona todos nuestros pecados. Gracias. Yo sé que tú lo haces, Padre, por eso la declaro sana. Santo a la hermana Santo. Felipa, Padre. Sí, gracias. Señor, porque lo hiciste, Padre mío, y a ti te doy toda la gloria y toda la honra. En el nombre de Jesucristo, tu amado Hijo, Padre, bendice a todos los que estaban en la sintonía.
1: Sí,
0: bendice a los que van a estar a las 5 de la tarde en este programa en horario diferido. Y sigue cuidando a todos los que todos los días están con nosotros. Gracias. Día a día, haciendo tu voluntad plena y perfecta. Bendice a mi esposa, Señor, síguela usando. Bendice a este humilde siervo tuyo, ayúdame a seguir hacia adelante. Si tú me das salud, me das fortaleza, Padre, yo estaré ahí haciendo lo que tú quieras que haga todos los días de mi vida, hasta que tú vengas a levantar tu iglesia.
1: Aleluya.
0: En el nombre de Jesús, Señor, la gloria es tuya.
1: La gloria es tuya.
0: Aleluya. Bien, mis amados hermanos, Dios me lo bendiga y me lo cuide, no te olvides. Felices los de corazón puro, porque ellos verán a Dios. Dios te bendiga, Dios te guarde. ¡Ah!

Señor, queremos ser olor fragante. 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

para el que cree, todo es posible. 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

0: Paco, Dios me lo bendiga y me lo cuide, a todos los que están en la sintonía de diferentes partes del globo terráqueo, de los 7 continentes del mundo. Le damos la gloria al Señor por esta oportunidad que nos da de llegar hasta sus hogares, hasta sus trabajos, hasta sus vehículos, transmitiendo este programa, aleluya, para bendición de todos aquellos que buscan a Cristo, que aman a Cristo, aleluya, y que en esta hora están con nosotros en la sintonía. A Dios le damos toda gloria y toda honra. Así que Dios me los bendiga y me los cuide. Aleluya. Estamos transmitiendo desde la unidad móvil. Aleluya. En este hermoso día, porque estamos fuera de nuestra, amén, de nuestro centro de transmisión. Aleluya. Pero yo sé que Dios de los cielos se va a glorificar y no va a haber ningún problema y que usted va a poder sintonizarme. Así que le digo eso por si acaso hay algún fallo por ahí que usted ve, algo que pasa, que entienda que no estamos transmitiendo desde la emisora, sino que estamos transmitiendo desde afuera, aleluya, desde la unidad móvil. Así que Dios me lo bendiga y me lo cuide. Por aquí está mi amada esposa. Aleluya, le voy a pedir que nos salude en esta hora. Aleluya, amén.
1: Amén, gloria a Dios, que el Señor me los bendiga a todos en esta hermosa tarde. Dios le bendiga.
0: Aleluya, Dios bendiga a mi amada esposa. Dios bendiga también a nuestros pastores asociados, Ángel Ortiz Morales y Clarián Ortiz, aleluya, Nieves. Que Dios los bendiga y los cuide mucho y bendiga, aleluya, a su hermosa bebecita. Aleluya, Samara, que Dios la cuide, aleluya, la proteja también. Y que bendiga, gloria a Dios, aleluya, también ahí en Allentown, a nuestra hermana, aleluya, Claribel Nieves. Que bendiga, aleluya, a su hija Clarián, que ya yo la mencioné, y a su otra hija Clarimar. Y bendiga a sus dos nietas, tiene dos, aleluya, a Alía y Samarita. Que Dios los bendiga y los cuide. Bendiga también a Ángel Nieves, si está por ahí en sintonía. Dios te bendiga, chin. Dios te guarde y para adelante en Cristo. Gloria a Jesús. Así que Dios bendiga a todos los que ya están escuchando, los que están en Puerto Rico, en la Isla del Encanto. Allí tenemos una emisora radial también, 1710 AM, que sale, aleluya, a lo largo y a lo ancho de la Isla del Encanto, Puerto Rico. Así que Dios me los bendiga y me los cuide a todos los que están en la sintonía desde Corozal, Puerto Rico, barrio Abras, aleluya, del término municipal de Corozal. Ahí tenemos nuestra congregación, Iglesia Pentecostal Filadelfia. Tenemos también, aleluya, nuestra emisora de radio. Y también saludamos a nuestros pastores allí, nuestra amada hija María Elena y su amado esposo Jonathan. Y que el Señor también bendiga a sus hijos Misael, Yadiel y Jonathan Samuel, que es el más pequeño. Así que Dios los bendiga a todos y los cuide. Vamos a orar para el comienzo de este programa, esperando que el Dios de los cielos les bendiga, les llene, les fortalezca y les dé vida y vida en abundancia.
1: Aleluya.
0: Señor, te damos gracias,
1: Jesús,
0: en el nombre poderoso de Jesucristo,
1: este
0: reconociéndote como Dios de nuestras vidas, reconociéndote, aleluya, como libertador, sanador y salvador de nuestras almas y de nuestros cuerpos. Te pedimos perdón como siempre, porque en muchas ocasiones te podemos fallar de palabra, de pensamiento o de obra. No porque lo queramos hacer, Señor amado de la gloria, sino porque a veces suceden situaciones que no están, aleluya, al alcance de nuestras manos. Pero tú eres el todopoderoso Dios que lo entiendes todo, que lo sabes todo y nos ayuda a todos. En el nombre de Jesús, úsame, Padre, para poder llevar esta palabra tuya a todo aquel que lo necesita. En esta hora, Padre mío, donde estamos transmitiendo en vivo y en directo, y a las 5 de la tarde, donde estaremos transmitiendo este programa en horario diferido. Recibe, mi Señor, toda gloria y toda honra. En el nombre del Padre, del Hijo y del Espíritu Santo. Amén.
1: Gloria a Dios.
0: Aleluya. Búscate por ahí, mi amor, el aleluya, el Salmo 51. Gloria,
1: aleluya,
0: a Dios. Mi alma te alaba y te glorifica, gloria, Jehová de los ejércitos. Mientras uno va orando, Dios le va hablando a uno, ¿verdad? Y aleluya. Es bueno cuando tú puedes escuchar la voz de Dios a través de la oración. Cuando tú clamas, Él te va a responder.
1: Aleluya.
0: Aleluya. Dios bendiga a nuestra pastora de Junker, Virginia Andino, que está por ahí, aleluya, en la sintonía. Aleluya, y Dios bendiga a todos los otros, ya mismo los vamos a estar mencionando.
1: Gloria
0: a Dios. Aleluya. También está la hermana Meris Ochoa Bello, de allá de Cali, Colombia. Que Dios me la bendiga también,
1: aleluya,
0: a ella y a toda su familia, a toda su parentela. Gloria a Jesús. Amén. Vamos entonces a A leer.
1: Salmo 51.
0: 51. Gloria a Dios.
1: Dice así: en el nombre del Padre, del Hijo y del Espíritu Santo. Amén.
0: Amén.
1: Ten piedad de mí, oh Dios, conforme a tu misericordia, conforme a la multitud de tus piedades. Borra mis rebeliones. Lávame más y más de mi maldad y límpiame de mi pecado. Porque yo reconozco mis rebeliones y mi pecado está siempre delante de mí.
0: Aleluya.
1: Contra ti solo he pecado y he hecho lo malo delante de tus ojos para que sean reconocidos justo en tus palabras.
0: Aleluya.
1: Y tenido por puro en tus juicios.
0: Amén. Hasta ese salmo lo escribió el salmista David después que tuvo la caída, donde aleluya pecó con la mujer de Urías el Heteo llamada Betsabé. Y yo siempre digo que cuando una persona no está haciendo lo que Dios le manda hacer y se descuida,
1: bendito,
0: eso es lo que sucede.
1: Dios,
0: David se descuidó, primero que nada, porque en ese tiempo Joab, el general del ejército de David, estaba peleando una batalla.
1: Bendito sea Dios.
0: Y él se supone que estuviera allí, aunque sea en una tienda al final, en la retaguardia. Uh-huh. Aleluya. Pero no estaba. Se quedó en su casa.
1: Aleluya.
0: Y yo, pues, no me atrevo, ¿verdad?, a pensar o decir que eso estaba planificado. Pero así parece, hermano. Porque cuando se quedó en su casa, comenzó a mirar a la distancia, abajo, donde había una mujer que estaba provocándolo. Porque qué tiene que hacer una mujer bañándose al intemperie, aleluya, sabiendo que el palacio de rey quedaba un poquito arriba y él lo estaba mirando.
1: Aleluya.
0: Lo hizo con la intención de provocar, gloria a Dios, aleluya, porque hay mujeres que le gusta provocar a los hombres, y ese era el caso de Betsabé, la mujer de Urías el Heteo, mujer casada, aleluya, con uno de los subalternos del ejército de Jehová. Aleluya. Y yo digo de Jehová porque era del ejército de David, pero David estaba dirigido,
1: aleluya,
0: aleluya, por el Señor. Y cada vez que había un rey de la antigüedad que Dios ponía, ese rey estaba dirigido por el Señor. Es como los pastores, que Dios es el que nos dirige y nos dice qué tenemos que hacer y cómo lo vamos a hacer.
1: Aleluya.
0: Quizás yo no pensaba tener que estar transmitiendo este culto desde el vehículo acá, por acá donde estoy, donde me encuentro. Pero sí, amados, pues Dios lo sabía. Y Él tiene un plan con nosotros, y el plan divino de Dios siempre se va a llevar a cabo. Usted puede hacer las alteraciones que quiera, como hacen los sastres, que hacen alteraciones a la ropa.
1: Bendito,
0: aleluya,
1: Dios,
0: para que te quede como tú quieres que te quede. Pero cuando hay alteraciones que vienen de los hombres, aleluya, la situación es difícil. Cuando el sastre hace alteraciones que vienen dirigidas por él mismo, que no le pregunta a la persona, a la mujer o al hombre, que él tiene que alterar el traje del varón, el sud del varón, o el traje de la mujer, o el vestido de la mujer, aleluya, pues ahí vienen los problemas. Pero cuando nos dejamos llevar por el Señor, aleluya,
1: aleluya,
0: ya la situación está controlada, porque Él lo controla todo. Pero qué pena que los seres humanos del tiempo antiguo, del tiempo medieval y del tiempo moderno, aleluya, no han pensado en eso. Para dejarse llevar, aleluya, por el Dios de los cielos. Para dejarse llevar, aleluya, por ese maravilloso Cristo que descendió a esta tierra y murió por nosotros en la cruz del Calvario. Que cada día que pasa somos más de Cristo, si usted lo busca. Porque cada día que pasa tenemos que acercarnos más a Dios,
1: aleluya,
0: a través de su Hijo Jesucristo. Eso es lo que Dios quiere. Pero si usted no lo hace, se va a ir alejando.
1: Bendito Dios.
0: Y cuando tiene otros intereses, que no son los intereses espirituales, sino carnales, le va a pasar como le pasó a David.
1: Aleluya.
0: David se cayó, hermano, de una forma estridente. Aleluya. David adulteró, David fornicó, aleluya. Y lo que le pasó, aleluya, más adelante, fue el precio que pagó por su extravío.
1: Aleluya.
0: Perder un hijo, aleluya, que era entre él y Betsabé, que era mujer de Urías el Heteo. Gloria a Dios, aleluya.
1: Aleluya.
0: Pero primero él trató, aleluya, de esquivar eso. Y usó, aleluya, los judimentos que tienen algunos para tratar de esquivar las responsabilidades. Aleluya. Sabía que ya Betsabé había mandado a Jasón, que estaba embarazada. Y lo que hizo fue que llamó a Urías el Heteo y lo sacó de la guerra y le dijo: vente para acá, para que te quedes aquí en el palacio. Y le llamó a la mujer para que estuviera con él. Aleluya. Óigame, Eso es una delicadeza muy especial de un rey hacia un súbdito. Pero había algo, había gato entre sacos. Gloria a Dios, aleluya. Había algo, amados hermanos, que estaba dictando las pautas en la vida espiritual, aleluya, del rey David en esa época. Gloria a Dios. ¿Y qué sucedió? Falló, hermano.
1: Bendito Dios.
0: Malamente falló. Aleluya. Y no solamente, aleluya, mandó a matar a Urías el Heteo. Pues cuando supo todo eso, lo llamó para la casa. Aleluya. Lo llamó para que fuera a la casa y bajara y descendiera y estuviera con su esposa. Pero él, tan fiel que fue, aleluya, que dijo, líbreme a mí. Que mientras el ejército de rey están peleando la batalla, me vaya yo allá, aleluya, a estar con mi esposa en mi casa.
1: Aleluya.
0: En otras palabras, fue fiel. Porque otro diría que bueno, rey me mandó, me dio vacaciones. Así que me voy para casa, aleluya. Y el tiempo aquel, cuando los soldados estaban en la guerra, no estaban con sus mujeres. Estaban, aleluya, solos. Las mujeres estaban solas. Y, aleluya, y ese plan que David tuvo, porque cuando un hombre hace algo malo o una mujer, inmediatamente el enemigo comienza, aleluya, a meterle en la cabeza las cosas que van a hacer para que no sean, aleluya, descubiertos y condenados. Pero lo que no saben es que, aleluya, a David miró para los lados y estaba tranquilito y dijo, aquí no pasó nada y tuvieron relaciones, aleluya, y ella se fue para su casita y él se quedó acá en el palacio.
1: Bendito Dios.
0: Lo que no sabía era, amados hermanos, aleluya, que el ojo de Jehová, dice la Biblia, atalaya toda la tierra. Y no hay nada que el hombre haga oculto, dice la Biblia, que no haya de salir a la luz.
1: Aleluya.
0: Dios bendiga a nuestros evangelistas, María Estel y Eddie William Varela. Que Dios me los bendiga y me los cuide. Aleluya, y que la bendición del Dios del cielo esté con ellos siempre, como Dios lo ha prometido. Así que, amado hermano, esa situación, aleluya, era una situación bastante difícil y delicada. Gloria a Dios, porque el rey que Dios había escogido, que tenía tantas concubinas y tantas mujeres y podía tener las que quisiera, ¿por qué razón tenía, aleluya, que quitarle la esposa a Urías el Heteo, sea el nombre de Jehová
1: bendito, bendito Dios?
0: ¿Y qué sucedió? Aquí no pasó nada, todo estaba tranquilo, pero no contaban con la sabiduría de Dios, no contaban con que no hay nada oculto que no salga a la luz.
1: Aleluya.
0: Ni nada encubierto que no haya de ser manifestado.
1: Aleluya.
0: Y Dios envió al profeta allá donde él, y le dijo, ve, aleluya, donde está mi siervo David. Y ahí fue, y aleluya, el profeta sabía que podía perder la vida, que el rey podía mandarlo a matar, porque él era el rey.
1: Aleluya.
0: Aleluya. Y él no iba a levantarse contra el rey. Lo único que estaba haciendo era obedeciendo al rey de reyes, señor de señores, y diciendo lo que Dios quería que se dijera. Y fue allá y le contó un cuentecito bien lindo a David. Y le dijo, hubo un hombre que tenía muchas ovejas.
1: Aleluya.
0: Pero había un hombre que solo tenía una sola, pequeñita. Y la había criado con sus propias manos.
1: Bendito Dios.
0: En cambio, el que tenía muchas, aleluya, pues tenía muchas que se las criaban. Aleluya. Pero un día resultó que le llegó visita a ese hombre que tenía muchas ovejas, y él quería darle de comer a la visita que llegó.
1: Aleluya.
0: Y pensó y dijo, aleluya,
1: bendito sea Dios,
0: voy a agarrar esta oveja, la voy a sacrificar y voy a darle de comer a mi visita. Aleluya. Pero no contaban con que Dios estaba pendiente a todo eso, y levantó al profeta Natán y lo envió. Aleluya. Y él fue allá y, como era el rey, le contó el cuentecito. Había un hombre que tenía muchas ovejas, y entonces había uno que tenía una sola que la había quedado con sus propias manos.
1: Gloria.
0: Que llegó visita y vino y mandó a buscar la ovejita esa, que era la de ese hombre,
1: de
0: que era una sola, de Urías el Heteo. ¿Y qué pasó? Aleluya, que vino y el rey rápido se enfureció. El que tal cosa hizo es digno de muerte.
1: Bendito Dios.
0: ¿Y qué le dijo el profeta? Tú eres ese hombre. Aleluya. Lo tumbó el gallo de la cabeza.
1: Aleluya.
0: Gloria a Dios. Tú eres ese hombre. Y rápido le dijo todo lo que hizo. Y él lo sabía porque lo había hecho. ¿Y qué hizo el rey? Lo que cada persona que tiene problemas debe hacer cuando le suceden estas cosas. Se humilló, dice la Biblia.
1: Aleluya.
0: Se humilló, aleluya, ante la presencia de Dios. Se tiró de rodillas. Aleluya. Y no comió ni nada. Porque ya el bebé había nacido. Él lo sabía. Y estaba enfermo y se tiró a ver qué pasaba, a ver si Dios lo sanaba. Porque él entendía que a través del ayuno Dios iba a contestar esa petición. ¿Y qué pasó, hermano? Aleluya. No pasó nada. Lo que pasó fue que se murió el bebé.
1: Bendito Dios.
0: Y cuando se murió, él se levantó entonces. Porque ya sabía que sus rodillas en ese momento iban a ser inútiles.
1: Bendito Dios.
0: Cuando se supone que hubiese seguido orando. A intervalos de tiempo, pero tenía que seguir orando. Aleluya, como debe ser cada creyente, que tenemos que orar y ayunar y buscar la presencia de Dios. Eso ya no está en moda. Antes la gente se metía en los montes a orar. Claro, yo nunca he estado de acuerdo en la gente que se van a los montes a orar y ayunar. Yo creo que, como dice la palabra, no lo digo yo, hay que dejarse llevar por la Biblia. La Biblia dice, aleluya, que cuando tú quieras hablar con Dios, métete en tu aposento.
1: Aleluya.
0: Cierra las puertas y habla con Dios en secreto. Que tu Padre que te ve en secreto te recompensará en público.
1: Aleluya.
0: Y yo, cuando oí a esa gente en la antigüedad, yo me subí al monte y estuve 40 días, 15 días, 20 días.
1: Aleluya.
0: Pero cuando bajaban de ahí, seguían siendo lo mismo.
1: Bendito sea Dios.
0: O peores. Porque ni se ponían de acuerdo ni siquiera con su esposa. Y si era mujer, pues con su marido. Aleluya. Para decirle, mira, me voy a meter con el Señor 2 semanas, 3 semanas.
1: Aleluya.
0: Y yo quiero preguntarte, ¿qué te hace falta para traer todo a la casa? Que tú no tengas que estar con necesidad. ¿Y qué tú me dices? ¿Estás preparada para estar sola esos días? Aleluya, porque eso tiene que hablarse y dialogarse, hermano. Entre la pareja. Y si los dos lo hacen, aleluya, mucho mejor.
1: Aleluya.
0: Pero si es unilateral, es uno solo el que lo va a hacer, pues tiene que consultar con el otro para que estén de acuerdo ambos. Y así, aleluya, no sean tentados por la falta del don de incontinencia.
1: Aleluya.
0: Por eso que tienen ustedes, amados, que siempre que van a pedirle a Dios algo, orar a Dios, meterse con Dios, deben hablar con la pareja. Y si se pueden meter los dos juntos, ¡oh, qué felicidad!
1: Bendito Dios.
0: Donde los dos están ahí, hermano, en ayuno, orando, alabando a Dios, sirviéndole en espíritu y en verdad. Y eso es lo bueno, ahí está lo bueno. Gloria a Jesús. Así que David falló, hermano.
1: Aleluya.
0: Y cuando falló, escribió ese salmo.
1: Santo.
0: Y comienza el número, verso 1, ten piedad de mí. Aleluya. Ahí comenzó, ten piedad de mí, oh Dios.
1: Aleluya.
0: ¿Y qué más dice? Conforme
1: a tu misericordia.
0: Y después dice,
1: conforme a la multitud de tus
0: A la multitud de tus piedades, porque sabes que Dios es piadoso y poderoso. Borra mis rebeliones.
1: Uh-huh.
0: Aleluya, bórralas.
1: Aleluya.
0: Aleluya, que las quite. Cuando tú le pides a Dios perdón, dice la Biblia, el Señor hablando, y no me acordaré más de tu pecado.
1: Aleluya.
0: Porque los pecados del hombre son lanzados al fondo del mar y de ahí no salen.
1: Gloria a Dios.
0: Se ahogan. Aleluya.
1: Santo eres.
0: Quedan muertecitos y olvidados. Quiere decir que Dios los olvida. Aleluya. Por eso dice la Biblia, y no me acordaré más de tu pecado.
1: Gloria a Dios.
0: En cambio, el hombre no es así. El hombre a veces falla. Y la persona que le falló, aleluya, viene y le pide perdón, o el que falló. Pero se queda con eso en la mente.
1: Aleluya.
0: Y no hay cambio. Sigue pensando en lo mismo. Se supone que una vez que usted pide perdón, usted no puede ponerle eso en su mente más nada. Eso ya pasó. Ya Dios perdonó, ya la persona perdonó, pues se acabó eso. Por eso es que la humanidad vive tan perdida, amados hermanos. Aleluya, en la vorágine de la falta de fe, de la falta de búsqueda. Pero es por eso. Aleluya, porque cada uno, aleluya, cuando perdona, no perdona de corazón como Dios, que te perdonó tus pecados y los tiró al fondo del mar.
1: Aleluya.
0: Por eso el salmista David escribe este salmo. Ten piedad de mí, oh Dios, conforme a tus misericordias. Dice, borra mis rebeliones, que las borre.
1: Aleluya.
0: Porque en maldad he sido formado y en pecado me concibió mi madre. Aleluya. ¿Y qué más dice?
1: Dice, lávame más y más de mi maldad.
0: Lávame más y más de mi maldad.
1: Y límpiame
0: de mi pecado. O sea, en otras palabras, Dios es el único que limpia el pecado. Aleluya. Y te lava de la maldad Él, cuando tú le pides
1: Santo
0: perdón.
1: Eres, Señor.
0: Pero si tú no le pides perdón, Él no lo hace. Porque Él no hace nada, aleluya, que tú no le pidas. Si tú le pides, Él te contesta. Él te habla. Él hace. Pero si tú no le pides perdón, hermano, a Dios, aleluya, entonces, ¿qué estás haciendo?
1: Aleluya.
0: Tu pecado va a seguir ahí. Frente a tu cara, frente a tu corazón, frente a tu mente. Y cada vez que el enemigo quiere, te lo recuerda. Cuando el enemigo te ve a ti que estás danzando con gozo en la iglesia y te estás gozando, palmeteando, alabanza
1: aleluya.
0: Al Dios del cielo y cantando, hermano, aleluya, te ve así. Y rápido te dice, acuérdate lo que hiciste.
1: Santo eres, Señor.
0: Y viene enseguida, ay, ahí quedó.
1: Uy.
0: Empieza, está cantando Jerusalén, qué bonita eres. Y de repente, Jerusalén, y se fue.
1: Bendito Dios.
0: Se acabó el disco. Porque tienes que pedirle a Dios perdón de una buena vez y creer que Dios te perdonó. Y no dejar que el enemigo te engañe cuando el enemigo vaya donde te a decirte, aleluya, que tú pecaste. Aleluya, dile que Jesús murió por ti en la cruz del Calvario por tu pecado. Dile que Cristo lo hizo por ti.
1: Aleluya.
0: Y ahora tú eres libre y sigue para adelante. Yo estaba hablando ayer que no terminé el testimonio y dije, lo voy a decir hoy.
1: Uh-huh.
0: Cuando yo me tocó ir a orar por un joven que ya murió porque estaba casado con una prima mía, en ese tiempo no eran ni novios ellos.
1: Aleluya.
0: Aleluya. Y él tuvo un accidente de tránsito porque corría duro en las calles.
1: Uh-huh.
0: Y estuvo entubado y todo eso. Cuando Dios me mandó al hospital, porque la mamá de él perseveraba en la iglesia nuestra, uh-huh, allá en Corozal, pues fuimos a orar un domingo y vamos para allá. Y cuando fuimos, oramos a Dios.
1: Aleluya.
0: Yo sentí decirle a él que ya para mañana, eso estuvo, porque estaba entubado, uh-huh, no iban a estar ahí, Dios lo iba a sacar, porque eso fue lo que yo vi en visión y fue lo que Dios me mostró en esa visión que me dio. Aleluya. Y así fue, hermanos.
1: Aleluya.
0: Aleluya. Dios vino, aleluya, y le quitó todo. Al otro día estaba nuevo. Uh-huh. Y cuando le decía que iba a estar bastante tiempo en el hospital, hermano, en 3 días ya estaba en la casa.
1: Bendito sea Dios.
0: Eso es lo que Dios hace,
1: sí,
0: cuando confiamos en Él y cuando le servimos y cuando oramos por las vidas. Porque hay gente que dice, no, yo no voy a orar porque ya yo sé lo que va a pasar, no va a pasar nada. Uh-huh. Pues entonces tú no vives, entonces,
1: no
0: estás
1: tiene,
0: muerto.
1: No tiene fe.
0: ¿Y dónde está tu fe? Cuando la Biblia dice en Hebreos 11:6, pero sin fe es imposible agradar a Dios. Tú no tienes fe, aleluya, no se te hace difícil, sino imposible. No puede adorar a Dios ninguno. Aleluya. No puede agradar a Dios ninguno que no tenga fe.
1: Aleluya.
0: Por eso usted tiene que tener fe.
1: Señor.
0: Y como dice Hebreos 11:1, es la certeza de lo que se espera, la convicción de lo que no se ve.
1: Sí, Señor.
0: Está seguro de lo que tú no ves. Aleluya. Y el Dios del cielo es el que hace la diferencia en eso, porque es el que lo hace. Y Él cuida a quien Él quiera cuidar, Él salva a quien Él quiera salvar, porque la prerrogativa queda de Dios.
1: Aleluya.
0: No de los hombres. Tú no puedes obligar a Dios a hacer algo que Él no quiera hacer. Porque Él hace lo que está en su voluntad.
1: Gloria.
0: Lo que
1: a Dios.
0: Tenemos que obedecerlo a Él y entrar en su voluntad plena y perfecta somos nosotros. Amén.
1: Sí,
0: ¿te
1: sí,
0: vas a decir algo, mi amor?
1: Sí, porque la gente, amén, se cree en estos tiempos que Dios es el niño y ellos son el padre. ¿Me entiendes? Hasta,
0: uh-huh,
1: quieren mandar a Dios como si Dios fuera un niño. Y eso, uh-huh, no es así.
0: Lo quieren gobernar.
1: Sí, nosotros, uh-huh, tenemos que someternos a Dios y hacer la voluntad, uh-huh, de Dios y ser sumiso uno.
0: Uh-huh.
1: Y decirle al Señor, haz conmigo como tú quieras, Señor, no, uh-huh, como yo quiera, sino como tú quieras.
0: Sí.
1: Pero la gente no, la gente quiere, uh-huh, mandar a Dios.
0: Uh-huh.
1: No, Él tiene que hacer esto. Y yo declaro, yo
0: decreto.
1: Todas esas cosas que
0: están saliendo
1: hoy en día, cada día el diablo inventa cuánta basura hay para como retar a Dios,
0: uh-huh,
1: ¿entiendes? Y la gente, uh-huh, siguen diciendo lo mismo porque ellos se creen que están haciendo algo bonito.
0: Sabiendo que el enemigo de las almas vino a hurtar, a matar y a destruir.
1: Uh-huh.
0: Y él va a tratar de destruir la relación tuya con Dios.
1: Uh-huh.
0: ¿Cómo la va a destruir? Haciéndote que tú peques.
1: Yes.
0: Que tú caigas de la gracia de Dios, que tú seas un desobediente con tu más y rebelde. Y cuando tú entres en esa desobediencia, el enemigo se solaza.
1: Bendito sea Dios.
0: Y le gusta.
1: Aleluya.
0: Porque se levantó contra Dios, cuando Dios lo creó a él también, al igual que a toda la creación que
1: Santo
0: Dios ha creado,
1: Dios,
0: todos los ángeles, aleluya, y él no va a creer que usted y yo le sirvamos a Dios, va a buscar la forma por todos los medios de ponerte dudas en tu corazón. Aleluya. Y en tu mente, para que tú no ames a Dios ni le sirva. Pero ¿qué tiene que hacer usted y yo? Seguir para adelante. ¿Qué más, mi amor? Uh-huh. Yo estaba hablando y yo te interrumpo. Gloria a Dios. Amén.
1: Sí, como estaba diciendo, que la gente se cree que Dios es un muñequito, pero nosotros tenemos que decir: Señor, perdóname y uh-huh. ayúdame. Y no podemos imitar a nadie. Nosotros tenemos que ser imitadores solamente de Cristo.
0: Exactamente.
1: No de hombre, porque uh-huh. hoy en día hay una zafra de demonios que están uh-huh. Tienen iglesias, megas iglesias, hey. Llenas, tapaditas uh-huh. de lado a lado, pero no están predicando la palabra, no están llevando esas almas para un buen camino. Uh-huh. Bendito, a veces uno mira y dice: Dios mío, cómo se pierden las almas.
0: Aleluya.
1: Pero uno le habla a ellos: no, yo estoy en mi iglesia, yo tengo mi iglesia y ahí no me prohíben nada, yo no tengo
0: ¡aleluya!
1: Que dejar nada. Pasa que a mí me gusta ahí, porque ahí me
0: gloria
1: dejan hacer todo lo que me gusta.
0: ¡Aleluya!
1: Pero ¿de qué vale que tú estés en un lugar y te pierdas tu alma? Ya,
0: eso es,
1: o sea,
0: así.
1: Al final, por eso es que el Señor dice: hay caminos que al hombre le parecen derechos, mas su fin son caminos de muerte. Esas personas que están en esos lugares, ellos piensan que están en camino correcto, uh-huh. pero el fin de ello es el infierno.
0: Camino de muerte y de perdición.
1: Es triste, ¿verdad? Uh-huh. Que uno esté en un lugar tanto tiempo y se pierda el alma de uno.
0: Aleluya.
1: Eso es terrible, ¿sabes?
0: Sí, Señor, así es.
1: Pero por eso es que es importante hablar con el Señor, hablar con uh-huh. Dios: Señor, yo estoy bien, dirígeme tú, que tú seas que guía mis pasos.
0: Aleluya. Uh-huh. Y siempre pidiendo auxilio.
1: Yes.
0: Yo siempre me acuerdo de aquel hombre. Esa anécdota que contó un pastor una vez, que yo me la quedé en la cabeza.
1: Aleluya.
0: Porque ese pastor cuenta que él estaba en un edificio multipisos en Nueva York.
1: Aleluya.
0: Donde él vivía. Y él vivía en un piso alto. Y cuando bajaba, en el segundo piso, se abrió el ascensor.
1: Aleluya.
0: Y era un plan de Dios.
1: Aleluya.
0: Y cuando se abrió el ascensor, él oyó a alguien pidiendo auxilio. Help me, please, help me. Decía: ayúdame, por favor, ayúdenme.
1: Aleluya.
0: Y él se levantó de ahí y vio a un hombre que le estaba dando a otro.
1: Aleluya.
0: Lo tenía en el piso. Y le estaba dando golpe, de golpe. Pero a él, el que le llamó la atención fue que el que estaba debajo,
1: encima.
0: El que estaba debajo no se preocupó ni gritó nada. Uh-huh. El que estaba gritando era el que estaba dándole encima. Él lo tenía que hacerlo, pues, si estaba encima. Uh-huh. Aleluya. Y vino el pastor y lo levantó y lo sacó para allá. El otro salió cogiendo y se desapareció.
1: Aleluya.
0: Y él le dice: oye, ven acá. Pero si tú eres que le estaba dando a ese pobre hombre y lo tenía en el piso, ¿por qué tú estabas gritando que te ayudaran? Mire, Señor, lo que pasa es que yo tenía miedo: si se levanta y si se voltea, me va a matar. Pero por eso es que yo pedí auxilio.
1: Aleluya.
0: Porque yo no podía soltarlo hasta que viniera alguien y me ayudara, porque me podía matar.
1: Gloria a Dios.
0: Aleluya, mi alma te alaba. Y hay gente así, amados. Y usted debe siempre estar pidiendo auxilio todo el tiempo de su
1: aleluya.
0: Vida.
1: Aleluya.
0: Porque esa anécdota nos enseña a nosotros.

0: vendida. Y se creen que son lo más grande que existe.
1: Aleluya.
0: Se cree que es el último Mavi en el desierto. Gloria a Dios, aleluya.
1: Bendito.
0: Óigame, ¿y cómo es posible que sean de esa manera? ¿Sabe cómo se llama eso? Prepotencia.
1: Aleluya.
0: Aleluya. Son prepotentes. Y de esos hay muchos en los altares. De esos hay muchos en las congregaciones. Que ellos creen que nadie, aleluya, es, que ellos son mejores que todo. Y que nadie es mejor que ellos. Aleluya. Y esa situación existe. Aleluya, dime.
1: Es como ahora, pastor, que hay lugares que la gente, los feligreses, tienen que tirarse al piso porque él tiene que caminar por encima de ellos. Y usted se va a poner en el piso eso, para que otros caminen por encima de ti.
0: Eso son loqueras.
1: Tan loco.
0: Es lo que alguien inventó por allá, como la vez que un hermano, yo le llamo el hermano del zapato, que vino y estaba en el altar y Dios le dijo, tírale ese zapato a aquel que está allá abajo. Y cuando él le mandó ese zapatazo por ahí para abajo, era como pelotero, le metió en la frente. Aleluya. Y ese hombre tenía una enfermedad perniciosa.
1: Aleluya.
0: Que ya le habían dado tiempo de vida, hermano, límite de vida. Y ese hombre, aleluya, cuando el zapato le dio, quedó sano.
1: Gloria.
0: Y ya ese hermano creía que cada vez que había alguien enfermo había que darle un zapatazo. Wow. Porque la gente rápido se graba eso, hermano. Eso fue una vez. Dios tiene una vez en cada oportunidad que le da al hombre para hacer cosas. Usted no puede tomar eso como una regla espiritual. Porque la regla espiritual en cuanto a la oración de fe es, y pondrán las manos sobre los enfermos y sanarán. En ninguna parte en la Biblia dice, le zumbarán un zapato y le darán en la cabeza y quedarán sanos. No lo dice la Biblia. Pero puede ser que en un momento dado Dios se glorifique. Es como había un pastor, que no voy a decir de dónde era ni nada, que cuando iba a orar por los enfermos le traía galletas. Y cuando iba a orar por la gente, a ministrar, le daba en la cara.
1: Wow.
0: Porque aparentemente en una ocasión, aleluya, Dios le dijo, dale a ese, o tócale, dale esto. Aleluya, y el hombre recibió el Espíritu Santo.
1: Bendito.
0: Otros los cogen y los bailan, le dan vuelta, como si fuera un trompo. Hermano, le ponen una cabulla porque tiene que ser una soga lo que tienen que ponerle para poderle dar vuelta. Gloria a Dios, aleluya. Bendito. Pero quieren imitar, quieren hacer, y si ven a otro haciendo, ellos lo quieren hacer igual. Señor, que prenda el diablo. Cada administración en el espíritu es diferente para cada persona. Diferente para cada persona que Dios usa y diferente para cada persona que Dios quiere hacer un milagro, aleluya, grande y poderoso en esa vida. Por eso no podemos copiar la administración. Todas son diferentes. Aleluya. Y yo estaba diciéndole a ustedes, y ahí que me quedé ayer, que no les dije el testimonio. Cuando yo iba de ver a ese joven, que fui al hospital, que Dios le abrió y le dijo que al otro día, no, le dijo, te van a quitar esos tubos ya. Y él testifica que cuando nosotros viramos la espalda, ya estaba el médico allí, la enfermera, y le quitaron los tubos. Al otro día cuando la mamá fue para allá, no había tubería.
1: Aleluya.
0: Así que no había nada, ya estaba libre el hombre. Y como Dios le dijo, a los tres días estaba en la casa. Porque quería hacer eso en Dios, estaba testificando eso. Pero cuando yo fui a ese hospital, que fue un domingo por la noche, cuando iba a llevarla a la hermana, que había un barranco así para abajo, una curva y un barranco. Porque en ese barranco, ahí abajo antes había un cañaveral, había caña.
1: Aleluya.
0: Y ahí yo trabajé amontonando caña para meterle los mazos en el trozo, en el
1: aleluya
0: camión. Y me acuerdo de ese lugar. Y cuando iba por ahí, escuché la voz del enemigo que me estaba hablando en la mente. Me decía, tírate por ahí, tira el cajo por ahí, déjalo solo. No te va a pasar nada. Tú tienes a Cristo, tú te vas a salvar y te vas a sanar. Y el enemigo hablando, y era que había una persona detrás, que era el papá de ese muchacho, que era espiritista. Iba detrás y se estaban moviendo los demonios. Y déjame entrar, y déjame entrar, y déjame entrar, y déjame entrar. Y como yo los reprendí, cuando el diablo volvió para atrás, que dio una pisada bien duro en el alma de esa persona, él gritó, ¡ah! Bien duro. Y todos los que estaban conmigo se asustaron.
1: Bendito
0: sea. Pero
1: yo
0: sabía lo que estaba pasando. Era ese demonio que quería entrar en mi vida, en mi cuerpo, y como yo no lo dejé entrar, viró para atrás y le dio con coraje. Porque el que me quería era a mí, para destruirme. Porque yo estaba recién empezando el ministerio.
1: Bendito sea Dios.
0: Aleluya. Y el enemigo lo que quería era destruirme para que no estuviera aquí hoy con ustedes predicando esta palabra.
1: Aleluya.
0: Y no estuviera haciendo la voluntad del Señor ni fundando obras en diferentes lugares que hemos ido y Dios haciendo maravillas y prodigios como Él sabe hacerlo.
1: Aleluya.
0: Pero cuando usted y yo tenemos a Cristo, hermano, en el corazón, el enemigo nos va a atacar.

0: Así que si tú te sientes atacado por el enemigo, gózate.
1: Aleluya.
0: Porque es que tú estás en la perfecta voluntad de Dios. Y si no lo estás, estás buscándole. Gloria a Dios, aleluya. Y entonces el enemigo no te quiere, porque es enemigo. ¿O acaso usted cree que el diablo es amigo de usted? No, mi hermano, el diablo es amigo del pecador. Si tú eres pecador, va a estar contigo, porque quiere que tú peques. Pero si tú eres de Cristo, lo que quiere es destruirte. ¿Lo vas a dejar? No. Es lo que quiere, que tú digas, no vuelvo al culto más nada.
1: Aleluya.
0: Me voy a quedar en mi casa. Yo no voy a orar más nada. No voy a ayunar. No voy a leer la Biblia. Eso quiere él.
1: Wow.
0: ¿Lo vas a hacer? Aleluya, porque te salió algo mal. Si algo te salió mal, aleluya, sigue orando. Aleluya. Y sigue esperando hasta que Dios vuelva otra vez a tocar tu corazón y tu alma. ¿Cuándo va a hacer eso? Cuando Él quiera. Porque acuérdense que cuando nosotros oramos, siempre debemos decir, Señor, que tu voluntad sea hecha y no la nuestra. Porque si la voluntad del hombre es hecha, esto fuera un despelote acá abajo. Por lo menos habemos personas, y a Dios sea la gloria, que buscamos a Cristo día a día y tratamos de buscar y hacer su santa y divina voluntad. Y cuando estamos haciendo eso, Él comienza a tocarnos, a bautizarnos, a bendecirnos, a llenarnos. Nos pone como ejemplo.
1: Aleluya.
0: Llevamos la palabra. Aleluya. Hacemos la voluntad del Señor y nos gozamos. Acuérdense lo que dice la Biblia. Ejemplo os he dado para que sigáis mis pisadas, dice el Señor. Así que tú tienes que seguir el ejemplo de Cristo, no de más nadie.
1: Aleluya.
0: La Biblia dice que nosotros tenemos que someternos a nuestros pastores, claro que sí. Y sujetaos a ellos e imitar su fe, si son pastores de Dios. Pero ¿cuántos ministros por ahí hay que son de pacotilla? Son de concilios. O ministros, aleluya, de estudio. Que estudiaron, aleluya, pero en ninguna parte en la Biblia dice que los discípulos, cuando recibieron el aposento alto, en el aposento alto del Espíritu Santo, estaba en un aula estudiando.
1: Aleluya.
0: No, dice la Biblia que estaban todos esperando y estaban todos unánimes juntos y de repente se oyó un estruendo. Aleluya. Y cayeron, aleluya, sobre ellos. El Espíritu Santo cayó. Y entonces le fueron dadas lenguas como de fuego y comenzaron a hablar en otras lenguas según el Espíritu le daba que hablasen. Todo
1: aleluya.
0: Eso, todo eso es bendición.
1: Sí, señor.
0: ¿Sabe lo que es? Que usted puede hablar alemán.
1: Aleluya.
0: Mire, cuando yo estaba, teníamos la primera iglesia que pusimos en un lugar que era un basement, que era la hermana Marta Lucila Bou, que le servía a Dios en aquel tiempo bien, y nos dio ese lugar para predicar la palabra.
1: Aleluya.
0: Digo que le servía bien porque después comenzó a tener juntillas con otra gente de otras congregaciones, aleluya, que no estaban en santidad, y terminó perdida, hermano. Terminó una mujer, aleluya, ya vieja, aleluya, con el pelo que parecía una gallina bola.
1: Bendito
0: recortado,
1: Dios.
0: Gloria a Dios, aleluya. Y desobediente hasta más no poder. Y no le podía decir usted nada. No, porque ella sabía cómo estaba con Dios.
1: Aleluya.
0: Y yo le decía, usted sabe cómo está con Dios, ¿verdad? Bien malita. Se enojó, se fue de la iglesia.
1: Bendito Dios.
0: Porque hay gente que no quiere que le digan las verdades. Mire, hay gente que te dicen a ti, hermano, cuando hay algo que yo esté haciendo malo, por favor dígamelo, yo me quiero salvar. Pero pasa el tiempo y hacen algo malo y usted va y los llama y se enojan y se van de la iglesia.
1: Bendito sea Dios.
0: Aparentan que le gustó el mensaje, que Dios lo está hablando y que están contentos. Pero de repente, aullí crispín.
1: Aleluya.
0: Ya no aparecen más en la iglesia. Primero se van yendo poco a poco, llegando tarde. Aleluya, hay gente que allá en Puerto Rico habían hermanos que llegaban cuando se iba a despedir del culto. Y yo a veces los veía que el cajo llegaba al parking de la iglesia. Y yo decía, wow, vamos a despedir el culto y ahora que llegó esa hermana. Y yo empezaba a dar algunos anuncios, algo más de la palabra yo explicaba.
1: Aleluya.
0: Para ver si le daba tiempo a llegar y por lo menos que aunque fuera el pegado, jaspadito, se lo llevara. Gloria a Dios. Pero hay gente que son así, hermano, que tienen el horario metido en su cabecita y no quieren estar en el templo. No quieren congregarse porque no quieren estar sentados escuchando palabras de Dios.
1: Bendito Dios.
0: Pero tampoco son aquellos que llevan palabras de Dios porque no obedecen a Dios tampoco para que Dios los use. Y hay muchos que dicen que Dios lo está usando, pero no, hermano, no son de Dios.
1: Aleluya.
0: Si fueran de Dios, hicieran su voluntad. Todos aquellos que somos del Señor vivimos para Él. Hacemos lo que Él nos dice y caminamos en pos de ese galardón hermoso que Él nos va a dar. Aleluya. Y ya nos dio en la cruz del Calvario y que nos va a dar por la salvación que nos dio a través de Jesucristo. Amén. Te voy a decir algo, mi amor.
1: Sí, ¿se acuerda cuando usted estaba hablando de que mucha gente le dan vuelta a las personas y hacen cosas diferentes? Cuando Jesús oró por el que él oró por el mudo, él vino y le escupió en la boca.
0: Sí.
1: ¿Verdad? Y ahora, ¿tiene que todo el mundo estar escupiendo la boca para que el mudo hable?
0: No, para la gente que lo hace.
1: Entonces, cuando el ciego, que el Señor le juntó lodo en sus ojos.
0: Amén.
1: Pero eso lo hizo el Señor. Fueron cosas diferentes porque él quería manifestar su gloria. Amén. ¿Entiendes? Pero nosotros no vamos a estar orando por las personas invertándolos de lodo los ojos para que puedan ver y eso.
0: Ni escupiéndole la lengua para que puedan hablar si son mudos.
1: Por eso, tú sabes que la gente pues se dejan llevar. Dice, no, pero si Jesús lo hizo. Y dice, pero haremos cosas mayores que Jesús hizo.
0: Ajá.
1: Pues entonces yo lo voy a hacer también porque yo también soy de Jesús.
0: Pero cosas más grandes que las que hizo en su nombre.
1: Pero es que a veces las personas malinterpretan la palabra para su conveniencia.
0: Amén,
1: ¿no?
0: Eso es.
1: No para hacer la voluntad del Señor.
0: Eso es así. ¿Entiendes? Eso es así, por eso tienen problemas. Si usted no hace la voluntad de Dios, tiene problemas. Porque usted y yo estamos capacitados para sustentar nuestra mente con las cosas que tenemos que hacer. ¿Y cómo lo vamos a sustentar? Haciendo lo que Dios quiere que se haga.
1: Aleluya.
0: Viviendo como Dios quiere que se viva. Usted no puede vivir de otra manera que no sea la manera perfecta de hacer la voluntad de Dios.
1: Gloria a Dios.
0: Que es plena y es perfecta. Si usted no lo puede hacer, hermano, lamentablemente. Aleluya. Lamentablemente está perdiendo el tiempo en la congregación. Y de hecho hay muchos pastores que están perdiendo el tiempo también.
1: Bendito Dios.
0: Y se lo hacen perder el tiempo a usted. Pero ¿qué pasa si hay una persona ahí en esa congregación que llegó? Aleluya. Y está nuevito ahí. El pastor, puede venir el Señor. Aleluya. Y se pierde el pastor. Pero esa persona está, aleluya, como ha sido engañado. Está ready para que Dios lo salve. Y lo va a transportar a otro lugar. Va a hacer algo con usted. Aleluya. Se le va a revelar, como ha hecho con muchos.
1: Sí.
0: Que se le ha revelado a sus vidas. Para que entren en la obediencia plena y perfecta de un Dios todopoderoso, que merece toda la gloria y
1: aleluya.
0: Toda la honra.
1: Por
0: eso el salmista David lo decía, ten piedad de mí, oh Dios, conforme a la misericordia, boja mis rebeliones,
1: aleluya.
0: Bójala. Hubo una rebelión ahí, le falló a Dios,
1: bendito
0: utilizando
1: Dios.
0: La mujer de Urías, el Eteo. Gloria a Dios, aleluya. Y ella se dejó usar, porque a mí nadie me diga que se estaba bañando afuera. Sabía que estaba arriba mirándola. Él quería eso. Ella quería eso. Aleluya. Y engañó a su esposo.
1: Bendito sea Dios.
0: Y él engañó a ese hombre que era un soldado. Gloria a Dios, aleluya. Tuvo más decencia ese soldado que él. Que cuando él le dijo que fuera, aleluya, lo mandó a buscar para que se uniera con su esposa.
1: Bendito Dios.
0: Ella estaba embarazada, que ya le había mandado a decir que estaba embarazada. Para achacarle el hijo. Aleluya a ese hombre. Pero él fue inteligente.
1: Aleluya.
0: Y la inteligencia se la dio el Señor.
1: Sí, Señor.
0: Pero se la dio en la obediencia y la fidelidad. Ahí estaba.
1: Aleluya.
0: Donde le dijo, líbreme a mí, que yo vaya a mi casa. Cuando el ejército y el general están peleando la batalla y yo en mi casa. Nada, líbreme a mí.
1: Aleluya.
0: Así que yo voy para la batalla de nuevo. Ok, pues quédate aquí entonces. Aleluya. Y quería que se quedara en el palacio. Y no, yo me quedo aquí afuera.
1: Aleluya.
0: Oiga, me le dio una lección grande.
1: Santo.
0: A David. Y déjeme decirle, la Biblia dice que David tenía un corazón semejante al corazón de Dios.
1: Sí,
0: David era un
1: Dios.
0: Hombre especial. Así que si David era un hombre especial y cayó de esa manera, de la gracia de Dios, por haberse descuidado, ¿cuánto más algunos por ahí que no tienen el corazón semejante al corazón de Dios? Que a lo mejor han sido puestos por un concilio, como
1: aleluya.
0: Pastores. A lo mejor se pusieron ellos, aleluya.
1: Bendito Dios.
0: Y eso, aleluya, que pasa de esa, con esas personas, no están garantizándole ni la salvación, aleluya, ni el uso que Dios tiene de las personas que Él ha escogido. Porque Dios nos usa, Dios usa a todo aquel que llama, aleluya, y lo capacita y lo prepara.
1: Aleluya.
0: Pero no todo el mundo es siervo de Dios.
1: Bendito
0: Aprenda
1: Dios.
0: Eso. Aprenda eso, hermano, y no esté copiándose de otros.
1: Aleluya.
0: Hay gente que le dan galletas a la gente, otro que los mueve, los empujan. Aleluya. ¿Cuántos hay por ahí que empujan a la gente para el piso?
1: Ay, santo.
0: Cuando la persona está ahí al frente, ¿Qué hacen? ¡Fuera! Y le dan un empujón y cae patas arriba. ¿Quién no se va a caer? ¿Quién no se va a caer para el piso que te empujen fuera de... que tú estás fuera de balance?
1: Aleluya.
0: Pero no estás pensando que te van a hacer eso. Y rápido la persona levanta las manos como quien dice, wow, qué poder. Qué hipócrita eres y qué mentiroso. Aleluya.
1: Bendito Dios.
0: Es poder, es mentira lo que tú estás haciendo. Porque es una administración mentirosa. Aleluya, donde la gente va a pensar que Dios está haciendo la obra y no eres tú.
1: Aleluya.
0: Eres tú. Y tú no puedes hacer eso. Tú tienes que esperar que el poder de Dios se mueva. ¿O acaso no hay un poder de Dios que se mueve?
1: Aleluya.
0: Que bautiza, que sana y que salva. Pues entonces, aleluya, ¿de qué estamos hablando? Está como la película que yo vi una vez de un pastor que era evangelista, ¿verdad? Un evangelista. Que él, aleluya, tenía todo planificado. Como dijo alguien que una vez, todo está planchado. Bueno, así fue que dijo, ¿no? Dijo otra palabra.
1: Planchado.
0: Todo está planchado. Y él venía y tenía gente atrás, velando. Y cuando veía que estaban recogiendo la ofrenda antes del mensaje y de la administración, una mujer que abrió la cartera y miraba lo que había ahí dentro y anotaba.
1: Aleluya.
0: Vio el color de la cartera, cómo estaba vestida esa mujer, todo. Aleluya. ¿Y dónde estaba sentada? Aleluya, que estaba en la sexta fila, aleluya, de derecha. De izquierda a derecha, era la tercera persona.
1: Aleluya.
0: Y cuando el hombre estaba allá arriba, él le dio el papelito. Aquí hay una hermanita que está vestida así, así, así. Y en la cartera tiene esto y esto. Y la gente decía, wow, ¿sabe lo que hay en la cartera?
1: Wow.
0: Pero ¿para qué Dios tiene que hacer eso? Si los milagros que Dios hace, ahí no entra eso.
1: Aleluya.
0: Los milagros son de sanidad, de liberación. Y salvación, que ese es el mejor milagro.
1: Gloria a Dios.
0: La gente a veces está pendiente de los milagros. Mire, el milagro más grande que Dios hace es salvar un alma que está perdida, caminando.
1: Aleluya.
0: Barranca abajo, sin fe, sin Dios y sin esperanza. Y cuando Dios lo salve, hermano, eso es lo mejor que hay. Porque ahí, en la salvación, también viene la sanidad. Y si tiene algo que no está bien, el Señor se lo va a quitar y lo va a transformar. Pero qué pena que la gente lo que están mirando es, aleluya, haciendo ejercicios materiales para que la gente vean poder de Dios espiritual donde no existe. Donde no existe, hermano.
1: Aleluya.
0: Aleluya. Y si ven que una persona un día, también conocía a otro que le tiraba agua a la gente. Que le tiraba agua. Y cuando le tiraba agua, la gente caía en el espíritu.
1: Aleluya.
0: Pero claro, aquí te tiran agua fría de la nevera. Vas a hacer así porque te va del frío.
1: Bendito Dios.
0: Y muchas veces no era el Espíritu Santo, era el frío que te daba.
1: Bendito Dios.
0: Y se emocionó a tal punto que ya entonces traía una caja de agua y se la echaba encima cada vez que alguien iba por ahí. Y una de las cosas que yo critiqué mucho cuando yo vi eso fue que había mujeres que cuando le tiraba el agua en el pecho, hermano, ¿cómo tú vas a ser tan bruto? Se le pegaba la blusa. Y se le notaba el brasier y todo.
1: Bendito
0: Gloria a Dios, aleluya.
1: Dios.
0: Y yo vi eso y ese tipo es un anormal, dije yo. Así lo dije. Aleluya. Y el respaldo lo tengo de Dios porque esa gente que hace eso no son genuinos de Dios. Hay que cuidarse. Pero la gente quiere ver algo. Quieren ver magia, quieren ver prestidigitación, quieren ver hipnosis, quieren ver brincos y saltos. Aleluya. Y no se van a una charca para que vea cómo los sapos brincan ahí. Mi alma te alaba.
1: Bendito sea
0: por eso,
1: Dios.
0: Por eso, amados hermanos, es que el Evangelio ha sido tan vituperado. Por cuenta de ese tipo de personas, amados, que no han querido hacer la voluntad del Señor como tienen que hacerla. A mí me da mucha pena. Estamos en la postrimería de un arrebatamiento y cada día que pasa, la iglesia está menos preparada para una salvación tan grande que el Señor le dio en la cruz del Calvario.
1: Aleluya.
0: Porque la Biblia lo dice, y no descuidemos, dice la Biblia, una salvación tan grande, porque no ha habido... una salvación como esa en ningún lado. ¿Por qué grande? Porque costó la sangre.
1: Aleluya.
0: De Cristo. La sangre del Cordero de Dios. La sangre del Hijo del Dios viviente. ¿Cómo es posible eso que la gente no lo entienda? Usted tiene que tratar por todos los medios de ofender lo menos posible a Dios. Tiene que tratar por todos los medios de hacer lo que Dios quiere que haga y hacerlo bien. Y no dejar que el enemigo, aleluya, turbe la mente de los que escuchan o los que ven. Y aún la suya. Aleluya, porque te crees que tu mano tiene poder. Porque una vez había un pastor, un evangelista era, que yo le fui a dar la mano, a saludarlo como uno saluda a todo el mundo. Y me dijo, no, hermano, yo no le voy a dar esta, le voy a dar la otra, la Aleluya. Izquierda, porque esta derecha es para ungir. Y como es para ungir, yo no se la puedo dar. A mí me dieron ganas de no saludarlo.
1: Bendito Dios.
0: De verdad, hermano. Lo que pasa es que como ya yo le había extendido la mano, pues le di la otra. Como él quería, lo complací. Pero yo dije, otra persona que me dé la mano izquierda cuando yo lo voy a saludar, ¿sabe qué? No lo voy a saludar. Es más, cuando dé la mano izquierda, la deja extendida, pues yo no le voy a tocar para nada.
1: Bendito sea Dios.
0: Porque eso es en contra. Aleluya. La parte izquierda, amados hermanos, eso está en contra de Dios. Sea el nombre de Jehová bendito.
1: Bendito sea tu
0: nombre. Por eso tenemos que cuidarnos. No dejar que el enemigo nos engañe. Y no hacer exabrupto. Aleluya. Porque creemos que como aquel oró y le tiró agua, pues ahora, hasta que yo le tire agua, va a ser sanado. Aleluya.
1: Bendito Dios.
0: Y ahí me acuerdo de la evangelista que mandaba a buscar una caja de agua y le estaba tirando agua a todo el mundo. Sí. Porque piensan eso, que eso es el poder. Y no es así. No hay poder. El poder es como Aleluya. Dios quiera. A lo mejor un día Dios usa a alguien tirando agua. Pero es cuando te bautiza con Espíritu Santo y fuego, no es con agua. Porque ya con agua te bautizaste.
1: Aleluya.
0: Si ya te bautizaste. Aleluya, cuando conociste a Cristo. Y las cosas tienen que entenderse, hermano. No podemos transversar las cosas. Hay que ser inteligente y entendido. ¿Acaso yo no he tenido inteligencia y sabiduría para entender las cosas? Si tú no lo haces porque tú no lo entiendes, porque no te da la gana, no porque Dios no quiere explicártelo. Él siempre te explica, Él siempre te da entendimiento, Él siempre te da fortaleza. Aleluya. Pero tú tienes que creerle a Dios.
1: Aleluya.
0: Y dejar que Dios trabaje en tu vida como Él quiere hacerlo. No como tú quieres hacerlo.
1: Señor,
0: así que vamos a dejarlo hasta ahí. Vamos a ver si... Y ese salmo se quedó. Vamos a seguirlo mañana. O otro día, cuando Dios quiera. Ah, sí. ¿Qué? Dime. Vamos a buscar un versículo más o algo. ¿Tienes algo ahí?
1: No, estaba bien.
0: Okay, pues vamos a ver entonces los hermanos que estuvieron en sintonía. Si tú quieres decir algo, todavía tienes chance. Pero todavía estamos on time.
1: Aleluya.
0: Amén. Dime.
1: Dice la hermana Chuyita, pastor, le pido por favor oración por una hermana en Cristo que tiene un tumor en el estómago. Yo sé que para nuestro Dios no hay nada imposible. Amén. Ella se llama Felipa.
0: Felipa. Amén. Claro que sí, vamos a orar al final. Sí, por Felipa. Vamos ya mismo a estar orando para que Dios se glorifique en ella y en otros más que están quebrantados de salud en este día. Vamos a ver lo que estaban por ahí.
1: Sí, estuvieron con nosotros la pastora Virginia Andino.
0: Dios bendiga a nuestra pastora de Yonker. Aleluya, que Dios la cuide mucho a ella, a su esposo, aleluya, Pedro, y a todos sus hijos e hijas. Ella tiene unos hijos muy amorosos, que no solamente la quieren mucho a ella, sino que también a nosotros. Yo, para mí, son como mis nietos, como mis sobrinos. Porque ya que nos han dado cariño de lejos, hermano. Yo no lo he visto mucho de ellos. Más sin embargo, cómo ellos se portan con nosotros.
1: Bendito sea
0: Dios. Así que Dios me los bendiga mucho y me los cuide. Y a María Cristina, que está por ahí también. Que Dios la bendiga y la cuide. Orando mucho por ella. Para que se dé el proceso ese de las casas. Y que Dios le pueda dar su casita. Que ella se la merece.
1: Aleluya.
0: Gloria a Dios, a ella, a su esposo y a su hijo. Saludos. Amén.
1: También estaba la hermana Amelia Ochoa.
0: Dios bendiga a nuestra hermana Amelia Ochoa de Cali, Colombia. Dios te bendiga.
1: Aleluya.
0: Sierva del Señor, Dios te cuide y te siga ayudando y fortaleciendo tu vida espiritual y material. Amén.
1: Sandra Regina.
0: Dios te bendiga, hermana Sandra Regina, Dios te bendiga y te cuide. Gracias por estar con nosotros. Yo creo que esta fue la primera vez que ha entrado, no la había visto antes, pero aquí estamos siempre 24/7 en esta emisora radial. 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
1: Aleluya.
0: Dios te bendiga, hermana Regina, Dios te guarde y gracias por estar escuchando Radio Unción Fe y Poder. Amén.
1: La hermana María Estel y Eddie Varela.
0: Dios bendiga a nuestros evangelistas de la iglesia y del ministerio. Aleluya, María Estel y Eddie William Varela. Que Dios me los bendiga y me los cuide mucho siempre. Amén.
1: El hermano Ángel Luis Rivera. A mí, Rosado.
0: Hermano Ángel Luis Rosado. Le decimos cariñosamente a Mr. Pin, nuestro amigo y hermano Rosado, evangelista del Señor, siervo de Dios. Aleluya, y peleador de muchas batallas. Aleluya, todavía sigue peleando. Aleluya, y Dios está con él. Dios te bendiga, Rosado, Dios te cuide. Bendiga a tu esposita, a todas tus hijas, tus hijos, tus nietos y nietas, que son muchos. Gloria a Dios. Así que Dios te bendiga y te cuide. Siempre estamos a tu orden aquí, en Bethlehem, Pensilvania, nuestro templo, en la emisora y en todo. Aleluya, amén.
1: Hermana Julia Monclova.
0: Dios bendiga a la hermana Julita, hermana Julia Monclova. Dios te bendiga y Dios te cuide. Y bendiga a tu esposo y a toda tu familia. Dios te bendiga. Amén.
1: Hermana Maribel Vélez.
0: Dios bendiga a nuestra hermana, aleluya, evangelista de este ministerio, aleluya, y programadora también de este ministerio, evangelista Maribel Vélez de Las Marías, Puerto Rico, ya que ella tiene programa radial con nosotros todos los sábados a las 8 de la noche. El programa se llama Tiempos Finales.
1: Aleluya.
0: Dios te bendiga, sierva del Señor, y bendiga a tu papá, nuestro amigo, amado amigo, y al hermano Federico, y a tu mamá, nuestra hermana, aleluya, Margarita, y a tu hijo, nuestro hermano y amigo Adiel. También, aleluya, Adiel Gabriel, que Dios me los cuide y me los bendiga en esa hermosa montaña situada, aleluya, en Las Marías, en la Isla del Encanto, Puerto Rico. Dios los bendiga.
1: Amén. Estaba Jania Rivera.
0: Dios te bendiga, hermana Jania. Esa es la. Esa es la espada, la esposa del evangelista Edwin. Gloria a Dios, que Dios me los bendiga y me los cuide a ambos. Y qué bueno que están por ahí. Y siempre deseándole a ustedes lo mejor y que Dios los siga usando para gloria de su nombre. Amén.
1: El hermano Enrique Collazo.
0: Dios bendiga a nuestro hermano Enrique Collazo de nuestra congregación en Puerto Rico, Iglesia Pentecostal Filadelfia de Faith Poder, que radica en la carretera 821, kilómetro 1.7 del barrio Abras, del término municipal de Corozal.

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Caminemos juntos todas las millas que hay que caminar. Hermano, toma la mano de Jesús y junto con Él camina. No estás solo, levanta tu cabeza. No estás solo. Él te toma en sus manos.

Gloria a Jesús, aleluya. Bendito Dios, hermanos, que el Señor les bendiga. Que el Señor les bendiga más. Que Dios bendiga a todos los hermanos que están en sintonía a través de Radio Unción, Fe y Poder, aleluya. Estamos en el culto de miércoles para la gloria y la honra del Señor. Gloria a Jesús, estudio bíblico, gloria a Dios, o lo que el Señor quiera. Gloria a Dios, aleluya. 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Área code 605-313-0591. Gloria a Jesús, marcas el número, bendito Dios, aleluya. 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Estamos ubicados en la 548 de la Broadway, aquí en Bergen, Pensilvania. Nuestros pastores son Miguel y Nisa de Marrero, aleluya. Si estás cerquita, gloria a Dios, llégate hasta la casa del Señor, aleluya, a oír palabra de Dios, aleluya. Oh, Padre Santo, aleluya, llegas ahí, tocas el timbre blanco, bendito Dios. Y un diácono bajará y te abrirá la puerta para que te goces con nosotros en la presencia del Señor. Aleluya. Así, gloria a Dios, bendito Jesús. Vamos a hacer el clamor para dar comienzo a este culto, para que el Señor tome control y dominio de este culto de principio a fin. Gloria a Dios, aleluya. Padre, en el nombre de Jesús de Nazaret, te damos gracias, Padre, por este privilegio que tú nos concedes un día más de estar en tu casa de oración. Puerta del cielo para alabar y glorificar tu nombre, Padre. Te damos gracias, Señor amado, por el perdón de nuestros pecados, Señor amado. Padre, yo te pido en este momento, Señor amado, si te hemos faltado de palabra, pensamiento, obra, Señor, que tú perdones cada uno de nuestros pecados, Señor. Aún, Padre Santo, si te hemos faltado, Padre mío, inconscientemente, te pedimos perdón en esta noche, Señor amado. Y te pedimos, Dios eterno, aleluya, que nuestro nombre sea Padre, escrito en el libro de la vida, que nuestro nombre no sea quitado de ahí, Señor amado. Oh, Padre Santo, en el nombre de Jesús de Nazaret, te pedimos, Señor amado, aleluya, que tú nos des fuerzas nuevas para seguir hacia adelante, Dios eterno. Oh, Padre Santo, yo te presento a la iglesia local que se encuentra en este momento, Padre Santo, de rodillas ante ti, Señor. Yo te pido por cada hermano, por nombre y apellido, Señor amado. Padre, yo te pido que tú los llenes de tu presencia, de tu poder, Jehová, que tú nos des fuerzas nuevas cada día para seguir hacia adelante, Señor amado. Oh, Padre mío, fortalécenos físicamente, fortalécenos espiritualmente, Padre Santo, en el nombre de Jesús. Si hay alguno quebrantado de salud en esta noche, Padre, yo te pido, Padre Santo, que tú poses tu mano de sanidad, Padre, que tú te lleves todo, Padre Santo, lo que impida que tu bendición descienda. Padre mío, en esta noche, quita el sueño, el cansancio, la pesadez, Padre Santo, toda distracción del enemigo, Padre Santo, échala fuera en el nombre de Jesús, Padre Santo, nombre que es sobre todo nombre, aleluya, y acuerdamos toda gloria, toda honra, Padre, porque el poder y la gloria es tuya, la misericordia. Gracias, Padre, por tu amor y tu misericordia, que nuevas son cada día y cada mañana, Padre Santo, porque por tu misericordia no hemos sido consumidos, Dios eterno. Oh, Padre Santo, yo te presento en este momento mis pastores, tus siervos, Padre, que tú has puesto al frente de esta congregación para guiarnos a pastos verdes y aguas cristalinas, Señor. Yo te pido por ellos que tú los sigas llenando de tu presencia, de tu poder. Padre, síguelo fortaleciendo físicamente, Padre mío, espiritualmente. Dale fuerzas nuevas cada día, Padre Santo, para que ellos sigan hacia adelante, Padre mío, llevando la encomienda que tú has puesto en sus manos, Padre, de predicar este evangelio a toda criatura, Señor amado. Oh, Padre Santo, cuídalos, guárdalos, protégelos, Señor amado. Líbralos de peligros y de accidentes, del lazo del cazador y de la peste destructora, mi Dios eterno.
Pongo un cerco alrededor de ellos, Padre. Que nada que no sea tuyo pueda tocarlos ni dañarlos, porque son tus siervos, Padre Santo. Son tus hijos, mi Dios eterno, los cuales tú has llamado. Oh, Padre Santo, en el nombre de Jesús, sígueles dando mensajes de lo alto, Padre Santo. Oh, Padre Santo, unge sus cuerpos, Padre. Si se encuentran quebrantados de salud, Padre, posa tu mano de sanidad en este momento. Úngelos, Padre, de la cabeza a los pies, Señor amado. Echa fuera, Padre Santo, todo, Padre Santo, lo cual, Padre mío, esté afectando su salud en este momento, Padre mío, en el nombre de Jesús, Padre, porque tú llevaste la enfermedad en la cruz del Calvario, mi Dios, y por tu llaga hemos sido curados, Señor amado. Oh, Padre Santo, suple sus necesidades, Padre mío, tanto espiritual como material y monetaria, Dios eterno, porque tú eres dueño del oro y de la plata, Padre. Tú sabes de que ellos tienen necesidad, Padre Santo, y tú eres nuestro suplidor, Padre Santo, aleluya. Oh, Padre Santo, en el nombre de Jesús, unge su vehículo, Padre. Señor amado, que donde quiera que ellos vayan, Señor, tú seas con ellos, cuidándolos, guardándolos, protegiéndolos, Padre Santo, de peligros y accidentes, quitando toda piedra de tropiezo, Señor amado, en el nombre de Jesús de Nazaret, Jehová. Oh, Padre Santo, para la gloria y la honra de tu nombre. Gracias, Padre, te doy por ellos, Padre, y te pido que tú sigas derramando bendición sobre ellos, llenándolos de tu presencia y de tu poder, Padre mío, en el nombre de Jesús, Padre. Te presento sus hijos, Padre, sus nietos, Padre mío, sus bisnietos, Jehová. Tócalos, inquiétalos, Padre, los que no te sirven. Padre, tócalos, inquiétalos a que te busquen, Jehová. Revélatele, Señor amado, en el silencio de la noche, que ellos tengan un encuentro contigo, Padre mío. Oh, Señor amado, porque yo sé que es una de las peticiones que tus siervos tienen ante tu presencia, Padre, de ver a sus hijos, Padre mío, sirviéndote, de ver a sus nietos sirviéndote, buscándote en espíritu y en verdad, mi Dios eterno. Oh, Padre Santo, en el nombre de Jesús de Nazaret, nos atamos y los ligamos al cuerpo de Cristo, que es la iglesia, para que ninguno de ellos se pierdan, Padre. Oh, gracias, Señor amado, te doy en el nombre de Jesús de Nazaret, Padre. Oh, Santo, tú eres Dios eterno. Padre, te presento, Dios mío, nuestros familiares, nuestros padres, nuestras madres, nuestros abuelos, abuelas, tíos, tías, primos, primas, sobrinos, sobrinas, nietos, nietas, Padre, cuñados, cuñadas, yernos, nuera, Padre Santo. Yo te los presento a todos, Señor amado. Oh, Señor, y te pido que los que te sirven, Dios mío, Padre, que tú los sigas fortaleciendo en el espíritu. Dale fuerzas nuevas para seguir hacia adelante, buscando tu presencia, buscando tu rostro, Padre. Oh, Señor amado, en el nombre de Jesús, derrama bendición sobre ellos, Padre mío, para la gloria y la honra de tu nombre, Señor. Oh, Padre Santo, y los que te han conocido y se han apartado, Dios amado, los que no te conocen, Padre. Oh, Señor, yo te pido por ellos, Señor amado, que tú tengas misericordia, Dios mío, de ellos. Padre, tócalos, rompe esas cadenas, liberta sus mentes, esos corazones, Señor amado, atados por el enemigo, Señor amado. Liberta a los Padres Santos, a los nuevas criaturas en ti, Señor amado, para que te busquen, Señor amado, para que alaben y glorifiquen tu nombre, Señor amado, para que no se pierdan, Padre mío, en el nombre de Jesús de Nazaret, Señor, te pido por ellos, Señor amado, ten misericordia, Padre, porque no hay excusa, Padre Santo, porque todos han oído tu palabra, ellos todos tienen, Padre mío, saben quién eres tú, Señor, pero no te quieren buscar, Padre Santo. Oh, pero yo te pido que tú tengas misericordia, Dios mío, que tú los toques, los inquietes, Señor amado, y los traigas, Señor amado, a tus caminos. En el nombre de Jesús de Nazaret, Padre Santo, yo te lo pido, Dios eterno. Oh, gloria a tu santo y bendito nombre, Padre, porque tuyo es el poder, tuya es la gloria, Padre, y están en la promesa, mi Dios eterno. Aleluya. Oh, santo tú eres, Señor amado, te presento esta comunidad, Padre Santo. Yo te presento, Dios mío, esta comunidad y cada vida, Señor amado. Yo te pido por esas vidas, Señor amado. Padre mío,
Oh Señor, tócalas, inquiétalas a que te busquen, Padre. Revélatele en el silencio de la noche, Padre Santo. Obra en sus vidas, Señor. Rompe esas cadenas que los atan, Señor amado. Quita esa venda de los ojos, Padre Santo. Que ellos puedan ver y entender que el tiempo se agota, Padre. Y que es necesario que te busquen, Padre, para que no se pierdan, Señor amado. Que procedan al arrepentimiento, mi Dios amado. En el nombre de Jesús de Nazaret. En el nombre de Jesús, Padre Santo. Oh Señor, que ellos se congreguen a buscarte, Padre mío, para la gloria y la honra de tu nombre, Señor amado. Yo te lo pido, Dios eterno, aleluya. Oh Padre Santo, también te pido por los pastores que componen este ministerio, Señor amado. Por nuestra hermana Vigi, hermano Pedro, Señor amado, allá en Yonkers, Padre. Yo te pido por ellos, Señor, que tú los bendigas en una forma especial, Señor. Que tú los llenes de tu presencia, de tu poder, Jehová. Fortalécelos, Señor amado. Oh, Padre Santo, pasa tu mano de sanidad sobre sus cuerpos, Jehová. Oh, Padre mío, obra, Señor amado, en sus cuerpos. Oh, Señor amado. Oh, Padre mío, glorifícate, Señor amado. Llénalos de ti, Padre Santo. Aleluya. Dale fuerzas nuevas cada día, Señor amado, para que ellos puedan seguir hacia adelante, Padre mío. Aleluya. Haciendo tu voluntad, Padre mío. Sígueles dando la victoria, Padre. Sigue agregando a su congregación los que han de ser salvos, mi Dios amado. Suple cada una de sus necesidades, Padre Santo, en el nombre de Jesús. Bendice sus hijos, sus nietos, Padre Santo. Bendice a cada uno de sus familiares, Padre. Y los que no te sirven, Padre, tráelos a redir, Señor amado, para la gloria y la honra de tu nombre, Señor amado. Te presento también a Mari y Jonathan, Padre mío. Allá en la isla del Encanto, Puerto Rico, Padre Santo. Oh, Señor amado, ellos pastorean la iglesia madre, Señor amado. Oh, Padre Santo, yo te pido por ellos dos. Yo te pido que tú los bendigas, que tú los llenes de tu presencia, de tu poder. Dale fuerzas nuevas, Dios eterno, aleluya. Síguele dando mensajes de lo alto, Padre Santo. Síguelos usando, Padre mío, con gran poder y gloria, Jehová de los ejércitos, aleluya. Suple cada una de sus necesidades, Padre Santo, en el nombre de Jesús. Oh, Señor amado, oh, fortalece su cuerpo, Jehová, aleluya. Dale fuerzas nuevas, Señor amado. Oh, Padre mío, y síguelos usando para la gloria y la honra de su nombre, de tu nombre, Padre. Suple cada una de sus necesidades, Padre mío. Bendice a la iglesia, Señor amado, que ellos pastorean. Bendice a cada hermano, Señor amado, aleluya. Llénalos de tu presencia y de tu poder, Señor amado. Sigue agregando a la congregación los que han de ser salvos, Padre mío. En el nombre de Jesús de Nazaret, Padre Santo, yo te lo pido. Oh, gloria a tu nombre, Señor. Te presento también al Pastor Chiro y nuestra hermana Grace, Padre Santo. Oh, Señor amado, tú conoces, Padre mío, cada necesidad que ellos tienen, Señor amado. Yo te pido, Señor amado, que tú supla cada una de sus necesidades, Padre mío. Que tú los sigas usando con gran poder y gloria. Que tú los llenes de tu presencia, de tu poder. Que tú les sigas dando mensajes de lo alto, Padre Santo. En el nombre de Jesús. En el nombre de Jesús de Nazaret, Padre Santo. Aleluya. Oh, Padre Santo, úsalo, Padre mío, en la campaña que está programada, Señor amado, para el próximo mes, Jehová. Úsalo con gran poder y gloria, Señor amado. Oh, bendícelos y llénalos de tu presencia y de tu poder, Jehová. Bendice a la iglesia, Padre, que ellos pastorean. Sigue agregando a la congregación los que han de ser salvos y engendrando la nueva criatura en cada uno de ellos, Padre, para la gloria y la honra de tu nombre. Sigue dando la victoria, Padre. Porque tuyo es el poder y tuya es la gloria, Dios eterno, en el nombre de Jesús. Bendito Dios, te alaba mi alma, Padre. Tú eres santo y tú eres bueno, Padre. Te pido, Señor amado, por los matrimonios también, Padre. Te pido por el matrimonio de mis pastores asociados, por el matrimonio de mis hermanos Varela, los evangelistas, Señor amado. Por mi matrimonio, Padre, por el matrimonio de cada hermano que está a través de esta emisora radial, Señor amado. Yo te pido por cada uno de ellos, Señor amado, que tú bendigas cada matrimonio, que tú derrames bendición sobre ellos, Padre.
Que tú seas el centro de cada matrimonio, Padre Santo. Llénalos de tu presencia, fortalécelos, Padre mío. Únenos cada día más, Señor amado, a buscarte, Señor amado, en el nombre de Jesús. Sígueles dando la victoria para la gloria y la honra de tu nombre, Señor amado. Oh, Padre mío, yo te pido por los gobiernos, las naciones, Señor amado. Yo te pido por Israel, Padre, bendice Israel, Señor amado. Cuida a tu pueblo, Israel, Señor amado. Oh, Padre Santo, en el nombre de Jesús. Oh, Padre mío, que cesen las guerras, Padre Santo. Aleluya. Ten misericordia, Padre, de tantas vidas que están muriendo, Señor amado, siendo inocente, Padre Santo. Oh, Padre mío, en el nombre de Jesús, glorifícate, Jehová. Tú tienes el control de todas las cosas, Dios eterno, aleluya. Y a ti damos toda gloria y toda honra, Padre Santo, aleluya. Oh, Señor amado, te pido por los niños también, Señor, de la iglesia local y alrededor del mundo entero, Padre. Te pido por Samarita, Padre mío, por Samara, bendícelo, cuídala, guárdala.